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1: Saludos, ¿qué tal? Muy buenas noches. Bienvenidos a 13 Barras en este lunes 28 de septiembre. Lunes pasado por agua, hacía falta y mucho, también un poquito más de fresquito en el ambiente. Y estamos en semana de parón, bueno, en semanas de super parón, pero lo que no para es 13 Barras y esta tertulia y este espacio para el debate y para la opinión aquí en Betis Televisión. Vamos a tratar muchos temas porque aunque tengamos a muchos internacionales fuera, el equipo esté de descanso, yo creo que hay muchos temas que tratar. Pedro Preciado, muy buenas.
2: ¿Qué tal, Edu?
1: En estos días de algo más de tranquilidad.
2: Sí, días tranquilos, ha parado el Betis, no ha parado la cantera, no han parado nuestras secciones y no ha parado al fin y al cabo el fútbol, porque han sido casi todos los internacionales del Real Betis Balompié los que de alguna manera u otra han tenido protagonismo con sus respectivas selecciones. En nada repasamos todos los resultados y los minutos que han tenido con sus equipos.
1: Rápidamente les presentamos a nuestros contertulios en el día de hoy. Santi Roldán, muy buenas.
3: Muy buenas noches, Edu, ¿qué tal?
1: Javi Carbonero también, que debuta hoy con nosotros. Javi, ¿qué tal? Muy buenas.
4: Hola, muy buenas.
1: Y Antonio Callejón. Antonio, muy buenas.
5: Hola, compañero, muy buenas.
1: Los tres ya preparados, una hora por delante, debate, tertulia, opinión y muchas cosas más aquí en 13 Barras.

0: Arrancamos el programa en este lunes, semana también sin fútbol, aunque el jueves en el horizonte tenemos ese partido amistoso aquí en la Cartuja frente al Ceuta y muy pendiente también de todo lo que hagan nuestros internacionales. El primer equipo hoy ha tenido descanso, volverá mañana a los entrenamientos. Vamos ya también a saludar en la mesa a nuestros invitados en el día de hoy. Santi, muy buenas, ¿qué tal?
1: ¿Qué tal, Edu? Buenas noches.
0: ¿A ti eres de los que te gusta el parón o de los que no te gusta absolutamente nada?
1: No me gusta nunca, imagínate este, ¿no? Que son tres semanas prácticamente sin fútbol, sin competición de la que nos gusta, ¿verdad? Que bueno, que está aderezado con partido de selecciones, que a mí si no es el Mundial o Eurocopa me sabe muy, muy poco, pero bueno, también sirve para desconectar un poco, ¿no? Creo que ha sido un inicio de temporada frenético para todo el mundo y por lo menos este fin de semana he podido desconectar casi del fútbol, salvo el filial, que estuve con Eloy Pineda haciendo la grandísima victoria del Betis Deportivo. Por lo demás, verdad que un poquito desconectado de todo.
0: Veremos de cuántos chavales tira Pellegrini el jueves para el partido, porque hay siete internacionales fuera del Real Betis Balompié. Javi, momento también para... Bueno, para hacer un poco de balance, para que jugadores como Ceballos haga esa mini pretemporada, pero está claro que romper esta dinámica ahora cuando el Betis iba tan bien, no sabemos además cómo puede afectar tantas semanas de parón, algo que no había ocurrido nunca, ¿no?
2: Es que es prácticamente no te voy a decir una temporada nueva, pero una especie de vuelta después de estas tres semanas. Y es verdad que muchas veces, cuando un equipo viene bien, como es el caso del Betis, ¿no? Con esa racha de 16 puntos de 21, con ese triunfo, con esa victoria en la Champions League, el hecho de parar quizás no es la mejor opción, o por lo menos parece que cuando las cosas vienen rodadas, vienen funcionando, lo que gusta es continuar. Pero yo creo que en el caso del Betis también le viene bien, porque viene un calendario además muy apretado por delante, con tiempo también para algunos que otros futbolistas, que me imagino que después trataremos, como el tema de Dani Ceballos, que le va a venir muy bien esta especie de mini pretemporada. Así que bueno, yo creo que también viene bien un poco de desconexión. Pero cuando las cosas funcionan y los resultados vienen bien, quizás un poquito menos nos gustan este tipo de situaciones, este tipo de parones.
0: Nosotros no estamos parando en estos días de descanso para la primera división, porque nuestro querido Antonio Callejón los fines de semana sigue viajando. Antonio, muy buenas, ¿qué tal?
3: Ya, buenas noches. Bueno, sí, entonces te iba a decir, los parones para el que pare, porque la primera división para, pero la segunda, por ejemplo, los que también trabajamos con equipos de segunda división, hay muchos andaluces, por suerte, y estamos muy vinculados a ellos, pues toca seguir, andaluces y no andaluces, porque, como te he dicho antes, estuve en Girona este fin de semana, o sea que toca donde toque.
0: Antonio Callejón, que no para, nosotros tampoco, y los internacionales, que van a tener muchos de ellos hasta cuatro partidos. Vamos a repasar lo que han hecho y lo que les queda por delante a los siete internacionales del Real Betis Balompié, Pedro.
4: De hecho, Edu, ya hay algunos internacionales, como Troy Parrott, que han jugado dos partidos. Un Troy Parrott que con Irlanda está haciendo lo que mejor sabe, como lo hace con el Real Betis Balompié, que es marcar goles. Hasta el momento, dos partidos con su selección, la derrota ante Kosovo, donde marcaba Muriqi, y la victoria ante Israel, 0-3, con gol de Troy Parrott, con gol del delantero del Real Betis Balompié, un tanto made in Troy Parrott, aprovechando un pase hacia atrás, aparecía en el corazón del área y anotaba el tanto con su selección, jugando 76 minutos en ese segundo partido. Anteriormente fue protagonista prácticamente durante todo el choque en ese encuentro ante Kosovo. Tiene dos citas más, va a jugar ante Austria y también el próximo domingo 4 de octubre lo hará frente a Israel. De Troy Parrott a otro hombre que también es muy importante con su selección. Hablamos de Ed Abbe, que lamentablemente se perdía el pasado mundial, ya vuelve con los Leones del Atlas y lo hace con una victoria y jugando 76 minutos. Ganaba Marruecos 2-0 a Gabón, la selección marroquí, que tiene de nuevo dos partidos de aquí en adelante. El primero frente a Lesoto y después frente a Ghana. Vamos a seguir repasando la agenda de todos y cada uno de nuestros internacionales, hablando de Facundo Bernal, que ha jugado hoy mismo, o mejor dicho, ha participado su selección, porque él no ha tenido minutos en la goleada de Uruguay 1-4. De Corea del Sur, un partido amistoso, sí tuvo minutos, salía en el minuto 79 en el choque de la pasada semana, por cierto, primera participación con la absoluta de Facundo Bernal con la selección de Uruguay. Un Bernal que tendrá de nuevo una nueva oportunidad el próximo 6 de octubre a las 4 de la tarde frente a India. Más internacionales, más nombres propios. En este caso, hablamos de la México de Álvaro Fidalgo, con nuevo entrenador, con nuevo seleccionador, con la participación también de Andrés Guardado en el banquillo y con ese empate entre México y Colombia. Entramos en el minuto 26, un Álvaro Fidalgo que, ya saben, desde el pasado mundial defiende la camiseta de la Tri. Tendrá tres partidos más, ojo, tres partidos más para la México de Álvaro Fidalgo, que tiene que verse a las caras con Perú, con Estados Unidos y con Chile. Y tenemos todavía que repasar también la agenda de nuestros argentinos. Antes, Ángel Ortiz caía de una manera sorprendente, la España sub-21 frente a Finlandia. Hablábamos en la convocatoria del gran equipo que tenía la selección española. Bueno, pues ayer Ángel Ortiz salía en el minuto 45 y caíamos ante Finlandia, partido perteneciente a la clasificación para el próximo Europeo sub-21. España, que se va a enfrentar también a San Marino y a Rumanía. Y los únicos que hasta el momento no han tenido protagonismo, ya que su selección todavía no ha jugado, han sido Giovanni Lo Celso, que va a jugar en los próximos días ese partido de reconocimiento, de homenaje a Leo Messi, y Valentín Gómez, que era el último prácticamente en enterarse que también iba a ir convocado con Argentina. En este caso, estos son los tres partidos que tiene la selección albiceleste: Argentina-Bolivia, Argentina-Burkina Faso y el último partido el martes 6 de octubre ante Benín. Esos son los internacionales del Real Betis Balompié. Como pueden comprobar, prácticamente todos han tenido minutos, al igual que ha tenido minutos, creo que nos falta la República Dominicana, efectivamente, con Junior Firpo, que además ha sido protagonista en los dos partidos. Y una curiosidad, en uno de ellos salía como centrocampista, siendo partícipe en la jugada de los tantos de su selección. 3-2 ganaban a Nicaragua, 1-2 ganaba también a Trinidad y Tobago, y por último tendrán dos partidos más, frente a Haití el próximo viernes y frente a Nicaragua el lunes 5. Ahora sí, Edu, esa es la agenda de nuestros internacionales, prácticamente todos con protagonismo y alguno pues viendo portería, como el bueno de Troy Parrott.
0: Ese es el repaso al calendario, a la agenda de nuestros internacionales, con varios partidos ya a sus espaldas, algunos con dos, otros con uno y también con tres, hasta tres partidos por delante. Por eso no sabíamos muy bien cómo podía afectar este parón para los que se quedan y a los que se van, porque van a tener semanas de cuatro partidos.
1: Sí, además.
0: Está muy comprimido todo.
1: Va a ser muy distinto para el que se haya quedado y para el que se haya ido, que normalmente es bueno, son semanas de trabajo distintas, pero esto va a cambiar por completo, ¿no? Hay gente que juega cuatro partidos, gente como Abde que juega tres y que quizá el lunes pueda estar llegando a Sevilla, pero en el caso de Valentín y Lo Celso, pues tardarán también en llegar mucho tiempo. Jugadores que han tenido unas mini vacaciones, dos, tres días de descanso, que están entrenando casi como una pretemporada, entiendo, ¿no? Después de, o con lo que tiene por delante el equipo y con recuperaciones de lesiones o de ritmo, en caso de Ceballos. Entonces creo que hay una disparidad completa de carga entre los que están fuera, los que están en casa. Y creo que le pasa a todos los equipos, o le va a pasar a todos o casi todos, pero es verdad que hemos visto el repaso de Pedro, es que hay muchos internacionales, ¿no?, en el Betis. Otros años pues no lo habría habido, pero creo que la bonanza del club creo que también se ve reflejada en que haya tantos jugadores fuera en esta semana, ¿no?
3: Sobre todo el tema de que algunas selecciones están compitiendo. Antiguamente se iban a jugar dos amistosos, bueno, algún partido clasificatorio ante selecciones menores, y ahora sí hay rivales importantes y los seleccionadores salen a ganar cada partido, y eso hace que a veces roten menos de lo que yo creo que a esta altura de la temporada sería beneficioso. Sobre todo, y también los que van convocados con selecciones menores, como en el caso de Junior, ¿no?, con la República Dominicana, pues claro, será uno de los mejores jugadores, evidentemente, de esa selección, que no he tenido el gusto de ver, y juega más minutos. Por cierto, ha dicho Pedro que ha jugado de centrocampista y a ver si va a estar ahí el pivote que le faltaba a Pellegrini para el mercado de invierno, ojo, ¿eh?
2: Yo viendo un poco en clave Betis este parón de selecciones, una pequeña reflexión es que la mayoría, curiosamente, de los futbolistas que se han quedado en el Betis, y estamos hablando de que Pellegrini hace muchas rotaciones, son los teóricos titulares, así que yo creo que nos puede dar un poco las pistas de lo que pueden ser los próximos partidos, porque aquí se han quedado en casa futbolistas como Fran García, como Nathan, que finalmente no fue a la selección de Brasil, a pesar de que también había esas opciones, como el propio Isco, como el Cucho en esta ocasión también, que no había dejado con Colombia, en fin, que yo creo que eso nos puede dar un poco pistas también, conociendo a Manuel Pellegrini y además cómo se manejan este tipo de situaciones, que cuando los futbolistas internacionales vienen de viaje no lo suele poner en el primer partido, y yo creo que por ahí puede haber alguna de las pistas. De todas maneras, también un poco hilando con lo que decía Santi, depende de los viajes de algunos de ellos, porque hay algunos como Parro, que veía el otro día el calendario y los viajes que tiene que dar y va a dar vueltas por toda Europa.
1: Sí, porque no juega en Irlanda.
0: Lo de Uruguay.
1: La locura. La gira asiática.
0: Japón, Corea, India.
2: Hay muchos kilómetros para algunos y otros más cerquita.
0: No hay por dónde coger. Esa gira no hay por dónde cogerla.
1: Y bueno, por eso decía lo de Abde, de que si juega el domingo, pues un poco pensando en eso, ¿no? Que hemos visto muchas veces, por ejemplo, a los Celso volver un jueves de madrugada a Sevilla y domingo, no jugar ni un minuto el fin de semana.
2: O los cuartos de finales de Copa.
1: O los cuartos de final en Donosti. Y creo que el hecho de que Abde pueda llegar pronto, si es que es así, la semana que viene, le da aire para jugar ante Osasuna. Pero es verdad que, conociendo al entrenador, es una semana complicada, sobre todo la que viene para encarar ese partido y lo que viene detrás, ¿no? Que ni más ni menos que el Oporto, que el Barça, que el Feyenoord y demás, ¿no?
3: Cualquier caso, perdona, Edu, yo sí creo que este parón le ha venido al Betis muy bien. Yo creo que el inicio de temporada ha sido tremendamente exigente. Yo creo que hay dos momentos de la temporada que son cruciales. Uno suele ser el segundo tercio de la temporada, cuando hay muchas lesiones, cuando el calendario está muy sobrecargado, y el otro es el inicio, porque muchas veces tú puedes empezar mal la liga, te llegan fichajes tarde, alguno que se va a ir, que al final no se va o que sí se va, y creo que empezar bien la temporada como la ha empezado el equipo es muy importante. Pero yo ya los dos últimos partidos creo que todos hemos visto como en la segunda parte falta un poco de frescura, un poquito de chispa, y yo creo que eso también es un poco por lo cargado, la cantidad de emociones también que ha vivido el equipo con el redebut en Champions, ¿no? Yo creo que el equipo estaba quizá un poquito más mental que físico cansado, y este parón le creo que le puede venir muy bien para que algunos, como habéis dicho, como Ceballos o otros tipos de jugadores, también recuperen la forma.
1: Yo también pienso que puede venir bien, perdona, porque el Betis ha empezado muy bien sin los mejores rendimientos de muchos de sus jugadores.
3: Claro,
1: sin los goles de Anthony, sin el Isco al 100%, sin, por supuesto, Ceballos al 100%, sin Cucho con una pretemporada, que ha insistido mucho el ingeniero en ello. Entonces, si el Betis ha hecho 16-21, ha ganado el Lille, estando, no digo mermado, pero con los jugadores no al 100%, a lo mejor estas tres semanas a ellos les puede venir de perla para terminar.
3: O sea, Isco, Ceballos, Lo Celso, ninguno estaba físicamente bien por distintos motivos. Le puede venir de maravilla este parado. Es verdad que Lo Celso se ha marchado, pero yo creo que le va a venir bien a nivel de rodaje.
1: Bueno, y Aitor tiene que volver, Bartra, que se lesiona en Riazor, pues tiene tiempo para volver, Llorente igual. Yo también pienso que le ha podido o le puede venir bien, más allá del parón de dejar de jugar cuando estás ganando, pero por ese tema creo que puede ser que sí, ¿no?
0: Y a jugadores que se han marchado con sus selecciones, como por ejemplo Ángel Ortiz, que vemos como Bellerín está jugándolo todo, prácticamente todo, en el lateral derecho, o el propio Lo Celso, que se va con Argentina en ese homenaje a Messi, Fidalgo también con México, los que se quedan para prepararse, tú decías Bartra, digo Llorente también, que se tiene que recuperar, y algunos de esos futbolistas que se han marchado con su selección, sí,
1: que cojan
0: minutos de calidad, ¿no?
1: Sí, Fidalgo, que ha jugado muy poquito, que creo que para rotación del Betis puede ir sirviendo, que juegue media hora como jugó el otro día, o que juegue estos días un poquito más. Para él, para su confianza, también tiene que ser bueno. Me hubiese gustado
3: Junior y Ángel también, le vienen bien los minutos.
1: Hablábamos de Osa en los últimos días antes de las convocatorias, que podía haber apretado a lo mejor para estar con Colombia, le hubiese también venido muy bien. Pero bueno, creo que es bueno para determinada gente jugar y sentirse importante. Para Parrot marcar siempre va a estar bien, así que celebremos también todos ese tipo de detalles, ¿no?
0: La verdad que está muy bien el Betis en este inicio de competición, con sus descansos para los que no están contando tanto, para los internacionales también. Y bueno, realmente en este inicio de parón internacional, el más decisivo ha sido Parrot, ¿no? Que bueno, el otro no viene de no jugar en Coruña, juega con su selección y para adentro, ¿no?
1: Sí, Parrot es el referente, ¿no? En Irlanda, en una semana además de locura total en su país. Se jugó el partido en Debrecen, creo que la vuelta tampoco se juega en Irlanda, porque Irlanda no quiere recibir a Israel en su país, y ahí está, actuando como lo que es, como un delantero, ¿no?
2: Hungría, creo que es, ¿no? Cuando van a jugar.
1: Sí, creo que juegan en Hungría, ¿no?
2: El Madin Parro, ¿eh? Además, estamos viendo
1: espera,
2: la...
1: Espera el segundito de rigor para quedarse solo y...
2: Un toque de fin.
1: Y marca, claro. Delantero centro, vamos.
0: ¿Qué delantero ha fichado el Betis, ¿no?
2: Sí, yo creo que ya ha elevado evidentemente, ¿no? El nivel de la plantilla. Además, yo creo que dos futbolistas quizás de nivel pueden ser muy parecidos, pero de características muy diferentes, que eso yo creo que es una virtud que va a tener a su disposición Pellegrini, el hecho de jugar con un futbolista como Cucho cuando juega, que quizás se asocia más, que le genera más fútbol, casi puede ser, aunque es un delantero con alma de media punta, y Parro más un delantero puro. Lo hemos visto en esta jugada del gol, ¿no?, de Irlanda, ¿no?, los goles que ha metido aquí en el Betis, ¿no? Tiene la puerta o la portería metida ceja en ceja, un futbolista que aguanta mejor la pelota, le da otra serie de virtudes, otra serie de repertorio al equipo, y yo creo que además, conociendo, como decíamos, a Pellegrini y su forma de proceder, que él le da minutos unos y otros, yo no lo veo tanto que en algunos momentos se habla, ¿no?, de que si uno le puede quitar el puesto a otro, sino yo creo que son dos delanteros muy diferentes y que el ingeniero seguro que va a saber distribuir los minutos en función de los momentos que necesite el equipo.
3: A mí, de todas maneras, Parrot me ha sorprendido, ya no solo el nivel, sino bueno, la apuesta del propio Pellegrini por él, que obviamente se la está ganando el chico, ¿no?, con sus goles, porque creo que todos sabemos que Manuel Pellegrini no suele jugar con un delantero 9, referencia, grandullón, nunca le ha gustado, salvo cuando Borja Iglesias ha estado bien, metiendo muchos goles. ¿A poco que Borja Iglesias hacía dos partidos mal si iba al banquillo? Porque no le terminaba de convencer un futbolista de esas características. Lo que pasa es que, pese a que es grande, que es un jugador de área, ha demostrado que se asocia bien, que
1: se mueve muy bien.
3: Y yo creo que eso es lo que le gusta a Pellegrini y le puede dar esa alternativa con el Cucho. Lo que veo más difícil, aunque creo que podrían, es verlo a los dos juntos, salvo momento de drama y de necesidad.
1: Sí,
3: eso lo veo más complicado.
2: Tirar al Cucho, ¿no?, alguna vez que lo ha hecho.
3: Pero son compatibles.
1: Imaginamos que tiene que ser un contexto muy malo, ¿no?, para que eso pase. Pero el otro día lo pedíamos en la retransmisión en Coruña, ¿no? Ganando el equipo y viendo que estaba cansado Abde, tirar a Cucho a una banda, que tiene energía de sobra, y estirar al equipo con Parrot. Es verdad que, si nos imaginamos el cambio, va a ser perdiendo 2-0 y ni así a veces, pero
3: meter más centrocampistas para tener más control que meter otro delantero.
2: Sí. Colombia ha visto alguna vez al Cucho, eso fue el año pasado, hace un par de temporadas, jugar en la banda izquierda. Es verdad que es una sustitución, como decía Santi, que no es muy normal que se dé, porque Pellegrini tiene, ya lo conocemos, ¿no?, estamos en séptimo de Pellegrini y de su esquema de ese 4-2-3-1 sale poco, ¿no? Pero quizás utilizando en algún momento que por lo que sea no tuviera Abde o no tuviera algún futbolista de la banda izquierda, podía jugar el Cucho con Parro delantero, pero creo que va a ser una cosa muy, muy puntual.
0: Bueno, y la adaptación también de Parro, que para ser futbolista británico, pues también ha sido prácticamente inmediata. Vamos a la pantalla de nuevo de 13 barras con otro nombre propio. La semana pasada tenemos una charla muy interesante con Dani Ceballos, que para él sí va a ser este super parón muy provechoso. Son 3 semanas donde él, una vez que vuelva, porque para él está siendo y va a ser su mini pretemporada, y que vuelva al 100%. Pedro, vimos a un Ceballos muy, muy reflexivo, analítico, maduro y con muchas ganas, ¿no?
4: Sí, teníamos nosotros ganas de hablar con él y tenía ganas el bueno de Dani Ceballos de dirigirse a la afición. Un Dani Ceballos que nos dejó muchos titulares, Edu, y sobre todo nos dejó esa sensación de madurez, ya no solo en el terreno de juego durante estos minutos que lo hemos visto sobre el terreno de juego, sino también fuera de él. Es feliz en este momento en el verde, obviamente también en su vida personal, y eso se nota sobre el rectángulo de juego. Nos dejó muchos titulares, pero sobre todo Dani Ceballos ha vuelto a casa para volver a ser feliz, a disfrutar del fútbol y, ojo, devolverle al beticismo esa confianza que ha recibido desde que regresó a casa.
5: Un club que compite de tú a tú con cualquier equipo, con unas ambiciones increíbles, y sobre todo el crecimiento de Real Betis en estos últimos años ha sido increíble, ¿no? Y la verdad que estoy muy feliz por estar aquí con mis compañeros, con mi familia, cerca de mis abuelos, que creo que también era importante para mí, y llego en mi mejor momento también, con una estabilidad emocional muy importante, por lo que bien he comentado antes, con mi novia, mis dos niñas. Creo que es el momento más feliz de mi vida, y ahora me toca también demostrarlo en el campo. Siempre digo, ¿no?, que la época futbolística donde el jugador rinde más es de los 29 a los 33 aproximadamente, porque cuando el jugador está mucho más hecho, con más experiencia, y en mi caso es lo que estoy viviendo en el día a día, ¿no?
4: Fíjate, Edu, yo creo que nos quedamos con esa frase. Estoy en el mejor momento de mi vida. A nivel personal, que un jugador se encuentre tan bien, tan feliz, Yo creo que eso lo trasladas al terreno de juego y se tiene que notar muchísimo. Y en el caso de Dani Ceballos, de volver a su casa y encontrarse un Betis con ese crecimiento desde su salida, pues tiene todos los ingredientes para ver a un gran Dani Ceballos sobre el terreno de juego.
0: Bueno, Dani Ceballos, que nos daba esa entrevista, esa amplia entrevista, estamos deseando ver la mejor versión. Él reconoce que habló con el míster, con Pellegrini, al que también luego veremos también lo que nos tenía que decir acerca del míster. Un plan establecido, ir cogiendo poquito a poco esos minutos de calidad. Y si decíamos que este parón a alguien le puede venir bien, es al propio Dani Ceballos. 3 semanas, hacer su pretemporada, y él también nos confesaba que a la vuelta va a estar prácticamente al 100%, más los minutos que juegue también frente al Ceuta.
1: Sí, la hoja de ruta que han comentado la directiva y él también, creo que también está contemplado este partido, ¿no? Del jueves, jugar unos minutos, de ir creciendo, ¿no?, en ritmo competitivo. Estas semanas a él le van a venir casi mejor que a nadie. Y ya hablábamos de la madurez de Ceballos el día de Villarreal, el día del Getafe, de cómo entró el partido, de cómo se supo adaptar a lo que estaba pasando en el césped. Y veíamos a un Ceballos distinto en muchas cosas al que se fue, y también parecido en otras, pero creo que sobre todo más maduro. Y escuchándolo hablar, creo que se confirma todo eso, ¿no? Que en su momento vital le lleva a estar en su casa, le lleva a estar con su familia y le lleva a saberse importante en este esquema cuando, por supuesto, recupere todo su tono competitivo. Me gustó mucho cómo tiene el fútbol en la cabeza, como hablaba contigo, creo que tú se lo comentaste, cómo tiene todas las fechas y los rivales muy, muy diseñados en sus recuerdos. Creo que eso habla de que una persona a la que le gusta mucho el fútbol, le gusta mucho lo que hace y que por fin se siente en su casa de verdad, ¿no? Y creo que eso, toda esa madurez alrededor del futbolista, lo vamos a notar desde ya en el campo, claramente.
3: Yo sobre Dani Ceballos, obviamente tengo muchas ganas de verlo al máximo nivel, y obviamente necesitaba una puesta a punto diferente, ¿no? Porque creo que ha sido un verano muy atípico para él, pero hay mucha gente que tú lo lees, lo escuchas, que duda de que pueda ser un jugador importante, porque dice que viene parece que viene de una década de no jugar. Eso no es así. He estado mirando antes los datos por curiosidad y son muy alejados de lo que mucha gente plantea.

0: Está todavía en un momento físico, yo creo que más que bueno.
1: Pero además, mira, los tiempos han cambiado, ¿no? Hemos visto futbolistas cómo alargan su carrera. A lo mejor los 25, 30 de hace 20 años son los que a lo mejor 30, 35 que puede haber ahora. Yo sobre todo, y aparte de lo que habéis dicho, que me parece que es justo además y que es lógico también, que ayuda a potenciar al futbolista, es que es muy buen futbolista, es que es un futbolista extraordinario, que lo había fichado un gran pelotero, un jugador que tiene un gran nivel, que además creo que le puede venir muy bien al Betis para determinados tipos de situaciones también, porque le hemos echado en falta en, a lo mejor en algún momento, capacidad de gobernar los partidos, y estando físicamente como está Dani Ceballos, que todavía no está, a lo mejor puede estar un 50%, ¿no? Creo que te decía a ti hace unos días, la semana pasada, con esa capacidad todavía, el 50%, hemos visto de lo que es capaz, con ese dominio del juego, ese control de fútbol, que yo creo que un equipo como el Betis, que le tiene que ayudar también mucho en los momentos que va a tener para controlar el partido, para cerrar situaciones, para generar fútbol también y hacer otro tipo de fútbol, que está muy bien el repertorio este de jugar fútbol directo, pero también puede hacerlo de una manera más controlada con Dani Ceballos. Yo creo que le da un registro nuevo al Betis, una capacidad nueva, y sobre todo es que me parece un futbolista extraordinario.
2: A mí me parece también, muchas veces me incluyo dentro de la masa de la afición verde y blanca, que perdemos la perspectiva de la dimensión de un futbolista como Dani Ceballos al 100%. Me da la sensación, porque claro, como es de la casa, ha sonado tantos veranos para venir, ha llegado el último día del mercado, se pierde un poco la perspectiva de los futbolistas que
3: si no fuera bético y de la casa, no estaría aquí, estaría en cualquier otro equipo de Europa, porque tiene nivel para ello. Y al hilo de lo que decía Antonio, es que se ha sido muy injusto con él, ¿no? Al final, de que ha estado en el banquillo del Madrid, de que no ha jugado, pero es que recuerdo hace dos temporadas, el primer año sin Kroos, que era su competencia, Toni Kroos, Modric y Casemiro. A ver cómo juegas ahí, claro, ¿no? Pero en cuanto se fue Kroos, el Madrid era Courtois, Ceballos y Mbappé, hasta que se lesionó en Anoeta antes de un partido de Copa. Y era el de la columna vertebral del Madrid hace dos años, no hace siete. Quiero decir que se ha sido injusto con él durante estos veranos, porque ¿para qué queremos un futbolista que no ha jugado? Pues ya vamos a ver para qué lo vamos a querer, porque si no ha jugado estará descansado, pero quiero decir que como dice Javi, que es un pelotero, y en cuanto consiga el plus del físico, de la confianza, de estar encajado con todo el mundo, lo vamos a percibir todo.
0: Creo. Okay, Isco venía de jugar poquito en el Madrid, y fíjate, en cuanto ha cogido la confianza y se ha sentido cómodo en un sitio, fíjate, el nivel.
2: Ojalá, tenemos ganas, ¿eh? Tenemos ganas de ver al mejor Isco, al mejor Ceballos, al mejor Lo Celso. Es que, no sé, no va a haber sitio para todos, lo que sí va a haber partido para todos, y ahí está el ingeniero para mover sus piezas. Hacemos una mínima pausa y enseguida seguimos charlando, debatiendo acerca del Real Betis Balompié.

0: Continuamos en 13 barras aquí en Betis Televisión. El lunes, el día de debate de tertulia en estas semanas de parón. Hablábamos antes de nombres propios, de Dani Ceballos, de nuestros internacionales, pero tenemos también que poner la lupa, Pedro, buenas de nuevo, por ejemplo, en Anthony y en un premio que acaba de recibir, que ha podido sorprender, pero datos en la mano, mejor futbolista de la pasada Europa League.
1: Sí, te traigo dos curiosidades, Edu. La primera, la que acabas de mencionar. Ya sabes que en este parón internacional, pues los jugadores del Real Betis Balompié están concediendo varias entrevistas. Una de ellas, la de Anthony con Sofascore, que ha aprovechado para hacerle entrega a ese premio del que tú mencionabas. Mejor jugador de la pasada temporada en la segunda máxima competición continental, como es la UEFA Europa League, con esa nota de 7.71. Un jugador determinante, un jugador diferencial por el costado. Bueno, pues sí es verdad que este tipo de premios, lo hablábamos anteriormente durante la pausa, se suelen entregar a jugadores que formen parte de una semifinal, de una final. Bueno, pues Sofascore le da esa nota alta al brasileño, al extremo del Real Betis Balompié, mencionándolo como el mejor jugador de la pasada edición de la UEFA Europa League. Esa es la primera curiosidad. La segunda, la foto con la que nos hemos topado en redes sociales del actual centro del campo del Real Betis Balompié, coincidiendo en la sub-21, Pablo Fornal, Mar Roca, Dani Ceballos y Fabián. He dicho yo el actual centro del campo, no estaría mal incluir, por supuesto, a un posible Balón de Oro como ese Fabián. Bueno, pues la foto lo dice absolutamente todo. Tres jugadores.

0: jugones, o mejor dicho, cuatro jugones, tres de ellos en la actual plantilla del Real Betis y uno, bueno, pues que lo ha ganado absolutamente todo.
1: Vaya al centro del campo, una selección campeona donde también estaba, por ejemplo, Junior Firpo. Pero empezando por Anthony, este premio va bajo la lupa de los datos y del rendimiento, no de las sensaciones y de los balones de oro. Imagínense los intereses que hay metido por medio. Esto es el dato puro y duro y las estadísticas. Y yo creo que es muy importante también este premio para Anthony, porque a pesar de que este arranque de temporada quizá numéricamente no sea tan bueno, yo estoy viendo, permítanme que les diga, un muy buen Anthony. Aunque no lleguen los goles, aunque no lleguen las asistencias, a mí me está gustando Anthony en este arranque de competición. Os lo suelto, no sé qué os está pareciendo a vosotros.
2: Lo hemos comentado en esta semana, ¿no? A mí me está encantando ver a Anthony tan comprometido, tan sacrificado en defensa y tan colaborativo en general con el juego del equipo. Le está faltando lo que le sobró la temporada pasada, que era goles, ¿no? Y asistencias por un tubo, con menos participación en el juego, con menos inclusión en el desarrollo de los partidos, pero cada vez que la tenía, pues formaba un lío, pasaba algo y esos datos, esas estadísticas son los que le valen pues trofeos como este, ¿no? Porque Sofascore premia lo estadístico. La temporada pasada fue muy buena en cuanto a eso, pero no sé yo hasta qué punto me llena más ver a Anthony como lo estoy viendo este año, sabiendo que los goles van a llegar, porque sería rarísimo, ¿no? Que no empezasen a entrar. El día de Getafe, sin embargo, tuvo dos goles cantados que por milagro no entraron. Entonces, ver a este Anthony de base, trabajador, solidario y participativo, me llena más porque sé que van a llegar los goles más pronto que tarde,
3: ¿no? Sí, quizás no está siendo tan determinante, ¿no? Como la temporada pasada, ¿no? Que incluso con a lo mejor menos sensaciones hacía más goles o parecía más en las asistencias. Ahora yo creo que las sensaciones están siendo positivas. Estamos viendo además, yo creo, que un futbolista que ya ha dejado atrás todo el tema del problema físico que tuvo el año pasado con el pubis, que lo vemos suelto, que repite esfuerzos, que también eso es importante en una situación como extremo, que tira tanto de velocidad y de potencia. Y yo creo que los goles antes o después van a llegar. Es verdad que el día del Getafe le vimos en algún momento algún gesto que él mismo se desesperaba un poco porque no terminaba de marcar, pero bueno, afortunadamente el Betis en estos momentos no le ha hecho falta un Anthony determinante para estar donde está, porque tiene una plantilla muy con muchos futbolistas que son capaces de marcar y de generar, y en el momento que le entre la pelota, porque está en un buen momento de forma, bueno, pues va a ser un futbolista que se sume y que añada un elemento más a este buen Betis que tenemos en este arranque de temporada.
4: Yo no estoy nada de acuerdo con la gente que dice que está haciendo una mala temporada. Sí estoy de acuerdo con los que esperan más de él, porque creo que al menos en lo que va de temporada todos esperábamos, sobre todo viendo que parece que ha superado esos problemas físicos, ver al Anthony, al menos ese Anthony un poquito más goleador, ¿no? Que creo que marca la diferencia. Es cierto que no ha hecho mucha falta porque los números del equipo han sido excelentes, pero claro, la temporada pasada participó en 24 goles. Estaba mirando el dato de Europa League, ahora que he visto que le han dado este premio. Me parece que participó en 9 la temporada pasada entre goles y asistencias, que es en 10 partidos, que son números muy, muy altos. Y yo creo que en cuanto vuelva a tener esa chispa, ese punto, va a volver a ser diferencial. Insisto, no creo que esté jugando mal, porque creo que está siendo un jugador sacrificado, que se está sacrificando, creo que está también aportando mucho en ataque, que él intenta ser protagonista. Sí creo que le falta un poquito más y yo creo que él es el primero que lo sabe.
1: Y lo positivo, yo creo que también lo comentaba Santi, es que el Betis ha arrancado de forma espectacular en Liga y en Champions, en el único partido de momento. Veremos cuando vuelva, porque va a volver fuerte en ese calendario apretadísimo una vez que pasemos este superparón. Pero si la aportación diferencial de Anthony, estoy hablando en cuanto a números, ¿no?
2: Sí, sí.
1: Ahí arriba está el Betis, ¿no? Y los que quedan por sumarse también.
2: Sí, yo creo que el margen de mejora existe por algunos estados físicos y porque tienen que romper, yo creo, a golear gente como Anthony. No hemos visto, bueno, hemos visto a Abde salir de lesión como una moto, pero tendrá que ir cogiendo incluso más ritmo, ¿no? Siendo todavía más determinante, porque está en un momento de forma fantástico. Por eso decía, ¿no? Que quizá el parón puede ser bueno por eso, por resetear un poco la mente después del frenesí del inicio y para recuperar este tipo de sensaciones. A Anthony le ha fallado la puntería. En Villarreal pudo marcar un gol mano a mano, ante el Getafe tuvo dos. Son cuestiones de puntería, son cuestiones de afinar, al igual que le pasó la temporada pasada a Cucho cuando volvió de lesión, que le costó volver a marcar. bueno, creo que son cosas menores, pero creo que sí en el grueso, en el general del equipo, todavía creo que le queda un puntito a todo el mundo, ¿no? O prácticamente todo el mundo le puede quedar una vuelta de tuerca más en la competición.
3: Eso yo creo que también habla un poco, y no quiero introducir otro debate, que sería hablar de si es una de las mejores plantillas de la historia del Betis, pero da pie a otro debate de la que no existe una dependencia en el Betis en este momento de determinado, un determinado futbolista, ¿no? Eso pasa en muchos de los equipos que están arriba, lo hemos visto a lo largo de la historia, no solo en la Liga, sino todo tipo de competiciones, incluso en el Mundial, ¿no? Veíamos selecciones que quizás dependían de un futbolista y al final acabó triunfando un equipo como una selección como España, que era más coral. Lo podemos trasladar al Betis también, ¿no? Si ahora nos paráramos a pensar quién ha sido el mejor futbolista del Betis en este primer tramo de temporada, yo creo que podría establecer un debate y a lo mejor salen 4, 5, 6 nombres. No hay una dependencia concreta. Yo creo que eso es positivo también, porque a lo mejor ahora no está marcando Anthony, pero dentro de 2 semanas empieza a marcar y bueno, eso le acaba beneficiando al equipo. Así que yo creo que eso es interesante, esa capacidad colectiva que tiene el Betis en estos momentos, que hay una plantilla que yo creo muy completa.
4: No sé si es la mejor plantilla de la historia del Betis, pero yo creo que sí es la que mejor banquillo tiene. Y si tiene mejor banquillo, teniendo en cuenta que los titulares son los que deben serlo, pues posiblemente estemos hablando de la mejor plantilla. Mejor me he contestado yo solo, ¿no? Pero porque es verdad que tú ves la profundidad de plantilla con, y aún así ha sido algo criticada porque ha faltado algún retoque y demás. Y vemos lo que hay, las opciones que tiene Manuel Pellegrini cuando todo el equipo está sano para segundas partes. Es tremendo, el potencial es tremendo, y teniendo en cuenta todo lo que decís antes, que hay varios jugadores que son muy buenos, que son muy importantes y que no están todavía al nivel por distintos motivos.
1: Y esa foto que veíamos anteriormente, esa selección sub-21 campeona, con ese centro del campo, si hace eso 10, 15 años nos dicen, ese centro del campo de las selecciones campeona sub-21 va a estar en el Betis y otro en nuestro como...
4: Tiene las puertas abiertas el otro, ¿verdad? Si, claro, si quiere venir, pero, no hay problema.
1: Pero es que... ¿Cuánto vale eso, no?
3: Destacando además todos ellos en aquel campeonato, que no eran futbolistas que estaban ahí circunstancialmente para hacer equipo, todos tuvieron un papel estelar.
2: Yo recuerdo aquel Ceballos, que era una locura, ¿no? Que además jugaba un poquito más adelantado porque tenía detrás pues futbolistas como Marroca o con el propio Fabián, y él jugaba un pelín más cerca del gol y participaba mucho de eso, y creo que era... El Ceballos que mucha gente recuerda, ¿no? Y que no ha visto su metamorfosis a centrocampista más puro o a hombre de salida de balón, ¿no? Y aquel torneo fue magnífico, con Junior, como tú has comentado, con una selección fantástica. Bueno, Fabián, ¿qué vamos a decir, no? Ojalá pudiéramos hablar dentro de un mes de que es el primer Balón de Oro andaluz, aunque tal y como está el tema del marketing lo veo complicado, ¿no?
3: Ese centro del campo, además, mirando un poco así por encima, de los tres que están ahora mismo en el Betis, incluso hay otra circunstancia también, que yo creo que los tres son complementarios. Estaba intentando ahora ver un poco si encajarían en un once ideal o encajan, y son los tres futbolistas con perfiles diferentes, aunque algunos de ellos más similares como Fornal y Ceballos, pero que perfectamente los puede utilizar Pellegrini en el día de hoy.
2: Si viniera... los vamos a ver bastante ese centro del campo. Creo que el Betis de hecho debe aspirar a jugar así. Todo va a depender del nivel de Isco, de la, el crecimiento de Isco, que sería el titular, por supuesto, pero cuando descanse Isco o cuando no esté al 100%, Fornal la media punta es un recambio fantástico.
4: Sí, pero y es cierto que Marroca quizás sea el más posicional y el que tiene unos conceptos defensivos, bueno, más de base, ¿no? Pero hemos visto jugar al propio Dani Ceballos como mediocentro en el Real Madrid, hemos visto jugar a Pablo Fornal en esa posición. Digo, hablando sobre el debate de si faltaría un mediocentro más en esta plantilla, a lo mejor de un corte más defensivo, sí, pero que hay jugadores que pueden ocupar perfectamente esa demarcación, acompañando a Roca o a Bernal, que son posiblemente los más normales de ver en esa posición, pero creo que hay otros jugadores que pueden rendir y que llevan haciéndolo desde aquellos tiempos.
1: Vaya foto. Bueno, esta semana tenemos partido solidario con el pueblo de Ceuta, Pedro. Hay entradas, precios muy asequibles y además también hay fila cero.
0: Sí, son muchos los motivos por los cuales tienen que asistir el próximo jueves al Estadio de la Cartuja, uno de ellos porque es un buen partido de fútbol, porque vienen exjugadores de la cantera del Real Betis Balompié, el caso de Alejandro Meléndez, de Pedro López, de Maguli Mensa, de Carlos Redruello, el propio entrenador José Juan Romero. El motivo principal obviamente es el de colaborar, el de ayudar. Ya lo hizo el Real Betis Balompié con aquella camiseta también, no solo en la cerámica, sino también en el Estadio de la Cartuja. Lo vamos a volver a hacer el próximo jueves en el Estadio Verde y Blanco, donde estamos seguros que la afición va a responder. Si todavía tienen dudas, recordarles los precios. Fíjense, entradas a tan solo 10 euros. Además, si son socios del Real Betis Balompié, pueden sacar 5 entradas por tan solo 5 euritos los niños, por ese precio tan corto. En fin, que es un buen partido de fútbol y sobre todo, Edu, ese motivo principal. No solo puedes ayudar comprando la entrada, sino también con esta fila cero. Pueden aprovechar ahora mismo, coger su móvil, cogen ese código QR para poder donar y ayudar al pueblo ceutí. Ya saben, pasan los días, pasan las semanas, pero la situación, las circunstancias sigue siendo complicada en la ciudad autónoma de Ceuta, por lo que ahí están los béticos siempre ayudando y estamos seguros que lo van a agradecer muchísimo el pueblo caballa. Así que el próximo jueves todos a la Cartuja. Oye, que estamos hablando del parón tan largo que echamos de menos al Betis. Bueno, pues así nos podemos quitar el mono de nuestro equipo.
1: Muchas gracias, Pedro, con ese mensaje de cara al jueves, la colaboración, tanto en forma asistencial como en esa fila cero. Quitarnos un poquito el gusanillo de fútbol, el gusanillo de Betis, que luego vamos a tener 4 partidazos aquí también en la Cartuja, y echar una mano. Y además también deportivamente, como hemos comentado, bueno, pues para jugadores del Betis Deportivo, que seguramente tenga que tirar mano el Pellegrini, para que Dani Ceballos siga cogiendo minutos, quizá para que Diego Llorente, bueno, vuelva a jugar algo. Bueno, veremos cómo va a transcurrir la semana, ¿no?
4: Sí, ayer precisamente le compré el 10º de lotería al Ceuta, que me escribió su jefe de prensa, Javier Vereda, me lo ofreció, dije, claro que sí, vamos a echar una mano, que por cierto, ganaron este fin de semana 3-1, sí. Primera victoria del Ceuta esta temporada, un poquito de alegría para la gente de allí que lo estaba pasando muy mal.
2: Sí, es un día para muchas cosas, ¿no? Para que los béticos que a lo mejor no pueden ir mucho al fútbol, pues puedan venir a la Cartuja. Futbolísticamente, bueno, para ir probando a determinados jugadores en esa mejora física que comentábamos, y para ver caras conocidas, ¿no? Como comentaba Pedro, gente que ha estado en el club y que va a volver, el más importante, por supuesto, el entrenador, que está sufriendo mucho la situación que está pasando en Ceuta, que lo está comentando cada vez que puede, y que el otro día casi se le saltaban las lágrimas, ¿no? Cuando conseguía empatar en el último minuto en el anterior partido, y el otro día ganándole al final de la Real, pues le pudo por fin dar una alegría allí a su gente,
3: ¿no? Y que hay ganas de Betis, ¿no? Que uno mira todavía el calendario, estamos a lunes, hasta el domingo no de esta semana, sino de la siguiente, no hay partido el Betis con ese Betis Osasuna. Así que yo creo que siempre es un buen momento para ver el Betis, sobre todo, como decía, ¿no? Un poco antes, ¿no? El tema, por ejemplo, de Dani Ceballos, que le va a venir muy bien, y algún otro futbolista que está teniendo menos minutos.
4: José Juan, que es una auténtica eminencia ahí en Ceuta, ¿eh? Lleva un montón de temporadas, con ascensos incluidos, y lo está haciendo fantástico.
1: Va a ser un partido bonito por muchas cosas, también esa causa solidaria. El Betis, pues, ha trabajado y mucho, está trabajando y mucho. Además, también, bueno, pues todo lo que se recaude para una causa benéfica que es fundamental. Allá de eso, como decía Santi, también para gente que, bueno, pues no pueda acudir normalmente al estadio, 5, 10 euros, y la hora no es mala del todo. Son las 8 de la tarde, que no sale uno de madrugada del estadio, ¿no?
2: No es las 9 de la noche, ¿no? Que ya te plantas en casa casi a las 12 y pico. Es buena hora. Siempre venir a la Cartuja tienes ciertas complicaciones, pero una vez que se está aquí es una maravilla de estadio. Y seguramente sea un buen partido. Yo creo que el escenario también en este tipo de amistosos también suma un poquito, ¿no? Y seguro que el Ceuta, que juega el domingo también ante un rival complicado como el Castellón, pues no creo que vaya a poner todo lo que tiene, ni mucho menos José Juan, porque se juega desde ya prácticamente la vida en segunda, pero bueno, pondrá lo que pueda, intentará dar espectáculo, al igual que el Betis aprovechar esos minutos para mejorar la situación de jugadores, ¿no?
1: Quizá también, Javi, por ejemplo, ver a chavales de la cantera, decía yo, pues a Morante, Corralejo, Manuel. Quién sabe si Enzo Fierro, Rodrigo Marina, este jueves, ¿no?
3: Sí, una oportunidad también, ¿no? Para los aficionados que lo puedan ver, que a lo mejor lo tienen un poco de menos visto, también para el propio entrenador, ¿no? Una forma de que se puedan reivindicar, de que ofrezcan esa calidad que tienen muchos de ellos. Por ejemplo, yo tengo muchas ganas de ver también a un jugador como Morante, ¿no? Que no lo hemos visto más allá de la pretemporada. Bueno, poderlo ver otra vez con el primer equipo, y es una oportunidad, ¿no? Para todos ellos, y una oportunidad de venir, ya te digo, porque es que son muchos días, ¿eh? Que desde el pasado domingo que jugó frente al Deportivo de La Coruña, si nos retrotraremos también al último partido en casa, que fue el jueves contra el Getafe, fíjate tú el tiempo, con lo que queda todavía por delante hasta que llegó Osasuna.
2: Pues lo bueno es que vienen todos seguidos.
3: Cuatro seguidas en casa, ¿verdad?
4: Antes decíamos la profundidad y el nivel de la plantilla de este equipo, de un Betis Champion. Imagínate lo difícil que es para los canteranos abrirse un hueco en esta plantilla, intentar destacar. Pues yo creo que el partido contra Ceuta es muy importante para esos chicos, que evidentemente no por hacer un buen partido contra el Ceuta en un amistoso va a cambiar su situación, pero sí van a empezar a dejar verse un poco tanto por la afición como el propio cuerpo técnico, que lo examinará, me imagino.
1: Y lo que viene, el Ceuta lo tenemos aquí el jueves, lo vamos a disfrutar, y si usted no puede acudir aquí al Estadio de la Cartuja, se lo vamos a llevar a través de Betis Televisión y Radio Betis. Pero es que a la vuelta, Osasuna, Oporto, Barça, Feyenoord, luego Celta, bueno, pero los cuatro en casa, ojo lo que se avecina.
2: Sí, además, bueno, después de 3 semanas sin jugar, todo a mogollón, ¿no?
1: Pero el papel tan importante que va a jugar la Cartuja y la afición del Real Betis Balompié.
2: Totalmente, ¿no? Y en todos los partidos va a haber complicaciones, van a ser partidos muy, muy disputados, como están siendo antes del parón, que el Betis ha tenido la suerte de sacar adelante prácticamente todos, pero es que esto va a seguir siendo así de equilibrado y de duro, ¿no? Y no hablemos de los partidos de Champions, es verdad que el partido de Lille te da cierto aire para creerte, ¿no?, que puedes estar en fases posteriores, pero es que en cada 3 días vas a tener una batalla. Lo bueno es que son 4 seguidas en casa y que el equipo nos demostró antes del parón que podía soportarlo, ¿no?, mediante la rotación y mediante los cambios, podía llegar vivo al final de los partidos, salvo el día de Riazor, que creo que sí le costó más psicológicamente al equipo aguantar. Y se va a parecer un poco a aquella semana, ¿no?, de Madrid, Lille, Villarreal, en la que, bueno, teníamos cierto miedo porque veníamos de perder ante el Levante por 5-2 y dijimos, vamos a ver para qué está este Betis, ¿no? Esta semana va a servir de prueba para ver para qué está este Betis. Pues creo que esto va a ser parecido, ¿no? A la vuelta del parón, con tantos partidos, con tanta intensidad, también va a ser una buena prueba para ver dónde se coloca el Betis al final del mes de octubre.
3: Sobre todo me llama la atención el tema de la Champions, ¿no? Yo creo que los de la Liga evidentemente son importantes, pero los dos partidos que tiene Oporto y Feyenoord van a marcar un poquito las opciones que tenga el Betis de estar en esa siguiente fase, o estar entre los 24 primeros, porque ya sabemos el final de cómo tiene el grupo con el partido frente al Arsenal, el Bayern de Múnich, y los puntos que puede acumular ahora, y sobre todo en casa con la afición, van a ser fundamentales para ver si el Betis se coloca entre esos 24 primeros. Y decías tú, bueno, el tema de la afición es importante, porque el Betis en la Cartuja siempre tiene un mayor potencial, y también es importante a la hora de que se acumulen partidos el hecho de evitar viajes, la circunstancia de que muchas veces hemos visto que en Europa el Betis, cuando jugaba la Europa League, venía de jugar de por ahí lejos, el viaje por la noche, llegaba el viernes por la mañana o al día siguiente y después tenía que jugar otra vez fuera. Esas circunstancias también acaban pesando, y dentro de que son 4 partidos seguidos, muy seguidos, en ese calendario inmediato que tiene el Betis, el hecho de que los jugadores puedan descansar, puedan entrenar en la ciudad deportiva, puedan estar aquí en casa, también es una pequeña ventaja respecto a otros equipos.
4: Sí, decíamos de lo bien que ha empezado el equipo y el mérito que tiene, ¿no?, que haya empezado el Real Betis tan bien con ese partido de Champions, y lo que sufren los equipos que llevan tiempo sin jugar esta competición, alternando la Liga con la propia competición europea, no es nada sencillo. Y ahora viene la prueba de fuego de verdad, ¿no?, ya con 2-3 partidos en un mes, menos de un mes, ¿no?, de Champions junto con los de Liga. Bueno, ahí es donde ya se va a poner un poco a prueba el equipo de Pellegrini, ver hasta qué punto esa profundidad de banquillo, esas rotaciones del ingeniero le saca partido.
1: Veremos, expectantes, se lo iremos contando, porque una vez que pase este superparón vienen cosas bonitas. Antes de marcharnos, no se pierdan estas imágenes, algo que ha ocurrido en Tenerife este fin de semana. Nuestro querido Pierre, el padrino de la boda de su hija Bárbara, ahí estaba el tío nervioso, emocionado. Y desde aquí le mandamos un abrazo enorme al querido Pierluigi Cherubino, que no sé si estaba más, de los momentos más emocionantes de su vida. Ahí ya estaba empezando a venirse abajo el bueno de Pierre, al que le mandamos un abrazo enorme en este momento tan bonito para él. Pierre siempre está elegante, pero estaba guapo el tío.
2: Hombre, además, lo suyo le ha costado porque ha estado buscando chaqué un buen tiempo. Me mandó a mí el vídeo ayer emocionado también, que uno de los momentos más importantes de su vida, estoy seguro.
1: Bueno, pues con esta imagen tan bonita la vamos a ir despidiendo. Santi Roldán, como siempre, un placer.
2: Un placer, como siempre, Edu, muchas gracias.
1: Javi también, que debutabas con nosotros, Javi Carbonero, en estas 13 barras, gracias.
3: Muchas gracias.
1: Y también muchas gracias a Antonio Callejón, compañero de Movistar en Canal Sur. Gracias también.
4: Un lujo venir siempre por aquí. Gracias, Edu.
1: Y antes de marcharnos, que no se me olvide, porque tengo que mandarle un saludo y un abrazo muy fuerte a Juan Antonio Olmo García, Juani, de Algaba, socio del Real Betis Balompié, que ha tenido un terrible accidente. Poquito a poco se va recuperando. Desearle lo mejor a él, a toda su familia, mandarle un abrazo enorme y muchísimo ánimo. Bueno, y así nos marchamos. Mañana más, seguiremos a la misma hora con toda la actualidad. Vuelve el equipo, estamos pendientes también de charlar con un futbolista de la primera plantilla y les llevaremos la última hora de nuestro Real Betis Balompié. Gracias, hasta mañana, adiós.

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0: Johnny Groggs, Antonio Ramírez, siempre destacando por la fusión electrónica con el flamenco, el pop alternativo y la música urbana. Ganador del Festival Fest 2026, aquí y ahora tú y yo lo estamos compartiendo con este tema titulado Con la Verdad.
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0: Hay una carretera que lo guía al éxito de Alejandro Bejarano. Se titula Carretera

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1: Con una gira preparada de conciertos por toda España, aquí la tenemos a ella, Lola Índigo, junto a Lucho RK.

0: que sube más rápido que la bolsa de Nueva York. Aquí lo tenemos con este Dime Dónde Estás. Todos buscándolo a él y él encontrándonos a nosotros. Álvaro de Luna.
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0: con letras personales y sonido muy pero que muy fresco. Aquí las tenemos. Ana Legazpi y Carolina Moyano, las madrileñas Marlena, se presentan con un single titulado La Victoria. Más música, más compañía.
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0: Nuevos artistas, nuevas voces van llegando para disfrutar de ellas. Mil mariposas, contigo, Guille Toledano.

0: que ha llegado para poner patas arriba el mundo del flamenco, y con la rumba como base y la bulería en la cúspide, aquí se presentan ellos, el cuarteto La Corredera.
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0: Hacemos de nuevo un pequeño alto en el camino musical para conectar con nuestro compañero Blas Edo Martín, que lo tenemos como siempre al otro lado del hilo telefónico para contarnos sus historias, las de cada día. Buenos días, Blas Edo, bienvenido de nuevo a los micrófonos de tu casa, de Real Betis Radio. Cuéntanos.
2: Hola, buenos días, soy Blas Edo. Estamos viviendo en una sociedad que parece haberse vuelto loca, ¿eh? Las redes sociales, las modas absurdas, los retos de internet. Ya sabemos que estamos evolucionando, pero lo que creo que estamos es retrocediendo a la Edad Media, ¿eh? Y lo peor es que los jóvenes no son los únicos que están ahí fatal. Nosotros llevamos discutiendo con desconocidos por Twitter, por Facebook y viendo pamplinas y chorradas por TikTok en los últimos años. Y la última moda, una guarrería gorda y apestosa. ¿Conocéis lo que es o lo que significa Pero by Maxine? ¿O lo que es lo mismo? Un reto de maximizar las feromonas. Sí, sí, las feromonas. Es una tendencia en redes que dice que para ligar más tienes que ducharte menos, lavarte menos el pelo, lavarte menos el cuerpo y usar menos desodorante o perfume. A mí esto me apesta desde lejos, ¿eh? Al parecer lavarse de cuando en cuando está sobrevalorado. La higiene está interfiriendo en nuestras relaciones humanas y en nuestra vida sexual. Miles de años la humanidad pensando que hay que oler bien y llega TikTok y te dice: aquí no hay que lavarse. Y lo cambia todo. La teoría es que si liberas feromonas naturales, la atracción hacia otros seres humanos es mayor. El inventor de este deplorable y apestoso reto no se ha montado nunca en pleno verano en un autobús urbano en hora punta, ¿eh? Lo que antes era: perdona, ¿qué olor es ese? Ahora es: perdona, tu olor a rancio me pone tontorrón. Y está también lo de lavarse el pelo para conservar los aceites naturales, dicen. Es una manera elegante de decir: yo tengo la cabeza frita. La limpieza, la elegancia y la educación se nos va por el sumidero, ¿eh? Primero fue: no uses perfume, luego: no uses desodorante, después: no te duches. Y dentro de 6 meses, ¿qué será? No te laves los dientes, cría tu propia colonia de bacterias y potencia tu microbioma oral. Y finalmente, si alguien se siente atraído por ti, es amor. Y si se desmaya, también cuenta. Ha generado una respuesta fisiológica. Querido guarrete, el eslogan de los porquis sociales que siguen esta moda es: no me ducho porque mi olor es mi arma de seducción. Y si no funciona para ligar, tranquilo. Por lo menos funcionará para que te dejen sitio en el autobús. Buenos días, tengan ustedes.

0: preguntarás, oye, ¿quién es esta voz? Pues yo te la presento, claro que sí. Ella se llama Olivia Bay, con tan solo 19 añitos, participante de la 13ª edición de Operación Triunfo, y que nos dejó un saborcito también muy especial. Aquí y ahora estamos disfrutando un single titulado, pues tal que así, Sábado Noche.
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0: ¿Quieres imaginarte una de las mejores voces del sur de España? Aquí la tienes ya, toda entera para ti, a Marta Quintero, con este Imagino.
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un ruido angelical. Ella es única e indiscutible. Sigue siendo ella, no ha cambiado. Leire Martínez, que viene acompañada del dueto argentino Miranda, con toques electrónicos y dando un zarpazo musical con un single titulado El Ruido. Bienvenido, bienvenida, bien hallados y bien halladas.

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1: 25 años en el mundo de la música. Aquí tenemos a la malagueña Nuria Fergó. Si decides...

0: Festival finales del año 2021, un proyecto de la mano del productor Ismael Moya, donde nació el trío de sevillanos, el grupo La Llave. Es el trío de pop flamenco formado por Aarón Blasco, Eus Sobrino y Agustín Sánchez. Temas como este, que tanto y tanto llegan al corazoncito, titulados Te Esperaba. Buena música, buenos sonidos y buena compañía.
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0: colaboración juntos, artista, gran artista, nuestra Leire Martínez, junto al gaditano Abraham Mateo. Me gusta este Tonto por Ti.
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0: Qué bonita colaboración y qué fantásticas voces las de David Barrul e Indara. Esto se titula Ya no más.

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2: Hola, ¿qué tal? Muy buenos días y bienvenidos a Real Betis Radio en este martes 29 de septiembre, segundo día de la semana y primero de trabajo para la plantilla de Manuel Pellegrini, que hoy regresa en este eterno parón de selecciones. Aún quedan 12 días para el señalado domingo 11 de octubre, en el que nos reencontraremos con la competición oficial enfrentándonos al Club Atlético Osasuna, pero al menos esta semana sí que vamos a disfrutar de un partido amistoso de nuestro equipo. El jueves en la Cartuja recibimos al Ceuta en el partido homenaje al pueblo caballa, y a eso nos agarramos, a ese placebo para engañar al cuerpo y paliar las ganas de Betis. A las 10:30 en la Ciudad Deportiva el equipo continúa con los entrenamientos y allí vamos a estar para conocer la última hora de nuestro equipo. No estarán los internacionales como Facundo Bernal, que ayer no tuvo minutos con Uruguay, o Abde y Fidalgo, que juegan en las próximas horas, pero sí podría reaparecer un Mar Bartra, que ha sido ausencia en los últimos días. También se espera a Diego Llorente y a Rorro Riquelme, protagonistas ambos en entrevistas recientes con 101 TV y El Desmarque, respectivamente.
3: Pues en este inicio de liga pues hemos encajado más de lo que nos hubiese gustado a balón parado, pero también es una cosa que tenemos que mejorar, que estamos mejorando y que seguro, estoy seguro que va a ir a mejorar a lo largo de la temporada.
4: Hay una conversación con él que a mí me cambia también ese chip, y desde entonces he ido dando yo pasitos hacia arriba. Él me lo ha ido diciendo, me lo ha ido demostrando, que si yo le daba esto, él me iba a dar.
2: Los escucharemos con detenimiento y abriremos como cada martes, ya en nada, en cuestión de minutos, nuestro espacio de tertulia, hoy con Manu Colchón, Fali Campos y Alejandro Fernández. Escucharemos también lo más destacado de 13 barras y, al margen de lo deportivo, nos reencontraremos con Serie Maniac, tiempo para la pequeña pantalla con Cristóbal Terrer. Con todo esto y con ustedes en el 673-614-193 vía WhatsApp, nos ponemos en marcha. Está Quique Macías, la parte técnica, son las 10 y casi 3 minutos de la mañana. 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

Y lo hace con el repaso a los titulares de los principales medios de comunicación. A nivel nacional, así abre El País. El gobierno propone vetar los desahucios de vulnerables hasta 2028. ABC. La oferta de viviendas para alquiler cae en 300.000 cuando el gobierno prometió 184.000 más. El Mundo. Moncloa presiona a Junts para ceder a las recetas de la izquierda. La Vanguardia, a la hora del periodismo. La Razón. El mando policial enviado por Marlaska a Ceuta se va a una fiesta al poco de llegar. El Periódico. El gobierno tantea a sus socios con una batería de medidas sobre vivienda. El Español. El PSOE negocia contrarreloj con Sumar y los socios para llevar al Consejo de Ministros el decreto Mari Carmen. El Confidencial. Las protestas por la vivienda se extienden por España y dejan momentos de tensión en Barcelona. El Diario.es. La negociación in extremis entre PSOE y Sumar se tensa por el alquiler indefinido mientras Junts amenaza con romper. 20 minutos. El gobierno prohibirá los desahucios a vulnerables hasta diciembre del 28. Y el Periódico de España. Sánchez en la encrucijada por el decreto Mari Carmen, entre arriesgar la coalición o perder el apoyo de Junts y PNV. A nivel local y autonómico, Diario de Sevilla, la protesta de las setas acaba en acampada. ABC de Sevilla. Sevilla tendrá 7.000 VPO más. Viva Sevilla. Sevilla Este, el proyecto que une a las administraciones por la vivienda. Y el Correo de Andalucía. El Ayuntamiento de Écija negocia un rescate de 3 millones para recuperar 91 VPO compradas por un fondo buitre. Y en lo que tiene que ver con el Real Betis Balompié, así abre la prensa deportiva. Diario Marca. El Betis optó por asumir pérdidas antes que malvender a sus estrellas en temporada de Champions. Diario AS. Troy Parrott en su prime. El Desmarque. Manu González sustituye a Fran González de la Sub-21. Mundo Deportivo. Facundo Bernal se hará 25.000 kilómetros este parón. Mundo Betis. El meta bético Manu González suple al sevillista Fran González de la Sub-21. Diario de Sevilla, el gol en el Betis, repartido y bien aprovechado. Y por último, al final de la palmera, el Betis con Ceuta, la última iniciativa del equipo más solidario.

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0: Tiempo para la tertulia, como cada martes aquí en Radio Betis. Buenos días, béticos, béticas, sean bienvenidos, bienvenidas un día más a Once Inicial. Saludamos también a los béticos que nos ven ya en directo en Betis Televisión, a los que lo harán luego en la redifusión de las 4:30 de la tarde y a los que nos escuchan, por supuesto, en la radio, sea FM, ABP, online, Alexas del mundo. Cualquier método y vía es buena para estar al tanto de este programa y, por supuesto, y más importante, de los compañeros de los medios de comunicación que hoy nos acompañan. Hacía tiempo que nos saludábamos a Manu Colchón, Diario de Sevilla. ¿Qué tal, Manu? Muy buena.
1: Hola, ¿qué tal, familia? ¿Qué tal?
0: Es raro pillarlo con disponibilidad porque no para.
1: ¿Qué va? Bueno, sí, estamos ahí liados todo el día, pero lo importante es que hemos podido venir accidentadas ocasiones en las que no hemos podido, pero bueno, lo importante es que volvemos aquí, como siempre.
0: Escuchábamos ayer, Manu, lo más destacado de esa entrevista con Pablo Fornal. Interesante. Hoy escucharemos sí. También trocitos de otras entrevistas aquí que han ido haciendo los compañeros, pero siempre es bueno, ¿no?, sentarse a hablar con jugadores, sobre todo también, oye, pues de la importancia de Pablo Fornals.
1: Sí, además Pablo es un futbolista que está siendo trascendental, ¿no?, en estos últimos años en el Betis de Pellegrini. Me llamó mucho la atención la competitividad con la que piensa, ¿no?, en la Champions y que transmite, que dentro, las ganas que hay dentro del vestuario de pasar en la Champions. Me quedo con una reflexión que hizo, ¿no?, que era complicado todo el tema de los partidos que tenía el Betis, que iban a competir 100% y sobre todo eso, ¿no?, que si hay algo que le podían asegurar a la gente es que iban a pelear hasta el final y que el vestuario, en el grupo, quieren pasar a la siguiente fase, que es algo que no ha hecho el Betis nunca en la historia y que están totalmente convencidos dentro del vestuario que quieren hacerlo.
0: Va a ser tema de debate hoy en la tertulia, esas sí. Cábalas, esas cuentas, porque bueno, al final yo creo que está en la mente de todos los béticos. Alejandro Fernández, Mundo Betis, ¿qué tal? Muy buenas.
2: ¿Qué tal? Muy buenas, Ignacio.
0: ¿Cómo va ese parón de selecciones? Muy largo, ¿no?
2: Muy bien, bueno, aprovechando estos días también para entrevistar a otros jugadores, descansar también un poquito y bueno, ya con ganas de que vuelva a rodar, ¿no?, la pelota.
0: Marroca, la semana pasada, si no me equivoco, sí. Que hoy seguramente lo vamos a tener nosotros en Betis Televisión. Y Fali Campos, compañero también de COPE Sevilla. ¿Qué tal, Fali? Muy buenas.
3: ¿Qué tal? Muy buenas, Ignacio. ¿Cómo estamos?
0: ¿Eres de los que te gusta esto de las selecciones, sobre todo cuando son Liga de Naciones y demás?
3: A mí me gustan más los parones más cortos. Este se me está haciendo a lo mejor demasiado largo porque 4 semanas sin Liga y sin nada, a mí por lo menos se me hace muy largo. Pero bueno, por lo menos tenemos buena selección y por lo menos entretenido, porque si no, vamos.
0: Empiezo por ahí. Os pregunto, es difícil saberlo, pero ¿cómo le viene este parón al Betis? Teniendo en cuenta que, por un lado, pues sí, bueno, puede servir para que jugadores como Ceballos, Lo Celso entren más en dinámica, Mar Bartra, Llorente, tal, pues acaben de recuperarse. Pero por otro, Manu, la realidad es que llega quizás en el peor momento posible, porque es cuando mejor estaba el Betis, ¿no? Estaba muy bien.
1: Sí, eso suele pasar, o bien vienes de una mala racha y te corta para que tú puedas resetear, ¿no?, y para que puedas descansar también, o bien te corta, como ahora mismo acabas de decir tú, la buena racha de partidos, de resultados y sobre todo de sensaciones, ¿no?, que viene teniendo el equipo de Manuel Pellegrini. Yo creo que más no le va a venir porque ya ha demostrado que es una plantilla que se puede adaptar a todos estos cambios, a todos estos parones, que vuelve y compite como otra cualquiera y sobre todo teniendo a Pellegrini como entrenador en el banquillo. Y creo que incluso le puede venir bien ese puntito de a ver si ya por fin es capaz de recuperar al bueno de Aitor Ruibal, que creo que es un futbolista que le hace falta al equipo. Esa mini pretemporada, ¿no?, de Dani Ceballos también en el centro del campo, que puede dar más minutos al Dutrera y sobre todo minutos de calidad y que pueda entrar en cualquier tipo de partido, porque vimos el otro día en Cornellá que le sobrepasó, perdón, en Riazor que le sobrepasó un poquito el ritmo. Entonces, yo creo que a ver si Diego Llorente también se une a la causa. Creo que a nivel de jugadores le puede venir bien y a nivel de dinámica, pues yo tampoco creo que le afecte demasiado porque es un equipo que ya ha demostrado que con Pellegrini siempre va a competir igual, da igual el tiempo que pase, da igual los días que haya de por medio, si hay 3 partidos en una semana o si hay uno.
0: Lo que está claro, Alex, es que después del parón, muy largo, muy quizás aburrido, porque tampoco hay gran cosa en juego en lo que a selecciones se refiere, en cuanto vuelva hay turmales de partido. Esto ya es un no parar con encuentros cada 3 días.
2: Sí, ahora viene además esos 4 partidos aquí en la Cartuja. Yo creo que además exigentes, porque bueno, de primera recibe a un Osasuna que no ha empezado mal el curso y luego tiene ya esos 2 partidos además de Champions contra Feyenoord y Oporto, también recibes al Barcelona. En fin, son duelos muy exigentes. También, por añadir un nombre un poco de lo que hablabas tú, ¿no, Manu? A Lo Celso, ¿no? Creo que también es otro futbolista importante que bueno, que vuelva a retomar ese ritmo competitivo, porque también el equipo lo necesita para que se empiece a sumar a esa rotación de futbolistas Aunque bueno, de momento en este inicio de temporada, la verdad es que yo creo que prácticamente todos los futbolistas que están a disposición de Pellegrini, la gran mayoría, están sumando y además aportando minutos de calidad, ¿no? Que más menos, pero uh-huh. En términos generales creo que eso es una nota muy positiva.
0: Salvo la portería, Fale, ha habido rotaciones en todas las posiciones del campo. Es verdad que algunos jugadores están jugando más, otros menos. Pero salvo la portería, insisto, porque Diego Conde, que quizás era bueno pues el que podía competir con Álvaro Valles, pues no ha estado disponible, no ha estado al 100%. El resto de posiciones han jugado ya todos los jugadores.
3: Sí, además es característico, ¿no?, de Pellegrini de que rote mucho al equipo. Es verdad que bueno, desde fuera se puede ver a lo mejor un once muy definido, tanto arriba como abajo se rota bastante, con Nathan, Valentín Gómez, Parro, Ticucho, al final están jugando prácticamente un partido cada uno, y es verdad que donde dices tú, ¿no?, bueno, la portería al final, pues bueno, Álvaro Valles, que además, por cierto, está intratable, que uh-huh. Me parece un arranque espectacular de liga, que no sé si ahora lo comentarás, pero bueno, el tema de la selección que no vaya, me parece una burrada. Pero bueno, al final yo creo que Pellegrini siempre se ha caracterizado por eso, por hacer rotaciones, sobre todo ahora que tenemos tres competiciones y una muy fuerte que es la Champions. Tiene que saber cómo hacerlo, y está claro de que Pellegrini lo sabe hacer, ¿no? Y sabe aprovechar cada uno de los futbolistas que tiene.
0: Entiendo que Fali se queda con Álvaro Valles como MVP hasta el momento.
3: Sí, para mí sí. Para mí sí, es verdad que se está jugando muy bien en todos los ámbitos. Yo creo que el Betis está, pues bueno, con unos jugadores muy buenos arriba. Sobre todo también me está gustando muchísimo ahora de Osa, también que está jugando, está demostrando lo que no había hecho antes. Pero para mí Álvaro Valles, por supuesto, es el MVP ahora mismo de esta temporada y se lo merece, ¿no?
0: ¿Coincidís o añadís o quitáis? ¿Es vuestro MVP Álvaro Valles?
2: Sí, yo creo que sí. Sobre todo por lo determinante, ¿no?, que está siendo en todos los partidos. Al final creo que es el que más puntos le ha dado al Betis. Ha tenido paradas decisivas. Bueno, recuerdo el día del Real Madrid. Quizá el único partido que estuvo algo más gris, pero aunque tampoco creo que tuviera demasiada responsabilidad en los goles, fue el día del Levante. Pero el resto de partidos prácticamente que ha intervenido con éxito para evitar por lo menos un gol, ¿no? Lo veíamos el otro día en las estadísticas, creo que son 7 goles los que lleva evitado en este inicio de temporada. El dato es una auténtica barbaridad. Lo comparas con los otros porteros y creo que el resto está en un gol, no llega a los dos, me parece, y Valle está en 7. O sea, es un auténtico disparate.
0: ¿No le ha valido Manu para ir a la selección, pese a que no estaba Joan García disponible?
1: No, bueno, Luis de la Fuente es un entrenador, un seleccionador que sabe mucho de esto. De hecho, ha ganado un Mundial. No sabemos si la lista la habrá hecho en su casa de que tiene aquí en Sevilla. Pero bueno, en definitiva, es un entrenador que parece que le cuesta, ¿no?, llevar a futbolistas que visten la camiseta verde y blanca. Yo creo que no hay portero que haya hecho más méritos que Álvaro Valles en vestir la camiseta de la selección española. Además, me llama mucho la atención el liderazgo que ha tenido el guardameta. En muchos momentos tú lo ves sobre el terreno de juego y ha ganado, creo yo, en confianza. Hay distintas posiciones en las que a lo mejor rotar no te influye tanto, pero la confianza que le da un portero, el jugar un partido, el jugar otro partido, el que tú vengas de hacerlo bien.
2: Sí, además eso, precisamente, ¿no? El claro. Verte que estás rindiendo bien y que encima te ves titularísimo.
1: Exactamente.
2: Tienes esa confianza también que quizás el año pasado no tenía.
1: Claro, hay algunos jugadores que se relajan y otros jugadores que no, que se suben por las paredes y que dicen, paré 3 el otro día, hoy voy a intentar parar 4 y ya está. Y creo que Álvaro Valles tiene esa mentalidad, y también el hecho de haberle, se dice mucho, ¿no?, a lo mejor cada vez pecamos también nosotros de repetirlo cada vez que Álvaro Valles hace un buen partido, pero es que es una realidad, que este hombre estuvo un año esperando en la grada y yo creo que su mentalidad ahora es de decir, bueno, es que yo he estado un año aquí puteado, entre comillas, y yo no, esto no se me escapa a mí, aquí no juega nadie más que no sea yo. Entonces creo que Álvaro...
0: ¿Creéis que va a haber rotación en la portería?
1: Yo creo que muy
0: ya
1: poquito.
0: Estando Diego Conde bien cuando vuelva a la competición, teniendo en cuenta lo que ha hecho, cómo ha dirigido Manuel Pellegrini esa posición también en todas en las temporadas en las que ha estado al frente del Betis.
1: Yo creo que muy poquito, quizás va a depender mucho de los rivales. En Champions yo creo que si hay rotación va a ser cuando ya está todo prácticamente vendido en esos dos últimos partidos. El resto me cuesta creer que haya rotaciones. En Copa del Rey sí que creo que puede jugar Diego Conde de primera, y luego pues en Liga a lo mejor en esos partidos donde te juegas mucho en Champions y al partido siguiente hay un equipo pues que a lo mejor juega un poquito más encerrado atrás, que tú crees que no va a tener mucha llegada, que no tiene mucho peso ofensivo, pues quizás también ponga Diego Conde. Pero creo que la portería, primero, que creo que no debería arriesgar demasiado por el nivel que tiene Álvaro Valles, y segundo, porque prácticamente, ya te digo, el nivel no da tregua. Y luego también hay que ver el papel de Manu González, ¿no? Que está citado con la Sub-21, que tiene muchísimo nivel, y tampoco daría yo por asegurada la participación de Diego Conde en la Copa del Rey cuando Manu González es un gran, gran portero.
0: Hay un pequeño matiz, Alex, con el resto de temporadas, que es que por primera vez el portero que puede competir con el que está siendo titular está en calidad de cedido, que eso no significa nada. Tenemos caso de Anthony, por ejemplo, que vino en calidad de cedido y ahora es pieza angular en propiedad del club, ¿no? Pero bueno, es el único matiz que puedo encontrar, porque insisto que en el resto de temporada ya se ha comprado con Ruiz Silva, con Adrián y con Fran Vieites, o si nos vamos más atrás, incluso con Joel. Siempre ha habido rotación en la portería.
3: Sí, yo creo que al final el tema de la portería siempre ha sido debate, ¿no? Yo creo que ahora que el Betis ha encontrado un portero, yo creo que muy fiable y bueno, encima es bético de chico, o sea que yo creo que el tema de la portería, al final Álvaro Valle, me parece que lo que dice Manu, que no es que no hay debate, o sea, es que para mí Álvaro Valle tiene que ser titular. Diego Conde es verdad que ha venido en calidad de cedido y puede aportar, ¿no?, en tema de Copa del Rey, algún partido suelto, pero es verdad que es la temporada de Álvaro Valle. Que sí, que al final, que bueno, si el tema alguna lesión de Valle puede condicionar a la titularidad de Diego Conde, pues bueno, vamos a ver cómo rinde, ¿no? También ha estado en clubes como el Villarreal, que sabe lo que es la máxima competición. Pero bueno, vamos a ver cómo se da. Y yo creo que Manu González también tiene muy buen papel.
1: Yo creo que ahí va a estar el tema, si hay alguna lesión. Porque sí, luego el resto de año, como tú comentabas, a lo mejor el nivel ha estado un poquito más parejo. Ruiz Silva con Claudio Bravo.
0: La realidad es que a Diego Conde no lo hemos visto todavía, ¿eh?
1: Sí, pero bueno, es que al final tú ves a Álvaro Valle.
0: Claro, es difícil quitar. Que no parezca que yo quiero quitar a Álvaro Valle de la portería, ni mucho menos, pero que conociendo cómo trabaja Manuel Pellegrini y con tantos partidos, pues que yo creo que no sería, por muy claro que parezca ahora, hay que recordar que Diego Conde se ha quedado, aunque haya ido convocado, fuera de las últimas convocatorias. Sí, es decir, no estaba bien, porque si está bien, el que se queda fuera es Manu González, ¿no? Entonces, que no sé si cuando esté bien pueda haber ahí. Sí,
2: yo creo que por lo pronto el jueves lo normal es que lo veamos por lo menos. No sé, a lo mejor una horita o incluso el partido completo, ¿no? Y que vaya tomando esas sensaciones después de tanto tiempo parado, porque al final prácticamente Conde casi que ni ha hecho pretemporada. Llegó a jugar ese amistoso contra el Granada, creo recordar que fue que se lesiona del hombro. Y más allá de eso, le hemos visto nada, muy poquito. Entonces, le va a venir bien esta primera toma de contacto contra el Ceuta para volver a entrar un poco la rueda, eso que hablábamos, ¿no? De los jugadores que tienen menos ritmo en este inicio de temporada. Y a partir de ahí, yo soy partidario de lo que va bien, no lo toca habría. Creo que es una regla en el fútbol que si algo va bien, debería seguir apostando por eso. Y ahora mismo creo que Valle es el que está rindiendo, además un nivel altísimo. Incluso me parece que a mí Manu González me parece que un proyecto de portero de muchísimo nivel, y creo que tarde o temprano habría que ir haciéndole ese sitio, abriéndole ese hueco para que, hombre, igual ahora es más complicado, ¿no? Pero creo que en un corto plazo se debería ir, bueno, metiendo ahí como segundo portero, teniendo más partidos para que dentro de poco sea el portero del Betis. Al final lo estamos viendo. O sea, ayer fue convocado, por ejemplo. Yo creo que es verdad que también influye el hecho de que estaba concentrado ya con la selección, ¿no?
1: Sí, pero es que no ha tocado el fútbol profesional.
2: Claro, exactamente. No ha tocado todavía el fútbol profesional. Está jugando en segunda ref el año pasado en Primera Federación y ya ha sido convocado con la Sub-21. Viene de jugar el Europeo Sub-19 con España y no encaja un solo gol. Es que además lo vemos jugar el año pasado con el Betis Deportivo, por ejemplo, y las actuaciones que hacía jornada tras jornada eran de...
0: Y es una temporada bonita también para él, porque puede jugar, o al menos estar en dinámica del primer equipo, puede jugar evidentemente en el Betis Deportivo y puede jugar también la Youth League con el juvenil,
3: sí,
0: ¿no?
3: Sí.
0: Entonces, va a ser un caso Pablo García que lo podemos ver ahí rotando
3: mucho. Buen escaparate, ¿no? También internacional. Sí,
2: una competición muy atractiva la Youth League, desde luego. Uh-huh. Además yo creo que a los chavales pues le encanta jugar, porque además con este formato es más interesante, ¿no? Yo creo, o tiene un poco más que interesante, creo que tiene un poco más de enganche, ¿no? Porque va contra los mejores equipos más punteros, con más nombres, y también porque viajan con el propio primer equipo, ¿no? Creo que eso también a los chavales pues también
1: eso es clave. Aliciente, ¿no? Yo recuerdo cuando jugaron en Kairat, puede ser.
2: Claro, en Kairat, por ejemplo.
1: No va nadie a cubrirlo.
2: Así de los últimos rivales que han jugado en Youth League, yo creo que Ignacio, si no lo recuerdo mal, yo creo que el Oporto ha sido quizá el de más entidad, ¿no?
1: El Bayern.
2: También el Sassuolo, sí, pero el Bayern fue ya en la ronda de 16 octavos. Entonces yo creo que
0: este año, claro, va por el otro lado, ¿no? Como el primer equipo, solo que los dos últimos partidos no los juega 6, pero claro. Bueno, yo creo que si bien decimos que para el primer equipo quizás una competición, oye, no, cuando digo disfrutar no digo que hacer un Villarreal, porque está claro que el Betis ya, de hecho, tiene más puntos que el Villarreal el año pasado, ¿no? Pero bueno, que no tiene un objetivo altísimo la competición, porque obviamente, bueno, pues es la segunda vez que se juega la máxima competición, hacía 21 años y hay rivales de mucho peso. Pero creo que para el juvenil, bueno, un año en 16avos, al año siguiente el pasado curso en octavos de final, ambas eliminatorias muy, muy igualadas.
1: Pues, y con eliminaciones, ya te digo,
0: incluso muy dura, injustas, rozando lo injusto, injusta, no por tema árbitro y demás, sino por Italia, partidos que no se entienden, que al final se escapan, ¿no?
3: Sí. Lo del Inter.
1: Lo de Italia fue un partido que de 30 creo que se le escapa uno.
2: Incluso el más doloroso fue la del Bayern, yo creo. Sí, fue tan superior ese día que...
1: Además que lo vivimos allí, recuerdo que estuvimos en la Ciudad Deportiva y nos mirábamos y decíamos, este partido, ¿cómo se le va a escapar al Betis y al juvenil? Y al final es un equipo que yo creo que tiene mucho futuro y lo puede hacer muy bien en esta Juve.
0: Aunque estemos en mitad de un parón, ya llevamos muchos días y quedan todavía muchos días, no quiero dejar de hablar de la competición, de la Liga y de cómo ha empezado esta temporada. Tema clasificación, el Betis está ahí tercero, como sabéis, mismos puntos que el segundo, el Barça intratable. Bueno, más allá del Betis, que yo creo que sí que puede, y ahora os escucharé, pues estar más o menos en esas posiciones, entre el quinto y el tercero, ojalá, porque sería evidentemente un éxito. ¿Cómo veis el resto de Liga? ¿Creéis que esos invitados sorpresas a la lucha por Europa ahora mismo, Sevilla, Alavés, Depor, se mantendrán, caerán? ¿Equipos que están abajo y quizás podían estar más arriba, Celta, Osasuna, van a dar ese saltito, no lo van a dar? No sé, ¿cómo estáis viendo un poquito en líneas generales la Liga?
3: Bueno, yo estoy viendo, la verdad, que al Barça yo creo que intratable, lógicamente, ¿no? Yo creo que lo ve toda España intratable. Al final es un jugador como Rafinha, Lamine Yamal, al final son diferenciales. Pero hombre, yo creo que el Barça y el Betis son ahora mismo los dos equipos de la Liga que yo veo con mejor estado de forma. Es verdad que el Sevilla, bueno, pues está sorprendiendo también, es en los puestos un poco más altos de la clasificación, pero bueno, al final yo creo que tampoco ha habido un gran cambio, ¿no? Y yo creo que el Betis está en un estado de forma muy bueno. No es por decir lo que estamos aquí, pero es que el Barça y el Betis están en el mejor estado de forma, yo creo, que de la Liga. El Atlético de Madrid es verdad que siempre se está manteniendo siempre en esa racha. Al final son equipos potentes y que tienen un valor económico brutal. Y el Real Madrid, bueno, que fíjate, hasta ha perdido aquí. O sea que...
0: Sí, ha ganado además, pero con mucho sufrimiento otros partidos.
1: Es el equipo que más me ha sorprendido, pero para mal, el Real Madrid. Yo veo jugar al final tiene puntos, no está lejos, pero tú lo ves jugar al equipo de Mourinho y no te transmite, o por lo menos a mí no me transmite.
2: Pero sobre todo yo creo que porque la sensación es que sigue teniendo los mismos problemas que ha tenido los últimos años. Es esa falta, yo creo, del futbolista que le mueva un poco el equipo, que organice. Y después del mercado que ha hecho, es verdad que creo que se ha reforzado, por ejemplo, con nombres interesantes, ¿no? Y que elevan el techo del equipo como Cucurella, pero creo que lo que le faltaba era claramente ese futbolista, ¿no?
1: Lo mismo Diomandé.
2: Lo más cercano a lo mejor que tiene es Guller, pero no es ese perfil exactamente que le hace falta y se ve que sigue siendo una carencia que tiene ahí.
3: A mí me gusta el Madrid sin Mbappé, yo siempre lo he dicho. Juega mejor sin Mbappé.
0: Sí, pero luego también.
3: Yo creo que sí, que te mete 50 goles. Te mete 50 goles.
1: Decía, el Betis juega mejor sin Fekir. ¿No?
3: Después te mete 50 goles, pero a mí me gusta más sin Mbappé, fíjate.
2: Yo fíjate que creo que en ese poco rompecabezas que tiene ahí el
3: ahora que está Mourinho lesionado,
2: en Madrid, creo que para mi gusto, creo que el que más estorba un poco al resto, creo que es Vinicius. Sí.
0: Uh-huh. Y rivales del Betis, además de Atlético de Madrid, Villarreal, que se les presupone, yo meto a la Real Sociedad, esto es opinión.

0: a dar mucha guerra por esa más quinta plaza que la cuarta. Y el Villarreal, no sé, me deja... Me está dejando un poco frío, me deja alguna duda.
1: No ha arrancado bien, pero ya ganó los dos últimos partidos. Al final yo creo que Íñigo Pérez es un gran entrenador, más allá de que hay veces que los entrenadores no cuajan en determinados equipos. Pero claro, si tienes un buen entrenador y tienes un plantillón, porque yo creo que el Villarreal no ha vendido, pero o sea, no ha fichado, pero tampoco ha vendido, tiene lo del año pasado. A mí se me hace raro pensar que el Villarreal no está ahí arriba, no sé.
0: A lo mejor procedo a gafarlo, pero el año pasado yo veía al Villarreal y decía... Cuarto de calle. Yo este año no la tengo y sí la tengo con el Betis. Fíjate lo que te digo.
2: Sí, pero tampoco hay que pecar con el tema del inicio de liga, porque al final la competición es a largo plazo.
0: Claro, pero tú hablas por sensaciones. Día de hoy estamos aquí, tú ves las sensaciones y la misma sensación que tenía el año pasado en el Villarreal me la está transmitiendo yo el Betis.
2: Sí, pero a largo plazo yo creo que al final equipos como el Villarreal, que tienen la calidad que tienen, yo creo que van a estar peleando ahí arriba. Es verdad que hombre, esa regularidad que está teniendo el Betis, o por lo menos la confianza que está mostrando, no tiene nada que ver con la del Villarreal, sobre todo con un nuevo entrenador, en fin.
1: Que los puntos que tienes, Alejandro, ya son tuyos. Quiero decir que siempre hemos hablado de que el Betis, uno de los lunares, era que no empezaba bien las temporadas, que hay que ver que los puntos de agosto o septiembre cuentan igual que los de abril o mayo. El Betis los tiene y el Villarreal no. Es que sacar a estas alturas son 7 u 8 puntos, casi, ¿no? Lo que le saca puntos, al Villarreal... Claro. Ya es una distancia complicada, ¿eh? Aunque quede mucho y se pueda revertir, pero que tienes un colchón ya importante.
3: Sí, aparte de eso, ¿no? Yo creo que tiene ya 16 puntos, casi 20, que más o menos puede ser un tercio de lo que necesite para una quinta plaza aproximadamente. Y bueno, al hilo un poco de esa conversación del Villarreal, al final lo que pasa es que el Villarreal tiene futbolistas que arriba son diferenciales, que necesitan muy poquito para marcar diferencias. Y tiene muchísimos, que tiene fondo de armario arriba tremendo. Lo que sí que me ha dejado un poco más de duda en el Villarreal, sobre todo lo he visto algunos partidos más, pero el día del Betis me dejó mucha duda atrás. Atrás creo que he sufrido mucho con espacio, la banda, los dos...
0: Es verdad que fueron, porque ya se echaron arriba por el tema del resultado, pero es que recibieron cuántas ocasiones.
3: Es que pudo ser barbaridad. No sé, 4 o 5.
2: Sí, mucho mano a mano, o sea, una defensa muy rota.
1: Es verdad que es un cambio de entender el juego también, no es lo mismo Marcelino que Íñigo Pérez, y bueno, por ahí puede estar el motivo, pero al final lo que decíamos, el Betis saca a sus principales rivales directos, al menos sobre el papel, antes de empezar la temporada, 6 a la Real Sociedad y 8 a Villarreal y Athletic Club de Bilbao. Que luego el Alavés siga sexto toda la temporada, el Sevilla quinto o el Depor séptimo, no lo sabemos, pero si miramos al año pasado, bueno, y al Celta... bastante más, saca 9, que no sé el Celta si este año puede dar el saltito o no. Ha empezado mal.
0: No sé si recuerda el año pasado cuando veníamos a las tertulias, que siempre para intentar motivar un poco respecto a cómo veíamos al Villarreal decíamos, bueno, es que está la Champions, a ver si se cae un poco el rendimiento. Al Betis le puede pasar igual este año. Entonces,
1: sí, pero ya lleva más puntos que el Villarreal.
0: Exactamente. Ahí es donde va a tener o donde va a estar la vara de medir de este equipo, de este Betis de Pellegrini, pero obviamente yo a nivel de sensaciones y ya también hablando, decía, de fondo de armario, al Betis le veo más fondo de armario este año que el año pasado. Ya, pues que con la plantilla que tenía el año anterior, se te suma más rocas, como se te está sumando. Junior, que el último partido que hubo aquí en la Cartuja, a mí me gustó bastante.
1: Los rendimientos, Riquelme, cada un pasito al frente.
0: Estamos hablando de que...
1: Tienes un delantero...
0: Da igual el 11 que pongas y el partido que sea, que el equipo te va a rendir.
1: Una de las pocas cosas que se le han achacado al Betis en este inicio de temporadas ha sido el balón parado. El balón parado en contra. Nadie habla del balón parado a favor, donde el Betis también es letal. Pero es cierto que el Betis sufre a balón parado, está sufriendo, y esto le ha dicho Diego Llorente al compañero Fran Campos de 101 TV.
4: Bueno, yo te garantizo que tampoco estoy en el resto de equipos, pero por tiempo y por dedicación ya te digo yo que no creo que sea ese el problema. Le dedicamos bastante tiempo, estudiamos bastante a los rivales y muchas veces, pues como digo yo cuando hablo con mis compañeros en la defensa, pues muchas veces es una cuestión de actitud, de atacar el balón. Nosotros somos una defensa que estamos en zona y por tanto tenemos que atacar el balón. No es hombre a hombre, es una cuestión de actitud, atacar el balón, de si no llego a molestar. Y bueno, sí que es verdad que pues en este inicio de liga pues hemos encajado más de lo que nos hubiese gustado a balón parado, pero también es una cosa que tenemos que mejorar, que estamos mejorando y que estoy seguro que va a ir a mejorar a lo largo de la temporada.
1: ¿Qué pensáis?
0: Hombre, yo creo que tanto a nivel ofensivo como a nivel defensivo, yo creo que es algo que es irrebatible, quiero decir.
1: Sí, sí.
0: Desde hace

0: ya no este año, ni en pretemporada, que fue escandaloso, pero en años atrás. Entonces, habla Diego Llorente de que le dedica mucho tiempo. De hecho, me consta en los finales de las sesiones antes de partido, a lo mejor es la calidad del tiempo. Lo que sí está claro es que algo tiene que hacer el Betis, porque el año pasado, creo recuerdo, lo miré precisamente. Recibió dos o más goles, no estoy hablando a balón parado, sino dos o más goles en 17 de 30 y tantos partidos. Entonces, es una cantidad demasiado, demasiado elevada, y que la mayoría de esos goles serán a balón parado, y que tú, a ti, que recibas tantos goles te penaliza, porque a lo mejor no tantos días estás tan inspirado de cara a portería para poder hacer tres goles y ganar el partido. Entonces, está claro. De hecho, defensivamente, desde el partido del Levante, sí que he visto una pequeña mejora. En cuanto a cifras recibidas, no en cuanto a remates, porque al Betis le rematan muchísimo, eso sí que es verdad. Pero bueno, creo que es un aspecto que, como bien dice el futbolista del Betis, estarán trabajando, que tienen que mejorar sí o sí, porque ya te digo, el balón parado da igual al equipo que te enfrente, igual a la fuerza. Si te enfrentas al último de la tabla que tú vas ahí presuponiendo ya que tiene los tres puntos, 0-0 en el 80 y tanto, te marcan un córner y te vas para casa con cero puntos. Entonces, creo que es un aspecto clave. Siempre hay que mejorar, y creo que aquí el Betis tiene un foco de mejora muy, muy importante y obligatorio.
1: Bueno, yo creo que Llorente lo explica bastante bien, ¿no? El hecho de defender en zona. Recuerdo, por ejemplo, el gol que encaja, creo que es el de Alessandro, ¿no? El que encaja al Betis, el Lille.
2: Lille, sí.
1: El Betis defiende en zona, Alessandro se queda un poco más atrás y no sale nadie a defender ese balón. Y claro, él sale, no sé si desde la frontal o un poquito más hacia adelante, y entra y ataca ese palo, ¿no? Entonces creo que ahí es donde está esa clave, ¿no? Creo que más una cuestión de táctica, de estrategia, creo que es más bien de actitud, de estar concentrado, con energía, enchufado en el partido y de ir a por el balón cuando... Bueno, una cuestión más futbolística, ¿no? Creo que no hay otra, ¿no? Porque al final, es verdad que, por ejemplo, el año pasado, lo hablaba Manu, ¿no? Yo creo que me parece que estaba el balance un poco... O sea, era negativo, creo que era cada gol que marcaba el Betis a balón parado recibía dos, aproximadamente algo así... Y este año es verdad que las cuentas ahora mismo están saliendo a favor, pero tiene que intentar, yo creo que sobre todo la clave es eso, recibir menos remates.
0: Sí, es que al Betis le rematan mucho.
2: Es lo que iba a decir, al final en el apartado defensivo lo mismo, sí es verdad que flaquea balón parado, pero a nivel ofensivo no estamos mal este año. No,
0: de hecho yo recuerdo en Riazor comentaban los compañeros de la retransmisión que si no era el mejor equipo de la liga, sí, balón parado a nivel
2: el
0: ofensivo.
2: El segundo, el Barça creo que era el primero o algo,
0: no
2: de
0: recuerdo.
2: Esto. No lo recuerdo
0: bien. Si no era el primero, era el segundo, sí, a nivel ofensivo.
3: Yo creo que la clave es la que dice Ale, ¿no? Mientras... el balance
2: sea positivo,
3: bueno, tiene un riesgo, evidentemente.
2: Sí, sí.
3: Y además que no es incompatible atacar bien el balón parado, pero y defenderlo bien.
1: No encajes, pues, como pasó el día del Levante, ¿no? Que encaja dos goles a lo mejor en un partido a balón parado. Esas cosas sí tienen que ver.
3: Ese día, sin ir más lejos, marcas a balón parado, porque el, claro, gol de Rorro, creo recordar que, claro, es a la salida,
2: dos,
3: un corner. Y el de Bartra, creo que sí, que es segunda jugada también.
2: Segunda jugada.
3: Pero claro, te meten, no sé si son tres a balón parado.
0: Sí, ¿no? Y
1: sí, balón parado, centro lateral, sí. Tres,
0: y que al final lo que comenta Diego Llorente me parece a lo mejor incluso más grave que un tema táctico, porque quiero decir, la actitud es innegociable, ¿eh?
2: Sí,
0: con la camiseta del Betis puesta.
3: Ah, entonces... Creo que lo que se quiere referir es, oye, que no se diga que no piense la gente que no se trabaja, sino
0: no,
3: que
0: claro,
3: se trabaja, pero a lo mejor en el partido, lo que decía Ale, ¿no?
1: Sí, que hay momentos que está a lo mejor más desconectado.
3: Claro, este sistema de defensa zonal, que evidentemente, como todo lo que se viene haciendo en el Betis las últimas temporadas, está trayendo mejores resultados que peores, porque ahí están los números, se cumplen objetivos, se superan expectativas, pero quizás pues esa defensa zonal tiene una serie de riesgos que si no se afrontan con esa actitud, con esa concentración y con esa rigurosidad, pues te puede meter el Levante tres goles, claro.
0: Además que con Nathan, Bartra, Diego Llorente, Marroca, Troy Parrot defendiendo
3: Valentín,
0: algunos
3: balones,
0: ahí no se puede, sí. Por actitud no puede ser.
3: Claro.
0: Por actitud no puede ser.
3: Otro sonido destacado de las últimas horas, son días de parón, son días de muchas, muchas entrevistas con nuestros futbolistas. Con Álvaro Borrego del Desmarque ha hablado Rodrigo Riquelme, y me parece interesante extraer este audio de una conversación que tuvo con Manuel Pellegrini.
4: Hay una conversación con él que a mí me cambia también ese chip, que la verdad se lo agradecí muchísimo, y desde entonces, bueno, él me la ha ido diciendo, o sea, no es que me lo dijera, me la soltara y tal, sino que ha habido respuesta de mi parte, y de esa conversación, vamos, creo que es lo que me hizo pues empezar a tomar más consciencia de que, oye, pues igual buscar un apoyo externo para complementar el trabajo de aquí, la mentalidad de, en cuanto a, oye, hacer goles, asistencias, poner el foco en cada entrenamiento, cada acción que yo tenga para finalizar, tiene que ser gol. Él insistía, dice, un jugador que tiene con tu talento y con tus capacidades, dice, tiene que hacerlo. Y desde entonces yo le dije, mira, mister, pues me voy a poner a eso. Me voy a poner a ello, y desde entonces ha ido dando yo pasitos hacia arriba. Él me lo ha ido diciendo, me lo ha ido demostrando que si yo le daba esto, él me iba a dar. Y bueno, pues es una conversación, como he dicho antes, que para mí fue un antes y un después en mi etapa.
3: Bueno, es uno de los nombres propios de la temporada, del inicio de temporada, Rodrigo Riquelme. Evidentemente es otro, es verdad que quizás el recuerdo más cercano es la ocasión que falla contra el Deportivo de La Coruña, pero es verdad que su arranque ha sido muy distinto al de la pasada temporada.
0: Sí, nada que ver, nada que ver. Sobre todo en el tema que él comenta, en la actitud que se le ve en muchos balones, mucho más proactivo a la hora de presionar, a la hora de ayudar. En el uno contra uno le salen más cosas. Muchas veces cuando no le salían el año pasado, tú veías que se ofuscaba a lo mejor un poquito, desaparecía unos 10, 15 minutos. Ahora es un futbolista que es más constante en las acciones, y sobre todo que ha mejorado la finalización, porque las cifras hablan, ¿no? Creo que es un futbolista que si se termina de enganchar y sobre todo da continuidad, que al final picos de rendimiento en esta plantilla te puede dar todo el mundo, porque son todos muy buenos, pero aquí lo importante es lo que se va a valorar es la continuidad. Y si Rodrigo Riquelme le da continuidad a este Betis, le está dando vida a Manuel Pellegrini, porque Abde es un futbolista que tiene un físico prodigioso, pero tampoco se le puede...
3: No puede jugarlo todo. Y la versatilidad también de Rodrigo Riquelme, que es verdad que su posición quizás, no sé si natural, pero más habitual en el Betis, donde lo puede tener, entre comillas, más fácil, porque en la media punta hay muchísimos futbolistas, es en la banda izquierda, pero que ya hemos visto que Manuel Pellegrini cuenta quizás con, al margen de Aitor Rival, que está lesionado, tres extremos puros, Anthony, Rodrigo, Riquelme y Abde, y que los va a cambiar de banda si los tiene que cambiar, ¿vale?
0: Lo ha hecho ya.
1: Sí, de hecho, Riquelme dice que se siente más cómodo jugando por dentro que por fuera. Al final, bueno.
3: O sea, que por dentro quizás hay muchos futbolistas. Claro, yo creo que es más posible que veamos a Rodrigo también, Riquelme, en la derecha, antes que por dentro, porque bueno, está ahí, están los Celso.
1: De hecho, este año ya lo hemos visto, ¿no? Sí. No recuerdo qué partido fue.
3: El último no fue. Ahora mismo no recuerdo cuál.
0: Sí, Rodrigo Riquelme entró en Riazor, entró en el banquillo en la derecha.
1: El día del Villarreal.
3: Sí, pero hay un partido que lo empieza de titular a banda cambiada, creo. Pero bueno, que en definitiva, que si Rodrigo Riquelme está bien como ha estado, quizás no es tan segura la titularidad de Abde, o al menos la rotación puede ser más habitual, ¿no?
2: Sí, además, sobre todo el inicio que ha tenido en el aspecto goleador, yo creo que puede sumarle mucho, ¿no? Yo creo que Abde, lo que dice Manu, ¿no? Tiene un físico prodigioso, pero no puede jugar todo. Al final yo creo que diferencia, lógicamente tiene una competencia muy alta con el marroquí, pero bueno, si sigue aportando ese gol que va aportando poco a poco. Es verdad que antes en el Atlético de Madrid pues tenía una posición también que era de carrilero izquierdo, por así decirlo, que sobre todo venía, yo recordaba la temporada pasada, que defendía mucho y ayudaba mucho al lateral y no tenía ese aspecto ofensivo que pide tanto los extremos en el Betis. Pero bueno, poco a poco va cogiendo otra vez ese ritmo, me está recordando un poco también a ese Riquelme que atacaba mucho cuando estaba en el Girona o en este tipo de situaciones que podía encarar y podía más finalizar por dentro. Y vamos a ver, ¿no? Porque yo creo que la calidad está ahí, y yo creo que esa falta de confianza es lo que tiene que coger él para poder demostrar lo que Pellegrini y la afición y el Betis lo que lo necesita, vamos.
3: Yo, independientemente de esa acción con el Deportivo, que claro, si lo hubiera metido ya estaríamos hablando de que tiene que ser titular, y si la falla, pues que ya no vale. Sí. Yo veo también una actitud distinta en el futbolista, como se puede ver en Nelson de Osa también, ¿no? Que creo que el verano, esas conversaciones que los dos han reconocido que han tenido con Manuel Pellegrini, la experiencia de la temporada pasada, todo parece que les ha servido para decir, bueno, tengo las cualidades, vamos a explotarlas, ¿no?
1: Sí, ahí creo que hay un claro patrón, que es Pellegrini. Creo que yo recuerdo, me parece que Pellegrini ya ha tenido conversaciones de este tipo con otros futbolistas temporadas atrás, y bueno, al final es Pellegrini el que mejor conoce la plantilla, el que mejor sabe qué jugador puede servir, qué jugador tiene tal nivel, qué jugador puede aportar otra cosa, el que mejor sabe de los mimbres que dispone, ¿no? Y al final, si Pellegrini sabe qué De Osa puede aportar, ahí estamos viendo el ejemplo, ¿no? De que, bueno, es cuestión... Yo creo que con De Osa igual no es un caso tan similar al de Riquelme, porque Riquelme creo que también tiene esas condiciones futbolísticas, pero le estaba faltando un poco también de mentalidad y de osa. Creo que era una cuestión de más de creérselo, ¿no? Porque lo vimos, yo creo, al menos mi sensación desde los primeros partidos, que se veía un futbolista de unas condiciones tremendas, pero que la clave estaba ahí en De Oso, no en otro. Y creo que ahí Pellegrini tiene mucho que ver también con esa forma de, bueno, de hablar con los jugadores, de, oye, reconocerles, esa también que hagan esa autocrítica, que es fundamental.
0: Con De Osa quizá el tema es que todo el mundo tenía que ser quizá un poco más categórico, ¿no? Con él, un poco más directo. Él mismo lo dijo en la entrevista, gran entrevista, por cierto, de nuestro compañero y amigo Alex Mérida en El Correo. Es un futbolista que tenía que parar de hacer lo que estaba haciendo, simplemente. En el momento en el que ha parado de hacer lo que estaba haciendo, ha encadenado una serie de forma de vivir, ¿no? Acorde a la de un futbolista profesional, y la mentalidad la ha adaptado a la de un futbolista profesional. Aquí en este caso habrá hablado con Pellegrini, obviamente, pero quizá la charla que él más rescata es con Abde y con Anthony, ¿no? Dos de sus amigos, dos de los futbolistas con los que más está unido en el vestuario, y que le dijeron, oye, mira, es que si tú quieres hacer carrera aquí, pues tienes que cambiarlo a la forma de vivir que estás teniendo. Y el tipo, al final, es lo que tenía que hacer, pero bueno, no todo el mundo lo hace, ¿no? El hecho de decir, pues sí, pues verdad, el tener esa autocrítica, el encajar bien la crítica, las recomendaciones, y el decir, pego el cambio, y bueno, se está viendo, ¿no? Un futbolista que tiene unas condiciones increíbles, unas condiciones muy de Premier League, muy de partidos europeos, de ida y vuelta, velocidad, zancada, disparo, compromiso defensivo. Un futbolista muy completo, y que yo creo que si él quiere, un futbolista que puede quitar del once a cualquiera.
3: Y la capacidad, Fali, para adaptarse a los contextos diferentes de un partido, ya lo hemos visto en este inicio de temporada, jugar en tres posiciones distintas, de delantero centro, de extremo izquierdo y de media punta. Bueno, incluso el doble pivote. Es decir, que es un jugador que, como dice siempre Pellegrini, Nelson De Osa va a jugar de Nelson De Osa, ¿no? En función de la necesidad que tenga el equipo en ese momento, puede ser un jugador que te controle el partido para dar respiro a los compañeros y mantener la pelota, puede ser un jugador que te revolucione las segundas partes por la banda izquierda, o para quizás momentos también puntuales, pues dar descanso al delantero y tener un perfil ofensivo quizás un poquito más conservador, pero también con envergadura, con cuerpo, con lucha, en fin, que hay muchas versiones, ¿no?, de Nelson De Osa.
2: Sí, totalmente. El otro día lo vimos con el Getafe jugando a lo mejor un poquito más retrasado y físicamente brutal. Con el Villarreal, recuerdo una ocasión que se va por la banda y tiene una velocidad increíble, que jugaba de punta también en pretemporada, que le metió un gol al Arsenal, o sea, que tiene gol, si es que tiene muchísimas condiciones, ¿no?, el colombiano. O sea, que yo creo que ahí Pellegrini puede contar con él para el medio del campo, para arriba. Al final, yo creo que él lo ha demostrado también, ¿no? El querer jugar, lo que dice Manu, ¿no? Ese cambio que ayuda a que el colombiano pues sea distinto, ¿no?, a la temporada pasada. Y yo creo que puede ser uno de los jugadores ahora mismo de esta temporada, y de los que más me está gustando, ¿eh? Además de Álvaro Valle, hablamos antes de Álvaro Valle, pero también nombraba Nelson De Osa, de que me está gustando muchísimo.
3: Son palabras mayores, pero se podría llegar a dar un aire, si sigue con este rendimiento y avanza muchísimo más, al menos por envergadura y por posibilidades en el terreno de juego, a un tal Fabián Ruiz, ¿no? En cuanto a ese físico, a esa manera de arrancar, a esa capacidad para jugar en distintas
1: la
3: posiciones.
1: Posición corporal también, uh-huh, ¿no? Se da un aire. Y yo creo que también, lo hablaba Manu, ¿no?, de esa charla que tiene De Osa, que cuenta, ¿no?, al compañero Alex Mérida, con Abde y Anthony, que creo que son dos ejemplos perfectos para que De Osa, bueno, se mire un poco en el espejo, ¿no? Dos jugadores que es verdad que el caso de Anthony pues no ha sido aquí en el Betis, sino en el Manchester United, ¿no? De pasar de costar 90, 100 millones, ser una estrella, a pasar un poco a vivir un poco un infierno, ¿no? A tener menos minutos, menos protagonismo. Y bueno, el caso de Abde, que sí que se parece un poco más al de Osa, ¿no? De llegar, no terminar de arrancar, y bueno, a partir de ahí crecer, también hacer una autocrítica, mejorar, trabajar también en esos detalles que Abde lo ha contado muchas veces, ¿no? El tema de cómo ha trabajado en esa finalización, en la toma de decisiones de los metros finales, que le han hecho ser ahora mismo pues el extremo de, yo creo que el top mundial, que es ahora mismo Abde. Y ahí creo que tiene dos ejemplos muy buenos para mirarse en el espejo en ese sentido, y bueno, y a partir de ahí crecer, como lo estamos viendo, ¿no?
3: Ya saben que este fin de semana no hay liga y parón de selecciones. De hecho, hoy juega la selección española en el Sánchez Pizjuán y en la previa del partido ha hablado el hombre del que yo hablaba hace unos segundos, Fabián Ruiz, como siempre, con guiño al Real Betis Balompié.
5: Muy buenos recuerdos, sobre todo porque fue mi primer derbi que gané, mi primer gol aquí. Y bueno, la verdad que fue un día mágico porque también era el 6 de enero, que era el Día de Reyes. Bueno, fue doblemente victoria y bueno, ojalá que mañana pues bueno nos vaya también igual de bien, que ganemos, que consigamos los tres puntos y que pueda hacer un gran partido.
6: Sí, siempre lo he dicho, ¿no? Que sigo al Betis y cada vez que puedo intento ver todos los partidos. Me alegro de todo lo bien que le vaya. Siempre lo diré, que bueno, que soy bético, todo el mundo lo sabe. Y bueno, siempre lo he dicho, ¿no? Que me gustaría terminar mi carrera aquí y bueno, ahora mismo no es momento, pero seguramente en el futuro seguro que sí.
3: No es momento ahora de hablar de eso, sí es momento de hablar, y yo abro campaña de Fabián Ruiz como candidato número uno, al menos en mi opinión, para ganar el Balón de Oro. No sé qué pensáis. Sí. No digo que lo vaya a ganar, porque por desgracia siempre lo hemos dicho, es un futbolista que no tiene marketing, no tiene prensa, llámenlo como quieran. Pero ya lo debió ganar hace 2 años y yo creo que este año lo debería ganar de nuevo.
0: El de cachondeo. Si no lo gana sería un premio de cachondeo.
3: Es que hablan de Rodri, con todo el respeto. Hablan de Rodri, que ha hecho un Mundial espectacular, que para mí ha sido el mejor jugador del Mundial, que es un centrocampista top, pero yo creo que se nos olvida que Rodri estuvo toda la pasada temporada lesionado, que empezó a jugar un mes antes del Mundial. ¿Cómo le van a dar el Balón de Oro, que es el premio al mejor jugador del año, a un jugador que se además ha en su club no ha ganado la Champions, por cierto, y que encima ha estado todo el año sentado? Yo no lo entiendo. Además, hablan de Lamine Yamal. Lamine Yamal no ha ganado la Champions y ha hecho un Mundial normalito. Hablan de Kane, que sí, que ha marcado muchos goles, pero le ha servido para poco, porque no ha ganado nada. Y la otra opción es Mbappé, que bueno, sí, que es un goleador, todo lo que tú quieras, pero el año de Mbappé evidentemente es malo, porque no ha ganado absolutamente nada, ni con selección ni con equipo. Y está Fabián Ruiz, que es titular indiscutible en el mejor equipo del mundo y en la mejor selección del mundo, que le ha ganado absolutamente todo, que además por su posición hace jugar también a sendos equipos, y no entra en las quinielas, o no parece entrar en las quinielas. Yo es que no lo entiendo. ¿Qué más tiene que hacer Fabián Ruiz para ganar el Balón de Oro?
0: Después de los Balones de Oro que se llevaron Modric y Rodri, si Fabián no se lleva este Balón de Oro, es un auténtico mangazo y una decepción de premio absolutamente. Porque yo recuerdo de pequeño, durante todos los años, siempre estaba pendiente al tema del Balón de Oro, con una gran expectación, que si Messi, que si Cristiano. Siempre se hablaba de los méritos, que si había ganado las Champions, que si había conseguido la Bota de Oro, que si no sé qué, que si el Mundial, que si la Eurocopa, y ahora Mundial, Champions. Dos Champions seguidas, Liga Francesa, todos los títulos posibles, que mañana se inventan un título, pues lo va a ganar también Fabián seguro. Y jugando, siendo importante. Entonces, es que es de cachondeo. Si no lo gana Fabián, es que es de cachondeo. Y eso de que no tiene prensa es totalmente cierto. No tiene, es un futbolista que no tiene absolutamente nada de marketing, principalmente porque no juega ni en el Madrid ni en el Barcelona. Pero luego también se lo leí el otro día en redes, creo que al compañero Manolo Nieto, que es verdad que nosotros apretamos poco, que es verdad que estamos un poco limitados a nivel Sevilla, pero bueno. Bueno, es verdad que hay que apretar más con el tema de Fabián, porque es que es la realidad, es una realidad. Hemos visto muchas veces, ahora con temas políticos que estamos viendo por ahí, por la capital, pues bueno, todo lo que puede llegar a conseguir los medios de comunicación, y creo que es importante hacer mella, dar ese empujoncito, porque es que el futbolista se lo merece, lo ha ganado todo, no hay nadie que haya ganado más que él, y el mejor es el que más gana, y Fabián ha sido el que más gana, es que no hay más nada, es de cajón.
1: Y aparte que es un futbolista que en todos los equipos que ha estado ha sido importante, que en el PSG que gana la Champions el año pasado es importante, en el de este año también. Es verdad que tuvo ahí esa lesión de, bueno, que creo que estuvo 2 meses aproximadamente fuera, pero tiene su cuota de protagonismo. Y bueno, ¿cuánto vale un futbolista de ese calibre, ¿no? Que juega con la selección y es titular, le ha quitado el puesto a Pedri.
3: Incluso marca goles, que no es su rol principal, pero no sé ahora mismo, creo que fue ante Bélgica, ¿no? En octavo, si no recuerdo mal, que marca un gol clave.
1: Sí, contra Bélgica, creo.
3: Marca goles, da goles y sobre todo, insisto, que es un jugador total. Y que es un jugador total en el mejor equipo del mundo y en la mejor selección del mundo.
1: Además, yo creo que por los méritos que han hecho los otros jugadores, creo que el mayor candidato puede ser quizás Kane, porque bueno, con el Bayern ha ganado Liga, ha ganado Copa, no sé si llegó a ganar la Supercopa o no recuerdo. Creo que la ganó el Stuttgart, pero ha metido muchos goles y demás. Pero es verdad que, por ejemplo, a nivel de selección no ha ganado el Mundial.
3: No, y tampoco ha ganado la Champions, que no todo es ganar los títulos, ¿no? Pero que hablamos de si tu competencia es el que ha ganado todo, pues evidentemente tú con una liga alemana.
1: Claro, y luego hay otros candidatos, eso, que bueno, Lamine Yamal hizo, sí, ganó el Mundial, pero creo que hizo un Mundial discreto, bastante discreto
0: muy
1: para
0: discreto,
1: el futbolista que es y lo diferencial que debía ser en la selección. Mbappé hizo un muy buen Mundial, pero no lo ganó. Tampoco ha ganado nada con el Real Madrid. Y los goles que ha metido con el Real Madrid, creo que también hay que tener en cuenta que son goles que...
0: No sirven para mucho.
1: Unos goles tienen más relevancia y otros, ¿verdad? Que no es por quitar mérito a los goles, pero creo que vale más, por ejemplo, marcar goles en eliminatorias de Champions, como claro. hizo Harry Kane, que lo que hizo Mbappé, que bueno, sí, marcó muchos goles en fase de grupo, que no pierden esa cuota, ¿no? Pero que creo que valen más goles marcarlos contra un Manchester City, contra un PSG en Champions, para que tu equipo pues pase a cuartos de final, semifinales, final, que hacerlo en fase de grupo contra, no sé, con todo el respeto a un, bueno, un Kairat, por ejemplo, un Olympiacos, no sé, equipos de ese perfil, ¿no? Que creo que el Mbappé el año pasado marca, me parece que son 14, 15 goles, el máximo goleador de la Champions, y prácticamente todos los goles los marca en fase de grupo. Entonces, realmente, lo que le respalda a lo mejor es el Mundial que ha hecho, pero creo que más allá de eso no ha ganado títulos ni ha hecho suficientes méritos como para todo el bombo que se le está dando a Mbappé.
2: Sí, yo creo que los delanteros, además, en el Balón de Oro, yo creo que pecan de eso, de que al final, al ser delantero, tienes que ganar el Balón de Oro porque has metido tantos goles, porque has metido esto en Europa y porque has sido bota de oro. Nah, tontería todo.
0: Aquí lo único
2: es que, claro, es que si no, estamos hablando de Fabián,
3: ya hay un premio para el que más goles marca.
2: Claro, si es que vale, muy bien, has metido 50 goles, enhorabuena, tienes la bota de oro. Es que ya está, o sea, ¿qué me estás contando? O sea, sí, sí. No has ganado ni las Champions, no has ganado el Mundial, no has ganado. Es que Fabián lo tiene absolutamente todo.
0: Hay Dembélé,
2: un robo si no lo gana, vamos.
0: Dembélé, que es un futbolista que al final.
2: Sí.
3: Sí, pero ha ganado a Champions, ha hecho un buen Mundial.
0: Ha ganado lo mismo que Fabián, menos el Mundial. Entonces,
3: fíjate,
2: te parece poco.
3: Casi nada, que parece que ahora el Mundial es poca cosa.
1: Y lo peor, creo que me da la sensación de que Fabián al final va a estar en un top 8, top 9, sí, viendo cómo funciona este premio. Bueno, el año pasado ya, sin ir más lejos,
3: el 24, si quedó en el
1: 24,
2: sí. Y el poco ego que tiene, a mí en entrevistas, mira a Mbappé, ¿no? Yo es que soy el mejor y me merezco lo... Y Fabián...
0: Tengo muchas ganas de conocer, por ejemplo, los votos de José Félix Díaz, de Diario AS. Muchas ganas de conocerlo y ver.
2: Claro, ¿no?
0: Ya, hombre, puede ser fácil de predecir.
1: Y acabó, pero la votación, ¿no?
3: Claro,
2: sí.
1: Ayer por la noche. Del Balón de Oro creo que se conoce qué es entrenador, qué periodista ha votado a tal. Saldremos de duda, pero sería raro que no votara a Mbappé después de que le concediera dos entrevistas. Después de entre la polémica de Ceuta y una fue hace, bueno, unos días después, no sé exactamente por qué fue, pero que le volvió a
2: comprar. Sí, por una marca que quería patrocinar o algo de
3: eso. No creo que fuera casualidad que Mbappé eligiese a este periodista. Bueno, rápidamente, una pincelada sobre el Betis-Ceuta de este jueves. Evidentemente, lo menos importante es el fútbol, ¿no? Se trata de... O el club busca rendir homenaje al pueblo caballa, pero oye, pues para quitarnos un poquito el mono de Betis sirve también, ¿no?
0: Hombre, claro que sirve, y sobre todo si el Ceuta, como yo creo que debería y va a ocurrir, va a venir a practicar un fútbol pues interesante, ¿no? Entonces, tengo muchas ganas de ver a Giovanni Lo Celso, quiero verle muchos minutos, quiero ver a Dani Ceballos desde el inicio, que si no ocurre nada raro, aunque he visto que no ha entrenado hoy, o por lo menos no ha iniciado la sesión con el resto del grupo, pero creo que va a salir de titular. Pues también tengo ganas de verlo, tengo ganas de ver a Diego Conde, más minutos de Junior, ver si Rodrigo Riquelme se engancha nuevamente con alguna cifra, tanto a nivel de asistencia como a nivel de goles. Que tengo ganas de ver al Betis en este partido amistoso, que creo que también le va a servir un poco para no olvidarse del todo de lo que es el césped, ¿no? Después de tantos días.
2: Sí, sobre todo, además, me parece un precioso homenaje, ¿no?, a Ceuta, ¿no? Yo creo que al final yo... viendo la situación que hay y todo, y que el Betis tenga esta iniciativa de poder invitar al Ceuta y por la situación que está pasando, y me parece...
0: Pero esto por hacer ruido, porque tampoco es algo que vaya a influir o que...
1: Sí, no va a cambiar la situación, pero bueno,
2: claro, pero bueno, sobre todo respecto. Para el club también, que está sufriendo mucho, ¿no? Al final los jugadores jugando allí por la situación que tiene, el entrenador lo ha dicho muchísimas veces en rueda de prensa, ¿no? Bueno, yo creo que me parece muy buena iniciativa. Y más allá, pues, de lo futbolístico, pues hablar un poco el tema de eso, de ver a Diego Conde, Giovanni Lo Celso, como dice Manu. Yo creo que es la oportunidad para poder dar ese paso que le faltan a estos futbolistas, tanto físicamente como tácticamente. Y vamos a verlo, ¿no? Vamos a verlo el jueves.
3: Y algún otro canterano, ¿vale? Es que sí, que
1: también llama un poco como premio, ¿no?, a José Juan Romero, que yo creo que... Después de esa trayectoria tan, bueno, un tipo que, un currante del fútbol, que empezó desde muy abajo y ha llegado ahora hasta el Ceuta, hasta segunda división, lo ha subido de categoría además, creo que también es un poco un premio, ¿no? Un reconocimiento delante además de su gente y de un club que, bueno, que tiene tanto significado para él como es el Betis. Creo que, bueno, buen reconocimiento para José Juan, y a ver si vemos también algún minuto, ¿no? Para los canteranos, es verdad que ahora Morante y Manu se fueron con la sub-20 y luego Manu se ha ido con la sub-21, no sé si veremos alguno. Corralejo también se ha marchado con la sub-20, quizás Rodrigo, ¿no? Que ya ha estado estos días en dinámica y no está Parrot. Igual por
3: bueno,
1: ahí.
3: Es que también hay muchos internacionales en las categorías inferiores, claro, que tiene el Betis. Pero bueno, alguno quizás pues sí pueda tener protagonismo. 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Y si no pueden venir y quieren colaborar, pues existe también la posibilidad de participar en esa fila cero. Manu Colchón, un placer tenerte por aquí. Muchas gracias.
0: Igualmente, amigo. Gracias por la invitación y esperaremos estar prontito aquí de nuevo.
3: Alejandro Fernández, un placer.
1: Muchas gracias, Ignacio.
3: Fali Campos, muchas gracias.
2: Muchas gracias, Ignacio.
3: Nos despedimos de los béticos que nos ven en Betis Televisión. A los de Radio Betis, ya saben, seguimos hasta las 12 en directo. Nos vamos a pasar por el entrenamiento, vamos a escuchar más a Llorente, a Rodrigo Riquelme, vamos a hablar de muchas cosas más. Ahora la firma, como cada martes, de Mateo González.
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8: Qué largo se está haciendo el parón. Ya hay ganas de que vuelva el fútbol a la Cartuja, de que el Betis reciba a Osasuna, reciba al Oporto, reciba al Barcelona, reciba al Feyenoord de manera consecutiva, de tal forma que los béticos van a tener que empadronarse en Santi Ponce o alquilarse algo por allí para estar todos esos días consecutivos sin tener que entrar y salir del estadio. Es verdad que este parón se hace largo, da para dime, direte y cuestiones de todo tipo, pero también alberga alegrías y sonrisas profundas, sobre todo en perspectivas de futuro, cuando se escucha a un bético de verdad, un bético de raíz como Fabián, decir en la visita de la selección española a Sevilla para jugar el partido contra Croacia de la Nations League, que quiere volver al Betis en un futuro, que es bético indiscutible y que su plan está en regresar a casa y retirarse a buen nivel en el conjunto verde y blanco. Vaya fichaje de futuro tiene el Betis por delante, vaya retorno más que esperado, como el que se ha producido por otros muchos futbolistas en su historia, y ese ojalá, ¿no? Esa sonrisa de ver a uno de los grandes candidatos al Balón de Oro, a uno de los jugadores indiscutibles de la selección española campeona del mundo, dos veces campeón de la Champions League con el PSG, a un futbolista que tiene un récord absoluto de partidos consecutivos con la selección española invicto, a un centrocampista descomunal y alguien que siente de verdad la raíz bética de principio a fin. Y decir todo eso, ¿no? Decir eso, lo que puede decir cualquier bético, que su deseo es volver a casa, vestir la camiseta de verde y blanca y volver a retribuir con éxitos el cariño que los béticos siempre le han brindado. Pues ya solo con eso, solo con escuchar esas palabras, están bien desarrollado este parón.
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15: Saludos, muy buenas. El Real Betis Balompié ha vuelto hoy a los entrenamientos en la ciudad deportiva Luis del Sol. La plantilla verdiblanca se ejercita desde las 10:30 después de 3 días de descanso. Eloy Pineda está siguiendo de cerca la primera sesión de la semana. Eloy, ¿qué tal? Muy buenas.
16: Hola, ¿qué tal? Muy buenas. Aquí estamos en el entrenamiento del Real Betis Balompié. Hoy con la presencia de dos futbolistas del filial, Rodrigo Marina, que se está ejercitando, también Álvaro de Pablos, el cancerbero, y por lo demás, pues estamos viendo un trabajo con mucho balón. Comenzaba el entrenamiento con el calentamiento, la activación, ha habido tiempo para rondos, y lo último que acaba de hacer el equipo es un ejercicio de control pase y definición en porterías pequeñas. En la sesión de trabajo, Pellegrini hoy de momento no puede contar con Dani Ceballos, que está haciendo tareas específicas en el interior del gimnasio del Real Betis Balompié, y tampoco están Mar Bartra y Aitor Ruibal. Prosigue hasta ahora la sesión de trabajo del conjunto verde y blanco.
15: Gracias, Eloy. En la jornada de ayer, Facundo Bernal no tuvo minutos en la goleada de Uruguay 1-4 a la República Checa. Hoy martes, turno para la selección marroquí de Ed Abde, que se enfrenta a Lesoto a las 3 de la tarde en el segundo partido clasificatorio para la Copa de África. Y ya de madrugada, a las 4:30, Álvaro Fidalgo podría volver a tener protagonismo con México en el amistoso de la tricolor ante Perú. Muchos de los jugadores que no han ido convocados con sus selecciones están protagonizando entrevistas con los compañeros de los medios de comunicación. Es el caso, por ejemplo, de Diego Llorente, que ha charlado con Fran Campos de 101TV, y de Rodrigo Riquelme, que ha hecho lo propio con Álvaro Borrego del Desmarque.
17: Pues en este inicio de liga hemos encajado más de lo que nos hubiese gustado a balón parado, pero también es una cosa que tenemos que mejorar, que estamos mejorando y que estoy seguro que va a ir a mejorar a lo largo de la temporada.
18: Hay una conversación con él que a mí me cambia también ese chip, y desde entonces he ido dando yo pasitos hacia arriba. Él me lo ha ido diciendo, me lo ha ido demostrando, que si yo le daba esto, él me iba a dar.
15: Y con nosotros Mar Roca. A partir de las 10, en 13 barras, emitimos una entrevista con el centrocampista catalán. El 21 bético está siendo uno de los futbolistas más utilizados por Manuel Pellegrini en este inicio de temporada. En otro orden de cosas, anoche tuvimos una nueva entrega de 13 barras. En el programa de debate y actualidad presentado por Edu Carrillo y Pedro Preciado estuvieron Santi Roldán, Antonio Callejón y Javi Carbonero.
19: Hay muchos internacionales, ¿no?, en el Betis. Otros años pues no lo habría habido, pero creo que la bonanza del club creo que también se ve reflejada en que haya tantos jugadores fuera en esta semana, ¿no?
20: Y ahora sí hay rivales importantes y los seleccionadores salen a ganar cada partido, y eso hace que a veces roten menos de lo que yo creo que a esta altura de la temporada sería beneficioso.
21: Una pequeña reflexión es que la mayoría, curiosamente, de los futbolistas que se han quedado en el Betis, estamos hablando de que Pellegrini hace muchas rotaciones, son los teóricos titulares, así que yo creo que nos puede dar un poco las pistas de lo que pueden ser los próximos partidos.
15: Al margen de lo que tiene que ver con el Real Betis Balompié, el Consejo de Ministros afronta este martes una reunión marcada por las negociaciones de última hora para sacar adelante un nuevo decreto de vivienda. El Ejecutivo pretende pactar un paquete de medidas que incluye mayor protección frente a los desahucios, cambios en los contratos de alquiler y nuevas actuaciones sobre los pisos turísticos. Les contamos también que la Policía Nacional ha iniciado el traslado de centenares de migrantes desde el asentamiento chabolista de la Playa Benítez, en Ceuta, hasta el Centro de Atención Temporal de Extranjeros, que se encuentra en las naves del Tarajal. El desalojo se debe a motivos de seguridad, debido a que la zona se ubica en el aliviadero de una presa donde se evacúa el agua cuando el pantano se llena con motivo de las lluvias. En Andalucía, miles de personas se han movilizado este lunes en diferentes capitales de provincia como Cádiz, Málaga y Sevilla para protestar contra los desahucios y en defensa del derecho a una vivienda digna. Algunas de estas concentraciones, convocadas por el Sindicato de Inquilinas, ha terminado en acampada. A nivel local, el Tranvibús ha estrenado este lunes el nuevo trayecto desde Torreblanca y Sevilla Este hasta la Plaza del Duque, ajustándose a los tiempos previstos de 35 minutos aproximadamente, pero sin la prometida prioridad semafórica. Concretamente, en 7 cruces fuera del casco histórico no se está produciendo. Y en deportes, hoy a las 9 menos cuarto de la noche, juega la selección española en el Sánchez Pizjuán. El combinado de Luis de la Fuente recibe a Croacia en el segundo encuentro de la fase de grupos de la Liga de Naciones. En la previa del partido ha hablado el canterano bético Fabián Ruiz.
6: Que sigo al Betis cada vez que puedo, intento ver todos los partidos, me alegro de todo lo bien que le vaya, siempre lo diré que bueno, que soy bético, todo el mundo lo sabe, y bueno, siempre lo he dicho, ¿no? Que me gustaría terminar mi carrera aquí, y bueno, ahora mismo no es momento, pero seguramente en el futuro seguro que sí.
15: Es todo por el momento, les dejamos con la previsión meteorológica de la mano de Aemet.
4: Buenas tardes. Esta tarde en la provincia de Sevilla tenemos intervalos de nubes medias y altas, sin descartar precipitaciones débiles ocasionales. Mañana tiempo estable, con cielo poco nuboso, con intervalos de nubes medias y altas, aunque a partir del viernes pueden volver a aparecer las precipitaciones. Las temperaturas hoy suben. El ascenso será localmente notable en la parte sureste de la provincia. Hoy con máximas de 34 grados en Écija, 33 en Lebrija, 32 en Sevilla y Utrera, 30 y Mairena del Alcor y 28 en Ahanis. Mañana las temperaturas diurnas se mantendrán con pocos cambios, con máximas de 32 en Sevilla, 31 en Écija y 29 en Ahanis. Las mínimas subirán, 20 en Sevilla, 19 en Lebrija y Utrera, 17 en Écija, 16 en Ahanis. El viento esta tarde será flojo de dirección variable con predominio del oeste. Es una información de AEMET.
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3: Son las 11 y 8 minutos de la mañana, 11 y 8 minutos de este martes 29 de septiembre. Volvemos a la Ciudad Deportiva Luis del Sol con Eloy Pineda. Eloy, ¿qué tal? Muy buenas.
28: Hola Ignacio, ¿qué tal? Muy buenas de nuevo. Por aquí seguimos por la Ciudad Deportiva Luis del Sol, donde continúa el trabajo del Real Betis Balompié en este primer entrenamiento de la semana, con poquitos efectivos, evidentemente, debido al parón por las selecciones. Pellegrini pues tiene a muchos futbolistas que están ahora mismo compitiendo, haciéndolo con sus combinados nacionales, pero el resto, los que no fueron llamados por sus selecciones, sí que se ejercitan con mucha intensidad, con la presencia además de dos canteranos, Rodrigo Marina y el cancerbero Álvaro de Pablos. Y bueno, un entrenamiento que está avanzando, que comenzó a las 10:30, donde hubo charla, calentamiento, activación, muchos ronditos y ahora dos ejercicios que hemos podido ver recientemente. El primero, uno de control pase, donde además de recibir bien tenían que finalizar en porterías pequeñas para aumentar la precisión. Y ahora otra actividad, campo reducido, achique de espacio, algo que le gusta mucho al cuerpo técnico del Real Betis Balompié. Dos equipos peleando por la posesión, muchos duelos y bueno, es lo que está ocurriendo ahora mismo en la Ciudad Deportiva.
3: Repasamos nombres propios, Eloy, Mar Bartra, Llorente, ¿están entrenando con normalidad, Aitor Ruibal?
28: Diego Llorente sí, pero te lo iba a comentar ahora, el capítulo de los jugadores que no están. Aitor Rival lo hace en el campo contiguo al del Real Betis Balompié, es decir, en el campo 2 se encuentra ahora mismo haciendo pues trabajo específico, ejercicios donde va aumentando el ritmo con balón, ya con las botas puestas, pero sin poder estar con el resto del grupo. Con respecto a Mar Bartra, todavía no le podemos ver por aquí, todavía pues no está a disposición de Manuel Pellegrini. Y hoy otra ausencia, Dani Ceballos, el utrerano, que no es que tenga nada, ningún tipo de lesión ni mucho menos, simplemente él tiene un plan específico, un trabajo diferente, porque en este parón, ya lo decía, él quiere apretar un poco más, quiere llegar a aumentar pues sus prestaciones, y por ello hoy pues está en el interior del gimnasio junto a uno de los pues preparadores del Real Betis Balompié con un plan especial, y seguramente pues ya lo veremos en los próximos días entrenar con sus compañeros, pero insisto, no tiene ningún tipo de lesión ni mucho menos, simplemente un trabajo específico de Dani Ceballos es el que está realizando hoy en el gimnasio.
3: Bueno, pues es la última hora de ese primer entrenamiento de la semana en la Ciudad Deportiva. Gracias, Eloy Pineda.
28: A ti, adiós, Ignacio.
3: 11 y 11 minutos de la mañana. Rodrigo Marina y Álvaro de Pablos como canteranos. Diego Llorente, que sigue acumulando entrenamiento, ya recuperado. Y Mar Bartra y Dani Ceballos como ausencias, además de un Aitor Rival que hace trabajo específico en el césped, con balón, ya fuera del gimnasio, pero todavía específico al margen de sus compañeros. Es la última hora del entrenamiento. Mañana de nuevo sesión de trabajo. El jueves ese amistoso frente al Ceuta, aquí en la Cartuja. Y mientras tanto, pendientes, evidentemente, de lo que hacen nuestros internacionales, como Facundo Bernal, que ayer no tuvo minutos en la victoria de Uruguay, 1-4 frente a Corea del Sur. Tendrá la última oportunidad de jugar con el combinado charrúa. En el primer partido, el de la semana pasada, tuvo 11 minutos, pero todavía le queda una oportunidad. 6 de octubre a las 4 de la tarde, semana que viene, India-Uruguay, 25.000 kilómetros, se va a cascar la selección charrúa. Partidos amistosos, esto también es para analizarlo. En fin, Marruecos juega hoy a las 3 de la tarde. Lesoto Marruecos, Abde, que fue titular y jugó 76 minutos en ese Marruecos 2 Gabón 0 del pasado viernes. Bueno, veremos si hoy repite titularidad con el combinado africano. Y los Leones del Atlas jugarán el último partido clasificatorio de la Copa África el 4 de octubre, semana que viene, el lunes a las 9 de la noche ante Ghana, por lo que el martes, miércoles ya estará aquí Abde sin mayor complicación. Álvaro Fidalgo juega esta próxima madrugada con México. El otro día tuvo 26 minutos en el México 1 Colombia 1. Bueno, pues esta próxima madrugada a las 3 de la mañana, México Perú, luego le quedará el 4 de octubre la madrugada del domingo al lunes el Estados Unidos-México y el 7 de octubre de madrugada a la 1 México-Chile. Va a llegar bastante más tarde Álvaro Fidalgo. Irlanda, de Troy Parrott. Siguiente partido, ¿cuándo es? Pues el jueves a las 9:45 de la noche, Irlanda-Austria. Ya ha jugado dos Parrott con Irlanda. En el primero fue titular y 80 minutos, en el segundo titular, gol en el minuto 13 y sustituido en el 76, y le quedan dos. Este Irlanda-Austria del jueves a las 9:45 y el Irlanda-Israel del 4 de octubre, lunes a las 9:45. También martes, miércoles estará ya aquí Troy Parrott. Junior Firpo con la República Dominicana juega el viernes a las 2 de la mañana, madrugada del jueves al viernes, República Dominicana-Haití, y el 5 de octubre a las 4 de la mañana, Nicaragua-República Dominicana. Ángel Ortiz y ahora también Manu González, que ha sido llamado tras el primer partido de la Rojita con la selección española sub-21, se enfrentan este jueves a las 8:15 a San Marino, y el 6 de octubre, la semana que viene, España-Rumanía a las 7. Y los argentinos, Valentín Gómez y los Celso todavía con el equipo, se irá más tarde, ya lo saben, porque Argentina juega 3 partidos y los Celso solo está convocado para el último. El primero es la madrugada del miércoles al jueves a la 1 de la noche, es decir, mañana. O pasado mañana en este caso, frente a Bolivia. Después, el domingo a las 10, Argentina-Burkina Faso. Y ya para el del 7 de octubre a la 1 de la madrugada, ese partido homenaje a Leo Messi en Buenos Aires, no solo estará Valentín Gómez, sino también Giovanni Lo Celso. El repaso a la agenda de los internacionales, como cada día aquí en Once Inicial de Real Betis Radio. Ahora lo que hacemos es escuchar un poquito más de Diego Llorente, que hablaba sobre Manuel Pellegrini en una interesante entrevista del compañero Fran Campos de 101 TV al central madrileño.
0: Partiendo de esa base, tú podrás sentirte más identificado, menos identificado con su estilo de juego, te podrá parecer mejor o peor entrenador. Pero sí que es verdad, desde que cogió al Betis, pues bueno, los datos están ahí. Sí que es verdad que también el club ha ido de la mano en ese sentido, y yo creo que ha ido creciendo y dándole más recursos cada año, pero bueno, creo que también ha hecho un trabajo magnífico, como te digo, con una progresión clara y ascendente. Y también, como digo yo, muchas veces esa progresión lo más difícil es mantenerla. Evidentemente, cuando ya llegan competiciones como Champions, teniendo también que la exigencia de la Liga, haciendo también pues un papel importante que siempre se quiere en Copa del Rey, ahí es donde empieza un poco la dificultad, y este año lo comprobaremos a ver un poco también pues de lo que es capaz este equipo. Sabe ver los rendimientos de cada jugador, sabe también aprovechar cada jugador al máximo independientemente de su situación. Creo que eso son cosas que seguramente cuando vayas tú a hacer el curso de entrenador pues no se enseñan, eso se gana con la experiencia. Y él, la verdad, que en ese sentido pues aporta, aparte de eso, también la serenidad que hace falta en este club muchas veces, de no llevarse por las olas ni de euforia ni de pesimismo, porque eso también es verdad que con este club pues hay que llevarlo bien. Y creo que se lo transmite al grupo y mantiene a todos enchufados, que al final, como te digo, cuando juegas partidos cada tres días es lo más importante.
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3: Diego Llorente, hablando sobre Manuel Pellegrini, sobre el técnico chileno. Son las 11 y 16 minutos de la mañana. Saludamos a nuestros oyentes en el 673-614-193, vía WhatsApp, 673-614-193, los mensajes de los béticos y las béticas. Buenos días, Ignacio, soy Benito de Cádiz. El sábado, día 3, aprovechando el parón por selecciones, vamos a tener el segundo encuentro de las Peñas Béticas Gaditanas. En esta ocasión, organizada por la Peña Bética de Puerto Serrano. Habrá una gran fiesta con actuaciones, DJ, juegos, caravana de banderas por el pueblo. Participaremos las 18 peñas béticas de la provincia de Cádiz, con un total de 200 asistentes. Mucho Betis y su peñismo. Abrazo para todos vosotros. Bueno, pues pinta bien, ¿eh? Pinta bien esto que nos cuenta Benito de Cádiz. Este encuentro de peñas béticas gaditanas ya se celebró, recuerdo, la primera del pasado curso. Y bueno, si hay alguna peña despistada o que no se haya enterado, o hay algún bético que quiera asistir, pues mira, ya tiene ahí la información. Peña Bética Puerto Serrano es quien la organiza. Y va a ser el sábado día 3, este sábado, con la participación de las 18 peñas béticas de la provincia de Cádiz. Oye, con DJ, con juegos, con evidentemente gastronomía gaditana. Muy buena pinta para este fin de semana de parón. Buenos días, béticos. No me gusta la demagogia y aún menos el populismo, pero lo de Luis de la Fuente con los jugadores del Betis es cuanto menos digno de cuestionarlo. Algo pasa ahí y creo que podemos intuir al menos lo que pasa. Nosotros seguimos y deseando ver al Betis ya. Monazo gordo, de Obregón a la Cartuja. Viva el puerto de Santa María. La verdad es que hay mono de Betis. Es una realidad. No estamos acostumbrados a parones tan largos. En condiciones normales, bueno, pues ya este fin de semana habría fútbol, ¿no? Habríamos tenido un fin de semana de parón, sin fútbol, que no nos gusta tampoco, pero bueno, más o menos casi que nos acostumbramos y nos sirve para, después de tantos partidos, decir, bueno, pues este fin de semana descanso. Pero claro, ya dos fines de semana y encima el Betis no juega en la tercera semana hasta el domingo, pues eso hace que queden todavía 12 días. 12 días sin Betis, teniendo en cuenta ya los que llevamos, que por lo menos pues son 9, claro, jugamos el domingo en Riazor, toda la semana pasada, lunes y martes, pues llevamos ya 9 días más 12 que quedan. Muchísimo, muchísimo, muchísimo, 21 días sin ver a nuestro equipo, pero hay que tener paciencia, no queda otra. Venga, hemos escuchado a Llorente, también hay que escuchar a Rodrigo Riquelme, hablando de su transformación, de su autocrítica, de su exigencia y del momento personal. Es un jugador que también ha estado muchas temporadas en el Atlético de Madrid, que pese a que le quede mucha carrera por delante, bueno, pues sabe ya lo que es el estar en un club mediático, el recibir críticas, el recibir halagos, sabe cómo gestionarlo. Y bueno, ha hablado un poco de lo que quizás le pasó en el primer año, con cambio de club, con cambio de ciudad, con cambio de compañeros, con cambio de entrenador y lo que ello conlleva. Tanto Manuel Pellegrini como sobre todo el Cholo Simeone son entrenadores muy particulares, con estilos de juego muy diferenciados. No es fácil venir del Atlético de Madrid al Betis o viceversa. Y bueno, este era un poco el resumen que hacía Rorro en una entrevista con el compañero del Desmarque, Álvaro Borrego.
7: He llegado, gracias a Dios, a ese punto en el que ni siento ni padezco tanto cuando me dicen que qué bien estoy como cuando me dicen que si soy malísimo y que no valgo para nada. Como me han dicho después de la ocasión del que no chuto ahí contra el Deportivo, me es totalmente indiferente. Sé lo que tenía que hacer, evidentemente tenía que haber chutado. Tomé esa decisión, bueno, pues
18: ya está, es fútbol. No cayó de mi lado, parte injusta, pues no pasa nada. Y yo entrenando al día siguiente en casa, en el gimnasio, saliendo a correr, estos días que hemos tenido libre yo no he parado. Ahora estamos entrenando, entreno por las tardes todos los días, bueno, pues trabajando y estando preparado para cuando me toque, pues intentar que en vez de 9 injusticias, pues que sean 8 y que sean 7 y que trabajar para que venga la suerte. Bueno, a ver, realmente lo primero que soy una persona, que yo vengo de estar 11 años en una ciudad como Madrid, en un club como el Atlético de Madrid, que es donde yo me he criado. Salgo realmente ya definitivamente, porque antes salía, pero salía cedido. Entonces mi cabeza estaba tranquila porque yo volvía, ¿sabes? Ahora que no vuelvo, que firmo un contrato con el Betis en el cual, insisto, creo que lo he dicho por activo y por pasivo, estoy no agradecido, eternamente agradecido a este club, porque ellos sí que me han demostrado toda la confianza que yo en ese momento necesitaba. Y bueno, pues la gente lo que quiere es el resultado inmediato, pero como toda la vida, ¿eh? O sea, no solamente en el fútbol, sino en el trabajo ya te piden que el primer día ya estés dando resultados. Oye, que no los he dado porque la temporada pasada, bueno, pues se junta que fue un año de adaptación en el que, oye, pues todo era nuevo, ciudad nueva, equipo nuevo, compañeros nuevos, entrenador nuevo, otra metodología totalmente diferente, con que tengo un compañero que hace una temporada espectacular, totalmente envidiable, desde lo sano, por supuestísimo. Oye, pues intentar pelear un poco por eso.
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3: La verdad es que estamos escuchando en este parón de selecciones a muchos jugadores hacer esa reflexión, esa autocrítica, ese ejercicio de sinceridad. Y a mí me parece muy positivo, muy interesante esa conversación que también decía Rodrigo Riquelme, que hemos escuchado en la tertulia. Le hizo cambiar con Manuel Pellegrini, le hizo cambiar y quizás hacer ese clic. Y bueno, estamos disfrutando ahora del mejor Rodrigo Riquelme. Saltamos al plató de Betis Televisión, saltamos a 13 Barras, que anoche tuvimos nueva entrega del programa que cada lunes presenta Eduardo Carrillo con Pedro Preciado. Estuvo Santi Roldán, estuvo Javi Carbonero, estuvo también el compañero Antonio Callejón. Empezamos por Santi, hablando un poquito, bueno, pues de la actualidad, ¿no? Marcada por el parón de selecciones, evidentemente, y por cómo puede venirle al Betis, por cómo puede influir eso en el regreso a la competición.
19: No me gusta nunca, imagínate este, ¿no? Que son 3 semanas prácticamente sin fútbol, sin competición de la que nos gusta, ¿verdad? Que bueno, que está aderezado con partido de selecciones, que a mí si no es el Mundial Eurocopa me sabe a muy, muy poco, pero bueno, también sirve para desconectar un poco, ¿no? Creo que ha sido un inicio de temporada frenético para todo el mundo y por lo menos este fin de semana he podido desconectar casi del fútbol, salvo el filial, que estuve con Eloy Pineda haciendo la grandísima victoria del Betis Deportivo. Por lo demás, es verdad que un poquito desconectado de todo. Muy distinto para el que se haya quedado y para el que se haya ido, que normalmente es son semanas de trabajo distintas, pero esto va a cambiar por completo, ¿no? Hay gente que juega 4 partidos, gente como Abde que juega 3 y que quizá el lunes pueda estar llegando a Sevilla, pero en el caso de Valentín y los Celso, pues tardarán también en llegar mucho, mucho tiempo. Jugadores que han tenido unas mini vacaciones, 2-3 días de descanso, que están entrenando casi como una pretemporada, entiendo, ¿no? Después de, o con lo que tiene por delante el equipo y con recuperaciones de lesiones o de ritmo, en caso de Ceballos. Entonces creo que hay una disparidad completa de carga entre los que están fuera, los que están en casa. Y creo que le pasa a todos los equipos, o le va a pasar a todos o casi todos, pero es verdad que hemos visto el repaso de Pedro, es que hay muchos internacionales, ¿no?, en el Betis. Otros años pues no lo habría habido, pero creo que la bonanza del club creo que también se ve reflejada en que haya tantos jugadores fuera en esta semana, ¿no?
3: 8 del primer equipo y muchísimos también de la cantera. El caso de Maru González, de Ángel Ortiz, de Morante y de muchos más jugadores en categorías inferiores de la selección. Javi Carbonero, la opinión del compañero habitual también en nuestra tertulia de los martes, ayer en 13 Barras.
21: Es prácticamente una, no te voy a decir una temporada nueva, pero una especie de vuelta después de estas 3 semanas. Y es verdad que muchas veces, cuando un equipo viene bien, como es el caso del Betis, ¿no?, con esa racha de 16 puntos de 21, con ese triunfo, con esa victoria en la Champions League, el hecho de parar quizás no es la mejor opción, o por lo menos parece que cuando las cosas vienen rodadas, vienen funcionando, lo que gusta es continuar. Pero yo creo que en el caso del Betis también le viene bien, porque viene un calendario además muy apretado por delante, con tiempo también para algunos que otros futbolistas, que me imagino que después trataremos, como el tema de Dani Ceballos, que le va a venir muy bien esta especie de mini pretemporada. Así que bueno, yo creo que también viene bien un poco de desconexión, pero cuando las cosas funcionan y los resultados vienen bien, quizás un poquito menos gustan este tipo de situaciones, este tipo de parones. Yo viendo un poco en clave, Betis, este parón de selecciones, una pequeña reflexión es que la mayoría, curiosamente, de los futbolistas que se han quedado en el Betis, y estamos hablando de que Pellegrini hace muchas rotaciones, son los teóricos titulares, así que yo creo que nos puede dar un poco las pistas de lo que pueden ser los próximos partidos, porque aquí se han quedado en casa futbolistas como Fran García, como Nathan, que finalmente no fue a la selección de Brasil, a pesar de que también había esas opciones, como el propio Isco, como el Cucho en esta ocasión también, que no había dejado con Colombia, en fin, que yo creo que eso nos puede dar un poco pistas también, conociendo a Manuel Pellegrini y además cómo se manejan este tipo de situaciones, que cuando los futbolistas internacionales vienen de viaje, no lo suele poner en el primer partido, y yo creo que por ahí puede haber alguna de las pistas.
3: Palabras de Javi Carbonero anoche en 13/Betis Televisión. Cerramos capítulo con Antonio Callejón, compañero de la Liga, reflexionado también sobre la actualidad del Betis.
20: Sobre todo el tema de que algunas selecciones están compitiendo. Antiguamente se iban a jugar dos amistosos, bueno, algún partido clasificatorio ante

0: pasada semana de Carlos Belver, ese libro denominado como 95 temporadas del Real Betis Balompié en la Liga, que recoge las vivencias de Carlos Belver siguiendo al Real Betis Balompié, pero en todo momento haciendo el símil y la comparación con la ciudad de Sevilla, cómo ha evolucionado en estos casi 100 años tanto el club verdiblanco como la capital hispalense. Acudió al acto el presidente Ángel Haro, estuvo también presente el patrono de la fundación Manolo Rodríguez, el teniente alcalde y presidente del Pleno del Ayuntamiento de Sevilla, Manuel Alés, Rey Aguilar también fue una de las que intervino, el compañero, bueno, la firma de los martes que acabamos de escuchar, el compañero de ABC, Mateo González. La verdad es que fue un evento con mucho beticismo, con muchas personalidades relacionadas al Club Verde y Blanca, y estuvo también nuestro compañero Iván Díaz para charlar con el autor de este libro, que pueden encontrar ya vía online, Carlos Belver.
1: Muy bonito, con muchísimos amigos, yo he disfrutado muchísimo, y las historias que hemos contado son las historias de Real Betis Balompié. A mí la intención, cuando yo he escrito este libro, está dedicado especialmente para los jóvenes, que conozcan mucho más al Betis y además que conozcan a la ciudad de Sevilla que tanto queremos. Sevilla ha sido muy importante, como ha dicho Manolo Alés, Sevilla ha ido evolucionando como el Betis ha ido evolucionando y viceversa. Por eso yo he terminado diciendo, el Betis es Sevilla, Sevilla es el Betis.
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0: 11 y 27 y 28 ya minutos de la mañana. Enhorabuena a Carlos Belver por ese libro. 95 temporadas del Real Betis Balompié la Liga, lo tienen disponibles en todas las, bueno, en vía online para ser adquirido. Cambiamos de asunto, hablamos de rap, hablamos de hip hop, hablamos de música en definitiva, porque hoy tenemos en Radio Betis nuevo programa de barras urbanas.
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0: Bueno, pues vamos a hablar de Barras Urbanas con el presentador Jesús Bronzo. Jesús, ¿qué tal? Muy buenas.
7: Hola, muy buenas, ¿qué tal?
0: Bueno, cuéntanos, de cara a esta nueva temporada, de cara a este nuevo curso, ¿qué tenéis preparado? ¿Qué nos puedes adelantar? ¿Diferencias con años anteriores? No sé, un poquito conocer también lo que es el programa.
7: Bueno, pues como siempre hemos hecho, en todos los capítulos que hemos ido sacando, pues hemos ido haciendo entrevistas a distintos artistas. En esta ocasión, en el programa que se estrena hoy, es un producto de aquí de Sevilla, que está involucrado, pues tuvo uno de los primeros estudios de grabación en la ciudad, y entonces estuvo involucrado en la producción de muchísimos trabajos de los comienzos de muchos grupos de aquí de Sevilla, y luego pues también las sesiones que vuelven de los compañeros Cádiz Carrera, que bueno, uno es como historia y anécdotas de la cultura hip hop, que se desgrana un poco música y cómo se ha hecho la música de ciertos grupos míticos de no solamente de España, sino también de otro sitio, y nuestro compañero Carrera, que vuelve con su sección también de viajes de hip hop, que lo que hace que nos trae temas de sitios un poquito más exóticos y de grupos un poco más desconocidos de otros países. Y bueno, durante ya la temporada pues iremos también variando un poco el contenido, aparte de las entrevistas a otros grupos pues y de las sesiones. También este año tenemos una sesión con un artista también de aquí de Sevilla, aunque actualmente está en Gales, que es Viru, que nos trae una sesión sobre cosas un poquito como más oscuras de lo que es la cultura, ¿no? De lo que son anécdotas o historias un poco así más extrañas, ¿no? De que han sucedido en lo que es la música y demás. Y bueno, y también pues debates y cosas que van surgiendo. También durante la temporada pues también lo llevaremos al programa.
0: Como nos cuenta Jesús, y para que los oyentes lo sepan, no es un programa simplemente de entrevistas, como si fuera un podcast. Tenéis diferentes espacios, tenéis diferentes secciones y bueno, va cambiando también, ¿no? En función un poco del programa. Al final lo que buscáis es poner en el escaparate la cultura de musical del hip hop, del rap, no solo con lo que a escuchar música se refiere, sino también con las historias que hay detrás de los propios grupos, ¿no? Y de las propias canciones.
7: Claro, sí, porque verás, normalmente en las entrevistas, pues bueno, se presenta algún trabajo de algún artista, de algún disco o la carrera de algún artista, pero en muchos también pues hemos hecho un biográfico sobre alguna figura de la música, incluso ya no solamente de lo que es la cultura de hip hop, sino también, por ejemplo, de James Brown o de algún artista que también ha influenciado bastante

0: productores o artistas de la cultura que al final beben y se influencian también de otros estilos. Entonces, pues bueno, también hemos hecho, hacemos durante toda la temporada pues distintas cosas. Por ejemplo, en Halloween hacemos algo más enfocado a no lo que es la fiesta Halloween sí, sino un poco más también cuando se cogen, por ejemplo, influencias del cine o de libros también, de que se han llevado también a la música de hip hop, o se han presentado también libros en el programa. Este año, por ejemplo, eso sí podríamos adelantarlo, que vendrá un escritor que bueno, hoy en día es el que acompaña a CFDK en la gira, que escribe y tiene tres libros de también así, con una temática más propicia al tema de Halloween, ¿no? De historias así, un poquito de relatos de terror. Y entonces, pues bueno, vamos en cada capítulo, aunque desde el enfoque de hijo, pues variando un poco el contenido y también, pues bueno, a la gente que le guste saber un poquito más de lo que es esta cultura y de todo lo que mueve alrededor de ella.
1: Interesante, sin lugar a dudas, a partir de las 11 hoy en directo en Radio Betis y también, bueno, pues luego durante la semana en redifusión. Muy bien, Jesús, pues te escuchamos esta noche. Fuerte, fuerte abrazo y muchas gracias.
0: Un abrazo, muchas gracias.
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1: Estamos aprovechando estas semanas de parón para ir conociendo también todos los programas que realizan nuestros queridos y queridas colaboradores de radio en esos espacios que pueden escuchar por la tarde en nuestra programación, que no es solo 11 inicial, Hora Betis y los partidos de nuestra cantera, nuestro primer equipo, esta radio, sino también, bueno, pues como siempre decimos, carnaval, rap, historia, misterio, un poco de todo, flamenco, arte, en definitiva, en nuestra radio. 11 y 34 minutos de la mañana, cerramos el martes hablando de series con Cristóbal Terrer en Serie Manía.
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1: Pues vamos a ello, tiempo para las series, como cada martes a esta hora, con Cristóbal Terrer. Cristóbal, ¿qué tal? Muy buenas.
6: Hola, ¿qué tal a todos? Muy bien.
1: Segundo programa de Serie Manías de la temporada para seguir repasando toda la actualidad del mundo de las series y, como siempre, también para centrarnos en la recomendación de la semana. En este caso, Cristóbal, creo que nos marchamos a HBO, ¿no?
6: Pues sí, nos vamos a HBO, que está un poquillo, ya sabéis, en horas bajas la plataforma, pero sigue siendo HBO y todas las series originales de esta plataforma, pues yo creo que son siempre, por lo menos hay que echarle un ojo, ¿no? Son siempre recomendables. Y bueno, en esta ocasión quería traer DTF San Luis, porque está de rabiosa actualidad, aunque ya se estrenó hace varios meses, porque como comentamos en el último programa, pues fueron los premios Emmy y esta desde luego ha arrasado en la categoría de miniserie. Ya sabéis que los Emmy distingue entre comedia, drama y miniserie. Pues bueno, aquí en miniserie han arrasado. De hecho, todo su reparto, los 5 actores principales de la serie han sido nominados. Finalmente solo David Harbour ha sido el premiado. Pero bueno, esto ya da un poco de sensación, ¿no? De que los actores son importantísimos en esta serie y que lo hacen de maravilla. Pero es que también luego ha ganado y ha estado nominado en muchas cosas, pero ha ganado mejor dirección, mejor guión. Bueno, luego os cuento algunas cositas, pero sí que es cierto que esta serie es, bueno, uno de sus puntos fuertes, como os decía, son los actores, porque está protagonizada por Jason Bateman. Ya sabéis, este actor que hemos visto en Ozark, recientemente en Black Rabbit de Netflix también, que es una maravilla, a mí me encanta. Aunque es cierto que empezó su carrera con las típicas películas de estas gamberras americanas, pero yo creo que ha dado un giro radical y ha sabido reconducirse. Y luego también tenemos a David Harbour como cabeza visible, que es el Hopper de Stranger Things, el policía que acompaña a Eleven. Así que bueno, un reparto súper interesante. Y bueno, es cierto que también el nombre sé que es un poco extraño, digamos que hace referencia a este DTF San Luis, hace referencia a una app de citas que se usa en la ciudad de San Luis, donde se inspira o donde se ubica la serie, y DTF es Down to fuck, bueno, no voy a traducirlo.
1: No hace falta traducirlo.
6: No hace falta traducirlo, que cada uno lo busque. Pero vamos, digamos que es una app de citas pensada además solamente para gente no soltera en este caso, sino para gente que está casada. Así que ya vamos viendo un poco también por dónde van a ir los derroteros de la serie. En cualquier caso, una de esas series de autor que todavía, como digo, se siguen haciendo en HBO y que quizá haya pasado un poquito desapercibida, porque es cierto que muchas de estas series se diluyen un poco entre la grandísima oferta que hay, sobre todo con la competencia de Netflix. Es que parece que es muy difícil competir con todo el catálogo de Netflix, pero esta os aseguro que es una auténtica joya, y además no lo digo yo, lo dice el jurado de los premios Emmy, que es pues los premios más prestigiosos que hay en televisión.
1: Pero ¿en qué género lo encuadramos, Cristóbal? ¿Es suspense? ¿Es comedia? ¿Tiene un poco de todo?
6: Pues un poco de todo, ahí le has dado en la clave. La serie siempre la habían vendido como una especie de thriller policiaco, pero bueno, sí que tiene componentes e ingredientes de thriller policiaco, ¿no? Hay una investigación, pero es una serie mucho más profunda, ¿no? Ahora os contaré un poco, si queréis, de qué va, y sí que tiene toques de comedia, aunque sobre todo al principio luego la cosa se va enrareciendo un tanto y ya de comedia a poca, pero bueno, sí que es cierto que no es un dramón tampoco de esto que nos va a hacer sufrir, ni mucho menos, pero sí que nos va a tocar un poco la patata, creo yo. Uh-huh. Mira, si os parece, os explico un poco de qué va. Bueno, pues este DTF San Luis nos introduce en la vida de un grupo de adultos de mediana edad que están afincados, como digo, en la ciudad de San Luis y que atraviesan todos problemas profundos en su rutina diaria. Problemas, digamos, emocionales, sentimentales sobre todo, y también problemas matrimoniales completamente porque, bueno, pues las dos parejas, digamos, protagonistas, que son prácticamente vecinos, pues están en un matrimonio, eso porque está un tanto marchito y apagado. El conflicto principal se va a desatar cuando Clark, que es uno de los personajes principales, interpretado por Jason Bateman, y su vecino y nuevo mejor amigo Floyd, que es este David Harbour, que son un poco pues los que el motor de toda la serie, pues son dos hombres al borde de una crisis de mediana edad, como digo, que encuentran en el uno en el otro pues un refugio emocional, creando una amistad, una historia súper bonita y súper especial, que a veces incluso el espectador puede decir, joder, que no entiendo esta relación tan intensa y tan especial que tienen, ¿no?, los personajes. Pero bueno, eso por un lado. Por otro lado, como digo, Jason Bateman, este Clark, comienza a su vez una relación extramatrimonial con la mujer de su amigo, precisamente. Y claro, diréis, ostras, si son tan amigos y tienen una relación tan especial, ¿no?, ¿Cómo le intenta robar la mujer y ponerle los cuernos? Bueno, porque esta relación contará un poco con el beneplácito de su amigo, de Floyd. Este personaje, Floyd, el de Stranger, que hemos visto tantas veces en Stranger Things, es un personaje que es, no sé cómo definirlo, es un ser de luz, ¿no? Es un personaje bonachón, así grandote, dan ganas de achucharlo, ¿no?, y de abrazarlo. Es bondadoso 100%. Y bueno, al ver que él mismo no puede complacer, digamos, a su mujer, pues parece que está de acuerdo, ¿no?, en aceptar que su mejor amigo, pues sí que le dé el cariño, vamos a decir, que ella necesita, ¿no? Todo se complica cuando en el primer episodio, además, descubrimos que uno de estos tres personajes de este trío tan peculiar, no voy a decir quién, pero bueno, muere en extrañas circunstancias. Yo digo que esto se ve en el primer episodio. Así que por aquí sí que enlazamos con ese toque policiaco, porque se va a iniciar pues es una investigación y claro, todos los que están alrededor de este personaje pues van a ser sospechosos, ¿no? Este es un poco la sinopsis, pero la serie, como os digo, es muchísimo más compleja. Tiene elementos, como decíamos, de thriller policiaco, sí, porque la pareja de policías es fantástica también. Y luego tiene pues esos toques de comedia negra, incluso absurda, pero sobre todo es una serie muy muy profunda sobre la amistad, el amor, las crisis existenciales, ¿no?, en la madurez, ya conforme vamos cumpliendo años, 40, 50 años, pues bueno, todos esos problemas. Así que es una serie muy generacional, que a los que están en esa situación o en esa edad, yo creo que se van a sentir muy identificados y les va a gustar todavía más, aunque por supuesto es para todo el público.
1: ¿Qué más? Bueno, y con buena nota te iba a decir, Cristóbal, ese 6,8, oye, en Film Affinity ya sabemos que es una puntuación relativamente alta.
6: Sí, muy buena, buena puntuación, son 7 episodios, en principio obviamente es miniserie, aunque con esto nunca se sabe, aunque bueno, yo siendo HBO sí que me fío más de que sea miniserie y que no haya más temporadas, y como os digo, bueno, en esta ocasión me parece que no tenemos tráiler, así que si queréis yo os explico un poquito más, sí, para que la gente se pueda hacer una composición de lugar. Bueno, es una historia, eso, que explora un poco el aburrimiento y la necesidad de sentir emoción en tu vida, ¿no?, y cómo esos sentimientos o esa falta o esa búsqueda de emoción pues te puede llevar a tomar decisiones un tanto quizá absurdas, ¿no? Como entrar en esta app, en esta aplicación que, como os digo, es de citas, pero solo para gente casada. O sea, que no es el típico Tinder, a lo mejor, que todos hemos escuchado alguna vez o hemos usado. Y bueno, es un grupo de personajes que se ven envueltos en un enredo afectivo y personal con consecuencias, la verdad que del todo impredecibles. A ver, sin destripar mucho, ni ningún giro importante, pero sí que es cierto que el tono de la serie va variando. De algunos golpes, como os digo, de comedia, sobre todo al principio, y más desenfadado, hasta un drama que es, bueno, más intenso, más a veces demoledor y que, como os digo, nos va a tocar y yo creo que nos va a sensibilizar y vamos a empatizar mucho con estos personajes, porque, bueno, obviamente son temas de mucha enjundia, muy complejos, en los que no hay personajes aquí ni buenos ni malos, ni decisiones acertadas o equivocadas, diría yo. Yo creo que es importante que el espectador pues tampoco juzgue a estos personajes que en alguna ocasión yo creo que desbarran un poco y nos puede saltar de ojo y decir, ostras, menuda decisión más rara han tomado, ¿no? Pero bueno, una vez que te vas metiendo en la serie, y de hecho es que la serie lo hace muy bien porque continuamente vamos viendo casi prácticamente las mismas escenas en todos los episodios, pero desde diferentes perspectivas y sobre todo teniendo o sabiendo el espectador cada vez más información. Es decir, una escena o una decisión que nos parece súper rara o impensable en el episodio 2, pues a lo mejor la vamos entendiendo cuando volvemos a ver a esa escena 4 episodios después, ¿no? Porque como os digo, hay, bueno, 10-15 escenas muy importantes que se van repitiendo prácticamente en todos los episodios, pero teniendo un poquito más de información, y eso hace que la serie sea más compleja y que poco a poco vayamos entrañando todo lo que sucede en esta serie, que como os digo es muy muy muy profundo y que realmente nada es lo que parece, ¿no? Y bueno, la serie también es cierto que reflexiona sobre algunas prácticas sentimentales barra sexuales que a veces rozan un poquito lo sórdido. A mí eso es un poco lo que me ha sacado de la serie, es cierto, que nos pueden parecer un poco raras, pero la reflexión final es que, bueno, pues prácticamente cada persona es un mundo y se comporta de forma muy diferente a lo que podríamos pensar como normal, con la etiqueta de normal, y se reflexiona sobre eso, qué es realmente ser normal, ¿no?, en la sociedad en la que vivimos. Más cosas que os puedo contar, sí, de la serie. Pues, por ejemplo, el showrunner, el guionista principal es Steve Conrad, que es un guionista ya de cierta experiencia en Hollywood. Por ejemplo, tiene películas, cuando os diga las películas vais a entender un poco los derroteros de la serie y el tono emotivo y sentimental que tiene, ¿no? Porque es el guionista de En busca de la felicidad, la peli esta de Will Smith que iba con su hijo, o La vida secreta de Walter Mitty, que es una película que está también muy bien. Y bueno, como os decía, también se ha llevado sus premios Emmy a Mejor Guión y en esta ocasión a Mejor Director también, porque Steve Conrad no solamente escribe, sino que dirige todos los episodios. O sea que es una serie muy, muy personal. Y bueno, de los actores ya lo he dicho, aparte de Jason Bateman y David Harbour, pues está Linda Cardellini, que es este punto de discordia en el trío amoroso, la mujer de uno de ellos. Y luego está la pareja de detectives, la pareja de policías, que es fantástica, el veterano Richard Jenkins, que os sonará seguro cuando lo veáis, y una actriz, Joy Sunday, que bueno, yo creo que un poquito más desconocida, pero la hemos visto también en otras series como Daredevil, creo recordar ahora mismo. Y bueno, la serie 6,8, que está muy bien, la crítica se ha rendido, bueno, ya lo habéis visto, ha arrasado en todos los premios en miniserie. Y bueno, pues algunos críticos de estos estadounidenses han dicho que es una de las series del año, desde luego yo lo suscribo. Y también se ha dicho, por ejemplo, rescato aquí un titular, que aunque no es una serie para todo el mundo, y es cierto, hay que llevar cuidado a lo mejor con esta recomendación, pero yo creo que os va a gustar, y os gustará si habéis visto series, decía este crítico, como Fargo, por ejemplo, o La empresa de las sillas, de las que hablamos a final de la temporada pasada, que es un locurón también de HBO, súper loca, súper desbarradora, y que, bueno, sí que es cierto que por ese toque absurdo que tiene, al que le guste ese tipo de humor, yo creo que le va a gustar.
1: Bueno, pues es la recomendación de la semana, simplemente por el elenco, simplemente por la nota también de Film Affinity y por supuesto por los apuntes de Cristóbal, yo creo que merece la pena al menos el darle una oportunidad. Es una época además de quizás vuelta un poquito a la rutina, vuelta a coger el hábito del que ve la serie después de comer, del que la ve por la noche. Bueno, esta es una opción para verla además también rápida, Cristóbal, porque son 7 episodios, nos contabas, ¿no?
6: 7 episodios, yo creo que la vais a disfrutar muchísimo, rápida, no son episodios tampoco, creo recordar, yo la vi hace un tiempo de muy, muy excesivamente largos, yo creo que no llegan a la hora, pero vamos, en cuanto pongáis el primer episodio y veáis el cliffhanger, ¿no?, el final que tiene ese primer episodio que nos va a dejar en todo lo alto, vais a verla del tirón, os lo aseguro, y además creo que os va a hacer pensar y reflexionar también un poco sobre el ritmo de vida que llevamos y bueno, cómo nos comportamos con el resto de personas, con nuestros seres queridos. Es una serie de verdad muy, muy bonita y muy profunda y que nos va a hacer pensar.
1: DTF San Luis en HBO, disponible en HBO. Nada, te pregunto por un poquito de actualidad y otras noticias, Cristóbal, pero el otro día recuerdo que de pasada, porque íbamos justo de tiempo, te decía, bueno, me está decepcionando un poquito la segunda de Gentleman. Lo retiro. Ha sido avanzar, me queda solo un capítulo para terminar la segunda temporada, y si la recomendé en su día por la primera temporada, la recomiendo hoy también por la segunda, ¿eh?
6: Pues sí, la verdad, ya a mí me pasó lo mismo. También te dije que había empezado un poquito floja, pero es que yo creo que incluso la primera temporada, ahora echando un poco la vista atrás, a mí me pasó lo mismo, ¿no? El primer episodio dije, no sé si voy a entrar en la serie, y luego, bueno, es que esta también te la ventilas rapidísimamente. Y revisando también un poco los archivos, me he dado cuenta que yo creo que no hablamos de ella como recomendación, como en la sección.
1: Pues hay que hablar,
6: así que habría que hablar, sí, por eso ahora aprovechando el tirón de la segunda temporada y el tirón de Guy Ritchie, porque ya lo comentamos, tenemos Gentleman, que esta sí que está escrita, dirigida, producida por él en Netflix, pero también tenemos Mobland, que está dirigida, la mayor parte de los episodios está dirigida por él, bueno, es productor ejecutivo, aunque no es el showrunner principal. Mobland, temporada 2 también, que acaba de empezar, con Tom Hardy, Pierce Brosnan, Helen Mirren, y que se puede ver en Sky Showtime. A mí me gusta un poquito más Mobland porque tiene ese toque más serio, aunque Gentleman es 100% Guy Ritchie, ¿no? Al que le gustó Snatch, Cerdos y Diamantes o cualquier peli de estas de Guy Ritchie, la va a disfrutar muchísimo. Así que sí, yo me la apunto y la traemos a la sección. También tenemos más cositas. Por ejemplo, en HBO, hoy que estamos hablando de esta serie, tenemos, también lo comentamos de pasada, Linternas inspirada en el personaje este, en el superhéroe de Linterna Verde, pero vamos, nada que ver con la adaptación horripilante que se hizo en cine hace ya un montón de años, ni con lo que hemos visto últimamente, por ejemplo, en la última peli de Superman, que sale Linterna Verde. Esta es otra visión totalmente distinta, más adulta, más seria, aunque tiene algunos toques de humor, pero muy bien encajado, no es humor gratuito, y yo la estoy recomendando muchísimo. Queda ya, yo creo que nos quedan dos episodios para terminar la primera temporada, y es una auténtica maravilla, otra de las series del año. Por supuesto, hablaremos de ella en la sección. ¿Y qué más tenemos por aquí en el radar? Pues bueno, Slow Horses, sexta temporada, Apple TV, otra de las series más interesantes de los últimos años, con un Gary Oldman espectacular. Ya sabéis, esa serie de espías, pero con esta sí que es humor negro 100%, muy, muy british, y que es una maravilla. Al que le guste el cine de espías, de espionaje, thriller, le va a encantar. Y luego con ese humor negro súper absurdo que tiene con este personaje de Gary Oldman, que es fantástica. Y luego hemos hablado de Guy Ritchie, también hay que tener en cuenta a Ryan Murphy, porque bueno, vuelve con... Yo tengo que decir que no soy muy fan de Ryan Murphy y normalmente me suelo bajar mucho de sus proyectos, pero sé que hay muchísima gente que le gusta. Por ejemplo, tenemos la temporada 13 de American Horror History, la serie de terror, que bueno, pues es un clásico de la televisión, como podréis imaginar, pero es cierto que hacía muchísimo tiempo que no teníamos nueva temporada, pues ya la tenemos aquí. Y luego, nueva entrega de su saga, Monster o Monstruoso, como se ha venido a traducir aquí en España, en Netflix. Ya sabéis, la primera fue la historia de Jeffrey Dahmer, luego los gemelos o los hermanos Menéndez, luego la historia de Ed Gein, y este año acaba de empezar la historia de Lizzie, que bueno, ya está en el top 10 de Netflix desde hace varias semanas. Ya os digo que yo no comulgo mucho con el estilo de Ryan Murphy, pero bueno, sé que hay mucha gente que lo sigue, así que atentos a estas series.
1: Entiendo que además cada temporada es independiente, son historias distintas, ¿no? Pues yo vi la segunda, la de los hermanos, por ejemplo, pero no sabía ni siquiera que había habido una primera, o sea, que son independientes, sí, ¿no?
6: Bueno, son totalmente independientes. Casi todo lo que hace Ryan Murphy son temporadas independientes o de antología, ¿no? Le gusta mucho esto. Tiene millones de series, American Horror History, American Crime History. Está un poco obsesionado con toda la historia de Estados Unidos desde distintos puntos de vista, ¿no? La primera temporada de Monstruoso, la de Jeffrey Dahmer, yo creo que también fue un bombazo allá por 2022 en Netflix y casi que te diría que es la que más gente vio. Y luego la de los hermanos Menéndez también. Bueno, la de Ed Gein, yo creo que la gente ya se fue bajando, y esta historia de Lizzie, tengo que decir que yo no la he visto, pero sé que hay mucha gente que va detrás de ella. Y en cuanto a próximos estrenos, bueno, enseguida tenemos, por ejemplo, oye, cosas españolas que casi nunca traigo, luego me siento mal. Tenemos en Amazon Reina Roja, de Juan Gómez Jurado, la continuación, el 2 de octubre. El 6 de octubre también, uno de los bombazos del año, que puede ser la serie sobre Carrie, ya sabéis, la historia esta de terror de Stephen King, que vamos a ver en Amazon Prime. Y luego en AMC Plus, que ya sabéis que es un canal que se puede contratar a través de Amazon pagando una suscripción extra, unos 4,99 € extra al mes, tenemos AMC, con todo el catálogo de Walking Dead, bueno, un montón de series, y vuelve The Terror también con su temporada 3. Yo no sé si a lo mejor hace 5 o 6 años que no veíamos una nueva temporada de Terror, que las dos primeras temporadas son sensacionales, os las recomiendo muchísimo, sobre todo la primera, y también son series de antología, son pequeños relatos de terror, el primero inspirado en un buque ballenero que cruza el Polo Norte y bueno, pasan una serie de cosas, el segundo en una prisión durante la Guerra Mundial, y el tercero que vamos a ver ahora, el nuevo episodio, digamos, la nueva temporada, que llega el 19 de octubre. Una excusa súper buena para suscribirse a AMC Plus.
1: Y me salía también, Cristóbal, esta mañana el tráiler de 33 días, una serie de Movistar española. Pero es verdad que a mí Movistar todo lo que saca me suele gustar, quizás no tanta cantidad, pero sí calidad. Y oye, una propuesta, no sé si la tenías ahí en el radar, pero creo que acaba de salir hace poquito.
6: Sí, acaba de salir. Yo, la verdad que no sé si la han estrenado ya, puede ser que sí, ¿verdad?
1: No lo sé, yo he visto el tráiler y sé que está basada en hechos reales, que eso siempre a mí al menos me da un incentivo, sí, ¿no? Para verla.
6: Sí, todo lo que sea, ¿no? La etiqueta de True Crime o lo que sea, siempre a la gente le engancha. Y bueno, es que detrás del proyecto, yo creo que hablo así de memoria, está Carles Porta, o sea que eso es ya algo a tener en cuenta, interesante. Y efectivamente, todas las series de Movistar Plus españolas son, tengo que decirlo, una maravilla. Es cierto que no la traemos tanto a la sección, pero siempre hay que tenerlas a punto para ver, como por ejemplo, bueno, se me ocurren Antidisturbios de Sorokoyen o otras tantas, ¿no? Que ha tenido Movistar Plus, que es ahora mismo donde mejores series y producciones españolas se hacen, es ahí, más que la típica serie española de Netflix, de HBO, de Amazon Prime, que yo creo que todavía no terminan de encontrar su sitio, salvo alguna excepción, claro.
1: Bueno, pues es un buen resumen, al menos de 4, 5, 6, 7 series de las que hemos hablado para tener en cuenta. No sé si tenías algo más por ahí, Cristóbal.
6: Venga, dos cositas, si te parece muy rápido. Una, que Netflix, sigo un poco metiéndome con Netflix, yo creo que muchas veces no sabe ni lo que tiene entre manos, y bueno, una de sus mejores series del año pasado, La Bestia en Mí, que también ha ganado varios Emmy y ha sido nominada, pues ha sido renovada para una segunda temporada. Iba a ser una miniserie, pero claro, Netflix ha dicho, ostras, que aquí nos están dando un montón de premios, la gente está súper contenta con La Bestia en Mí, pues vamos a hacer una segunda temporada así de repente, protagonizada por Matthew Rhys y Claire Danes, ya hablamos de ella en su día, hace unos meses, así que bueno, buena noticia, a ver qué que trae esta segunda temporada. Y la última, que se está haciendo el videojuego, la serie del videojuego Far Cry, esta vez por parte del canal FX Hulu, que ya sabéis que tiene una asociación con Disney Plus, todas las series de FX Hulu se venden en Disney Plus, y lo importante es que el creador es Noah Hawley, que es uno de los niños prodigio del mundo de las series, que es responsable de por ejemplo Fargo, de todas las temporadas de Fargo, o de la red Alien Planeta Tierra, así que todo lo que sea Noah Hawley, yo creo que hay que también ponerle la lupa y ver qué está preparando. También va a ser una serie de antología, cada temporada va a ser un poco de su padre y de su madre, y bueno, la noticia es que este videojuego no lo va a adaptar a Amazon, que está un poco loca con los videojuegos. Tenemos en cartel Fallout y dentro de poquito, ya sabéis, en 2027 las series de Tomb Raider y God of War, así que bueno, esta vez va a ser Disney Plus, no Amazon, pero Far Cry, a los que somos jugones y tenemos PlayStation, yo creo que no nos va a gustar la noticia.
1: Bueno, pues apuntado queda, ¿eh? Apuntado quedan todos esos próximos estrenos, por supuesto las que ya están estrenadas y se pueden ver, y con especial hincapié pues en DTF San Luis, que es la recomendación de hoy de Cristóbal Terrer. Muy bien, Cristóbal, pues con esto terminamos por hoy, ¿no? Para tener un poquito de tiempo para seguir viendo series.
6: Sí, hay que analizarlo todo, tomar apuntes, lápiz y papel, y vamos, hemos recomendado muchísimas cosas.
1: Y como siempre, toda la información además la tienen en seriemanías.com. Cristóbal Terrer, compañero, muchas gracias y hasta el próximo martes. Un abrazo.
6: Hasta luego, un abrazo.
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Pues así, hablando de series, llegamos al final de nuestro segundo once inicial de la semana cuando son ya las 11:56 minutos. Ponemos el punto y seguido un día que continúa en RTV Betis. Tienen a las 2:30 Diario Betis en Betis Televisión, a las 3 de la tarde Hora Betis en la radio, 4:30 once inicial TV, en la tele está Tertulia. Y luego por la noche, 13 barras con entrevista a Mar Roca. Nosotros nos vamos, pero mañana volvemos a partir de las 10 con más actualidad, con más información, con el entrenamiento del equipo. En fin, con todo lo que tiene que ver con el Real Betis Balompié y, por supuesto, con el mejor entretenimiento. En la técnica estuvo Quique Macía. Gracias a todos ustedes por acompañarnos. Disfruten del martes y hasta mañana. Adiós.

0: Bien, bien, Fernandito, bien.
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0: ¡Bien,
2: bien, bien, bien, bien!
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2: Saludos, buenas tardes. El Real Betis Balompié ha vuelto hoy a los entrenamientos en la Ciudad Deportiva Luis del Sol. La plantilla verdiblanca se ha vuelto a ejercitar con la ausencia de Mar Bartra y de Dani Ceballos. Diego Llorente sí ha entrenado con normalidad, además de los canteranos Rodrigo Marina y Álvaro de Pablo. Aitor Rival ha hecho trabajo específico individual ya con balón en el césped, pero como decimos, al margen de los compañeros. En la jornada de ayer, Facundo Bernal no tuvo minutos en la goleada de Uruguay 1-4 y hoy martes turno para la selección marroquí de Ed Abde, que se enfrenta a Lesoto a las 3 de la tarde en el segundo partido clasificatorio para la Copa África. Ya de madrugada a las 4 y media, Álvaro Fidalgo podría volver a tener protagonismo con México en el amistoso de la tricolor ante Perú. Muchos de los jugadores que no han ido convocados con sus selecciones están protagonizando entrevistas con los compañeros de los medios de comunicación. Es el caso, por ejemplo, de Diego Llorente, que ha charlado con Frank Campos de 101 TV, y de Rodrigo Riquelme, que ha hecho lo propio con Álvaro Borrego del Desmarque.
3: Pues en este inicio de liga pues hemos encajado más de lo que nos hubiese gustado a balón parado, pero también es una cosa que tenemos que mejorar, que estamos mejorando y que seguro, estoy seguro que va a ir a mejorar a lo largo de la temporada.
4: Hay una conversación con él que a mí me cambia también ese chip, y desde entonces he ido dando yo pasitos hacia arriba. Él me lo ha ido diciendo, me lo ha ido demostrando que si yo le daba esto, él me iba a dar.
2: Y hoy con nosotros Marroca. A partir de las 10 en 13 barras emitimos una entrevista con el centrocampista catalán. El 21 bético está siendo uno de los jugadores más utilizados por Manuel Pellegrini en este inicio de temporada. En otro orden de cosas, anoche tuvimos nueva entrega de 13 barras en el programa de debate y actualidad presentado por Edu Carrillo y Pedro Preciado. Estuvieron Santi Roldán, Antonio Callejón y Javi Carbonero.
5: Hay muchos internacionales, ¿no?, en el Betis. Otros años pues no lo habría habido, pero creo que la bonanza del club creo que también se ve reflejada en que haya tantos jugadores fuera en esta semana, ¿no?
6: Y ahora sí hay rivales importantes y los seleccionadores salen a ganar cada partido, y eso hace que a veces roten menos de lo que yo creo que a esta altura de la temporada sería beneficioso.
7: Una pequeña reflexión es que la mayoría, curiosamente, de los futbolistas que se han quedado en el Betis, estamos hablando de que Pellegrini hace muchas rotaciones, son los teóricos titulares, así que yo creo que nos puede dar un poco las pistas de lo que pueden ser los próximos partidos.
2: Al margen de lo que tiene que ver con el Real Betis Balompié, el Consejo de Ministros afronta este martes una reunión marcada por las negociaciones de última hora para sacar adelante un nuevo decreto de vivienda. El Ejecutivo pretende pactar un paquete de medidas que incluya mayor protección frente a los desahucios, cambios en los contratos de alquiler y nuevas actuaciones sobre los pisos turísticos. Les contamos también que la Policía Nacional ha iniciado el traslado de centenares de migrantes desde el asentamiento chabolista de la Playa Benítez, en Ceuta, hasta el Centro de Atención Temporal de Extranjeros, que se encuentra entran las naves del Tarajal. El desalojo se debe a motivos de seguridad, debido a que en la zona se ubica el aliviadero de una presa, donde se evacúa el agua cuando el pantano se llena con motivo de las lluvias. En Andalucía, miles de personas se han movilizado este lunes en diferentes capitales de provincia, como Cádiz, Málaga y Sevilla, para protestar contra los desahucios y en defensa del derecho a una vivienda digna. Algunas de estas concentraciones, convocadas por el Sindicato de Inquilinas, han terminado en acampada. A nivel local, el Tranvibús ha estrenado este lunes el nuevo trayecto desde Torreblanca y Sevilla Este hasta la Plaza del Duque, ajustándose a los tiempos previstos de 35 minutos aproximadamente, pero sin la prometida prioridad semafórica. Concretamente, en 7 cruces fuera del casco histórico no se está produciendo. Y en deportes, hoy a las 9 menos cuarto de la noche juega la selección española en el Sánchez-Pizjuán. El combinado de Luis de la Fuente recibe a Croacia en el segundo encuentro de la fase de grupos de la Liga de Naciones. En la previa del partido ha hablado el canterano bético Fabián Ruiz.
8: Que sigo al Betis y cada vez que puedo intento ver todos los partidos. Me alegro de todo lo bien que le vaya. Siempre lo diré, que bueno, que soy bético, todo el mundo lo sabe. Y bueno, siempre lo he dicho, ¿no?, que me gustaría terminar mi carrera aquí. Y bueno, ahora mismo no es momento, pero seguramente en el futuro seguro que sí.
2: Es todo por el momento, les dejamos con la previsión meteorológica de la mano de AEMET.
9: Buenas tardes, esta tarde en la provincia de Sevilla tenemos intervalos de nubes medias y altas, sin descartar precipitaciones débiles ocasionales. Mañana tiempo estable, con cielo poco nuboso, con intervalos de nubes nubes medias y altas, aunque a partir del viernes pueden volver a aparecer las precipitaciones. Las temperaturas hoy suben. El ascenso será localmente notable en la parte sureste de la provincia. Hoy con máximas de 34 grados en Écija, 33 en Lebrija, 32 en Sevilla y Utrera, 30 en Mairena del Alcor y 28 en Anís. Mañana las temperaturas diurnas se mantendrán con pocos cambios, con máximas de 32 en Sevilla, 31 en Écija y 29 en Anís. Las mínimas subirán, 20 en Sevilla, 19 en Lebrija y Utrera, 17 en Écija, 16 en Anís. El viento esta tarde será flojo de dirección variable con predominio del oeste. Es una información de AM.
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0: Saludos, buenas tardes. El Real Betis Balompié ha vuelto hoy a los entrenamientos en la Ciudad Deportiva Luis del Sol. La plantilla verdiblanca se ha vuelto a ejercitar con la ausencia de Mar Bartra y de Dani Ceballos. Diego Llorente sí ha entrenado con normalidad, además de los canteranos Rodrigo Marina y Álvaro De Pablo. Aitor Rival ha hecho trabajo específico individual ya con balón en el césped, pero, como decimos, al margen de los compañeros. En la jornada de ayer, Facundo Bernal no tuvo minutos en la goleada de Uruguay 1-4, y hoy martes turno para la selección marroquí de Ed Abde, que se enfrenta a Lesoto a las 3 de la tarde en el segundo partido clasificatorio para la Copa África. Ya de madrugada, a las 4 y media, Álvaro Fidalgo podría volver a tener protagonismo con México en el amistoso de la tricolor ante Perú. Muchos de los jugadores que no han ido convocados con sus selecciones están protagonizando entrevistas con los compañeros de los medios de comunicación. Es el caso, por ejemplo, de Diego Llorente, que ha charlado con Fran Campos de 101TV, y de Rodrigo Riquelme, que ha hecho lo propio con Álvaro Borrego del Desmarque.
1: Pues en este inicio de liga pues hemos encajado más de lo que nos hubiese gustado a balón parado, pero también es una cosa que tenemos que mejorar, que estamos mejorando y que seguro, estoy seguro que va a ir a mejorar a lo largo de la temporada.
2: Hay una conversación con él que a mí me cambia también ese chip, y desde entonces he ido dando yo pasitos hacia arriba. Él me lo ha ido diciendo, me lo ha ido demostrando que si yo le daba esto, él me iba a dar.
0: Y hoy con nosotros Marroca. A partir de las 10 en 13 barras emitimos una entrevista con el centrocampista catalán. El 21 bético está siendo uno de los jugadores más utilizados por Manuel Pellegrini en este inicio de temporada. En otro orden de cosas, anoche tuvimos nueva entrega de 13 barras en el programa de debate y actualidad presentado por Edu Carrillo y Pedro Preciado. Estuvieron Santi Roldán, Antonio Callejón y Javi Carbonero.
3: Hay muchos internacionales, ¿no?, en el Betis. Otros años pues no lo habría habido, pero creo que la bonanza del club creo que también se ve reflejada en que haya tantos jugadores fuera en esta semana.
4: Y ahora sí hay rivales importantes y los seleccionadores salen a ganar cada partido, y eso hace que a veces roten menos de lo que yo creo que a esta altura de la temporada sería beneficioso.
5: Una pequeña reflexión es que la mayoría, curiosamente, de los futbolistas que se han quedado en el Betis, estamos hablando de que Pellegrini hace muchas rotaciones, son los teóricos titulares, así que yo creo que nos puede dar un poco las pistas de lo que pueden ser los próximos partidos.
0: Al margen de lo que tiene que ver con el Real Betis Balompié, el Consejo de Ministros afronta este martes

0: Una reunión marcada por las negociaciones de última hora para sacar adelante un nuevo decreto de vivienda. El Ejecutivo pretende pactar un paquete de medidas que incluya mayor protección frente a los desahucios, cambios en los contratos de alquiler y nuevas actuaciones sobre los pisos turísticos. Les contamos también que la Policía Nacional ha iniciado el traslado de centenares de migrantes desde el asentamiento chabolista de la Playa Benítez, en Ceuta, hasta el Centro de Atención Temporal de Extranjeros, que se encuentra en las naves del Tarajal. El desalojo se debe a motivos de seguridad, debido a que en la zona se ubica el aliviadero de una presa, donde se evacúa el agua cuando el pantano se llena con motivo de las lluvias. En Andalucía, miles de personas se han movilizado este lunes en diferentes capitales de provincia, como Cádiz, Málaga y Sevilla, para protestar contra los desahucios y en defensa del derecho a una vivienda digna. Algunas de estas concentraciones, convocadas por el Sindicato de Inquilinas, han terminado en acampada. A nivel local, el Tranvibús ha estrenado este lunes el nuevo trayecto desde Torreblanca y Sevilla Este hasta la Plaza del Duque, ajustándose a los tiempos previstos de 35 minutos aproximadamente, pero sin la prometida prioridad semafórica. Concretamente, en 7 cruces fuera del casco histórico, no se está produciendo. Y en deportes, hoy a las 9 menos cuarto de la noche juega la selección española en el Sánchez Pizjuán. El combinado de Luis de la Fuente recibe a Croacia en el segundo encuentro de la fase de grupos de la Liga de Naciones. En la previa del partido ha hablado el canterano bético Fabián Ruiz.
1: Que sigo al Betis cada vez que puedo, intento ver todos los partidos. Me alegro de todo lo bien que le vaya, siempre lo diré, que bueno, que soy bético, todo el mundo lo sabe. Y bueno, siempre lo he dicho, ¿no? Que me gustaría terminar mi carrera aquí y bueno, ahora mismo no es momento, pero seguramente en el futuro seguro que sí.
0: Es todo por el momento, les dejamos con la previsión meteorológica de la mano de AEMET.
2: Buenas tardes, esta tarde en la provincia de Sevilla tenemos intervalos de nubes medias y altas, sin descartar precipitaciones débiles ocasionales. Mañana tiempo estable, con cielo poco nuboso, con intervalos de nubes medias y altas, aunque a partir del viernes pueden volver a aparecer las precipitaciones. Las temperaturas hoy suben, el ascenso será localmente notable en la parte sureste de la provincia. Hoy con máximas de 34 grados en Écija, 33 en Lebrija, 32 en Sevilla y Utrera, 30 en Mairena del Alcor y 28 en Ahanis. Mañana las temperaturas diurnas se mantendrán con pocos cambios, con máximas de 32 en Sevilla, 31 en Écija y 29 en Ahanis. Las mínimas subirán, 20 en Sevilla, 19 en Lebrija y Utrera, 17 en Écija, 16 en Ahanis. El viento esta tarde será flojo, de dirección variable, con predominio del oeste. Es una información de AEMET.

0: Antonio Ramírez, siempre destacando por la fusión electrónica con el flamenco, el pop alternativo y la música urbana. Ganador del Festival Fest 2026, aquí y ahora tú y yo lo estamos compartiendo con este tema titulado Con la Verdad.
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0: Hay una carretera que lo guía al éxito de Alejandro Bejarano. Se titula Carretera.

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1: Con una gira preparada de conciertos por toda España, aquí la tenemos a ella, Lola Índigo, junto a Lucho RK.

0: otro que sube más rápido que la bolsa de Nueva York. Aquí lo tenemos con este Dime Dónde Estás. Todos buscándolo a él y él encontrándonos a nosotros. Álvaro de Luna.
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0: con letras personales y sonido muy pero que muy fresco. Aquí las tenemos. Ana Legazpi y Carolina Moyano, las madrileñas Marlena, se presentan con un single titulado La Victoria. Más música, más compañía.
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0: Nuevos artistas, nuevas voces van llegando para disfrutar de ellas. Mil mariposas, contigo, Guille Toledano.

0: Beisa, que ha llegado para poner patas arriba el mundo del flamenco, y con la rumba como base y la bulería en la cúspide, aquí se presentan ellos, el cuarteto La Corredera.
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0: Hacemos de nuevo un pequeño alto en el camino musical para conectar con nuestro compañero Blas Edo Martín, que lo tenemos como siempre al otro lado del hilo telefónico para contarnos sus historias, las de cada día. Buenos días, Blas Edo, bienvenido de nuevo a los micrófonos de tu casa de Real Betis Radio, cuéntanos.
2: Hola, buenos días, soy Blas Edo. Estamos viviendo en una sociedad que parece haberse vuelto loca, ¿eh? Las redes sociales, las modas absurdas, los retos de internet. Ya sabemos que estamos evolucionando, pero lo que creo que estamos es retrocediendo a la Edad Media, ¿eh? Y lo peor es que los jóvenes no son los únicos que están ahí fatal. Nosotros llevamos discutiendo con desconocidos por Twitter, por Facebook y viendo pamplinas y chorradas por TikTok en los últimos años. Y la última moda, una guarrería gorda y apestosa. ¿Conocéis lo que es o lo que significa Pero by Maxine? O lo que es lo mismo, un reto de maximizar las feromonas. Sí, sí, las feromonas. Es una tendencia en redes que dice que para ligar más tienes que ducharte menos, lavarte menos el pelo, lavarte menos el cuerpo y usar menos desodorante o perfume. A mí esto me apesta desde lejos, ¿eh? Al parecer lavarse de cuando en cuando está sobrevalorado. La higiene está interfiriendo en nuestras relaciones humanas y en nuestra vida sexual. Miles de años la humanidad pensando que hay que oler bien y llega TikTok y te dice: aquí no hay que lavarse. Y lo cambia todo. La teoría es que si libera feromonas naturales, la atracción hacia

otros seres humanos es mayor. El inventor de este deplorable y apestoso reto no se ha montado nunca en pleno verano en un autobús urbano en hora punta, ¿eh? Lo que antes era, perdona, ¿qué olor es ese? Ahora es, perdona, tu olor a rancio me pone tontorrón. Y está también lo de lavarse el pelo para conservar los aceites naturales, dicen. Es una manera elegante de decir, yo tengo la cabeza frita. La limpieza, la elegancia y la educación se nos va por el sumidero, ¿eh? Primero fue no uses perfume, luego no uses desodorante, después no te duches. Y dentro de 6 meses, ¿qué será? No te laves los dientes, cría tu propia colonia de bacterias y potencia tu microbioma oral. Y finalmente, si alguien se siente atraído por ti, es amor. Y si se desmaya, también cuenta. Ha generado una respuesta fisiológica. Querido guarrete, el eslogan de los porquis sociales que siguen esta moda es: no me ducho porque mi olor es mi arma de seducción. Y si no funciona para ligar, tranquilo. Por lo menos funcionará para que te dejen sitio en el autobús. Buenos días, tengan ustedes.

0: Oye, ¿quién es esta voz? Pues yo te la presento, claro que sí. Ella se llama Olivia Bay, con tan solo 19 añitos, participante de la 13ª edición de Operación Triunfo, y que nos dejó un saborcito también muy especial. Aquí y ahora estamos disfrutando un single titulado, pues tal que así, Sábado Noche.
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0: ¿Quieres imaginarte una de las mejores voces del sur de España? Aquí la tienes ya, toda entera para ti, a Marta Quintero, con este Imagino.
2: Después

con toques electrónicos y dando un zarpazo musical con un single titulado El Ruido. Bienvenido, bienvenida, bien hallados y bien halladas a este punto de encuentro que es

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1: 25 años en el mundo de la música. Aquí tenemos a la malagueña Nuria Fergó. Si decides...

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1: Vaya mano a mano flamenco, el de Erika Leiva y Juanlu Montoya. Dueño, soy tu dueño.
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0: Real. Finales del año 2021, un proyecto de la mano del productor Ismael Moya, donde nació el trío de sevillanos, el grupo La Llave. Es el trío de pop flamenco formado por Aarón Blasco, Eu Sobrino y Agustín Sánchez. Temas como este, que tanto y tanto llegan al corazoncito, titulados Te Esperaba. Buena música, buenos sonidos y buena compañía.
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0: Colaboración juntos, artista, gran artista, nuestra Leire Martínez, junto al gaditano Abraham Mateo. Me gusta este Tonto por ti.
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0: Qué bonita colaboración y qué fantásticas voces, las de David Barrul e Indara. Esto se titula Ya no más.

0: Saludos, ¿qué tal? Muy buenas noches, bienvenidos a 13 Barras en este lunes 28 de septiembre, lunes pasado por agua, hacía falta y mucho, también un poquito más de fresquito en el ambiente, y estamos en semana de parón, bueno, en semanas de super parón, pero lo que no para es 13 Barras y esta tertulia y este espacio para el debate y para la opinión aquí en Betis Televisión. Vamos a tratar muchos temas porque aunque tengamos a muchos internacionales fuera, el equipo esté de descanso, yo creo que hay muchos temas que tratar. Pedro Preciado, muy buenas.
1: ¿Qué tal, Edu?
0: En estos días de algo más de tranquilidad.
1: Sí, días tranquilos, ha parado el Betis, no ha parado la cantera, no han parado nuestras secciones y no ha parado al fin y al cabo el fútbol, porque han sido casi todos los internacionales del Real Betis Balompié los que de alguna manera u otra han tenido protagonismo con sus respectivas selecciones. En nada repasamos todos los resultados y los minutos que han tenido con sus equipos.
0: Rápidamente les presentamos a nuestros contertulios en el día de hoy. Santi Roldán, muy buenas.
2: Muy buenas noches, Edu, ¿qué tal?
0: Javi Carbonero también, que debuta hoy con nosotros. Javi, ¿qué tal? Muy buenas.
3: Hola, muy buenas.
0: Y Antonio Callejón. Antonio, muy buenas.
4: Hola, compañero, muy buenas.
0: Los tres ya preparados, una hora por delante, debate, tertulia, opinión y muchas cosas más aquí en 13 Barras.

0: Arrancamos el programa en este lunes, semana también sin fútbol, aunque el jueves en el horizonte tenemos ese partido amistoso aquí en la Cartuja frente al Ceuta y muy pendiente también de todo lo que hagan nuestros internacionales. El primer equipo hoy ha tenido descanso, volverá mañana a los entrenamientos. Vamos ya también a saludar en la mesa a nuestros invitados en el día de hoy. Santi, muy buenas, ¿qué tal?
1: ¿Qué tal, Edu? Buenas noches.
0: ¿A ti eres de los que te gusta el parón o de los que no te gusta absolutamente nada?
1: No me gusta nunca, imagínate este, ¿no? Que son tres semanas prácticamente sin fútbol, sin competición de la que nos gusta, ¿verdad? Que bueno, que está aderezado con partido de selecciones, que a mí si no es el Mundial Eurocopa me sabe a muy, muy poco, pero bueno, también sirve para desconectar un poco, ¿no? Creo que ha sido un inicio de temporada frenético para todo el mundo y por lo menos este fin de semana he podido desconectar casi del fútbol, salvo el filial, que estuve con Eloy Pineda haciendo la grandísima victoria del Betis Deportivo. Por lo demás, es verdad que un poquito desconectado de todo.
0: Veremos de cuántos chavales tira Pellegrini el jueves para el partido, porque hay siete internacionales fuera del Real Betis Balompié. Javi, momento también para... Bueno, para hacer un poco de balance, para que jugadores como Ceballos haga esa mini pretemporada, pero está claro que romper esta dinámica ahora cuando el Betis iba tan bien, no sabemos además cómo puede afectar tantas semanas de parón, algo que no había ocurrido nunca, ¿no?
2: Es que es prácticamente una, no te voy a decir una temporada nueva, pero una especie de vuelta después de estas tres semanas. Y es verdad que muchas veces cuando un equipo viene bien, como es el caso del Betis, ¿no? Con esa racha de 16 puntos de 21, con ese triunfo, con esa victoria en la Champions League, el hecho de parar quizás no es la mejor opción, o por lo menos parece que cuando las cosas vienen rodadas, vienen funcionando, lo que gusta es continuar. Pero yo creo que en el caso del Betis también le viene bien, porque viene un calendario además muy apretado por delante, con tiempo también para algunos que otros futbolistas, que me imagino que después trataremos, como el tema de Dani Ceballos, que le va a venir muy bien esta especie de mini pretemporada. Así que bueno, yo creo que también viene bien un poco de desconexión. Pero cuando las cosas funcionan y los resultados vienen bien, quizás un poquito menos gustan este tipo de situaciones, este tipo de parones.
0: Nosotros no estamos parando en estos días de descanso para la primera división, porque nuestro querido Antonio Callejón los fines de semana sigue viajando. Antonio, muy buena, ¿qué tal? ¿Qué tal?
3: Buenas noches. Bueno, sí, esto te iba a decir, los parones para el que pare, porque la primera división para, pero la segunda, por ejemplo, los que también trabajamos con equipos de segunda división, hay muchos andaluces, por suerte, y estamos muy vinculados a ellos, pues toca seguir, andaluces y no andaluces, porque, como te he dicho antes, estuve en Girona este fin de semana, o sea que toca donde toque.
0: Antonio Callejón, que no para, nosotros tampoco, y los internacionales que van a tener, muchos de ellos, hasta cuatro partidos. Vamos a repasar lo que han hecho y lo que les queda por delante a los siete internacionales del Real Betis Balompié, Pedro.
4: De hecho, Edu, ya hay algunos internacionales, como Troy Parrott, que han jugado dos partidos. Un Troy Parrott que con Irlanda está haciendo lo que mejor sabe, como lo hace con el Real Betis Balompié, que es marcar goles. Hasta el momento, dos partidos con su selección, la derrota ante Kosovo, donde marcaba Muriqi, y la victoria ante Israel, 0-3, con gol de Troy Parrott, con gol del delantero del Real Betis Balompié, un tanto made in Troy Parrott, aprovechando un pase hacia atrás, aparecía en el corazón del área y anotaba el tanto con su selección, jugando 76 minutos en ese segundo partido. Anteriormente fue protagonista prácticamente durante todo el choque en ese encuentro ante Kosovo. Tiene dos citas más, va a jugar ante Austria y también el próximo domingo 4 de octubre lo hará frente a Israel. De Troy Parrott a otro hombre que también es muy importante con su selección. Hablamos de Ed Abbe, que lamentablemente se perdía el pasado Mundial, ya vuelve con los Leones del Atlas y lo hace con una victoria y jugando 76 minutos. Ganaba Marruecos 2-0 a Gabón, la selección marroquí, que tiene de nuevo dos partidos de aquí en adelante. El primero frente a Lesoto y después frente a Ghana. Vamos a seguir repasando la agenda de todos y cada uno de nuestros internacionales, hablando de Facundo Bernal, que ha jugado hoy mismo, o mejor dicho, ha participado su selección, porque él no ha tenido minutos en la goleada de Uruguay 1-4 de Corea del Sur. Un partido amistoso, sí tuvo minutos, salía en el minuto 79 en el choque de la pasada semana, por cierto, primera participación con la absoluta de Facundo Bernal con la selección de Uruguay. Un Bernal que tendrá de nuevo una nueva oportunidad el próximo 6 de octubre a las 4 de la tarde frente a India. Más internacionales, más nombres propios. En este caso, hablamos de la México de Álvaro Fidalgo, con nuevo entrenador, con nuevo seleccionador, con la participación también de Andrés Guardado en el banquillo y con ese empate entre México y Colombia. Entramos en el minuto 26. Álvaro Fidalgo que, ya saben, desde el pasado mundial defiende la camiseta de la Tri. Tendrá tres partidos más, ojo, tres partidos más para la México de Álvaro Fidalgo, que tiene que verse las caras con Perú, con Estados Unidos y con Chile. Y tenemos todavía que repasar también la agenda de nuestros argentinos. Antes, Ángel Ortiz caía de una manera sorprendente la España sub-21 frente a Finlandia. Hablábamos en la convocatoria del gran equipo que tenía la selección española. Bueno, pues ayer Ángel Ortiz salía en el minuto 45 y caíamos ante Finlandia, partido perteneciente a la clasificación para el próximo Europeo sub-21. España, que se va a enfrentar también a San Marino y a Rumanía. Y los únicos que hasta el momento no han tenido protagonismo, ya que su selección todavía no ha jugado, han sido Giovanni Lo Celso, que va a jugar en los próximos días ese partido de reconocimiento, de homenaje a Leo Messi, y Valentín Gómez, que era el último prácticamente en enterarse que también iba a ir convocado con Argentina. En este caso, estos son los tres partidos que tiene la selección albiceleste: Argentina-Bolivia, Argentina-Burkina Faso y el último partido el martes 6 de octubre ante Benín. Esos son los internacionales del Real Betis Balompié. Como pueden comprobar, prácticamente todos han tenido minutos, al igual que ha tenido minutos, creo que nos falta la República Dominicana, efectivamente, con Junior Firpo, que además ha sido protagonista en los dos partidos. Y una curiosidad, en uno de ellos salía como centrocampista, siendo partícipe en la jugada de los tantos de su selección. 3-2 ganaban a Nicaragua, 1-2 ganaba también a Trinidad y Tobago, y por último tendrán dos partidos más, frente a Haití el próximo viernes y frente a Nicaragua el lunes 5. Ahora sí, Edu, esa es la agenda de nuestros internacionales, prácticamente todos con protagonismo y alguno pues viendo portería, como el bueno de Troy Parrott.
0: Ese es el repaso al calendario, a la agenda de nuestros internacionales, con varios partidos ya a sus espaldas, algunos con dos, otros con uno, y también con tres, hasta tres partidos por delante. Por eso no sabemos muy bien cómo podía afectar este parón para los que se quedan y a los que se van, porque van a tener semanas de cuatro partidos. Está muy comprimido todo.
1: Va a ser muy distinto para el que se haya quedado y para el que se haya ido, que normalmente es son semanas de trabajo distintas, pero esto va a cambiar por completo, ¿no? Hay gente que juega cuatro partidos, gente como Abde que juega tres y que quizá el lunes pueda estar llegando a Sevilla, pero en el caso de Valentín y Lo Celso, pues tardarán también en llegar mucho tiempo. Jugadores que han tenido unas mini vacaciones, dos, tres días de descanso, que están entrenando casi como una pretemporada, entiendo, ¿no? Después de, o con lo que tiene por delante el equipo y con recuperaciones de lesiones o de ritmo, en caso de Ceballos. Entonces creo que hay una disparidad completa de carga entre los que están fuera, los que están en casa. Y creo que le pasa a todos los equipos, o le va a pasar a todos o casi todos, pero es verdad que hemos visto el repaso de Pedro, es que hay muchos internacionales, ¿no?, en el Betis. Otros años pues no lo habría habido, pero creo que la bonanza del club creo que también se ve reflejada en que haya tantos jugadores fuera en esta semana, ¿no?
3: Sobre todo el tema de que algunas selecciones están compitiendo. Antiguamente se iban a jugar dos amistosos, bueno, algún partido clasificatorio ante selecciones menores, y ahora sí hay rivales importantes y los seleccionadores salen a ganar cada partido, y eso hace que a veces roten menos de lo que yo creo que a esta altura de la temporada sería beneficioso. Sobre todo, y también los que van convocados con selecciones menores, como en el caso de Junior, ¿no?, con la República Dominicana, pues claro, será uno de los mejores jugadores, evidentemente, de esa selección, que no he tenido el gusto de ver, y juega más minutos. Por cierto, ha dicho Pedro que ha jugado de centrocampista y cada a ver si va a estar ahí el pivote que le faltaba a Pellegrini para el mercado de invierno, ojo, ¿eh?
2: Yo viendo un poco en clave Betis este parón de selecciones, una pequeña reflexión es que la mayoría, curiosamente, de los futbolistas que se han quedado en el Betis, y estamos hablando de que Pellegrini hace muchas rotaciones, son los teóricos titulares, así que yo creo que nos puede dar un poco las pistas de lo que pueden ser los próximos partidos, porque aquí se han quedado en casa futbolistas como Fran García, como Nathan, que finalmente no fue a la selección de Brasil, a pesar de que también había esas opciones, como el propio Isco, como el Cucho en esta ocasión también, que no ha viajado con Colombia, en fin, que yo creo que eso nos puede dar un poco pistas también, conociendo a Manuel Pellegrini y además cómo se manejan este tipo de situaciones, que cuando los futbolistas internacionales vienen de viaje no lo suele poner en el primer partido, y yo creo que por ahí puede haber alguna de las pistas. De todas maneras, también un poco hilando con lo que decía Santi, depende de los viajes de algunos de ellos, porque hay algunos como Parro, que veía el otro día el calendario y los viajes que tiene que dar y va a dar vueltas por toda Europa.
1: Sí, porque no juega en Irlanda.
0: Lo de Uruguay.
1: La locura. La gira asiática.
0: Japón, Corea, India.
2: Hay muchos kilómetros para algunos y otros más cerquita.
0: No hay por dónde coger. Esa gira no hay por dónde cogerla.
1: Y bueno, por eso decía lo de Abde, de que si juega el domingo, pues un poco pensando en eso, ¿no? Que hemos visto muchas veces, por ejemplo, a los Celso volver un jueves de madrugada a Sevilla y domingo, no jugar ni un minuto el fin de semana.
2: Cuartos de finales de Copa.
1: O los cuartos de final en Donosti. Y creo que el hecho de que Abde pueda llegar pronto, si es que es así, la semana que viene, le da aire para jugar ante Osasuna. Pero es verdad que, conociendo al entrenador, es una semana complicada, sobre todo la que viene para encarar ese partido y lo que viene detrás, ¿no? Que ni más ni menos que el Oporto, que el Barça, que el Feyenoord y demás, ¿no?
3: En cualquier caso, perdona, Edu, yo sí creo que este parón le ha venido al Betis muy bien. Yo creo que el inicio de temporada ha sido tremendamente exigente. Yo creo que hay dos momentos de la temporada que son cruciales. Uno suele ser el segundo tercio de la temporada, cuando hay muchas lesiones, cuando el calendario está muy sobrecargado. Y el otro es el inicio, porque muchas veces tú puedes empezar mal la liga, te llegan fichajes tarde, alguno que se va a ir, que al final no se va o que sí se va. Y creo que empezar bien la temporada como la ha empezado el equipo es muy importante. Pero yo ya los dos últimos partidos creo que todos hemos visto como en la segunda parte falta un poco de frescura, un poquito de chispa, y yo creo que eso también es un poco por lo cargado, la cantidad de emociones también que ha vivido el equipo con el redebut en Champions, ¿no? Yo creo que el equipo estaba quizá un poquito más mental que físico cansado, y este parón le creo que le puede venir muy bien para que algunos, como habéis dicho, como Ceballos o otros tipos de jugadores, también recuperen la forma.
1: Yo también pienso que puede venir bien, perdona, porque el Betis ha empezado muy bien sin los mejores rendimientos de muchos de sus jugadores.
3: Claro,
1: sin los goles de Anthony, sin el Isco al 100%, sin, por supuesto, Ceballos al 100%, sin Cucho con una pretemporada, que ha insistido mucho el ingeniero en ello. Entonces, si el Betis ha hecho 16-21, ha ganado el Lille, estando, no digo mermado, pero con los jugadores no al 100%, a lo mejor estas tres semanas a ellos les puede venir de perla para terminar.
3: O sea, Isco, Ceballos, Lo Celso, ninguno estaba físicamente bien por distintos motivos. Le puede venir de maravilla este parado. La verdad que Lo Celso se ha marchado, pero yo creo que le va a venir bien a nivel de rodaje.
1: Bueno, y Aitor tiene que volver, Bartra, que se lesiona en Riazor, pues tiene tiempo para volver, Llorente igual. Yo también pienso que le ha podido o le puede venir bien, más allá del parón de dejar de jugar cuando estás ganando, pero por ese tema creo que puede ser que sí, ¿no?
0: Y a jugadores que se han marchado con sus selecciones, como por ejemplo Ángel Ortiz, que vemos como Bellerín está jugándolo todo, prácticamente todo, en el lateral derecho, o el propio Lo Celso, que se va con Argentina en ese homenaje a Messi, Fidalgo también con México, los que se quedan para prepararse, tú decías Bartra, digo Llorente también, que se tiene que recuperar, y algunos de esos futbolistas que se han marchado con su selección,
1: sí, que cojan minutos
0: que
1: también,
0: que cojan, ¿no?, minutos de calidad, ¿no?
1: Sí, Fidalgo, que ha jugado muy poquito, que creo que para rotación del Betis puede ir sirviendo, que juegue media hora como jugó el otro día, o que juegue estos días un poquito más, para él, para su confianza también tiene que ser bueno. Me hubiese gustado
3: Junior y Ángel también, le vienen,
1: claro,
3: bien los minutos.
1: Hablábamos de Osa en los últimos días antes de las convocatorias, que podía haber apretado a lo mejor para estar con Colombia, le hubiese también venido muy bien, pero bueno, creo que es bueno para determinada gente jugar y sentirse importante. Para Parrot marcar siempre va a estar bien, así que celebremos también todos ese tipo de detalles, ¿no?
0: La verdad que está muy bien el Betis en este inicio de competición, con sus descansos para los que no están contando tanto, para los internacionales también, y bueno, realmente en este inicio de parón internacional el más decisivo ha sido Parrot, ¿no? Que bueno, el otro no viene de no jugar en Coruña, juega con su selección y para adentro, ¿no?
1: Sí, Parrot es el referente, ¿no?, en Irlanda, en una semana además de locura total en su país. Se jugó el partido en Debrecen, creo que la vuelta tampoco se juega en Irlanda, porque Irlanda no quiere recibir a Israel en su país, y ahí está, actuando como lo que es, como un delantero, ¿no?
2: Hungría, creo que es, ¿no? Cuando
1: sí, creo que juega en Hungría, ¿no?
2: El Madin Parro, ¿eh? Además, estamos viendo
1: espera,
2: la
1: imagen. Espera el segundito de rigor para quedarse solo y
2: un toque de fin,
1: y marca, claro, delantero centro, vamos.
0: ¿Qué delantera ha fichado el Betis, ¿no?
2: Sí, yo creo que ya ha elevado evidentemente, ¿no?, el nivel de la plantilla. Además, yo creo que dos futbolistas quizás de nivel pueden ser muy parecidos, pero de características muy diferentes, que eso yo creo que es una virtud que va a tener a su disposición Pellegrini, el hecho de jugar con un futbolista como Cucho cuando juega, que quizás se asocia más, que le genera más fútbol, casi puede ser, aunque es un delantero con alma de media punta, y Parrón es un delantero puro. Lo hemos visto en esta jugada del gol, ¿no?, de Irlanda, ¿no?, los goles que ha metido aquí en el Betis, ¿no? Tiene la puerta o la portería metida ceja en ceja, un futbolista que aguanta mejor la pelota, le da otra serie de virtudes, otra serie de repertorio al equipo, y yo creo que además, conociendo, como decíamos, a Pellegrini y su forma de proceder, que él le da minutos unos y otros, yo no lo veo tanto que en algunos momentos se habla, ¿no?, de que si uno le puede quitar el puesto a otro, sino yo creo que son dos delanteros muy diferentes y que el ingeniero seguro que va a saber distribuir los minutos en función de los momentos que necesite el equipo.
3: A mí, de todas maneras, Parrot me ha sorprendido, ya no solo el nivel, sino bueno, la apuesta del propio Pellegrini por él, que obviamente se la está ganando el chico, ¿no?, con sus goles, porque creo que todos sabemos que Manuel Pellegrini no suele jugar con un delantero 9, referencia, grandullón, nunca le ha gustado, salvo cuando Borja Iglesias ha estado bien, metiendo muchos goles. ¿A poco que Borja Iglesias hacía dos partidos mal si iba al banquillo? Porque no le terminaba de convencer un futbolista de esas características. Lo que pasa es que, pese a que es grande, que es un jugador de área, ha demostrado que se asocia bien, que
1: se mueve muy bien.
3: Y yo creo que eso es lo que le gusta a Pellegrini y le puede dar esa alternativa con el Cucho. Lo que veo más difícil, aunque creo que podrían, es verlo a los dos juntos, salvo momento de drama y de necesidad.
1: Sí,
3: lo veo más complicado.
2: Claro, al Cucho, ¿no? Alguna vez que lo ha hecho.
3: Pero son compatibles.
1: Imaginamos que tiene que ser un contexto muy malo, ¿no?, para que eso pase. Pero el otro día lo pedíamos en la retransmisión en Coruña, ¿no? Ganando el equipo y viendo que estaba cansado Abde, tirar a Cucho a una banda, que tiene energía de sobra y estirar al equipo con Parrot. Es verdad que, si nos imaginamos el cambio, va a ser perdiendo 2-0 y ni así a veces. Pero
3: meter más centrocampistas para tener más control que meter otro delantero.
2: Sí. Colombia ha visto alguna vez al Cucho, eso fue el año pasado, hace un par de temporadas, jugar en la banda izquierda. Es verdad que es una asociación, como decía Santi, que no es muy normal que se dé, porque Pellegrini tiene, ya lo conocemos, ¿no? Estamos en séptimo de Pellegrini y de su esquema de ese 4-2-3-1 sale poco, ¿no? Pero quizás utilizando en algún momento que por lo que sea no tuviera Abde o no tuviera algún futbolista de la banda izquierda, podría jugar el Cucho con Parro delantero, pero creo que va a ser una cosa muy, muy puntual.
0: Bueno, y la adaptación también de Parro, que para ser futbolista británico, pues también ha sido prácticamente inmediata. Vamos a la pantalla de nuevo de 13 barra con otro nombre propio. La semana pasada tenemos una charla muy interesante con Dani Ceballos, que para él sí va a ser este super parón muy provechoso. Son 3 semanas donde él, una vez que vuelva, porque para él está siendo y va a ser su mini pretemporada, y que vuelva al 100%. Pedro, vimos a un Ceballos muy, muy reflexivo, analítico, maduro y con muchas ganas, ¿no?
4: Sí, teníamos nosotros ganas de hablar con él y tenía ganas el bueno de Dani Ceballos de dirigirse a la afición. Un Dani Ceballos que nos dejó muchos titulares, Edu, y sobre todo nos dejó esa sensación de madurez, ya no solo en el terreno de juego durante estos minutos que lo hemos visto sobre el terreno de juego, sino también fuera de él. Es feliz en este momento en el verde, obviamente también en su vida personal, y eso se nota sobre el rectángulo de juego. Nos dejó muchos titulares, pero sobre todo Dani Ceballos ha vuelto a casa para volver a ser feliz, a disfrutar del fútbol y, ojo, devolverle al beticismo esa confianza que ha recibido desde que regresó a casa.
5: Un club que compite de tú a tú con cualquier equipo, con unas ambiciones increíbles, y sobre todo el crecimiento de Real Betis en estos últimos años ha sido increíble, ¿no? Y la verdad que estoy muy feliz por estar aquí con mis compañeros, con mi familia, cerca de mis abuelos, que creo que también era importante para mí, y llego en mi mejor momento también, con una estabilidad emocional muy importante, por lo que bien he comentado antes, con mi novia, mis dos niñas. Creo que es el momento más feliz de mi vida, y ahora me toca también demostrarlo en el campo. Siempre digo, ¿no?, que la época futbolística donde el jugador rinde más es de los 29 a los 33 aproximadamente, porque cuando el jugador está mucho más hecho, con más experiencia, y en mi caso es lo que estoy viviendo en el día a día, ¿no?
4: Fíjate, Edu, yo creo que nos quedamos con esa frase. Estoy en el mejor momento de mi vida. A nivel personal, que un jugador se encuentre tan bien, tan feliz, Yo creo que eso lo trasladas al terreno de juego y se tiene que notar muchísimo. Y en el caso de Dani Ceballos, de volver a su casa y encontrarse un Betis con ese crecimiento desde su salida, pues tiene todos los ingredientes para ver a un gran Dani Ceballos sobre el terreno de juego.
0: Bueno, Dani Ceballos, que nos daba esa entrevista, esa amplia entrevista, estamos deseando ver la mejor versión. Él reconoce que habló con el míster, con Pellegrini, al que también luego veremos también lo que nos tenía que decir acerca del míster. Un plan establecido, ir cogiendo poquito a poco esos minutos de calidad. Y si decíamos que este parón a alguien le puede venir bien, es al propio Dani Ceballos. 3 semanas, hacer su pretemporada, y él también nos confesaba que a la vuelta va a estar prácticamente al 100%, más los minutos que juegue también frente al Ceuta.
1: Sí, la hoja de ruta que han comentado la directiva y él también, creo que también está contemplado este partido, ¿no? Del jueves, en jugar unos minutos, de ir creciendo, ¿no?, en ritmo competitivo. Estas semanas a él le van a venir casi mejor que a nadie. Y ya hablábamos de la madurez de Ceballos el día de Villarreal, el día del Getafe, de cómo entró el partido, de cómo se supo adaptar a lo que estaba pasando en el césped. Y veíamos a un Ceballos distinto en muchas cosas al que se fue, y también parecido en otras, pero creo que sobre todo más maduro. Y escuchándolo hablar, creo que se confirma todo eso, ¿no? Que en su momento vital le lleva a estar en su casa, le lleva a estar con su familia y le lleva a saberse importante en este esquema cuando, por supuesto, recupere todo su tono competitivo. Me gustó mucho cómo tiene el fútbol en la cabeza, como hablaba contigo, creo que tú se lo comentaste, cómo tiene todas las fechas y los rivales muy, muy diseñados en sus recuerdos. Creo que eso habla de que una persona a la que le gusta mucho el fútbol, le gusta mucho lo que hace y que por fin se siente en su casa de verdad, ¿no? Y creo que eso, toda esa madurez alrededor del futbolista, lo vamos a notar desde ya en el campo, claramente.
3: Yo sobre Dani Ceballos, obviamente tengo muchas ganas de verlo al máximo nivel, y obviamente necesitaba una puesta a punto diferente, ¿no? Porque creo que casi un verano muy atípico para él. Pero hay mucha gente que tú lo lees, lo escuchas, que duda de que pueda ser un jugador importante, porque dice que parece que viene de una década de no jugar. Eso no es así. He estado mirando antes los datos por curiosidad y son muy alejados de lo que mucha gente plantea. En las 9 temporadas que ha estado fuera, 5 de ellas ha jugado más de 30 partidos, solo una menos de 20, que fue la 21-22. Estamos hablando de que es verdad que ha sido más revulsivo que jugador de inicio, ahí donde quizá en el Betis debe dar un paso adelante, pero que no es un jugador que venga de estar en la grada habitualmente. Ha tenido unas lesiones, como muchos jugadores, pero cuando Dani Ceballos estaba físicamente bien, en el Real Madrid contaba, a lo mejor no para ser indiscutible ni mucho menos, pero sí para tener minutos. Entonces creo que es un futbolista que además vuelve al equipo de su vida con una buena edad, que es 30 años, que en muchos equipos hay jugadores que se marchan y dicen, antes de retirarme quiero volver a mi equipo. El Betis, por ejemplo, no está para recibir a nadie antes de retirarse, ya tiene un nivel de exigencia mucho más alto que eso, y creo que Ceballos, con 30 años, está en un momento, no sé si prime dentro de su carrera, pero está todavía en un momento físico, yo creo que más que bueno.
2: Además, mira, los tiempos han cambiado, ¿no? Hemos visto futbolistas como alargan su carrera. A lo mejor los 25-30 de hace 20 años son los que a lo mejor 30-35 que puede haber ahora. Yo sobre todo, y aparte de lo que habéis dicho, que me parece que es justo además y que es lógico también, que ayuda a potenciar al futbolista, es que es muy buen futbolista, es un futbolista extraordinario, que lo ha fichado un gran pelotero, un jugador que tiene un gran nivel, que además creo que le puede venir muy bien al Betis para determinados tipos de situaciones también, porque le hemos echado en falta, en a lo mejor en algún momento, capacidad de gobernar los partidos, y estando físicamente como está Dani Ceballos, que todavía no está, a lo mejor puede estar un 50%, ¿no? Creo que te decía a ti hace unos días, la semana pasada, con esa capacidad todavía, el 50%, hemos visto de lo que es capaz, con ese dominio del juego, ese control de fútbol, que yo creo que un equipo como el Betis, que le tiene que ayudar también mucho en los momentos que va a tener para controlar partido, para cerrar situaciones, para generar fútbol también y hacer otro tipo de fútbol, que está muy bien el repertorio este de jugar fútbol directo, pero también puede hacerlo de una manera más controlada con Dani Ceballos. Yo creo que le da un registro nuevo al Betis, una capacidad nueva, y sobre todo es que me parece un futbolista extraordinario.
0: A mí me parece también, muchas veces me incluyo dentro de la masa de la afición verde y blanca, que perdemos la perspectiva de la dimensión de un futbolista como Dani Ceballos al 100%. Me da la sensación, porque claro, como es de la casa, claro, ha sonado tantos veranos para venir, ha llegado el último día del mercado, se pierde un poco la perspectiva de los futbolistas que
1: si, bueno, si no fuera bético y de la casa, no estaría aquí. Estaría en cualquier otro equipo de Europa porque tiene nivel para ello. Y al hilo de lo que decía Antonio, es que se ha sido muy injusto con él, ¿no? Al final, de que está en el banquillo del Madrid, de que no ha jugado, pero es que recuerdo hace dos temporadas. El primer año sin Kroos, que era su competencia, Toni Kroos, Modric y Casemiro. A ver cómo, cuidado, a ver cómo juegas ahí, claro, ¿no? Pero en cuanto se fue Kroos, el Madrid era Courtois, Ceballos y Mbappé, hasta que se lesionó en Anoeta antes de un partido de Copa. Y era el de la columna vertebral del Madrid hace dos años, no hace siete. Quiero decir que se ha sido injusto con él durante estos veranos, porque ¿para qué queremos un futbolista que no ha jugado? Pues ya vamos a ver para qué lo vamos a querer, porque... bueno, si no ha jugado estará descansado, pero quiero decir que como dice Javi, que es un pelotero y en cuanto consiga el plus del físico y de la confianza de estar encajado con todo el mundo, lo vamos a percibir todo.
3: Que Isco venía de jugar poquito en el Madrid y fíjate, en cuanto ha cogido la confianza y se ha sentido cómodo en un sitio, fíjate, el nivel.
0: Ojalá, tenemos ganas, ¿eh? Tenemos ganas de ver al mejor Isco, al mejor Ceballos, al mejor Lo Celso. Es que, no sé, no va a haber sitio para todos, lo que sí va a haber partido para todos y ahí está el ingeniero para mover sus piezas. Hacemos una mínima pausa y enseguida seguimos charlando, debatiendo acerca del Real Betis Balompié.

0: Continuamos en 13 barras aquí en Betis Televisión. El lunes, el día de debate de tertulia en estas semanas de parón. Hablábamos antes de nombres propios, de Dani Ceballos, de nuestros internacionales, pero tenemos también que poner la lupa, Pedro, buenas de nuevo, por ejemplo, en Anthony y en, bueno, en un premio que acaba de recibir que ha podido sorprender, pero datos en la mano, mejor futbolista de la pasada Europa League.
1: Sí, te traigo dos curiosidades, Edu. La primera, la que acabas de mencionar. Ya sabes que en este parón internacional, pues los jugadores del Real Betis Balompié están concediendo varias entrevistas. Una de ellas, la de

0: europeo, coincidiendo en la sub-21. Pablo Fornal, Mar Roca, Dani Ceballos y Fabián. He dicho yo el actual centro del campo. No estaría mal incluir, por supuesto, a un posible Balón de Oro como ese Fabián. Bueno, pues la foto lo dice absolutamente todo. Cuatro jugones, tres de ellos en la actual plantilla del Real Betis y uno, bueno, pues que lo ha ganado absolutamente todo.
1: Vaya centro del campo, una selección campeona donde también estaba, por ejemplo, Junior Firpo. Pero empezando por Anthony, este premio va bajo la lupa de los datos y del rendimiento, no de las sensaciones y de los balones de oro. Imagínense los intereses que hay metido por medio. Esto es el dato puro y duro y las estadísticas. Y yo creo que es muy importante también este premio para Anthony, porque a pesar de que este arranque de temporada quizá numéricamente no sea tan bueno, yo estoy viendo, permítanme que les diga, un muy buen Anthony. Aunque no lleguen los goles, aunque no lleguen las asistencias, a mí me está gustando Anthony en este arranque de competición. Os lo suelto, no sé qué os está pareciendo a vosotros.
2: Lo hemos comentado en esta semana, ¿no? A mí me está encantando ver a Anthony tan comprometido, tan sacrificado en defensa y tan colaborativo en general con el juego del equipo. Le está faltando lo que le sobró la temporada pasada, que era goles, ¿no? Y asistencias por un tubo, con menos participación en el juego, con menos inclusión en el desarrollo de los partidos, pero cada vez que la tenía, pues formaba un lío, pasaba algo y esos datos, esas estadísticas son los que le valen pues trofeos como este, ¿no? Porque Sofascore premia lo estadístico. La temporada pasada fue muy buena en cuanto a eso, pero no sé yo hasta qué punto me llena más ver a Anthony como lo estoy viendo este año, sabiendo que los goles van a llegar, porque sería rarísimo, ¿no? Que no empezasen a entrar. El día de Getafe, sin embargo, tuvo dos goles cantados que por milagro no entraron. Entonces, ver a este Anthony de base, trabajador, solidario y participativo, me llena más porque sé que van a llegar los goles más pronto que tarde.
3: Sí, quizás no está siendo tan determinante, ¿no? Como la temporada pasada, ¿no? Que incluso con a lo mejor menos sensaciones hacía más goles o parecía más en las asistencias. Ahora yo creo que las sensaciones están siendo positivas. Estamos viendo además, yo creo, que un futbolista que ya ha dejado atrás todo el tema del problema físico que tuvo el año pasado con el pubis, que lo vemos suelto, que repite esfuerzo, que también eso es importante en una situación como extremo, que tira tanto de velocidad y de potencia. Y yo creo que los goles antes o después van a llegar. Es verdad que el día del Getafe le vimos en algún momento algún gesto que él mismo se desesperaba un poco porque no terminaba de marcar, pero bueno, afortunadamente el Betis en estos momentos no le ha hecho falta un Anthony determinante para estar donde está, porque tiene una plantilla con muchos futbolistas que son capaces de marcar y de generar, y en el momento que le entre la pelota, porque está en un buen momento de forma, bueno, pues va a ser un futbolista que se sume y que añada un elemento más a este buen Betis que tenemos en este arranque de temporada.
4: Yo no estoy nada de acuerdo con la gente que dice que está haciendo una mala temporada. Sí estoy de acuerdo con los que esperan más de él, porque creo que al menos en lo que va de temporada todos esperábamos, sobre todo viendo que parece que ha superado esos problemas físicos, ver al Anthony, al menos ese Anthony un poquito más goleador, ¿no? Que creo que marca la diferencia. Es cierto que no ha hecho mucha falta porque los números del equipo han sido excelentes, pero claro, la temporada pasada participó en 24 goles. Estaba mirando el dato de Europa League, ahora que he visto que le han dado este premio. Me parece que participó en 9 la temporada pasada entre goles y asistencias, que es en 10 partidos, o sea, que son números muy, muy altos. Y yo creo que en cuanto vuelva a tener esa chispa, ese punto, va a volver a ser diferencial. Insisto, no creo que esté jugando mal, porque creo que está siendo un jugador sacrificado, que se está sacrificando, creo que está también aportando mucho en ataque, que él intenta ser protagonista. Sí creo que le falta un poquito más y yo creo que él es el primero que lo sabe.
1: Y lo positivo, yo creo que también lo comentaba Santi, es que el Betis ha arrancado de forma espectacular en Liga y en Champions, en el único partido de momento. Veremos cuando vuelva, porque va a volver fuerte en ese calendario apretadísimo una vez que pasemos este superparón. Pero si la aportación diferencial de Anthony, estoy hablando en cuanto a números, ¿no?
2: Sí, sí.
1: Ahí arriba está el Betis, ¿no? Y los que quedan por sumarse también.
2: Sí, yo creo que el margen de mejora existe por algunos estados físicos y porque tienen que romper, yo creo, a golear gente como Anthony. No hemos visto, bueno, hemos visto a Abde salir de lesión como una moto, pero tendrá que ir cogiendo incluso más ritmo, ¿no? Siendo todavía más determinante, porque está en un momento de forma fantástico. Por eso decía, ¿no? Que quizá el parón puede ser bueno por eso, por resetear un poco la mente después del frenesí del inicio y para recuperar este tipo de sensaciones. A Anthony le ha fallado la puntería. En Villarreal pudo marcar un gol.

0: mano a mano, ante el Getafe tuvo dos. Son cuestiones de puntería, son cuestiones de afinar, al igual que le pasó la temporada pasada a Cucho cuando volvió de lesión, que le costó volver a marcar. Bueno, creo que son cosas menores, pero creo que sí en el grueso, en el general del equipo, todavía creo que le queda un puntito a todo el mundo, ¿no? O prácticamente todo el mundo le puede quedar una vuelta de tuerca más en la competición.
1: Eso yo creo que también habla un poco, y no quiero introducir otro debate, que sería hablar de si es una de las mejores plantillas de la historia del Betis, pero da pie a otro debate de la que no existe una dependencia en el Betis en este momento de un determinado futbolista, ¿no? Eso pasa en muchos de los equipos que están arriba, lo hemos visto a lo largo de la historia, no solo en la Liga, sino todo tipo de competiciones, incluso en el Mundial, ¿no? Veíamos selecciones que quizás dependían de un futbolista y al final acabó triunfando un equipo como una selección como España, que era más coral. Lo podemos trasladar al Betis también, ¿no? Si ahora nos paráramos a pensar quién ha sido el mejor futbolista del Betis en este primer tramo de temporada, yo creo que podría establecer un debate y a lo mejor salen 4, 5, 6 nombres. No hay una dependencia concreta. Yo creo que eso es positivo también, porque a lo mejor ahora no está marcando Anthony, pero dentro de 2 semanas empieza a marcar y bueno, eso le acaba beneficiando al equipo. Así que yo creo que eso es interesante, esa capacidad colectiva que tiene el Betis en estos momentos, que hay una plantilla que yo creo muy completa.
2: No sé si es la mejor plantilla de la historia del Betis, pero yo creo que sí es la que mejor banquillo tiene. Y si tiene mejor banquillo, teniendo en cuenta que los titulares son los que deben serlo, pues posiblemente estemos hablando de la mejor plantilla. Mejor me he contestado yo solo, ¿no? Pero porque es verdad que tú ves la profundidad de plantilla y aún así ha sido algo criticada porque ha faltado algún retoque y demás. Y vemos lo que hay, las opciones que tiene Manuel Pellegrini cuando todo el equipo está sano para segundas partes. Es tremendo, el potencial es tremendo, y teniendo en cuenta todo lo que decís antes, que hay varios jugadores que son muy buenos, que son muy importantes y que no están todavía al nivel por distintos motivos.
3: Y esa foto que veíamos anteriormente, esa selección sub-21 campeona, con ese centro del campo, si hace eso 10, 15 años nos dicen, ese centro del campo de las selecciones campeona sub-21 va a estar en el Betis y otro en el nuestro como...
2: Tiene las puertas abiertas el otro, ¿verdad? Si, claro, si quiere venir, pero, no hay problema.
3: Pero es que... ¿Cuánto vale eso, no?
1: Y destacando además todos ellos, ¿no? Aquel campeonato, que no eran futbolistas que estaban ahí circunstancialmente para hacer equipo, todos tuvieron un papel estelar.
0: Yo recuerdo aquel Ceballos, que era una locura, ¿no? Que además jugaba un poquito más adelantado porque tenía detrás pues, futbolistas como Marroca o con el propio Fabián, y él jugaba un pelín más cerca del gol y participaba mucho de eso, y creo que era... El Ceballos que mucha gente recuerda, ¿no? Y que no ha visto su metamorfosis a centrocampista más puro o a hombre de salida de balón, ¿no? Y aquel torneo fue magnífico, con Junior, como tú has comentado, con una selección fantástica. Bueno, Fabián, ¿qué vamos a decir, no? Ojalá podamos hablar dentro de un mes de que es el primer Balón de Oro andaluz, aunque tal y como está el tema del marketing lo veo complicado, ¿no?
1: Ese centro del campo, además, mirando un poco así por encima, de los tres que están ahora mismo en el Betis, incluso hay otra circunstancia también, que yo creo que los tres son complementarios. Estaba intentando ahora ver un poco si encajarían en un once ideal, o encajan, y son los tres futbolistas con perfiles diferentes, aunque algunos de ellos más similares como Fornal y Ceballos, pero que perfectamente los puede utilizar Pellegrini en el día de hoy.
0: Si viniera... los vamos a ver bastante ese centro del campo. Creo que el Betis de hecho debe aspirar a jugar así. Todo va a depender del nivel de Isco, el crecimiento de Isco, que sería el titular, por supuesto, pero cuando descanse Isco o cuando no esté al 100%, Fornal la media punta es un recambio fantástico.
2: Sí, pero y es cierto que Marroca quizás sea el más posicional y el que tiene unos conceptos defensivos, bueno, más de base, ¿no? Pero hemos visto jugar al propio Dani Ceballos como mediocentro en el Real Madrid, hemos visto jugar a Pablo Fornal en esa posición. Digo, hablando sobre el debate de si faltaría un mediocentro más en esta plantilla, a lo mejor de un corte más defensivo, sí, pero que hay jugadores que pueden ocupar perfectamente esa demarcación, acompañando a Roca o a Bernal, que son posiblemente los más normales de ver en esa posición, pero creo que hay otros jugadores que pueden rendir y que llevan haciéndolo desde aquellos tiempos.
3: Vaya foto. Bueno, esta semana tenemos partido solidario con el pueblo de Ceuta, Pedro. Hay entradas, precios muy asequibles y además también hay fila cero.
4: Sí, son muchos los motivos por los cuales tienen que asistir el próximo jueves al Estadio de la Cartuja, uno de ellos porque es un buen partido de fútbol, porque vienen exjugadores de la cantera del Real Betis Balompié, el caso de Alejandro Meléndez, de Pedro López, de Maguli Mensa, de Carlos Redruello, el propio entrenador José Juan Romero. El motivo principal obviamente es el de colaborar, el de ayudar. Ya lo hizo el Real Betis Balompié con aquella camiseta también, no solo en la cerámica, sino también en el Estadio de la Cartuja. Lo vamos a volver a hacer el próximo jueves en el Estadio Verde y Blanco, donde estamos seguros que la afición va a responder. Si todavía tienen dudas, recordarles los precios. 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No solo puedes ayudar comprando la entrada, sino también con esta fila cero. Pueden aprovechar ahora mismo, coger su móvil, cogen ese código QR para poder donar y ayudar al pueblo ceutí. Ya saben, pasan los días, pasan las semanas, pero la situación, las circunstancias sigue siendo complicada en la ciudad autónoma de Ceuta, por lo que ahí están los béticos siempre ayudando y estamos seguros que lo van a agradecer muchísimo el pueblo caballa. Así que el próximo jueves todos a la Cartuja. Oye, que estamos hablando del parón tan largo que echamos de menos al Betis. Bueno, pues así nos podemos quitar el mono de nuestro equipo.
3: Muchas gracias, Pedro, con ese mensaje de cara al jueves, la colaboración, tanto en forma asistencial como en esa fila cero. Quitarnos un poquito el gusanillo de fútbol, el gusanillo de Betis, que luego vamos a tener 4 partidazos aquí también en la Cartuja, y echar una mano. Y además también deportivamente, como hemos comentado, bueno, pues para jugadores del Betis Deportivo, que seguramente tenga que tirar Manuel Pellegrini, para que Dani Ceballos siga cogiendo minutos, quizá para que Diego Llorente, bueno, vuelva a jugar algo. Bueno, veremos todo. Veremos cómo transcurre la semana, ¿no?
2: Sí, ayer precisamente le compré el 10º de lotería al Ceuta, que me escribió su jefe de prensa, Javier Vereda, me lo ofreció. Dije, claro que sí, vamos a echar una mano. Que, por cierto, ganaron este fin de semana 3-1. Sí. Primera victoria del Ceuta esta temporada. Un poquito de alegría para la gente de allí, que lo estaba pasando muy mal.
0: Sí, es un día para muchas cosas, ¿no? Para que los béticos, que a lo mejor no pueden ir mucho al fútbol, pues puedan venir a la Cartuja. Futbolísticamente, bueno, para ir probando a determinados jugadores en esa mejora física que comentábamos, y para ver caras conocidas, ¿no? Como comentaba Pedro, gente que ha estado en el club y que va a volver. El más importante, por supuesto, el entrenador, que está sufriendo mucho la situación que está pasando en Ceuta, que lo está comentando cada vez que puede, y que el otro día casi se le saltaban las lágrimas, ¿no? Cuando conseguía empatar en el último minuto en el anterior partido, y el otro día ganándole al final de la Real, pues le pudo por fin dar una alegría allí a su gente,
1: ¿no? Y que hay ganas de Betis, ¿no? Que uno mira todavía el calendario, estamos a lunes, hasta el domingo no de esta semana, sino de la siguiente, no hay partido el Betis con ese Betis Osasuna. Así que yo creo que siempre es un buen momento para ver el Betis, sobre todo, como decían, ¿no?, un poco antes, ¿no? El tema, por ejemplo, de Dani Ceballos, que le va a venir muy bien, y algún otro futbolista que está teniendo menos minutos.
2: José Juan, que es una auténtica eminencia ahí en Ceuta, ¿eh? Lleva un montón de temporadas, con ascenso incluido, y lo está haciendo fantástico.
3: Va a ser un partido bonito por muchas cosas, también esa causa solidaria. El Betis, pues, ha trabajado y mucho, está trabajando y mucho. Además, también, bueno, pues todo lo que se recaude para una causa benéfica que es fundamental. Allá de eso, como decía Santi, también para gente que, bueno, pues no pueda acudir normalmente al estadio, 5, 10 euros, y la hora no es mala del todo. Son las 8 de la tarde, que no sale uno de madrugada del estadio, ¿no?
0: No es las 9 de la noche, ¿no? Que ya te plantas en casa casi a las 12 y pico. Es buena hora. Siempre venir a la Cartuja tiene ciertas complicaciones, pero una vez que se está aquí es una maravilla el estadio. Y seguramente sea un buen partido. Yo creo que el escenario también en este tipo de amistosos también suma un poquito, ¿no? Y seguro que el Ceuta, que juega el domingo también ante un rival complicado como el Castellón, pues no creo que vaya a poner todo lo que tiene, ni mucho menos José Juan, porque se juega desde ya prácticamente la vida en segunda, pero bueno, pondrá lo que pueda, intentará dar espectáculo, al igual que el Betis, aprovechar esos minutos para mejorar la situación de jugadores, ¿no?
3: Quizá también, Javi, por ejemplo, ver a chavales de la cantera, decía yo, pues a Morante, Corralejo, Manuel. Quién sabe si Enzo Fierro, Rodrigo Marina, este jueves, ¿no?
1: Sí, una oportunidad también, ¿no? Para los aficionados que lo puedan ver, que a lo mejor lo tienen un poco de menos visto, también para el propio entrenador, ¿no? Una forma de que se puedan reivindicar, de que ofrezcan esa calidad que tienen muchos de ellos. Por ejemplo, yo tengo muchas ganas de ver también a un jugador como Morante, ¿no? Que no lo hemos visto más allá de la pretemporada. Bueno, poderlo ver otra vez con el primer equipo, y es una oportunidad, ¿no? Para todos ellos, y una oportunidad de venir, ya te digo, porque es que son muchos días, ¿eh? Que desde el pasado domingo que jugó frente al Deportivo de La Coruña, si nos retrotraremos también al último partido en casa, que fue el jueves contra el Getafe, fíjate tú el tiempo, con lo que queda todavía por delante hasta que llegó Osasuna.
0: Pues lo bueno es que vienen todos seguidos.
1: Cuatro seguidas en casa, ¿verdad?
2: Antes decíamos la profundidad y el nivel de la plantilla de este equipo, de un Betis Champion. Imagínate lo difícil que es para los canteranos abrirse un hueco en esta plantilla, intentar destacar. Pues yo creo que el partido contra Ceuta es muy importante para esos chicos, que evidentemente no por hacer un buen partido contra el Ceuta en un amistoso va a cambiar su situación, pero sí van a empezar a dejar verse un poco tanto por la afición como el propio cuerpo técnico, que lo examinará, me imagino.
3: Y lo que viene, el Ceuta lo tenemos aquí el jueves, lo vamos a disfrutar, y si usted no puede acudir aquí al Estadio de la Cartuja, se lo vamos a llevar a través de Betis Televisión y Radio Betis. Pero es que a la vuelta, Osasuna, Oporto, Barça, Feyenoord, luego Celta, bueno, pero los cuatro en casa, ojo lo que se avecina.
0: Sí, además, bueno, después de tres semanas sin jugar, todo a mogollón, ¿no?
3: Pero el papel tan importante que va a jugar la Cartuja y la afición del Real Betis Balompié.
0: Totalmente, ¿no? Y en todos los partidos va a haber complicaciones, van a ser partidos muy, muy disputados, como están siendo antes del parón, que el Betis ha tenido la suerte de sacar adelante prácticamente todos, pero es que esto va a seguir siendo así de equilibrado y de duro, ¿no? Y no hablemos de los partidos de Champions, es verdad que el partido de Lille te da cierto aire para creerte, ¿no?, que puedes estar en fases posteriores, pero es que en cada tres días vas a tener una batalla. Lo bueno es que son cuatro seguidas en casa y que el equipo nos demostró antes del parón que podía soportarlo, ¿no?, mediante la rotación y mediante los cambios, podía llegar vivo al final de los partidos, salvo el día de Riazor, que creo que sí le costó más psicológicamente al equipo aguantar. Y se va a parecer un poco a aquella semana, ¿no?, de Madrid, Lille, Villarreal, en la que, bueno, teníamos cierto miedo porque veníamos de perder ante el Levante por 5-2. Y dijimos, vamos a ver para qué está este Betis, ¿no? Esta semana va a servir de prueba para ver para qué está este Betis. Pues creo que esto va a ser parecido, ¿no? A la vuelta del parón, con tantos partidos, con tanta intensidad, también va a ser una buena prueba para ver dónde se coloca el Betis al final del mes de octubre.
1: Sobre todo me llama la atención el tema de la Champions, ¿no? Yo creo que los de la Liga evidentemente son importantes, pero los dos partidos que tiene Oporto y Feyenoord van a marcar un poquito las opciones que tenga el Betis de estar en esa siguiente fase, o estar entre los 24 primeros, porque ya sabemos el final cómo tiene el grupo con el partido frente al Arsenal, el Bayern de Múnich, y los puntos que puede acumular ahora, y sobre todo en casa con la afición, van a ser fundamentales para ver si el Betis se coloca entre esos 24 primeros. Y decías tú, bueno, el tema de la afición es importante, porque el Betis en la Cartuja siempre tiene un mayor potencial, y también es importante a la hora de que se acumulen partidos el hecho de evitar viajes, la circunstancia de que muchas veces hemos visto que en Europa el Betis, cuando jugaba la Europa League, venía de jugar de por ahí lejos, el viaje por la noche, llegaba el viernes por la mañana o al día siguiente y después tenía que jugar otra vez fuera. Esas circunstancias también acaban pesando, y dentro de que son cuatro partidos seguidos, muy seguidos, en ese calendario inmediato que tiene el Betis, el hecho de que los jugadores puedan descansar, puedan entrenar en la ciudad deportiva, puedan estar aquí en casa, también es una pequeña ventaja respecto a otros equipos.
2: Sí, decíamos de lo bien que ha empezado el equipo y el mérito que tiene, ¿no?, que haya empezado el Real Betis tan bien con ese partido de Champions, y lo que sufren los equipos que llevan tiempo sin jugar esta competición, alternando la Liga con la propia competición europea, no es nada sencillo. Y ahora viene la prueba de fuego de verdad, ¿no?, ya con dos, tres partidos en un mes, menos de un mes, ¿no?, de Champions junto con los de Liga. Bueno, ahí es donde ya se va a poner un poco a prueba el equipo de Pellegrini, ver hasta qué punto esa profundidad de banquillo, esas rotaciones del ingeniero le saca partido.
3: Veremos expectantes, se lo iremos contando, porque una vez que pase este superparón vienen cosas bonitas. Antes de marcharnos, no se pierdan estas imágenes, algo que ha ocurrido en Tenerife este fin de semana. Nuestro querido Pierre, el padrino de la boda de su hija Bárbara, ahí estaba el tío nervioso, emocionado. Y desde aquí le mandamos un abrazo enorme al querido Pierluigi Cherubino, que no sé si estaba de los momentos más emocionantes de su vida. Ahí ya estaba empezando a venirse abajo el bueno de Pierre, al que le mandamos un abrazo enorme en este momento tan bonito para él. A ver, Pierre siempre está elegante, pero estaba guapo el tío.
0: Hombre, además, lo suyo le costaba porque estaba buscando chaqué un buen tiempo. Me mandó a mí el vídeo ayer emocionado también, que uno de los momentos más importantes de su vida, estoy seguro.
3: Bueno, pues con esta imagen tan bonita la vamos a ir despidiendo. Santi Roldán, como siempre, un placer.
0: Un placer, como siempre, Edu, muchas gracias.
3: Javi también, que debutabas con nosotros, Javi Carbonero, en estas 13 barras, gracias.
1: Muchas gracias.
3: Y también muchas gracias a Antonio Callejón, compañero de Movistar en Canal Sur. Gracias también.
2: Un lujo venir siempre por aquí. Gracias, Edu.
3: Y antes de marcharnos, que no se me olvide, porque tengo que mandarle un saludo y un abrazo muy fuerte a Juan Antonio Olmo García, Juani, de la Algaba, socio del Real Betis Balompié, que ha tenido un terrible accidente. Poquito

poco se va recuperando. Desearle lo mejor a él, a toda su familia, mandarle un abrazo enorme y muchísimo ánimo. Bueno, y así nos marchamos. Mañana más, seguiremos a la misma hora con toda la actualidad. Vuelve el equipo, estamos pendientes también de charlar con un futbolista de la primera plantilla y les llevaremos la última hora de nuestro Real Betis Balompié. Gracias, hasta mañana, adiós.

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0: ¿Qué tal? ¿Cómo están? Muy buenas tardes, sean bienvenidos un día más a Hora Betis. Escuchan el micro verde de Real Betis Radio en este martes 29 de septiembre. Un día donde el Real Betis Balompié ha vuelto a los entrenamientos. Se lo ha hecho en la Ciudad Deportiva Luis del Sol para preparar el choque del próximo jueves. Tenemos a la vuelta de la esquina de nuevo a nuestro equipo en acción. Partido amistoso frente al Ceuta de José Juan Romero. Un choque del que vamos a hablar largo y tendido durante esta próxima hora de radio. Y vamos a hablar también con un protagonista, con uno de los varios exjugadores, excanteranos, que ahora mismo defienden la camiseta caballa y que obviamente tenemos ganas de conocer cómo están viviendo esa situación complicada en la ciudad autónoma de Ceuta y cómo van a vivir un partido obviamente especial para todos y cada uno de ellos. Enseguida, lo dicho, hablamos con un jugador que seguro que nos va a hablar muy bien de su etapa en el Real Betis Balompié. Hoy en la sesión de trabajo, después de ese entrenamiento, hemos hablado con Mar Roca, con el centrocampista del Real Betis Balompié, que está haciendo un inicio de temporada muy pero que muy bueno, sobresaliente diría yo. Pues hoy va a ser protagonista en 13 barras a partir de las 10 de la noche con Eduardo Carrillo, el bueno de Mar Roca. Lo dicho, en Real Betis Televisión vamos a seguir escuchando a jugadores del Real Betis Balompié que han mantenido entrevistas durante este parón internacional, por ejemplo a Diego Llorente con los compañeros de 101 Televisión, a Rodrigo Riquelme, que ha hablado de Manuel Pellegrini, de su estado a nivel personal, de la ilusión que tiene en esta temporada. Ha hablado con los compañeros del Desmarque. Un día donde juega la selección española, lo va a hacer a partir de las 9:45 frente a Croacia. Venimos de ganar a Inglaterra en Wembley, pues en el día de hoy los de Luis de la Fuente, que quieren sumar su segunda victoria consecutiva y hacerlo en nuestra ciudad, en Sevilla. Y además, Iván Díaz nos va a contar novedades de varios actos en los que Real Betis Radio ha estado presentes tanto en la tarde de ayer como hace un ratito, porque con esto de la visita de la selección, pues ha habido un acto con leyendas de el Real Betis Balompié, de la selección española, de Sevilla también, que han lucido en algún momento la camiseta internacional de nuestro país. Ha habido un encuentro y ahí ha estado el micro de Real Betis Radio. Está Quique Maciá en la parte técnica. Lo dicho, no se muevan, una hora apasionante de radio. Arrancamos
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1: Venga, pues arrancamos este ratito de radio. Invitamos que participen en el programa en el 673-614-193. Repetimos, 673-614-193. Julio Ramos, ¿qué tal? Buenas tardes.
2: Hola, ¿cómo estamos, Pedro? ¿Qué hay?
1: Hola, Eloy, ¿qué tal? Muy buenas.
3: Buenas tardes, Pedro.
1: También está por aquí Iván Díaz. Buenas tardes.
4: Muy buenas, Pedro.
1: Eloy, tú has estado en la Ciudad Deportiva Luis del Sol en una mañana donde ha regresado el equipo de Manuel Pellegrini a los entrenamientos.
3: Primer entrenamiento, de hecho, de esta semana, donde ya saben, no va a haber fútbol tampoco. Habrá amistosos, pero no partido oficial. Y el equipo que se prepara para ese choque frente a la Agrupación Deportiva Ceuta, hoy de nuevo con muchas ausencias. Manuel Pellegrini pues tiene a 8 internacionales fuera.
1: Bueno, si contamos a Manu González,
3: son 9.
1: Son 9. Y si contamos a Morante, pues otro más.
3: Serían 10, correcto. Entonces, bueno, pues poquitos efectivos, porque además tan solo, me ha sorprendido esto, Pedro, solo 2 canteranos. Rodrigo Marina, que ya es habitual en estos parones y de vez en cuando pues lo llama al primer equipo, y además de él, el portero Álvaro de Pablos. Esto tiene más sentido, pero de campo había poquitos efectivos, entre otras cosas también porque hoy no ha estado Aitor Ruibal, que sigue haciendo trabajo específico. De hecho, le hemos visto en el campo opuesto a donde entrenaba el Real Betis Balompié, haciendo unas tareas individuales junto a uno de los redactores físicos del Real Betis Balompié. Tampoco ha estado Mar Bartra y Dani Ceballos, el utreano, que tiene un plan específico, que nadie se asuste, no está lesionado, está simplemente pues haciendo distintas tareas, primero en el gimnasio, luego haciendo carrera continua en el terreno de juego, pero esto forma parte pues de su puesta a punto para intentar, una vez que concluya el parón, estar al 100%. Así que es lo que ha ocurrido en el día de hoy, en una sesión donde sí que hemos visto, por ejemplo, a Llorente, que ya está perfectamente para competir, y donde pues ha reinado y ha primado el balón. Primero ha habido calentamiento, tiempo para luego la charla, la activación, el famoso rondito que suele hacer el equipo siempre, y 2 actividades. Una de ellas, circuito de pases con balones al espacio, tenían que definir en porterías pequeñas, y para terminar, una actividad que también es muy común, achique de espacios, 2 equipos pugnando por la posesión, espacio reducido y muchísimo ritmo, ¿no? Entonces, bueno, pues poco a poco ya metiéndose el personal en el partido amistoso, que es aquí en casa y que, hombre, se quiere ganar también, ¿no?
1: Sobre todo a destacar la ausencia, como apuntaba Eloy Pineda, de Dani Ceballos, pero que nadie se preocupe, el famoso reparto de cargas, y más aprovechando que tenemos todavía una semana y media, prácticamente semana y media larga, para que el equipo vuelva a jugar de manera oficial. Bueno, pues así lo ha decidido el cuerpo técnico de Manuel Pellegrini. Un Real Betis que se ha entrenado hoy martes, que lo hará también mañana miércoles, el jueves, día de partido, por la mañana también habrá una sesión de activación y de entreno, algo más liviano. El viernes también se entrenará el equipo de Pellegrini. Sábado y domingo, descanso, libran nuestros jugadores. Y a partir ya del lunes, con la mirada puesta en ese partido frente a Club Atlético Osasuna. E iremos recuperando poco a poco a internacionales, Iván, porque en las últimas 24 horas el único internacional que jugaba era Facundo Bernal, que no tenía minutos, además con Uruguay y alguien más, ¿no?
2: Porque es que Forlán puso el 11 de gala y solo hizo 2 cambios.
1: 2 cambios en todo el partido. Es la curiosidad que comentábamos, sí, en el día de ayer, ¿sí?
2: Es curioso porque, bueno, pues al final en este tipo de partido, pues con 4 partidos que van a tener cada internacional, pues también aprovecha para darle minutos a todos, sobre todo un partido que iba 1-4 ganando. Y bueno, fue curioso, pero bueno, le salió bien porque ganó el conjunto charrúa.
1: Hablando de selecciones, obviamente durante toda la semana les seguiremos contando qué hacen nuestros internacionales, que hasta el momento casi todos han tenido protagonismo con sus selecciones, a excepción de Valentín Gómez y de Giovanni Lo Celso, que todavía no han tenido sus partidos con Argentina. Y me ibas a comentar...
4: Sí, que está jugando la Marruecos de Abde, pero sin nuestro futbolista estrella. Está jugando contra Lesoto en esa jornada 2 del grupo A de la clasificación para la Copa África.
1: ¿Hasta el momento 27. Tienes ahí el resultado?
4: 7 minutos, van 0-0 y como te comentaba, no está Ezabde.
1: Juega hoy la selección española y decía yo en portada, Iván, que has estado en una comida de leyendas de ambos equipos de la ciudad, sobre todo con jugadores que han lucido en algún momento la camiseta de la selección española.
4: Sí, hacía aquí un repasillo, ¿no?, de la trayectoria de estos futbolistas, ¿no?, de Julio Cardeñosa, que pone aquí en la web de la selección, que es uno de los jugadores más inteligentes y con más clase que han vestido la camiseta de España. Hemos tenido el placer de conversar con él, con futbolistas como Ito, como López, que era un futbolista mítico, jugó más de una década en el Betis, que ha tenido también el...
2: Marcó los dos goles de la final del 77.
4: De 77, pues él debuta en septiembre de ese mismo año con la selección. Ha estado, por supuesto, también Rafael Gordillo, que es otro de los grandes mitos del fútbol español. Y Marc Bartra también ha estado por allí.
1: Uh-huh. Y el central del Real Betis Balompié, que ya saben, tuvo que salir tocado en Riazor y luego ya informamos que no sufre ningún tipo de lesión, pero que por precaución y al tener todo este tiempo y todas estas semanas de pausa y de parón, pues está siguiendo un plan específico. Edu también ha estado por ahí por la Ciudad Deportiva Heliopolitana. Eduardo Carrillo, ¿qué tal? Buenas tardes.
0: Hola, Pedro. Muy buena.
1: Porque esta noche tenemos a un gran protagonista en 13 barras.
0: Afronta la cuarta temporada aquí en el club. Hace muy poquito cumplía 100 partidos defendiendo la camiseta del Real Betis Balompié. Es Marc Roca, que ha arrancado muy bien, al igual que todo el Real Betis Balompié. La verdad que está cojando un muy buen arranque de competición y uno de esos futbolistas que ya empiezan a tener un peso también específico aquí en el Betis. Lo dicho, afronta su cuarta temporada y hemos hecho un poquito de balance de su estancia aquí en el Betis, de este inicio de temporada, de ese centro del campo que hemos recordado estos días de la Sub-21 con Ceballos, con Fornals, con Fabián Ruiz. Bueno, lo que espera de la temporada. Bueno, en definitiva, yo creo que una charla, como siempre, interesante, ¿no? Para un futbolista que durante una etapa aquí en el club lo pasó muy mal con las lesiones, eso ya lo tiene absolutamente olvidado y, bueno, y está siendo fundamental, ¿no?
1: De hecho, Edu, es un jugador que se cuida tanto que, de hecho, todos los jugadores, todos los compañeros que rodean a Marc Roca, siempre, si tienen que destacar algo de Marc, además de sus cualidades en el centro del campo, es que fuera del terreno de juego es de los que más se cuida, el que físicamente está, que no le sobra un miligramo de grasa y que si le respeta las lesiones, lo estamos viendo esta temporada, ¿no? El gran jugador que es y lo regular que llega a ser en esa zona del centro del campo.
0: Sí, hemos estado comentando también con él este aspecto, ¿no? Él se cuida muchísimo a nivel de trabajo, a nivel de alimentación. Nos estaba comentando que él todas las tardes también se machaca en el gimnasio, trabajando. Es un hombre, tú lo has dicho, que cuida muchísimo la comida, pero comentábamos también que al final, al principio, hace unos años, cuando quizás él llegó, lo tomaban a él como referencia, pero es algo cada vez mucho más extendido, ¿no? El profesionalismo, ya la élite máxima, donde el jugador se cuida muchísimo, donde siempre hace un trabajo extra fuera de la ciudad deportiva y donde el tema de la alimentación también la lleva a rajatabla, ¿no? Otro de los temas que hemos tratado también con Marc Roca son los rivales que tenemos en Champions, los rivales alemanes, ¿no? Que él conoce bien, él estuvo en el Bayern, conoce también el Borussia Dortmund, el estadio, y lo que supone, ¿no? Jugar dos campos, estadios tan míticos del fútbol europeo.
1: Un Marc Roca que, como comentábamos ayer en 13 barras en nuestra tertulia, coincidía con prácticamente el centro del campo actual del Real Betis Balompié y con un hombre que quién sabe si en un futuro pues también va a lucir la camiseta de las 13 barras de nuevo, como es Fabián Ruiz. Ayer Edu fue protagonista en la rueda de prensa previa al partido junto a Luis de la Fuente y obviamente le tenían que preguntar, visitando Sevilla, pues por sus recuerdos en el Ramón Sánchez Pizjuán, que precisamente son buenos por su última participación en aquel 3-5 con aquel golazo tempranero en el Gran Derby y por el cariño que le tiene al Real Betis Balompié.
0: Siempre Fabián, cada vez que le preguntan, él no deja de siempre de recordar su pasado verde y blanco. Además, si le pregunta también de su recuerdo del Pizjuán, pues qué va a decir, ¿no? De la goleada de la Noche de Reyes, de ese golazo que abrió el marcador tan prontito. Bueno, pues ojalá hoy también, ¿no?, tenga la fortuna de poder jugar, si logra hacer algún golito, pues mejor que mejor, porque seguramente, bueno, pues habrá mucha presencia de su familia, ¿no?, en las gradas, ¿no? Seguro.
1: Ahora os pregunto, ¿a quién le daríais vosotros el Balón de Oro? Uno de los que suena, aunque no tanto como se merecería, es Fabián Ruiz.
5: Muy buenos recuerdos, sobre todo porque fue mi primer derbi que gané, mi primer gol aquí, y bueno, la verdad que fue un día mágico porque también era el 6 de enero, que era el Día de Reyes. Bueno, fue doblemente victoria, y bueno, ojalá que mañana, pues bueno, nos vaya también igual de bien, que ganemos, que consigamos los 3 puntos y que pueda hacer un gran partido.
6: Sí, siempre lo he dicho, ¿no? Que sigo al Betis y cada vez que puedo intento ver todos los partidos. Me alegro de todo lo bien que le vaya. Siempre lo diré, que bueno, que soy bético, todo el mundo lo sabe. Y bueno, siempre lo he dicho, ¿no? Que me gustaría terminar mi carrera aquí, y bueno, ahora mismo no es momento, pero seguramente en el futuro seguro que sí.
1: No sería mal centro del campo, Dani Ceballos, bueno. Fabián, Isco, Fornal. Si ya el que tenemos es uno de los mejores de la liga, pues si le añades a un Fabián Ruiz, Julio, que obviamente le tenemos un cariño muy especial, que ya demostró el gran jugador que es aquí en el Real Betis Balompié y que a día de hoy se postula como Balón de Oro, pues poco podemos decir, ¿no?
2: ¿Qué vamos a decir, ¿no? De un futbolista que lo dio todo en el Real Betis Balompié, creció muchísimo en Nápoles y ahora mismo, bueno, pues una auténtica estrella, pues de que posiblemente el mejor club del planeta como es el PSG, y una pieza angular de la mejor selección del mundo, que es la selección española. Porque, bueno, hablando del tema del Balón de Oro, muchas veces no, es que esto es un deporte colectivo, pero en este caso se premia la calidad individual. Yo me hace gracia cuando dicen eso, porque es que esos que no han visto a Fabián ningún partido, porque al final, bueno, juega en una posición donde las estadísticas no son las más llamativas, porque no te va a marcar 30 goles y dar 15 asistencias, pero es que es un futbolista clave. Sin él no funcionaría el PSG, sin él no funcionaría la selección. Ha sido titular en las semifinales de Champions, en la final de Champions, cuarto, semifinal y final del Mundial, quitándole el puesto al que para muchos el mejor centrocampista como es Pedri. Así que evidentemente yo creo que hay que respetar más a Fabián Ruiz. Desde aquí se hace, pero desde Barcelona, Madrid, la verdad es que se trata con cachondeo incluso esa posible opción de que un jugador español como Fabián Ruiz se lleve el Balón de Oro.
3: Yo creo que no es opción, o sea, no lo va a ganar.
2: No se lo va a llevar, eso está claro.
3: Yo creo que no se lo va a llevar, pero tampoco es cierto eso de que se premia o es lo que dicen al jugador más determinante, que tiene más calidad, más desborde, porque ha habido casos, por ejemplo, Rodri, ¿no? Rodri es pivote y le dieron un Balón de Oro, o Cannavaro en su día, que es central, ¿no? Lo han ganado jugadores que, incluso porteros, creo recordar que hay un portero, no recordaremos quién, pero que también lo ganó. Bueno, pues al final se trata de mirar un poco todo, englobar lo que le ha dado su equipo, lo que le ha dado su país y lo que significa también en el terreno de juego y los números que tiene Fabián, ¿no? Entonces yo creo que se merece al menos estar en el top 3, pero pienso que va a ser el noveno, décimo, décimo, así.
4: Que todos tenemos claro que sin Fabián Ruiz ni el PSG hubiera tenido tan fácil ganar esa Champions ni España el Mundial, eso está clarísimo. Ha sido una pieza fundamental, nosotros también lo vemos con nuestros ojos verde y blancos y por supuesto que lo queremos lo más arriba posible, pero bueno, no es por supuesto nada descabellado pedir el Balón de Oro para él, porque se lo ha merecido. Ha hecho números, ha hecho un gran esfuerzo durante toda la temporada, ha brillado y por supuesto desde aquí bancamos el Balón de Oro para el de los Palacios.
0: Bueno, yo la verdad que tengo sentimientos encontrados, porque realmente yo, si tuviera que dar el Balón de Oro, no se lo daba a Fabián.
4: ¿Se lo daba a Fornal?
0: No. No se lo daba a Fabián porque me parece que no ha sido determinante.
2: Y porque ha estado también lesionado, ¿eh? Eso lo olvidamos, ha estado 3 meses lesionado.
0: Me parece un futbolista que ha sido importante en sus equipos, pero no ha sido futbolista clave. Se ha perdido gran parte de la temporada. Para mí Fabián hizo un buen Mundial, pero un poco gris por debajo de otros futbolistas de la selección. En el PSG ha sido importante, pero no era la referencia, no es ese futbolista al que le daría un Balón de Oro, que es algo muy gordo. Que se le ha dado a jugadores que anteriormente que no lo merecían, o que lo merecían más unos que otros, también. Pero si me preguntas a mí, si yo fuera jurado y tuviera que dar el Balón de Oro, tampoco se lo daba a Lamine, tampoco se lo daba a Mbappé. Y es extraño porque es difícil.
1: ¿Y a quién se lo da?
2: ¿Harry Kane?
0: No, te quedas Harry Kane. Pero que Harry Kane, bueno, con Inglaterra sí que ha hecho un buen Mundial, ha hecho un temporadón con el Bayern de Múnich.
2: Uno más.
0: Se ha quedado a las puertas, todos tienen cosas a favor y en contra.
4: No ha ganado ningún título.
0: Claro, ¿no? Por ahí, no ha ganado ningún título, pero
2: semifinal de Champions.
0: Solo porque Fabián haya ganado todos los títulos, yo no se lo daba.
4: Pero eso es un aliciente más, yo creo.
0: Claro, no, no. Por eso no, creo que este año es complicado, por eso hay tanta polémica. Antes Messi y Cristiano era, pues se lo daba a uno o se lo daba a otro, que realmente lo iban a merecer sí o sí, y se lo han merecido cada uno de los balones de oro que han ganado.
4: El octavo.
0: Pero
2: este año, si hubiera ganado el Mundial, por ejemplo, Francia, yo creo que se lo daban a Mbappé sí o sí.
1: Sí, yo solo por la humildad y por no decir yo me merezco el balón de oro, como sí lo están diciendo Lamine Yamal o Kylian Mbappé, que no se cansan de decirlo, se lo daría obviamente a Fabián.
0: Bueno, Fabián también ha dicho, ¿por qué no? ¿No? Fabián no ha rehuido.
4: Hombre, ya está, no hay que ser tampoco un necio, ¿no? Yo creo que sí.
0: Pero que yo soy muy de Fabián, pero que no se lo daba.
2: Pero yo sí que estoy de acuerdo, Edu. O sea, no estoy de acuerdo, es un jugador determinante. Si tú ves los partidos de PSG, cuando no está Fabián. Se nota mucho.
1: Sí, es verdad que se ha hablado más del centro del campo portugués en el Paris Saint-Germain que la influencia de Fabián.
2: Hay 5 o 6 jugadores, tanto en la selección como en el PSG, que quizás son más importantes. Sí, te lo compro. Pero que para el engranaje general y colectivo de esos equipos, sí,
0: hombre,
2: la figura de Fabián
0: que
2: es
0: está
2: muy
0: ahí,
2: importante.
0: Y que para ser un canterano del Real Betis Balompié, ya solamente estar en esa terna y que hablemos de Fabián como candidato a Balón de Oro, ya me parece una locura, ¿no?
1: Sí, sí.
0: Yo tengo un cariño a Fabián enorme.
1: De hecho, por eso le estamos dando tanta bola en Hora Betis a las 3 y casi 20 de la tarde.
0: Esto del Balón de Oro es un camelo y un coñazo que
1: tenemos que comernos
0: aquí. De
1: hecho, le preguntaba yo a Luis Pineda antes, ¿cuándo entregan el Balón de Oro? Y me decía, ni idea. Bueno, pues el lunes 29 de octubre.
2: Ya no en enero.
1: El 29 de octubre, lo tengo que buscar. 26, perdón. Lunes 26 de octubre.
3: Acabo de entrar que juega España hoy aquí en Sevilla.
0: Un mes todavía de Balón de Oro. Un mes todavía.
1: Y según se vaya acercando, pues imaginaros que todavía queda mucho Balón de Oro por escuchar y por hacer, pues alguno hacerle el camino fácil a Lamine y otros hacerle el camino fácil a Mbappé, porque yo creo que de ahí no va a salir, ¿eh? Yo a mí me extrañaría mucho que se lo llevara otro
2: Harry
1: jugador.
2: Kane no es mala, ¿eh?
1: Que no
0: yo ojalá se lo llevara alguien que no fuera
3: Harry
0: ninguno
3: Kane,
0: de los dos.
3: Harry Kane.
0: Pero por no escuchar ni a la prensa del Barça ni a la prensa del Madrid, que es la verdad, cansa muchísimo a la gente que estamos fuera de la prensa del Barça, de la prensa del Madrid, que se lo den a otro y tranquilo.
2: O a
0: Rodri, que de ahí de repente, que fue el MVP del Mundial, a pesar de que no haya hecho una buena temporada, que le den otra vez el Balón de Oro.
1: Cuando se lo dieron a él,
4: Edu comentaba con él hoy que las cifras de Rodri la pasada temporada, cuando se lleva el Balón de Oro, son 33 partidos, 2 goles, 0 asistencia.
1: Sí, no, de hecho fue una sorpresa, hasta para él. Él iba a la gala del Balón de Oro para hacer un poquito de bulto y tal, y de repente, antes de montarse en el avión o nada más llegar, le dijeron, oye, que prepárate el discurso que te vas a llevar el premio, ¿no? En fin, así está montado, un premio que ha ido evolucionando mucho a lo largo de la historia del fútbol y que ya la verdad es más marketing que
2: el prestigio
1: que el prestigio que tenían anteriormente. Volvemos a hablar de nuestros jugadores, de los que están ahora mismo en la plantilla del Real Betis Balompié. Gracias, Edu. Hablamos de Diego Llorente, Julio, que ha hablado con los compañeros de 101 Televisión, hablando de muchos temas y obviamente hablando también del míster, de Manuel Pellegrini.
2: Sí, le tenían que preguntar en este caso por el ingeniero a un Diego Llorente que cumple su tercera temporada del Real Betis Balompié, un futbolista que cuando le han respetado las lesiones, para mí ha sido de lo mejor del equipo, ya no solo de la retaguardia, pero es un futbolista que te transmite mucha seguridad, que hace bueno el compañero que tiene al lado y bueno, pues esperemos que vuelva de nuevo a esa dinámica de regularidad. Esto es lo que decía sobre el ingeniero Diego Llorente.
7: Partiendo de esa base, tú podrás sentirte más identificado, menos identificado con su estilo de juego, te podrá parecer mejor o peor entrenador. Pero sí que es verdad, desde que cogió al Betis, pues bueno, los datos están ahí. Sí que es verdad que también el club ha ido de la mano en el sentido, yo creo que ha ido creciendo y dándole más recursos cada año, pero bueno, creo que también ha hecho un trabajo magnífico, como te digo, con una progresión clara y ascendente. Y también, como digo yo, muchas veces esa progresión lo más difícil es mantenerla. Evidentemente, cuando ya llegan competiciones como Champions, teniendo también que la exigencia de la Liga, haciendo también pues un papel importante que siempre se quiere en Copa del Rey, ahí es donde empieza un poco la dificultad, y este año lo comprobaremos a ver un poco también pues de lo que es capaz este equipo. Sabe ver los rendimientos de cada jugador, sabe también aprovechar cada jugador al máximo independientemente de su situación. Creo que eso son cosas que seguramente cuando vayas tú a hacer el curso de entrenador pues nos enseñan, eso se gana con la experiencia. Y es la verdad que en ese sentido pues aporta, aparte de eso, también la serenidad que hace falta en este club muchas veces, de no llevarse por las olas ni de euforia ni de pesimismo, porque eso también es verdad que con este club pues hay que llevarlo bien, y creo que se lo transmite al grupo y mantiene a todos enchufados, que al final, como te digo, cuando juegas partidos cada tres días es lo más importante.
1: La experiencia que va de la mano de la serenidad, que es tan importante en el mundo del fútbol, en un mundo del fútbol frenético donde el calendario te obliga a jugar en una semana tres partidos y donde la euforia pues de repente está arriba y luego está abajo, y ahí aparece la serenidad y la tranquilidad de Manuel Pellegrini, que desde mi punto de vista es una de sus muchas características, pero es clave para ser el gran entrenador que es, y es lo que destacaba, entre otras cosas, Diego Llorente, que también le preguntaban por el balón parado. No empezó bien el equipo en ese aspecto, y afortunadamente hoy han ido pasando los partidos, y sí es verdad que lejos de aquel encuentro ante el Levante donde sufrimos no solo a balón parado sino en muchos aspectos a nivel defensivo, pero el equipo ha ido mejorando, y eso también lo destaca Llorente.
3: Sí, no empezó bien defensivamente, porque ofensivamente sí que le sacaban mucho partido al balón parado, pero es verdad que cuando había un córner, una falta lateral cercana al área, nos hacían muchísimo daño. Parecía que cada centro pues lo remataban los rivales, y evidentemente se detectó que había un problema.
7: Bueno, yo te garantizo.
3: Bien, y afortunadamente se fue poco a poco corrigiendo. Parece que esto ha ido mejorando, y ya en Riazor pues vimos un equipo que en ese sentido sufre muchísimo menos. Es muy importante, porque el 30% de los goles son a balón parado. Hay que darle mucho valor a ese trabajo que se tiene que realizar de la forma más profesional posible, porque lo estamos viendo que te da mucho, pero también te quita si no lo trabajas. Entonces, bueno, yo creo que el Betis sí lo está haciendo. El Betis está corrigiendo mucho pues esas acciones defensivas, y se está viendo una clara mejoría. Luego veremos, porque ahora en octubre vienen muchos partidos, sobre todo en Champions eso es fundamental. Ya vimos en Lille que nos hizo daño en ese sentido, ¿no? También lo hicimos nosotros, pero como digo, si puedes evitar pues que cada centro lateral de balón parado pues sea un remate, evidentemente vas a tener muchas más opciones de ganar, y yo creo que el Betis está en el camino, ¿no?
1: A ver qué garantiza Diego Llorente.
7: Bueno, yo te garantizo que tampoco estoy en el resto de equipos, pero por tiempo y por dedicación, ya te digo yo que no creo que sea ese el problema. Le dedicamos bastante tiempo, estudiamos bastante a los rivales, y muchas veces, pues como digo yo, yo cuando hablo con mis compañeros en la defensa, pues muchas veces es una cuestión de actitud, de atacar el balón. Nosotros somos una defensa que estamos en zona, y por tanto tenemos que atacar el balón. No es hombre a hombre, es una cuestión de actitud, atacar el balón, de si no llego a molestar. Y bueno, sí que es verdad que pues en este inicio de liga pues hemos encajado más de lo que nos hubiese gustado a balón parado, pero también es una cosa que tenemos que mejorar, que estamos mejorando, y que seguro, estoy seguro que va a ir a mejorar a lo largo de la temporada.
1: Diego Llorente, que ya como escuchábamos anteriormente a Eloy Pineda, está entrenándose con total normalidad, además ya sin esa protección en el rostro, sin máscara, y veremos si tiene minutos el próximo jueves en ese amistoso ante el Ceuta. Un enfrentamiento del que vamos a hablar a continuación, porque obviamente, aparte del motivo principal de ese partido, que es el de homenajear a una ciudad autónoma que lleva 2 meses pasándolo realmente mal, de la que no nos queremos olvidar, de la que queremos seguir ayudando, de la que le queremos seguir dando voz. Obviamente, aparte de todo eso, tenemos ganas de ver a nuestro Betis y de ver a un ex entrenador de la cantera al que todos le tenemos mucho cariño, como es José Juan Romero, y a varios ex canteranos, varios ex jugadores que pasaron por aquí y que hicieron de un Betis Deportivo grande, y muchos de ellos, como nuestro siguiente protagonista, que llegaron a debutar con el primer equipo. Se marchaba en la temporada 18-19 y ya, si no me equivoco, lleva 4 en la agrupación deportiva Ceuta. Paisano emeritense Pedro López, portero, ¿qué tal? Muy buenas.
8: Hola, ¿qué tal? Muy buenas tardes.
1: Un placer saludarte, recibirte en esta casa, en la que es la tuya, en Real Betis Radio. Lo primero, te vamos a preguntar por el partido, por lo especial que va a ser obviamente enfrentarte al Real Betis Balompié, pero es obligado preguntarte cómo estás. Enseguida te pregunto a nivel de equipo cómo está siendo para vosotros toda esta situación, pero tú a nivel personal,

0: meterte un poquito más en una burbuja tuya de entrenamientos, partidos y poco más, pero el resto de la ciudad está muy perjudicada, muy perjudicada.
1: Tú, por tu profesión, Pedro, has vivido obviamente en Extremadura, has estado en A Coruña, en Burgos, en Murcia, San Sebastián de los Reyes, y este es tu cuarto año viviendo en una ciudad que, por cierto, hemos visitado con el Betis Deportivo en más de una ocasión, que es preciosa, que tiene una gente maravillosa, de la que se vive de una manera muy tranquila, y de repente ocurre esto. ¿Afecta mucho en el día a día? Decías que para un futbolista sí es verdad que puede llegar hasta a ser diferente que para un ciudadano de a pie normal, pero en tu vida personal imagino que para moverte por Ceuta, para ir a comprar, para cualquier tipo de situación con tu pareja, con si tienen que venir, por ejemplo, familiares a verte, me imagino que para eso afecta bastante, ¿no?
0: Por supuesto, al final cuando tú sales de tu casa y en cada esquina de la ciudad ves camiones de militares y militares con metralletas, con sus armas, policía nacional, guardia civil, policía local por toda la ciudad, al final eso te impacta, te quita las ganas de salir, te quita las ganas de pasear, el ir a la playa ha sido imposible durante estos dos meses atrás, como habréis podido ver. Ya aparte de todo el tema de personas y de inmigrantes, luego nos vamos al tema de salud y de limpieza de la ciudad, se ha visto todo colapsado en todos los sentidos. Como bien dice, vas a comprar Mercadona y a ver militares en la puerta con metralletas y militares paseándose por dentro del Mercadona, pues al final son situaciones que nadie te prepara para eso, que no te espera, como tú bien dices, de una ciudad y en un sitio en el que se vive tan bien, en el que la gente es espectacular, en el que hay una calidad de vida muy alta en todos los sentidos, y nunca te esperas que en tu país, en tu propio país, te pase esto y puedas vivir este tipo de situaciones, ¿no? Inexplicable, es inaudito y es una pena.
2: Y aún así, Pedro, hay algo que a mí me ha llamado mucho la atención y que también refleja lo mal que se está gestionando todo. Se había anunciado que la sub-20 iba a jugar contra México en Ceuta y de repente avisan de que no se cumplen las medidas de seguridad, tal, pero vosotros sí que jugáis, vosotros sí que tenéis que competir, ¿no?, cada fin de semana en segunda división, eso no se explica.
0: Oh, totalmente, creo que mi entrenador José Juan el otro día en la rueda de prensa lo comentó y estamos todos totalmente de acuerdo con él, ¿no? Él no tiene ningún tipo de sentido que nosotros hayamos empezado la competición y la sigamos jugando sin ningún tipo de inconveniente, ni de aplazamiento, ni de nada, porque supuestamente hay la suficiente seguridad y no pasa absolutamente nada, y ahora va a venir la sub-20 para apoyar al equipo, para apoyar a la ciudad, para apoyar a Ceuta, y no se puede por seguridad. Entonces, ¿en qué quedamos? Porque unos sí y otros no, ¿sabes? Al final, desde que ha empezado todo esto, desde que sucedió la invasión, este es el problema que ha habido, ¿no? Que unos han dicho una cosa, al día siguiente otros han dicho otra, y todo el mundo tirándose piedra al tejado de al lado y nadie afrontando de verdad las cosas, ¿no?, y dando un paso al frente, ¿no? Y eso es al final a los que estamos aquí y a los que ya nos consideramos ceutí y caballa y españoles, pues nos da pena, ¿no?, impotencia de que tu propio país pues no te ayude, te apoye y te dé todos los medios necesarios para tener seguridad y tranquilidad en tu vida, ¿no?
3: Oye, Pedro, para dar visibilidad a todo esto, bueno, pues por eso también se hace el partido de mañana. En lo personal, con ganas, ¿no?, también de reencontrarte con viejos amigos. Yo creo que de tu época está en la plantilla de Torruibal, Mar Bartra, también con ganas, ¿no?, de saludar a antiguos compañeros y que son amigos.
0: Pues sí. Primero, evidentemente, agradecer desde aquí como capitán que soy, agradecer al club, al Betis, la posibilidad de realizar este partido y apoyar a Ceuta y darle más visibilidad todavía si cabe. Creo que es lo máximo que podemos hacer nosotros desde nuestros puestos de trabajo y desde nuestra posición social, es darle la mayor visibilidad posible. Y como bien dices vos, con mucha ganas, ¿no?, de ver a el compañero, fisio, utillero, un montón de personas que tengo allí, que les tengo muchísimo cariño y mucho aprecio, con las que con muchos de ellos sigo hablando y sigo teniendo contacto, y la verdad que será un partido pues muy bonito.

0: bonito y emotivo, ¿no?
1: Incidiendo un poco más, Pedro, en vuestro día a día, ¿no? En esa vida cotidiana, comentaba situaciones que os encontráis los distintos futbolistas del Ceuta. Yo me pregunto, ¿no? Porque aunque se intente visibilizar, habrá muchísimas cosas que no nos podremos imaginar. ¿Cómo es una mañana para ti a nivel de ir a un entrenamiento? ¿Qué te encuentras desde que sales de casa hasta que llegas, hasta que te pones los guantes, las botas? ¿Qué cosas se pasan por tu cabeza ahora mismo?
0: Pues mira, la mañana empieza desde que sales por la mañana. Yo, en mi caso, que tengo mascota, y sales a pasear a los perros pues por los mismos sitios que lo hacía siempre, y no puedes ir tranquilamente porque hay personas durmiendo en la calle, hay restos orgánicos y en general pues muchísima basura en muchos sitios, y no puedes hacer tu vida normal desde que te levantas. Eso por ahí. Luego ya desde coger el coche y vas al entrenamiento, que tenemos que coger el coche, es donde vivimos la mayoría, pues lo que te digo, al final vas viendo furgones de militares, de policía, sirenas, sino bomberos, sino ambulancias, constantemente, y luego vas viendo esas situaciones también que te dan pena, que son desoladoras de muchos de los inmigrantes, que no tienen nada, que los ves deambulando, que son imágenes y situaciones duras que vemos en el día a día, ¿no? Prácticamente donde entrenamos todos los días, tanto a 10 metros por arriba como 20 metros por abajo, hay dos o tres asentamientos. Entonces vemos eso de primera mano todos los días. Tanto las cosas que dan pena en este caso, como te comento, como el otro lado de la moneda que no da pena y que lo que te genera es mucha impotencia, ¿no? De lo que ves, ¿no?
2: De ahí el partido de mañana, ¿no? Que sirva lo primero para seguir dando voz a esta circunstancia, que a nadie se nos olvide lo que está ocurriendo en Ceuta, que no está a 15 horas en avión, que está ahí a un ratito, y sobre todo también para que los caballas, los ceutís que tengan la oportunidad de venir al partido, pues oye, pues que disfruten del Estadio de la Cartuja y de un partido bonito. Hace un ratito, durante el día de hoy, el Ceuta ha hecho un comunicado diciendo lo siguiente: la Consejería de Comercio, Turismo, Empleo y Deporte ha gestionado que la salida del último barco del jueves se retrase hasta las 12:30 de la madrugada del viernes. Con esta gestión se anima a la afición caballa a que se asista al partido benéfico en la Cartuja por nuestra ciudad. Otra bonita y buena iniciativa para que tengan disponibilidad horaria también para volver de nuevo a sus hogares. Pedro, me imagino que, como decías, con ganas, ¿no?, del partido, por lo que significa para ti un club que te dio la oportunidad de debutar en Primera División. Recuerdo aquella campaña donde tenías que salir en el Metropolitano, dejando además la portería cero en la 17-18, luego jugando cuatro partidos más. Un club que te vio sacar los dientes, por así decirlo, y que bueno, pues eso, te dio la oportunidad de jugar en Primera División.
0: Pues sí, como te digo, para mí es un partido muy muy emocionante y muy bonito, y yo soy bético, me he criado allí futbolísticamente, siempre lo digo, he estado 8 años, y esos recuerdos de los que comentan pues nunca se olvidan, ¿no? Creo que el Betis me dio la oportunidad de crecer como futbolista y como persona, y luego tuve la oportunidad de poder debutar en Primera División y aportar mi granito de arena al Real Betis Balompié, y bueno, eso es algo que siempre estaré agradecido y que siempre presumiré de haber estado en la cantera y en el primer equipo del Betis, ¿no?
3: Oye, Pedro, ¿y cómo ves al Betis actualmente? En esa Champions, instalado siempre en la zona alta ya desde los últimos 6 años. Yo creo que tú, cuando tú estabas en el primer equipo, se puso la semillita del Betis actual, ¿no?
0: Pues ahora mismo es un orgullo y es de admirar cómo ha crecido el Betis en todos los sentidos en los últimos años. Como bien dice, desde la temporada que me toca a mí jugar, creo que esa temporada fue un punto de inflexión en la que nos metimos Europa League, que quedamos por encima del Sevilla en Liga, que creo que el equipo hizo una gran campaña y a raíz de ahí lo único que ha hecho el Betis ha sido crecer. Y ahora mismo, pues, quitando los tres grandes de arriba, todo el mundo creo que sabe y piensa que el Betis está entre los 5 o 6 grandes equipos de España, ¿no? Y que se haya llegado a conseguir eso es muy importante para la ciudad, para la afición del Betis y para el club, y ojalá se mantengan ahí muchísimos años.
2: Y vosotros, Pedro, que llegáis en un buen momento lo deportivo con esa última victoria, la primera de la temporada para vosotros, 2 jornadas seguidas puntuando, con lo difícil que ha tenido que ser el arranque, no me quiero ni imaginar, sobre todo mentalmente, pero ahí estáis otra vez volviendo a sumar y bueno, que tenéis que también rodaros porque visitáis Castellón, que es el equipo quizá más en forma de la Liga, ¿no? De la Liga Hypermotion.
0: Pues sí, como bien dices, tuvimos un inicio un poco complicado, pero como dicen aquí mucho, ¿no? Un caballo nunca se rinde. Y bueno, sabemos que al final esto es una liga muy larga, muy complicada y que tenemos que tener tranquilidad, que el inicio nuestro está marcado por muchos factores, tanto internos como externos, que al final no podíamos controlar, ¿sabes? Pero bueno, creo que el equipo poco a poco se está rehaciendo, está cogiendo confianza y, como dices, ahora mismo, bueno, llevamos 2 semanas con buenos resultados, con buenos partidos, con buenas sensaciones, y el partido del jueves pues será una buena prueba para seguir mejorando y afrontar el partido nuestro de Liga el domingo, que es lo importante.
2: Pedro, te pregunto también por una persona que ha vuelto a estar al lado de José Juan, Sergio Castaño, segundo entrenador, lo tuvimos aquí en el Betis, luego separaron sus caminos, creo que cuando el míster José Juan se fue al Eldense y ha regresado ahora, y fíjate el pobre, no me quiero imaginar, ¿no? Primer año que vuelve, pasa lo que pasa en Ceuta, el equipo que le ha costado arrancar, ¿cómo está él?
0: Pues bien, él es un tío que ya tiene muchos tiros dados a su espalda y bueno, al final es lo que te digo, la situación que nos hemos encontrado, nadie está preparado para eso, ¿no? Pero bueno, creo que aquí él, como venía ya y conocía a mucha gente de la ciudad, tanto del club como al míster principalmente, a José Juan, y también nos conocía a muchos jugadores, pues al final se lleva todo un poco mejor, ¿no? Cuando estás rodeado de gente que conoces y gente con la que tienes confianza, pues queda que no, se hace un poco todo más ameno, ¿no? Pero bien, está contento, yo hablo mucho con él, me llevo muy bien y él está orgulloso de estar donde está y de la decisión de haber vuelto aquí.
2: Sergio Castaño, José Juan Romero, Redru, Maguli Mensa, Alejandro Meléndez y el bueno de Pedro López. Nada más y nada menos, ¿eh? Que 6-7 personas que estuvieron en el Real Betis Balompié y que ahora defienden con mucho orgullo la camiseta de la Agrupación Deportiva Ceuta. Pedro, capitán, lo primero, agradecemos muchísimo que atiendas la llamada de Real Betis Radio. Nos vemos obviamente el próximo jueves en el Estadio de la Cartuja y obviamente, bueno, pues desearos todo el apoyo, el ánimo del mundo, desde aquí, desde Sevilla y desde cualquier rincón. Ya sabes que el beticismo llega a cualquier sitio del mundo y todo el beticismo está con vosotros. Un abrazo muy fuerte.
0: Un abrazo a vosotros y de verdad os agradecemos enormemente el gesto, tanto del partido como estas entrevistas, porque nos ayuda a dar un poquito de más visibilidad y de sentirnos arropados por toda España y por el beticismo que es enorme, ¿no?
2: Faltaría más. Un abrazo, Pedro, gracias.
0: Gracias a vosotros, gracias.
2: Pedro López, el guardameta del Ceuta, como decía Eloy Pineda, es que cada uno analiza este tipo de cosas y podría llevarse hablando o enfadado durante todo un día, porque es que se hayan llevado el partido de la selección española sub-20 de Ceuta, cuando precisamente decía el propio Pedro López, es que esto era un regalo para nuestra gente que quiere salir un poco de esa monotonía cruel que está viviendo en el día a día a través de el fútbol, que lo dice Manuel Pellegrini, el fútbol por eso es un deporte tan popular, tan bello, porque hace que la gente se divierta, se lo pase bien, disfrute y que pongan de excusa que no es seguro, y cuando nosotros estamos jugando aquí, fin de semana sí, fin de semana también, pues no tiene mucho sentido. Pero bueno, yo creo que el jueves a partir de las 8 se va a vivir un gran ambiente y todo el beticismo va a responder ante el pueblo caballa y va a colaborar. Lo primero va a disfrutar del partido y luego a colaborar, que es lo principal, porque además las entradas están muy baratitas. De hecho, el socio del Real Betis Balompié puede sacar hasta 5 entradas por tan solo 5 euros cada una de ellas. O sea, es que encima...
4: Sí, incluso si no viene, que entiendo que mucha gente no podrá venir, horario laboral, día entre semana, es un amistoso, pero que puede colaborar igualmente comprando la entrada y ya está, que ese dinero va para la sociedad de Ceuta, para la gente que lo está pasando muy mal.
2: Y hay una fila cero, como tú apuntas,
4: también.
2: Y que el Ceuta juegue muy bien al fútbol, el hoy.
4: Sí, sí, hombre,
2: son dos equipos que tienen una filosofía parecida.
4: Totalmente. Y yo creo que va a ser un día muy bonito, ¿no? De reencuentros y sobre todo con una buena causa y con un buen fin de fondo, ¿no?
1: Y para quitarnos el mono de Betis.
2: Y para quitarnos el mono de Betis. El próximo jueves, a partir de las 8 de la tarde en la Cartuja, Real Betis Balompié, Ceuta. Mañana, si todo va bien, seguiremos hablando del partido y seguiremos dándole voz a exjugadores, excanteranos que pasaron por aquí, por esta casa. Ayer estuviste en una presentación de un libro del cual vamos a hablar a continuación, Iván, porque obviamente tiene que estar en las estanterías de cualquier bético.
1: Sí, la verdad que es una obra maravillosa que tuvo, o que reunió, mejor dicho, a béticos muy importantes, tanto a nivel de jugadores, de presidentes, de antiguos consejeros, como béticos de a pie que siguen con muchísimo furor el día a día de su club. Se respiró mucho beticismo, yo salí un poquito más bético que el día anterior, por supuesto, porque se habló muy bien de la historia del Betis, que tantos momentos ha tenido de dificultad, ¿no? También de alegría, pero todos han hablado con mucho cariño de su entidad, de su club, y bueno, la verdad que es un acto maravilloso.
2: 95 temporadas del Real Betis Balompié en la Liga. Liga, Copa y UEFA. Partido a partido. De una Sevilla apagada a otra que brilla con luz propia. Vamos a hablar con su autor, con Carlos Belver. Carlos, ¿qué tal? Muy buenas.
5: Buenas tardes. Aquí en Madrid, recién llegado de Sevilla.
2: Pues muchísimas gracias por atendernos desde la capital de Sevilla. Me imagino que están siendo horas muy emotivas para ti, ¿no? Desde ayer la presentación, acompañado por por todos esos nombres propios que ha mencionado anteriormente Iván Díaz. Imagino que tenías ganas, ¿no?, de que ya saliera a la luz el libro.
5: Sí, ha costado tres años de trabajo, sobre todo de búsqueda. Porque los años 20, los años 30 no es fácil encontrar dos noticias iguales. Entonces ha costado trabajo, pero bueno, el fruto está ahí.
2: Además, un prólogo realizado por el presidente del Real Betis Balompié, Ángel Haro, también con participación del alcalde de Sevilla, José Luis Sanz. Oye, no podía empezar de mejor manera, ¿no?, el libro.
5: El Betis siempre conmigo y con mi familia se ha portado muy bien. Y Ángel, obviamente, divino, ha hecho el prólogo, un prólogo muy bonito, igual que el alcalde. También hay que destacar que Rafa Gordillo estuvo presente. Hay que tener en cuenta que Rafa es historia pura del Real Betis Balompié. Cada uno de los cuatro ponentes hicieron referencia a él. Eso se nota porque es pura vida del Real Betis Balompié, pura historia.
2: Uno tiene por delante la portada de este libro, 95 temporadas del Real Betis Balompié en la Liga, Carlos, y solo con la estampa que se puede ver en dicha portada, uno ve la evolución que ha tenido un club tan histórico como el Real Betis Balompié, con tantísima historia detrás y sobre todo que habla tan bien del momento que pasa ahora mismo nuestra entidad, ¿no?
5: Muchísimo, y sobre todo Manuel Alés lo dijo estupendamente. Comparó cada una de las frases que tiene el escudo de Sevilla y lo comparó con el Real Betis Balompié, ¿no? Dijo que el "no me ha dejado" podía estar en verde y blanco, ¿no? Eso lo hizo muy bien. Y entonces se repasan afortunadamente desde el año 29 que empezó la Liga, con una Sevilla recién terminada la Expo del 29, con un ayuntamiento en ruinas y con una gente que no lo pasaba nada bien, hasta actualmente, que Sevilla se encuentra perfecta, se encuentra muy bien, igual que el Real Betis Balompié. Sevilla está como nunca, igual que el Betis.
2: ¿Por qué el bético que nos está escuchando en Real Betis Radio, Carlos, no se tiene que perder este libro? ¿Por qué nos tenemos que leer desde la primera palabra a la última?
5: Ayer firmé libros a personas, ¿no? Pero también firmé muchos libros a peñas. Y hoy he recibido de muchas peñas la recomendación de que debe de estar en las peñas para consultar, porque ahí puedes ver cualquier año la historia de ese año, la liga, los jugadores que formaban la plantilla, absolutamente todo. Y después, obviamente, en la década esa de los 60, de los 70, cómo estaba la ciudad de Sevilla. Es muy bonito, y lo he venido repitiendo, que a mí, para los jóvenes, los que no conocen realmente la historia del Real Betis Balompié en ese año 20, 30, 40, 50, y tampoco conocen su ciudad de Sevilla, ahora es el momento de que lo puedan leer. Y sobre todo, que lo puedan consultar con los más mayores, porque muchos de ellos sí estuvieron en muchas de las historias que se cuentan del Real Betis Balompié.
2: ¿Qué hay más bonito que aprenderse la historia del Real Betis Balompié y conocer la historia de un club pues que ha evolucionado tanto a lo largo de los años? Carlos Belver, autor de 95 temporadas del Real Betis Balompié en la Liga, muchísimas gracias. Y gracias, lo dicho, recomendamos a todos los béticos que no se pierdan el libro. Un abrazo muy fuerte.
5: Muchísimas gracias y gracias por acordarte de nosotros.
2: Por supuesto. Faltaría más, por supuesto, el darle voz a béticos que hacen beticismo de esta historia, de esta forma tan importante, haciendo historia, y sobre todo que los jóvenes, como decía el propio Carlos Belver, se lo lean, y si tienen la oportunidad, comentarlo también con familiares, con padres, con abuelos, y vivir el beticismo no solo actual, sino también aprender de dónde venimos. Seguimos conociendo más sonidos, en este caso de jugadores que han estado hablando con diferentes medios de comunicación durante esta pasada semana. Hablamos de Rodrigo Riquelme, que ha estado hablando con los compañeros del Desmarque, y sobre todo que ha tocado y mucho su momento personal.
6: He llegado, gracias a Dios, a ese punto en el que ni siento ni padezco, tanto cuando me dicen que qué bien estoy como cuando me dicen que si soy malísimo y que no valgo para nada. Como me han dicho después de la ocasión del que no chuto ahí contra el Deportivo, me es totalmente indiferente. Sé lo que tenía que hacer, evidentemente tenía que haber chutado. Tomé esa decisión, bueno, pues ya está, es fútbol. No cayó de mi lado, parte injusta, pues no pasa nada. Y yo entrenando al día siguiente en casa, en el gimnasio, saliendo a correr, estos días que hemos tenido libre, yo no he parado. Ahora estamos entrenando, entreno por las tardes todos los días. Bueno, pues trabajando y estando preparado para cuando me toque, pues intentar que en vez de 9 injusticias, pues que sean 8 y que sean 7 y que trabajar para que venga la suerte. Bueno, a ver, realmente lo primero, que soy una persona, que yo vengo de estar 11 años en una ciudad como Madrid, en un club como el Atlético de Madrid, que es donde yo me he criado. Salgo realmente ya definitivamente, porque antes salía, pero salía cedido. Entonces mi cabeza estaba tranquila porque yo volvía, ¿sabes? Ahora que no vuelvo, que firmo un contrato con el Betis en el cual, insisto, creo que lo he dicho por activo y por pasivo, estoy no agradecido, eternamente agradecido a este club, porque ellos sí que me han demostrado toda la confianza que yo en ese momento necesitaba. Y bueno, pues la gente lo que quiere es el resultado inmediato, pero como toda la vida, o sea, no solamente en el fútbol, sino en el trabajo, ya te piden que el primer día ya estés dando resultados. Oye, que no los he dado, porque la temporada pasada, bueno, pues se junta que fue un año de adaptación en el que, oye, pues todo era nuevo, ciudad nueva, equipo nuevo, compañeros nuevos, entrenador nuevo, otra metodología totalmente diferente, con que tengo un compañero que hace una temporada espectacular, totalmente envidiable, desde Lozano, por supuestísimo. Oye, pues intentar pelear un poco por eso.
2: Rorro Riquelme, hablando de su momento personal, por cierto, también le preguntaban por una conversación con Manuel Pellegrini, que el propio Riquelme destacaba, porque decía que le ha servido y mucho, y que tiene continuamente ahí recordando esas palabras que tuvo el ingeniero con Rorro Riquelme y que le hicieron mejorar y mucho.
6: Hay una conversación con él que a mí me cambia también ese chip, que la verdad se lo agradecí muchísimo y desde entonces, bueno, él me la ha ido diciendo, o sea, no es que me lo dijera, me la soltara y tal, sino que ha habido respuesta de mi parte y de esa conversación, vamos, creo que es lo que me hizo, pues, empezar a tomar más conciencia de que, oye, pues, igual buscar un apoyo externo para complementar el trabajo de aquí, la mentalidad de, en cuanto a, oye, hacer goles, asistencias, poner el foco en cada entrenamiento, cada acción que yo tenga para finalizar, tiene que ser gol. Él insistía, dice, un jugador que tiene con tu talento y con tus capacidades, dice, tiene que hacerlo. Y desde entonces yo le dije, mira, mister, pues me voy a poner a eso. Me voy a poner a ello y desde entonces ha ido dando yo pasitos hacia arriba. Él me lo ha ido diciendo, me lo ha ido demostrando que si yo le daba esto, él me iba a dar. Y bueno, pues es una conversación, como he dicho antes, que para mí fue un antes y un después en mi etapa.
2: Y que le ha hecho mejorar. Y desde luego se ha notado sobre el terreno de juego. Él mismo, bueno, pues ha dicho que a nivel personal ha crecido, ha madurado y que obviamente, oye, pues se lo intenta hacer de la mejor manera. Decía el propio Rodrigo Riquelme, la jugada en reacción, yo soy el primero que quiero meterla. Que luego la veo repetida y digo, ¿por qué no le he pegado de primera? Son decisiones en segundos que uno toma y, oye, pues para eso trabaja, para que la decisión en el rectángulo de juego, en el verde, sea la mejor. Hablando del desmarque, han estado los compañeros con Rafael Louzán, el presidente de la Federación Española de Fútbol, y le han preguntado, ojo, por la posibilidad de que el Benito Villamarín sea sede del Mundial 2030. Decía esto Louzán.
7: Yo no estaba en ese entonces y por lo tanto no puedo decir nada en relación a la posibilidad de que también el Benito Villamarín pueda estar ahí, ¿no? Pero bueno, sé que están haciendo las cosas muy bien. Aquí felicitar al Betis, pero además porque ha asumido un riesgo importante en sacar adelante un estadio para 60.000 personas, que no está nada mal. Y bueno, me decía el presidente del Betis que si hubiera alguna posibilidad, pues que estaría encantado de que ahí también pudiéramos tener otra sede más, ¿no? En todo caso, hay que ir viendo la evolución. Es verdad que esto no es un elemento cerrado, por lo menos hasta mediados finales del año que viene. Todavía está abierto, me refiero, hay una preselección de ciudades candidatas, 9 más 2 que se pueden incorporar ahora, y por lo tanto no hay nada cerrado porque también pueden pasar cosas. Han pasado, de hecho, cosas en Estados Unidos y por lo tanto ha habido cambios en los dos últimos años, ¿verdad? Pero bueno, en todo caso, ya digo, felicitar ese trabajo porque Sevilla va a tener dos grandes estadios, bueno, incluido el que jugamos en la selección española, que es el Sánchez Pizjuán ahora. Por lo tanto, son 3 estadios para esta ciudad, que no está nada mal.
2: Vamos, que no ha dicho prácticamente nada. Ha felicitado al club por lo bien que lo está haciendo y por el proyecto del nuevo estadio Benito Villamarín, pero en relación a ese Mundial 2030 no ha aclarado absolutamente nada. Antes de marcharnos, voy a leer a los mensajes voy a leer a los oyentes, mensajes que hasta el momento no nos había dado tiempo a leer por la rapidez con la que vamos con todo el contenido. Buenas tardes, béticos y béticas. Esta noche selección, aunque estoy enfadado con el míster de España, se le nota su sevillismo, aunque un jugador del Betis se salga, no se lo lleva. Llevó a Isco por la presión de la prensa madrileña. Bueno, solo pensar en mi Betis y en el próximo partido. Por cierto, Fabián, ojalá sea Balón de Oro. Es el que con sus títulos se lo merece, pero como no juega ni en el Madrid ni en el Barça, ya se sabe. ¡Viva el Betis! Juan de Montequinto. Y además Carlos de Coslada nos dice: hola béticas y béticos del universo. Está esperando a que juegue nuestro Betis, se hace eterno, ya queda menos, mucho Betis, sentimiento verdiblanco. Gracias a todos por participar en esta horita de radio con nosotros. Gracias a Eloy Pineda, a Iván Díaz, gracias a Julio,
3: gracias,
2: Ramos,
3: mañana.
2: Y por supuesto a Quique Macía, que estuvo en la parte técnica, como dice Julio. Mañana aquí volvemos a la misma hora, a las 3 de la tarde, con toda la información del Real Betis Balompié. Hasta entonces, adiós.

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0: Muy buenas tardes, amigos sevillaneros. Bienvenidos a Sevillanas de Real Betis Radio, programa patrocinado por la compañía discográfica Adriático Records. En nuestro formato Las 10 Sevillanas de un 10, hoy nos visita un autor, compositor, arreglista, intérprete, productor y además amigo mío. Él no pasa inadvertido nunca. Le gusta hacer la guinda en el pastel o el novio en la boda. Y lo consigue gracias a su talento y buen humor. Damos la bienvenida a Francisco Carmona. Buenas tardes, Fran.
1: Buenísimas tardes, a Javier, a ti y a toda la audiencia de Radio Betis.
0: ¿Cómo estás?
1: Maravilloso.
0: ¿Qué te ha parecido esa presentación?
1: Me ha encantado.
0: ¿Es cierto todo lo que he dicho?
1: Te has quedado corto. Yo habría dicho más cosas.
0: Bueno, por fin llegó este esperado día.
1: Pido disculpas porque la feria de mi pueblo acaba de terminar y ha hecho un poquito de estragos en mi voz, pero voy a intentar sacar lo mejor de mí.
0: ¿Ah, está cantando con Bohemia?
1: Estuvimos cantando con Bohemia el sábado por la tarde en la caseta municipal. Nosotros fuimos los primeros, le dimos paso a artistas como Jaime Esteve, como a Los del Río, como a Alborea. La verdad que echamos un ratito muy bueno.
0: Es que nada de grandes artistas.
1: Bueno, la verdad es que por la parte que me toca, salvo en Dos Hermanas, hay muchísimos artistas y mucha gente que quiere hacer las cosas bien.
0: Bueno, pues tiene mucho respeto a la música.
1: Le tienen muchísimo respeto.
0: Antes de comenzar a escuchar las 10 sevillanas que has elegido de tu trayectoria, me gustaría saber qué tipo de música se escuchaba en tu casa cuando tú eras niño.
1: Fundamentalmente música andaluza y flamenca, pero sobre todo sevillanas.
0: ¿Y cómo y cuándo te inicias profesionalmente en la industria musical?
1: En la industria de la música en general, me compré un pianillo porque yo quería ser cantante, con la voz que Dios me ha dado, fíjate. Yo quería ser cantante solista, yo quería ir por ahí cantando por los pueblos. Y un día llamé a un estudio de grabación. Yo había estado dando en el conservatorio ya dando un par de años, ¿vale? De piano. Que no me gustaba la guitarra, pero no había plaza y tuve que entrar en piano. Y bueno, ya me cansé con la adolescencia, me cansé y me salí, ¿no? Y luego después me llamé por curiosidad a unos estudios de grabación en los que luego después he acabado trabajando, Alta Frecuencia, y pedí presupuesto para los arreglos musicales. Y cuando me dijeron el precio, no lo podía pagar. Digo, no pasa nada, yo me hago arreglista. Y me hice arreglista con objeto de grabarme un disco que nunca llegó. Le echo disco a todo el mundo menos a mí.
0: ¿Y cómo llega la sevillana a ti o cómo llegas tú a la sevillana?
1: La sevillana, el amor por la sevillana es una cosa muy grande. Yo soy, o sea, recuerdo que el primer disco que me compré en cuanto tuve un tocadiscos fue un disco de sevillana, ¿no? Soy un enamorado de la música por sevillanas, de todas.
0: ¿Recuerda cuál fue el primer disco?
1: Por supuesto que sí.
0: ¿Que incluiste un tema o que arreglaste un tema?
1: Que yo compuse un tema
0: de sevillana,
1: el grupo Alborea, con el que continúo trabajando después de tantos años. Vale. En el año 88, una sevillana, bueno, le compuse cuatro, pero las que abrían cara, porque entonces existía la cara A y la cara B, las que abrían la cara A se llamaban Enamorado de Sevilla.
0: Muy bonita. Año 88, ¿no?
1: Ya sí. Yo he visto letra mía y música de uno de los componentes del grupo de Cejudo.
0: Tú has trabajado los últimos 25 años con muchos de los artistas del mundo de la sevillana, sin contar con otros de diferentes géneros musicales, como por ejemplo la popular húngara. ¿Dónde radica el secreto para saber darle a cada artista lo que busca o lo que necesita?
1: Pues no sé. Lo primero que hay que hacer es conocer a la persona, a los artistas, saber lo que están dispuestos a cantar. Las canciones son trajes que los artistas se tienen que poner en el escenario y la tienen que defender. Y si lo que van a cantar no lo sienten o no lo entienden, cuesta mucho trabajo conectar con ellos a la hora de producirlo y de enseñarles el tema y de que lo graben. Fundamentalmente, conocer un poco por los derroteros por los que anda su vida actualmente, sus emociones y sus sensaciones.
0: Y su estilo, ¿no? A la hora de cantar también.
1: Por supuesto, ¿no? El estilo ya es una cosa a la que tú en un momento dado puedes adaptarte. Yo hago la canción y luego después el artista pues le da su cosita, ¿no? Eso es así. Pero sobre todo a nivel de letra y a nivel de emoción musical hay que estar un poco conectado con ellos, ¿no?
0: La sevillana que va a sonar es del año 2017, de las Carlotas, Triana y Sevilla. ¿Qué nos puedes contar de estas sevillanas y de tu vínculo con las Carlotas?
1: mi querido amigo Francis Salazar, marido de Carlota. Fran, hay que hacerle un tema a Sevilla y a Triana, pero que las dos estén charlando una con la otra. Le digo, lo tengo. ¿Lo tiene? Digo, sí, lo tengo. Efectivamente, esa misma tarde llegué a casa, le hice la maqueta y se la mandé. Mi relación con las Carlotas empieza a través de Miguel Mollares, de Ecos del Rocío, porque en un disco que les hacía falta tema, pues Miguel cogió un tema, una letra mía, y se la colocó a ellas, y a ellas les encanta, lo siguen cantando en directo, un tema que se llama Ojalá. Y luego después les hice Por las Mujeres del Mundo y le hice unos cuantos más. Las Carlotas son...
0: Este año La Familia también, ¿no?
1: Este año le he hecho el tema de La Familia. Las Carlotas son, ¿cómo te digo yo? Como la cerveza. O sea, o te gusta o no te gusta, pero ahí está. O sea, es fresquita cuando hace falta y amarga cuando... O sea, trabajar con las Carlotas es... Ten cuidado que lo que no le guste, te lo van a decir. Aquí no hay medias tintas. O sea, esto no me gusta, Carmona. Cámbialo.
0: La hojana no funciona con las Carlotas.
1: Yo he dicho Carmona. Normalmente no dicen Carmona.
0: Tengo otra cosa.
1: Dicen una palabra que empieza por Mari y termina por con. La madre que las parió. Son el colmo las dos. Sobre todo Carlota, que es un torbellino. Grandes amigas, grandes profesionales y además locas por la gente que las quiere.
0: Y en el escenario se cargan al público. Yo el año pasado las vi la Vela de Santana y nunca la había visto en directo y me encantaron.
1: Tienen un repertorio que...
0: Un espectáculo más o menos.
1: Que saben, saben poner a la gente, saben levantarle a la gente el alma. No cada vez que termina un tema, sino cada vez que termina un palo de cada sevillana. Es increíble. Ir a un concierto de las Carlotas es acabar con las manos reventadas a aplaudir. Increíble.
0: Pues vamos a escuchar esa sevillana en voces de las Carlotas, Triana y Sevilla.
1: Una conversación que tienen Triana con Sevilla echándose piropos la una a la otra.
0: Perfecto.

0: Hola, amigo Javier, ¿qué pasa? ¿Cómo estamos por ahí? Pues nada, en primer lugar agradecerte lo que haces por la sevillana, ¿eh? Y por darle, ponerle voz, ¿no?, a todos los compañeros, a los autores, a los letristas, a todos. Muchísimas gracias de antemano. Y bueno, sé que hoy tienes un invitado muy especial al que las Carlotas quieren y respetan muchísimo. Desde hace muchos años lleva haciéndonos temas, ¿no?, a cada cual más bonito. Y te voy a decir que este año llevamos un tema de él que hemos grabado reciente y que vamos a hacer pronto el videoclip, que será el tema que suene. Maravilloso, un tema familiar, precioso, como todo lo que hace este Fran Carmona, que lo queremos muchísimo, Fran, que te queremos muchísimo, que sé que eres una persona extraordinaria. Y no es porque hoy estés invitado, ¿eh?, que yo no suelo hacerle la pelota a la gente, que te queremos muchísimo y, es que, y esperamos siempre contar contigo, ¿eh?, mientras sigamos cantando. Y que me alegro muchísimo, muchísimo de este pequeñito reconocimiento que te va a hacer nuestro amigo Javier Montiel a través de los micrófonos, para que así te conozcan muchísima gente lo buenísima persona que eres. Así que lo dicho, que te queremos mucho y que seas muy feliz, que sé que lo eres porque eres una persona maravillosa, no le pones mala cara a nadie, no haces esto desagradable, y que aquí tienes las Carlotas para todo lo que se te pueda ofrecer. ¿Vale? Un besito, Fran Carmona, y para ti otro muy grande también, Javier, y de nuevo muchísimas gracias.
1: Qué maravilla de sevillana, ¿eh? Y además, en cada uno de los auriculares de los cascos van sonando la voz. Está Carmen en un auricular y Carlota en la otra.
2: Y Carmen, José Carlos hizo ahí una labor de producción increíble. Y
1: ¿qué te ha parecido esas palabras? ¿Qué te has dicho de todo? Aquí estamos. Palabras muy bonitas, ¿eh?
2: Son una familia. Yo siempre digo que yo tengo una familia en Sanlúcar, que son los García Aguilar. Y mi Carmen, mi Carlota, y luego después he tenido la suerte, a raíz de la música, de trabajar con Cintia, con su sobrina, que es para comérsela. Y luego después ya conocí a Ramón, tengo una relación fabulosa con la madre de Cintia, con Encarna, con Rocío, con el Churri.
1: Sí, son un montón de hermanos.
2: Ya te digo, mi familia de Sanlúcar. Ir a Sanlúcar y no llamar a alguno de los García Aguilar es como me vean por allí y me matan. ¿Tú qué haces que has venido aquí y no me llamas? Son mi gente y los quiero muchísimo. De verdad, de corazón. Son gente que te venga allí, o sea, que ya no te falta de nada. Ya lo que necesites, lo que quieras.
1: La tercera sevillana también es del año 2017. En esta ocasión es uno de tus temas más celebrados, como es De 7 a 9, grabado por Lubricán y poco después por Alex Ortiz. ¿Qué recuerdos tienes de tus grabaciones como arreglista de Lubricán?
2: Yo siempre digo que Lubricán es el segundo grupo de sevillana que más me gusta del mundo. Nunca digo el primero, siempre digo que ellos son el segundo grupo de sevillana que más me gusta del mundo, porque he tenido la suerte de compartir con ellos el estudio de grabación y de comprobar el increíble potencial que tienen.
1: Es que en un estudio de grabación también se ve la calidad del artista.
2: Es un examen, y cuando tú estás en el estudio y estás viendo las tres voces, esos tres tíos, con esas voces tan bonitas, tan impresionantes,
1: tan brillantes,
2: y la inteligencia que tienen a la hora de conjugarlas, ¿no? O sea, para mí Lubricán es... soy fan de Lubricán, o sea, no solo...
1: Yo te iba a preguntar ahora, digo, ¿son el mejor grupo del momento o una percepción que tengo yo solo?
2: Sería muy atrevido para mí decir que son el mejor grupo del momento.
1: Yo sí lo digo.
2: Pero tú dilo sin problema.
1: Toño, ¿para ti?
3: Yo para mí ahora mismo sí, ahora mismo en la actualidad como grupo... del mundo de la sevillana ahora mismo,
1: si hubieran estado los 80 en el boom,
3: si hubieran estado en el boom de los 80, Lubricán, vamos, yo qué sé, la hubieran liado el taco gordo.
2: A nivel de voces, a nivel de expresión.
3: Han juntado una barbaridad.
2: A nivel de interpretación, de puesta en escena. O sea, es que ellos lo hacen muy bien.
1: Y a la hora de elegir los temas, el repertorio también es exquisito.
2: Fabuloso, fabuloso. Ahí tienen ellos, tienen los tres tienen muy buen gusto porque aman la música por sevillana, que eso es lo más importante. Que no son gente que vienen de otras cosas y están cantando sevillana para ver lo que les sale. No, son gente que ama la sevillana, ¿no? Pero luego después, tener la capacidad que tienen vocal les permite un poco chule a los demás, me refiero. Que son capaces de, cuando una sevillana es muy difícil, no de decir, no, ese tema no lo podemos cantar nosotros. No, al contrario, ellos aventuran.
1: Y vienen arriba. Pues vamos a disfrutar de esa morbosa historia de infidelidad en las voces de Lubricán.
2: Que nació con un palo, no sé si lo iba a decir sí. Ahora.
1: Bueno, pues tiene tres palos, después le compusiste el cuarto para Ortiz, ¿no?
2: Correcto.
1: ¿Y por qué tres palos en principio?
2: Cuando la sevillana se la enseñé yo al grupo en una selección en el estudio de grabación, yo solamente tenía compuesto tres palos y cuando me pidieron el cuarto, yo argumenté que en la sevillana ya estaba dicho todo. Que
1: la historia estaba escrita en tres palos.
2: No quedaba nada que decir. El último estribillo lo repetimos dos veces y ya está. Pero años después, cuando la grabó Alex Ortiz, la historia tuvo una resolución. Entonces vi conveniente que Alex Ortiz sí cantara la cuarta.
1: Bueno, decirle a los oyentes que si quieren saber cuál fue la resolución de ese cuarto palo, que busquen en YouTube la Sevillana 7-9 en la voz de Alex Ortiz.
2: Alex Ortiz, que ahí está resuelto.
1: Y escucharán al completo.
2: Correcto.
1: Nos quedamos con Lubricán de 7-9.

Muy buena familia, ¿qué tal? Yo soy Tachu del grupo Lubricán y en primer lugar quería dar un grato saludo a todos los que están escuchando este bendito programa. Agradecer, como no, al incansable amigo Javier Montiel por esta ardua labor que él sigue trabajando en pos de este bendito género. Pero hoy quisiera centrarme en la persona que está ahí sentada, que es Francisco Carmona, o como a mí me gusta llamarle, Fran Carmona, porque aquí en Andalucía pues nos gusta comernos letras, sílabas, palabras incluso, ¿no? ¿Qué tal, Fran? ¿Qué le puedo decir yo ahora mismo a toda esta gente que está escuchando de alguien que es archiconocido, ¿no? Aparte de que eres un grandísimo productor, arreglista, compositor, cantante, porque tienes tu faceta también como cantante, que es que no te deja atrás ni un perejil. Pero yo quisiera destacar la grandísima persona que eres. Hemos tenido suerte, y cuando digo hemos tenido suerte, me estoy sin duda refiriendo pues a lo que es el grupo Lubricán, ¿no? Hemos tenido la grandísima suerte de hacer unos cuantos trabajos discográficos bajo tu batuta y de los cuales pues nos sentimos súper orgullosos, ¿no? He de comentar que varias composiciones tuyas aún siguen acompañándonos en nuestros directos. Y nada, pues sinceramente comentar que bueno, que me encantaría que tú ahí siguieras trabajando en pos de la sevillana, que sigas componiendo mucho, que sigas en la producción, ¿no?, de este género nuestro, y que te vaya todo extremadamente bien. Fran, un abrazo grande y un beso para todo lo que nos está escuchando. Muchísimas gracias.

0: Bueno, aquí estamos de 6 a 7. ¿Algo que decirle a Tashu?
1: ¿Yo? ¿A Tashu? Cada vez que lo veo se lo digo. Le digo, qué guapo eres.
0: Porque, y que me encanta. Qué fácil es vender un tema cuando canta, cuando te lo entrega Tashu.
1: Cuando te lo entrega Tashu, claro.
0: Canta por él, ¿eh? Es muy difícil ya para un tema de Tashu.
1: Tashu fue el predecesor de la inteligencia artificial. Tashu canta muy bien, muy bonito. Además, compone muy bien. Claro, cuando tú le das la letra y él conecta, él inmediatamente es capaz de sacarle el máximo jugo luego después tú escuchas el tema. Lo de Tashu debe ser complicado, te explico por qué. Porque habrá muchos artistas a los que le haya enseñado temas que no se lo habrán cogido, y él puede pensar, es que a lo mejor no le ha gustado. No, es porque no sabe cantarlo como tú.
0: No va a depender como
1: no, Tashu, es porque no es capaz de cantarlo como tú lo has compuesto. Sí, es un... Bueno, aparte de que son gente única. Yo he tenido la suerte, muy poquita, creo que una vez o dos, de ir con ellos en directo tocando. Y bueno, no vea la que forman, o sea, dentro de la elegancia, No te estoy hablando de otros grupos que son muy cachondones en el escenario, no. Ellos, dentro de su elegancia, los tíos súper bien vestidos siempre. Y a la gente la tienen totalmente pendiente de ellos. Cuando se hacen los fandangos, flipa la gente muy bien. O un 10 para lubricar siempre.
0: Ahora vamos a por la cuarta sevillana, son de Alex Ortiz, del año 2018, titulada Te lo tienes merecido. Con Alex te une una bonita relación afectuosa y profesional desde hace muchos años.
1: Muchos.
0: ¿Desde cuándo lleváis juntos artísticamente?
1: Sí, pues desde el año 98. A Alex lo conocí yo por un productor que teníamos en común, que fue el que me lo trajo. Oye, prepárale unos arreglos a este chiquillo, que efectivamente era un chiquillo, tenía 16 años, 17. Su familia y la mía hicieron mucha amistad, porque como entonces yo tenía las cosas en mi casa, pues tenían que venir a coger los tonos y todo lo demás. Hicimos mucha amistad y bueno, pues conocí al chiquillo. Luego después se ha hecho un hombre, se hizo artista, y el tío es una maravillosa persona. Nos llamamos hermanos. Él me llama mi hermanito.
0: ¿Tiene Alex Ortiz el lugar en la música que le corresponde por cualidades, o debería estar más reconocido?
1: No lo tiene, pero lo va a tener. No lo tiene, pero lo va a tener. O sea, no lo tiene. A lo mejor esta explicación que yo te he dado es subjetiva y no es objetiva. A ver, Alex Ortiz es un tío muy conocido. En el mundo de la saeta es archiconocido, ¿no? Lo que sucede es que el problema de Alex Ortiz, el problema de los artistas que saben cantar de todo, es que a la gente le cuesta mucho trabajo encasillarlos. Y claro, te desconcierta un poco. Cuando hablas de Alex Ortiz, no sé si estamos hablando del Alex que canta sevillanas, del Alex que canta saeta, del Alex que canta pop.
0: No sabemos, balada.
1: Exactamente, no sabemos de qué Alex estamos hablando. Pero lo cierto y verdad es que a la mayoría de la gente que tú le dices Alex Ortiz, sabe que hay un cantante que se llama Alex Ortiz. A uno le gusta cantando una cosa, a otro le gusta cantando otra. A la vista está que en una aventura sin precedentes que nosotros no imaginábamos nunca que nos iba a salir así de bien, el 21 de noviembre del año pasado hicimos un concierto en Fibes, que para llenar Fibes, ojito, para llenar Fibes, y Alex Ortiz lo llenó. Lo tenía lleno un mes antes.
0: El de 25 aniversario.
1: El 25 aniversario. Evidentemente, como te estoy diciendo, tuvo que repartir el espectáculo en saeta, sevillana, claro. Pop, o sea, tuvo que cantar de todo, porque había público para todos los gustos, ¿no? Pero eso es una suerte también. Yo creo que eso, lejos de ser un inconveniente, es una suerte.
0: Claro. Bueno, pues vamos a escuchar esas sevillanas, Te lo tienes merecido.
1: Unas sevillanas un poco enfadonas. Sí, ahí dejamos el resto. Es su, por sevillanas, es su éxito más grande. Cuando lo canta, la gente, todo el mundo lo aplaude. ¡Bum! ¿No te imaginas?
0: Las que a mí me gustan.
1: Sí.

Muy buenas a todos. Evidentemente, poder simplificar en un audio mi relación con Francisco Carmona es muy complicado, después de 30 años. Hemos reído, hemos llorado en lo personal, hemos tenido pérdidas importantes, pero siempre nos hemos abrazado a nuestra amistad. Sobre todo hemos sido amigos, muy amigos. Y además de ello, hemos tenido la suerte, yo de ser su cantante y él ser mi productor y mi director musical. Yo siempre digo la misma frase cuando la gente dice, ¿para ti qué es Francisco Carmona? Quizá con el permiso y respeto para mucha gente, quizá es el amigo que he tenido en la música. Tengo muy buenos amigos, pero como él, ninguno. En lo profesional también hemos reído, hemos llorado, hemos pasado momentos muy, muy complicados, pero siempre hemos estado juntos. Y eso es muy difícil hoy día, donde cualquier productor se va con cualquier cantante y cualquier cantante oye Cantos de Sirena y se va con cualquier productor. Yo estoy orgulloso de que mi productor y compañero de batalla siempre ha sido Francisco Carmona. Pero además de ello, tuvimos la suerte hace 2 meses y medio de que nos dieron nuestro primer disco de oro. Como veréis, digo nuestro, porque Alex Ortiz no sería Alex Ortiz sin Francisco Carmona. Eso os lo puedo asegurar. Estoy orgulloso de ser un artista el cual siempre, siempre, siempre tuvo a su lado Francisco Carmona. Yo creo que es un programa donde se van a sorprender. En este caso no existe sorpresa. La sorpresa sería de que Francisco Carmona ya no está al lado profesionalmente de Alex Ortiz, que Alex Ortiz no está al lado de Francisco Carmona. La más bonita sorpresa es decir que quiero, adoro y admiro y respeto muchísimo a mi productor, amigo y director musical. Y que seguiremos buscando, igual que nos dieron ese disco de oro, seguiremos buscando muchas cosas más profesionalmente y personalmente. Hermanito, como siempre te digo, te quiero mucho. Y siempre te querré y te desearé lo mejor. Porque te lo mereces todo, profesional y personalmente.

0: Fran, te lo tienes merecido, te lo tienes merecido. Esto no es una nota de voz, esto es un pregón de amistad y de admiración, lo que acabas de decir Ale Ortiz.
1: Yo, con la bronca que le he hecho, con las peleas que tengo con él, en el ámbito profesional y siempre desde el cariño. Bueno, pues lo ha dicho todo. No hay mucho más que decir. Yo...
0: Es recíproco todo lo que ha dicho él.
1: Todo es recíproco. Lo que sucede es que no es lo mismo tener admiración por alguien que te compone y que te produce, que tener admiración por alguien que canta tan divinamente y que además tienes tú la suerte de que cante tus canciones. O sea, es que eso es una cosa, o sea, es que cuando tú ves, cuando tú ves a artistas como Alex que le llevan al público una obra que si no fuera por gente como él, pues estaría guardada en un cajón. Es una cosa muy grande, Javier. ¿Qué te voy a contar a ti? Una cosa muy grande.
0: Bueno, como se suele decir que no hay quinto malo, al menos eso dice el dicho, la quinta sevillana que vamos a escuchar es de Paco Candela, también del año 2018, Hay Rocío. Maravilla. Tú fuiste de los primeros a apostar por Paco Candela cuando apenas era conocido a principios de este siglo.
1: Claro, Paco Candela...
0: ¿Viste en él un diamante que pulir o ya estaba pulido?
1: No, Paco Candela, a ver, Paco Candela es un artistazo siempre. Desde la primera vez que vino al estudio, allá en el año, yo creo que era 2007, para grabar un disco de canciones que grabó muy bonito, precioso, que se llama Gitana no llore. Luego después, evidentemente, pues deambuló por varias compañías discográficas, se inició en La Sevillana. Recuerdo que le dije un día, Paco, si tú cantas La Sevillana... Serías un número uno. Sí, pero hay mucha gente cantando sevillana y los hay muy buenos, decía, fíjate, ¿eh? Y los hay muy buenos. Digo, sí, hombre, pero que tú tienes talento.
0: Claro, pues ese disco grabó un par de ellas.
1: En ese disco grabó una sevillana que se llama...
0: Una.
1: Que no me toquen a Sevilla. Correcto. No me toquen a Sevilla. Y lo demás eran canciones flamencas, que es lo que a él le gustaba cantar. Uh-huh. De hecho, con el tiempo ha terminado cantando esas cosas porque es lo que verdaderamente a él le llena. Le encantan las sevillanas, le encanta sobre todo las que el estilo que él tiene. Pero yo sé que donde Paco se siente cómodo es cantando canciones, su fandango y su... Y bueno...
0: ¿Qué recuerdo tiene de esos primeros trabajos con él?
1: Maravilloso. Un tío súper formal. A la hora que tú le dices, él está un cuarto de hora antes. Ya ves tú, conmigo es lo contrario. Yo siempre llego tarde. Pero un tío es súper estudioso de los temas. Yo le daba los temas, los traía aprendido. Todavía lo sigue haciendo. Los temas los trae aprendido a la perfección. Porque no es una persona que le guste mucho estar leyendo en el estudio. Él cuando está grabando es mucho de cerrar los ojos y de estar sintiendo el tema. Claro, cuando estás leyendo no te da. Y él es de los que se trae los temas muy bien aprendidos. Paco, de Paco muy poca gente te dirá cosas malas de la música. Y el que te las diga, veremos a ver si no se la está inventando.
0: Tiene un oído enfrente del otro.
1: Ya te digo yo que Paco es una. Paco está donde tiene que estar de verdad porque se lo merece. O sea, no es...
0: Pues vámonos a Rocío con Paco Candela y con las sevillanas, Hay Rocío.

Muy buena, querido amigo Carmona, Fran Carmona. Bueno, también me sumo al carro de agradecerte, por lo menos yo tengo que agradecerte. Yo creo que todo el mundo tenemos que agradecerte que exista. Que exista porque me has demostrado de siempre estar conmigo, has demostrado tu profesionalidad, has demostrado tu corazón y siempre hablo de mí. Yo creo que no habrá nadie que tenga ninguna queja de ti. Y quería sumarme también a este programa que te van a dedicar en Radio Betty, que tanto te merece por toda tu trayectoria, por cómo te toman la forma, cómo te toman la música, cómo le abren las puertas a todo el que te llega para ayudarle dentro del todo, de tus posibilidades, de lo que puedes ayudarle. Y contigo, pues, al conocerte, vi una puerta abierta, una luz muy bonita y me llenaste de ilusión desde el principio en la música cuando estaba totalmente...

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1: Seguimos disfrutando del autor y compositor y arreglista Frank Carmona, Las 10 sevillanas de un 10. Qué cosa más bonita, te ha dicho Paco, ¿no? Que no sería nada la música si no fuera por ti.
2: Bueno, yo
1: le estaré eternamente agradecido.
2: Yo sí que le estaría eternamente agradecido que hubiera aparecido en mi vida, porque además desde el momento que nos conocimos hicimos muy buena amistad. Tengo la suerte de que conozco a sus hijos, a su familia. Y tengo la suerte además de que es un tío muy inteligente. Yo, con perdón por la expresión de tío, es una forma de hablar. Es un señor muy inteligente a la hora de escoger sus canciones y a la hora de cambiarte lo que él cree que tiene que cambiar. Cuando te lo dice, di tú, cámbialo, porque Paco está teniendo la razón. O sea, recuerdo que el tema Aprendamos de los Niños, que fue una letra que inicialmente hizo
1: Pablo Oñó.
2: Recuerdo que ese tema le llegó a Tachu. Tachu le hizo una melodía muy bonita. El tema me llega a mí. Yo, evidentemente, a mí se me encarga que yo haga unos cambios. Hice unos cambios correspondientes. Y con todo hecho, a él no le gustaba el estribillo. Y dijo, yo creo que hay que hacer este estribillo. Pim, pim, pim, pim, pim, pim. Yo le retoqué cuatro cositas. Y de ahí salió su exitazo, Aprendamos de los Niños. O sea, él sabe perfectamente. Cuando él quiere cambiar algo, sabe por lo que lo quiere cambiar.
1: Bueno, la sexta sevillana que vamos a escuchar a continuación es del 2019, la nueva versión, aunque creo que es de mediados de los 90, se trata de Amigo Me he Enamorado, la nueva versión de Los Sureños.
2: Los Sureños.
1: Esta es una de tus primeras composiciones, ¿no?
2: Esta Amigo Me he Enamorado. Hombre, eso salió en el año 91, tenía yo 20 añitos, o sea, fíjate, yo, además esa sevillana me dio cuando la cantaban la primera formación de Los Sureños, Paco y Manolo, cuando ellos la grabaron me dio un subidón de energía enorme y de ilusión y de ánimo muy grande, porque aquel año te acuerdas de las emisoras de radio de los pueblos, ¿no?
1: Sí, hombre, y RKM, la famosa RKM que estaba la pañoleta.
2: Pues fue número uno en todas las emisoras de los pueblecitos pequeños. Ya estaban entonces Ecos del Rocío, estaban otros artistas con los que tenían que competir. Pues sin embargo, ese año fue número uno en todas las emisoras de radio pequeñitas, menos en la grande, que la grande era pagada. En la grande el pagado
1: se compraba el número uno.
2: Era el número uno. Pero en los pequeñitos, que eran los pueblos, la gente del pueblo a la que llamaba y decidía y votaba, fueron las número uno. Me dio muchísima alegría y además la gente las cantaba por ahí en el Rocío, increíble.
1: ¿Qué significa Los Sureños en la vida de Frank Carmona?
2: Pues el principio de todo. Fue un...
1: Llegaste incluso a pertenecer a Los Sureños.
2: Claro, cuando años después el compañero Paco falleció, tan desgraciadamente como sucedió, hubo que sustituirlo en algunas actuaciones que había. Yo en aquel entonces me encontraba con ganas, con ilusión, y junto a Manolo formamos Los Sureños.
1: ¿Llegaste a grabar?
2: Sí, sí.

0: Llegamos a grabar, te voy a decir una cosa, llegamos a grabar el disco
1: que más ha vendido sobre ello.
0: Te hablo que se fue en 2004, ¿eh? El disco que todavía hoy sigue siendo el disco estrella en todas las casetas de feria de todos los pueblos donde vamos. O sea, un disco de recopilatorio que hay. Recuerdo que este año pasado estaba yo tocando con Alex en la caseta del Club Hispano y la música que sonaba era mi grupo ese, sonando ahí cantando, y de vez en cuando salía yo cantando Cuéntame.
1: Sí, sí. Bueno, pues el momento de quedarnos con Amigos Enamorados, las voces de los sureños. Se viaja que también grabó hace poco, posteriormente, muchos años después, Alex Ortiz.
0: La grabó.
1: Cuidado ahí.
0: Entre la emoción y el resfriado, las han grabado unos cuantos artistas. Yo sé que las han grabado por lo menos 4 o 5. Pero, evidentemente, de entre todos ellos, Alex Ortiz es el más destacado, sin duda. Es una historia que, a pesar de los años, sigue siendo vigente, sigue siendo actual.
1: Sí, pues, por los siglos de los siglos.
0: Eso es. Lo que pasa es que aquí tenéis muchos cojones para decirle a tu amigo eso.
1: De verdad.

Hola Javier, soy Moy de los Sureños. ¿Qué te digo de este maestro? ¿Qué te digo? Como bien sabéis, él forma parte de nosotros, de los Sureños es uno más, desde que comenzaron. Y siempre está para nosotros todo lo que se le pida, Fran hecho, Fran lo otro, ahí está el tío, no nos falla nunca. Y nada, decirle que es un maestro de maestros. Hoy en día como autor, compositor y arreglista es de los más grandes que hay. Y ahí están las estadísticas. Y nada, espero que le siga haciendo de bien. Y felicitarle por el programa que le estáis haciendo, ¿vale? Un abrazo para los dos. Don Francisco, te quiero.

0: Bueno, hay que daros las palabras de cariño y, de, y bueno, una declaración de amor.
1: De
0: Fran,
1: mi,
0: te quiero.
1: De mi queridísimo Moy. Ayer estábamos en lo alto de un carro en la feria. Que él tiene la culpa de que yo tenga la voz así.
0: Le ha dado mucha vida a los sureños con sus ganas, su juventud, ¿eh?
1: La juventud, siempre, siempre, Javier. Yo tengo muchas conversaciones sobre este asunto con la gente del mundo de la sevillana. Y es que hace falta juventud, hace falta savia nueva en la. Pero que entren, pero no cerrarles las puertas, sino abrírselas. O sea, y Moy es un tío joven que se ha incorporado al mundo de la sevillana, que ha entrado en la formación de los sureños y que le ha dado a mi compañero Manuel, a mi amigo Manuel, le ha dado vida, le ha dado ganas de trabajar, le ha dado ilusión.
0: Vale.
1: Y además, un tío que ha descubierto su faceta de componer, está componiendo. Un tío que ha descubierto que está descubriendo los entresijos del mundo del espectáculo, de la música, y todo eso le está dando vida. Al fin y al cabo, la música hoy en día Bruma ya no son los que eran. O sea, sin embargo, se ha quedado el testigo. Marismeño ya no son los que eran. Y sin embargo, se ha quedado el testigo con el nombre, ¿no? Con esto lo que te quiero decir es que no pasa, o sea, no hay ningún tipo de problema, no pasa nada por formar parte de una formación que ya es antigua, si le estás incorporando aire nuevo y le estás dando vida.
0: Bueno, pues en 2018 llega a ti un ambicioso proyecto de la mano del onubense Fran Rivera, Juan Ramón Jiménez, su obra Por Sevillana, donde participan muchos artistas de Huelva, con locuciones de Pablo Ñó, arreglos musicales tuyos. ¿Sabría decirnos cuántas horas le echaste a ese disco?
1: 157.600. te podría decir cuántas horas, una vez que terminamos de grabarlo, cuántas horas lo eché de menos, te lo puedo decir. O sea, fue una experiencia muy bonita, muy larga, porque eran muchas. Pero ¿sabes qué pasa? Que la música tiene estas cosas tan bonitas, que gracias a este proyecto, que yo había escuchado el nombre de Juan Ramón Jiménez un millón de veces, sé que escribió Platero y yo, como lo sabe cualquier persona que nos está escuchando lo mismo.
0: Pero muchos de los poemas que aparecen en el audiolibro.
1: Pero yo no tenía ni la menor idea. No conocía la obra tan increíblemente bonita y espiritual que este hombre tenía escrita. O sea, yo me emocioné solo leyéndola, ¿eh? Solo leyendo, me emocioné, pero muchísimas veces he descubierto, gracias a este disco, yo y cualquier persona que lo haya adquirido o que lo haya comprado o que lo haya escuchado luego en internet, vais a descubrir, auténticas maravillas de la literatura, ¿eh?
0: Llegó la pandemia, lo paralizó la promoción. ¿Crees que este trabajo debería estar en todos los institutos de Huelva y de parte de Andalucía?
1: Sí. Por supuesto, es fundamental, porque además está mezclando nuestra cultura con
0: nuestra música, con nuestra literatura.
1: Exactamente, es una mezcla de dos culturas diferentes que hacen que esa obra sea una maravilla. Aparte de que el disco suena precioso, porque lo grabamos en un pedazo de estudio con unos músicos maravillosos.
0: Vamos a escuchar una pincelada de ese trabajo la repercusión que merecía.
1: Sin menospreciar ni muchísimo menos a las estupendas voces que Fran Rivera supo seleccionar y a los estupendos compositores que le pusieron música a esas obras. Los
0: compositores fuimos Pablo, Fran, Federico y el que habla.
1: Sí, señor. Maravilloso, de verdad. O sea, te aseguro que no te cansas de escuchar.
0: Pues vamos a escuchar esa pincelada del disco. Vamos a escuchar Paz, en la voz de Fran Rivera.
1: Qué maravilla.

Hola Javier, hola Fran Carmona. Bueno, mi Fran Carmona, ¿qué voy a decir de él? Que cuando se junta conmigo, cuando nos juntamos, somos un refrán, como dice él siempre. De decir de Fran Carmona algo, siempre tengo que decir algo positivo, porque cuando yo empecé en este bendito mundo de la música, me encontré con una persona maravillosa a la cual yo ya seguía. Yo ya la veía que él producía para otros artistas como Paco Candela y como no, la húngara y demás. Y yo, para mí, era algo inalcanzable profesionalmente, imagínate personalmente. Y la verdad es que a día de hoy tengo que decir que fue fácil porque él me lo hizo fácil. No porque él sea fácil, porque es un profesional como la copa de un pino, pero me lo hizo muy, muy, muy fácil. Y entonces nada más que tengo que tener, solamente puedo tener palabras de agradecimiento y bueno, desearle siempre lo mejor, por supuesto. Así que nada, nuestros caminos siguen, gracias a Dios, siguen unidos y yo encantadísimo de la vida. Un abrazo muy grande.

0: Bueno, bonitas palabras de Fran. Es un guasón, Con ese pasa bien también, ¿eh?
1: Hombre, un sentido del humor estupendo. Esto es, mi Fran es...
0: Dice que cuando está contigo soy refrán.
1: Eso se lo digo yo. Digo, el otro día estábamos en el estudio grabando en Almonte y el técnico se llama Fran, yo soy Fran y él estaba Fran. Digo, esto antes éramos refrán, ahora es requete Fran.
0: Requete Fran.
1: Fran Rivera es un loco de la sevillana, es un enamorado de la música en 3x4. Y las compone, las canta muy bonito, tiene una forma de cantar totalmente diferente.
0: Y a veces que le digo que tiene cositas de Vertigo Fornes, que tiene cositas de José Manuel Soto, que tiene cositas de... ¿No ve cositas de Fran Rivera? Digo, sí, que ven cositas de otro artista.
1: Es que hasta el nombre que sabe, que quiere aportar, y la gente, y como quiere aportar, quiere que lo que aporte tenga calidad, ¿no? Y eso le da alegría.
0: Las octavas sevillanas son de Manuel Horta, del año 2020. Escúcheme, señor juez. Siguiendo tu trayectoria, muchas de tus composiciones son de contenido social. Sí. ¿Te gusta que te encasillen como autor de sevillanas sociales o te da igual lo que opinen los demás?
1: No, me encanta. Soy un enamorado de la temática social. Social, familiar, me encanta. Creo que por sevillana se le puede cantar a cualquier cosa. De hecho, a la vista está, ¿no? Por sevillana se puede cantar a lo que tú quieras, ¿no? Pero creo que cuando tratas la temática social, estás llegándole al corazón, estás llegando no solo al corazón de la gente, sino a la mente, ¿no? Estás tratando, muchas veces tratamos asuntos que gracias a nuestro contenido textual, gracias a de la forma que lo sabemos decir, hay mucha gente que es capaz de esclarecer sus ideas.
0: Y recapacitar y reflexionar.
1: Exactamente, con escucha. Respecto a ciertos asuntos que le puede estar sucediendo a su alrededor y no sabe dónde colocarlos, ¿no? Y una buena letra, una canción bien expresada con sus versos bien puestos y bien dichos, es capaz de hacer que una persona sea... una buena sevillana social te sirve de psicólogo. Sí, sí, estoy totalmente convencido. A mí me pasa con los temas de otros autores que también han tratado temáticas sociales y me ha pasado. Coño, ¿verdad? Te quedas pensando y dices, pues verdad lo que dice.
0: ¿Y qué nos puedes contar de tus trabajos con el gran Manuel Horta?
1: Manuel, don Manuel Horta, cuidado. Yo siempre digo aquí, cuidado, porque estamos hablando de un artista.
0: Una eminencia.
1: Una eminencia. Una auténtica eminencia. Un artista que lleva. Yo creo que podría decir tranquilamente 35 o 40 años en el candelero, arriba siempre. O sea, puede que algún año no haya sacado un éxito, pero al año siguiente lo ha vuelto a sacar. Estamos hablando de un creador de sevillanas que forman parte del contexto social de la sevillana.
0: Y que se resiste, ¿no?, a jubilarse.
1: Y que se resiste, por supuesto. Es que Manuel Horta se siente joven. Tampoco hay que decir que... Tampoco es que Manuel Horta sea una persona extremadamente anciana.
0: Bueno, pero tiene una edad.
1: Tiene su edad, pero su espíritu, su corazón, su alma. Es un tío joven, un tío que entiende las nuevas formas, las nuevas músicas, se aventura a cantarlas. Manuel Horta, además de que compone divinamente y además de que, o sea...
0: No, y lo interpreta de categoría. Vamos a escuchar a Manuel Horta y escúcheme, señor juez.

0: Hola amigos de Radio Betty, soy Manuel Horta. Nada, de Francisco Carmona, de Fran Carmona, como yo le digo, nada más que puedo decir que es muy buena persona, y se adapta a todo, es un tío que su casa hemos estado mil millones de veces, me ha ayudado a hacer los temas, yo lo he ayudado a él, me ha dejado para grabar allí. Todo lo que puedo decir de Fran es que es una muy buena persona. Muy buena persona, igual que su madre y su familia. Así que de aquí, pues te mando un fuerte abrazo, Fran, y ya nos vemos pronto. ¿Vale, campeón? Venga, un abrazo fuerte.
1: Bueno, nos estamos quedando sin tiempo. Ahí está el niño Horta,
2: Me encantó.
1: En 2023 ganaste el premio de Radio Le Farolillo de Oro con las sevillanas de Soles, Mentiras Bonitas. Con estas sevillanas demuestras tu versatilidad a la hora de componer, que lo mismo hace una sevillana de sentimiento que una corralera.
2: Por supuesto.
1: Tú has ganado varios premios ya, ¿no?
2: Hombre, uno de los más bonitos me lo diste tú. Uno de los más bonitos me lo dio esta casa.
1: Y Sevillana a Sevilla, con sí, el tema de Manuel Berraquero, Tu nombre que bien me suena.
2: Tu nombre que bien me suena.
1: De Pitu también, otro tema, otro farolillo de oro.
2: También
1: de Pitu,
2: farolillo también, de oro, dos años seguidos, uno con Mentiras Bonitas y otro con Pitu. Tengo la buena suerte, la bonita suerte, de que a la gente

0: le gusta a mis cosillas, oye.
1: Eso es una habilidad muy grande, ¿eh?
0: Bueno, una habilidad, mucho ahora pensando.
1: Además, el año pasado en Sole también le hiciste otra Sevilla Corralera, sí, que era la del abanico.
0: Sí, que también siguiendo un poquito la, la estela de la que habíamos hecho de Mentiras Bonitas, hicimos Valeriña al abanico.
1: Que funcionó también bastante bien.
0: Sigue, sigue funcionando. Eso, esos son sus temas estrellas, la gente los baila con locura, junto con su famoso Trantreiro, Riapita Trantreiro. Cuando cantan eso en directo, es, la gente se vuelve... se vuelve loca. Y además, con esta sevillana de Soles me ha pasado, hombre, es que Soles, es que Soles son una institución en el mundo de la sevillana. Es que, o sea, Montequinto tendrá Avenida de las Soles. Acuérdate, con el te tiempo. Lo digo, con el tiempo tendrá Avenida de las Soles. Porque, porque esta sevillana de Soles me ha pasado,
1: Mentiras Bonitas,
0: Mentiras Bonitas, me ha pasado de ir por veladitas por, y por pueblos y encontrarme a los grupitos cantándola. O sea, es una cosa muy grande. ¡Olé!
1: Sí, porque además hoy día es muy difícil que un sí. tema termine calando en el pueblo, como con la poca difusión que hay.
0: La gente acaba cantándolas de siempre porque, claro, bueno, porque entiendo perfectamente que forman parte de nuestra cultura, ¿no?
1: No, es porque ya están aprendidas.
0: Ya están aprendidas. Pero oye, que un grupo se aventure a montar un tema nuevo sin saber si el público que va a estar en la caseta lo va a disfrutar o no, oye, pues genial, ¿no? Me encanta.
1: Pues escuchamos la voz de Soles, Mentiras Bonitas.

0: Hola, quizás no sepas quién soy así, a simple voz. O sí, porque eres un estudioso de la música y conoces todos los timbres de todos los artistas. Bueno, soy Loli de la Sole, cariño. Fran, te mereces todos los homenajes y toda cosa bonita que pueda venir en tu vida por la aportación que le hace a la música, por lo buena gente que eres y por lo artista que eres. Sabes que te queremos muchísimo las tres, que eres para nosotros fundamental en muchos aspectos y que te amamos, que enhorabuena, que eres un gran músico, un gran compositor y que vivas la sevillana, sobre todo la de Fran Carmona. Ole tú.
1: Yo las amo, es que yo las amo a ellas.
2: ¿Has reconocido a Loli o querías que era Esperanza?
1: No, he reconocido que era Loli.
2: Sí, yo.
1: Esperanza tiene el timbre un poquito más, como yo le digo, un poquito más ácido. Ah. Es su expresión. Loli, las amo.
2: Bueno, has dicho que en Montequinto pronto tendrán...
1: Son mis compañeros.
2: Algún día tendrán la Avenida de las Soles.
1: Tenemos un triunvirato hecho, la húngara Soles y yo, que acabamos todas las fiestas de Adriático, la acabamos los tres solos.
2: De Soles pasáis a Solos. Las Solos.
1: Esa combinación es la que acaba en algún bar tomando una tapita y riéndonos.
2: Bueno, la décima y última sevillana de hoy nos la trae Manuel Berraquero, también del año 2023, ganadora de otro premio. En esta ocasión fue la quinta y última, hubo sexta edición.
1: ¿Cómo canta Manuel? ¿Cómo canta?
2: La
1: Manuel?
2: Sexta edición del concurso sevillana Sevilla Paco Palacio de Pali. Qué bien me suena tu nombre. ¿Qué te gustaría destacar de esta sevillana y de Manuel Berraquero?
1: Fue una sevillana que entró en el repertorio del disco casi de rebote. Pero, sin embargo, se convirtió en el tema más laureado.
2: Suele ocurrir eso de vez en cuando. Que la que entra de última hora es la que termina sonando más. Sí, eso demuestra también que la labor de los productores muchas veces es equivocada a la hora de elegir los temas.
1: Bueno, es que si no ha llegado el tema antes, ¿qué vas a hacer?
2: Ya, pero...
1: Permíteme que te corrija. Me parece más acertado que si ha llegado el tema, aunque sea el último, pues lo meta. Diga, ya, perfecto, vamos a meterlo.
2: Ya, sí. Se puede ver de las dos formas.
1: Exactamente. Y bueno, yo soy un enamorado de Sevilla. Le escribo mucho a Sevilla, me encanta Sevilla.
2: Y Manuel Berraquero es...
1: O sea, una locura. Yo, para mí...
2: Se lo dije a Mila Ortiz y mi colaboración en Radio Le. Canta como es.
1: Sí, sí, exactamente. Canta igual de dulce que lo escuches cantando, él es como persona. Es adorable. Y luego después entendió muy bien, sobre todo esta parte del final del estribillo, en la que hay que decir, Sevilla, Sevilla, qué bien me suena. Cómo lo pronuncia, qué bien lo pronuncia. Porque a la hora de la composición musical, sabes que muchas veces acentuamos las cosas donde no es, ¿no? Muchas veces no podemos cambiarlo porque por necesidad hay que hacerlo. Pero él, sin embargo, respetó perfectamente. Me encanta, Manuel, me encanta.
2: Bueno, pues vamos a despedir el programa con estas hermosas sevillanas en la voz de Manuel Berraquero. Fran, espero que haya pasado un buen ratito de radio.
1: Un rato, ¿no? Maravilloso, me has emocionado, me has hecho reír, me has hecho disfrutar y
2: un ratito de ropa camilla que hemos echado aquí.
1: Correcto.
2: Entre los cinco.
1: Cada vez que usted quiera, cuente usted conmigo.
2: Te animo a seguir en la brecha y haciendo todas las cositas tan buenas.
1: Y enhorabuena por este pedazo de programa que tiene. Y ahí seguiremos luchando igual que tú.
2: Pues vamos quedando con la voz de Manuel Berraquero. Un saludo también para Antonio, para José Antonio de Onda Musical 21, que está aquí presente.
3: Gracias.
2: Hasta aquí llegó una nueva entrega de Sevillana en Radio Betis, programa patrocinado por Adriático Records. Los controles técnicos ha estado el gran Quique Macías, que lo ha abordado como siempre. A la semana que viene tendremos más. Saluda a vuestro amigo Javier Montiel y al mal tiempo.
1: Buenas sevillanas.

Muy buenas, soy Manuel Berraquero y estoy encantado de estar una vez más por aquí con todos los radioyentes de este bonito programa de Sevillana. Saludarte especialmente a ti, Javier Montiel, por tu lucha incansable y por tu empeño en que este bendito género siga adelante. Igual que adelante sigue con el grande que tienes por ahí, un grande en la música como artista, que entiendo que estaréis descubriendo todo su talento a lo largo de estos años y con el legado que nos ha dejado, y que como persona es ya pasarle de comer fuera parte. Carmona, que te quiero mucho, que solo me salen palabras de agradecimiento cuando me dicen que hable de ti, ¿no? Y es que es verdad, cuando he estado siempre un poco más perdido, ha sido un poco como mi guía, ¿no? Mi timón. Siempre acudí a ti para conocer tu opinión, porque sé que lo que me ibas a aportar siempre iba a ser bueno. Así que espero que estés pasando un día bueno, que esto te lo mereces porque eres excepcional como artista, como músico y como persona, y que, como dice la sevillana, de corazón te lo digo, que cuando estrecho mi mano soy firme como un olivo. Para lo bueno y para lo malo, aquí tienes un amigo. Que te quiero mucho, que gracias por tu generosidad, que creo que nos queda mucha música por compartir y que aquí tienes un amigo. Tu amigo Manuel Berraquero. Te quiero, Carmona.

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1: Hola, ¿qué tal? Muy buenos días y bienvenidos a Real Betis Radio en este martes 29 de septiembre, segundo día de la semana y primero de trabajo para la plantilla de Manuel Pellegrini, que hoy regresa en este eterno parón de selecciones. Aún quedan 12 días para el señalado domingo 11 de octubre, en el que nos reencontraremos con la competición oficial enfrentándonos al Club Atlético Osasuna, pero al menos esta semana sí que vamos a disfrutar de un partido amistoso de nuestro equipo. El jueves en la Cartuja recibimos al Ceuta en el partido homenaje al Pueblo Caballa, y a eso nos agarramos, a ese placebo para engañar al cuerpo y paliar las ganas de Betis. A las 10:30 en la Ciudad Deportiva el equipo continúa con los entrenamientos y allí vamos a estar para conocer la última hora de nuestro equipo. No estarán los internacionales como Facundo Bernal, que ayer no tuvo minutos con Uruguay, o Abde y Fidalgo, que juegan en las próximas horas, pero sí podría reaparecer un Mar Bartra, que ha sido ausencia en los últimos días. También se espera a Diego Llorente y a Rorro Riquelme, protagonistas ambos en entrevistas recientes con 101 TV y El Desmarque, respectivamente.
2: Pues en este inicio de liga pues hemos encajado más de lo que nos hubiese gustado a balón parado, pero también es una cosa que tenemos que mejorar, que estamos mejorando y que estoy seguro que va a ir a mejorar a lo largo de la temporada.
3: Hay una conversación con él que a mí me cambia también ese chip, y desde entonces he ido dando yo pasitos hacia arriba. Él me lo ha ido diciendo, me lo ha ido demostrando, que si yo le daba esto, él me iba a dar.
1: Los escucharemos con detenimiento y abriremos como cada martes ya, en nada, en cuestión de minutos, nuestro espacio de tertulia, hoy con Manu Colchón, Fali Campos y Alejandro Fernández. Escucharemos también lo más destacado de 13 barras y, al margen de lo deportivo, nos reencontraremos con Serie Maniac, tiempo para la pequeña pantalla con Cristóbal Terrer. Con todo esto y con ustedes en el 673-614-193 vía WhatsApp, nos ponemos en marcha. Está Quique Macías, la parte técnica, son las 10 y casi 3 minutos de la mañana. 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

Y lo hace con el repaso a los titulares de los principales medios de comunicación a nivel nacional. Así abre El País. El gobierno propone vetar los desahucios de vulnerables hasta 2028. ABC. La oferta de viviendas para alquiler cae en 300.000 cuando el gobierno prometió 184.000 más. El Mundo. Moncloa presiona a Junts para ceder a las recetas de la izquierda. La Vanguardia, a la hora del periodismo. La Razón. El mando policial enviado por Marlaska a Ceuta se va a una fiesta al poco de llegar. El Periódico. El gobierno tantea a sus socios con una batería de medidas sobre vivienda. El Español. El PSOE negocia contrarreloj con Sumar y los socios para llevar al Consejo de Ministros el decreto Mari Carmen. El Confidencial. Las protestas por la vivienda se extienden por España y dejan momentos de tensión en Barcelona. El Diario.es. La negociación in extremis entre PSOE y Sumar se tensa por el alquiler indefinido mientras Junts amenaza con romper. 20 minutos. El gobierno prohibirá los desahucios a vulnerables hasta diciembre del 28. Y el Periódico de España. Sánchez en la encrucijada por el decreto Mari Carmen, entre arriesgar la coalición o perder el apoyo de Junts y PNV. A nivel local y autonómico, Diario de Sevilla, la protesta de las setas acaba en acampada. ABC de Sevilla. Sevilla tendrá 7.000 VPO más. Viva Sevilla. Sevilla Este, el proyecto que une a las administraciones por la vivienda. Y el Correo de Andalucía. El Ayuntamiento de Écija negocia un rescate de 3 millones para recuperar 91 VPO compradas por un fondo buitre. Y en lo que tiene que ver con el Real Betis Balompié, así abre la prensa deportiva. Diario Marca. El Betis optó por asumir pérdidas antes que malvender a sus estrellas en temporada de Champions. Diario AS. Troy Parrott en su prime. El Desmarque. Manu González sustituye a Fran González de la Sub-21. Mundo Deportivo. Facundo Bernal se hará 25.000 kilómetros este parón. Mundo Betis. El meta bético Manu González suple al sevillista Fran González de la Sub-21. Diario de Sevilla, el gol en el Betis, repartido y bien aprovechado. Y por último, al final de la palmera, el Betis con Ceuta, la última iniciativa del equipo más solidario.

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0: Tiempo para la tertulia, como cada martes aquí en Radio Betis. Buenos días, béticos, béticas, sean bienvenidos, bienvenidas un día más a Once Inicial. Saludamos también a los béticos que nos ven ya en directo en Betis Televisión, a los que lo harán luego en la redifusión de las 4:30 de la tarde y a los que nos escuchan, por supuesto, en la radio, sea FM, ABP, online, Alexas del mundo. Cualquier método y vía es buena para estar al tanto de este programa y, por supuesto, y más importante, de los compañeros de los medios de comunicación que hoy nos acompañan. Hacía tiempo que nos saludábamos a Manu Colchón, Diario de Sevilla. ¿Qué tal, Manu? Muy buena.
1: Hola, ¿qué tal, familia? ¿Qué tal?
0: Es raro pillarlo con disponibilidad porque no para.
1: ¿Qué va? Bueno, sí, estamos ahí liados todo el día, pero lo importante es que hemos podido venir. Accidentadas ocasiones en las que no hemos podido, pero bueno, lo importante es que volvemos aquí, como siempre.
0: Escuchábamos ayer, Manu, lo más destacado de esa entrevista con Pablo Fornal. Interesante. Hoy escucharemos también trocitos de otras entrevistas aquí que han ido haciendo los compañeros, pero siempre es bueno, ¿no?, sentarse a hablar con jugadores, sobre todo también, oye, pues de la importancia de Pablo Fornals.
1: Sí, además Pablo es un futbolista que está siendo trascendental, ¿no?, en estos últimos años en el Betis de Pellegrini. Me llamó mucho la atención la competitividad con la que piensa, ¿no?, en la Champions y que transmite, que dentro, las ganas que hay dentro del vestuario de pasar en la Champions. Me quedo con una reflexión que hizo, ¿no?, que era complicado todo el tema de los partidos que tenía el Betis, que iban a competir 100% y sobre todo eso, ¿no?, que si hay algo que le podían asegurar a la gente es que iban a pelear hasta el final y que en el vestuario, en el grupo, quieren pasar a la siguiente fase, que es algo que no ha hecho el Betis nunca en la historia y que están totalmente convencidos dentro del vestuario que quieren hacerlo.
0: Va a ser tema de debate. Hoy en la tertulia esas cábalas, esas cuentas, porque bueno, al final yo creo que está en la mente de todos los béticos. Alejandro Fernández, Mundo Betis, ¿qué tal? Muy buenas.
2: ¿Qué tal? Muy buenas, Ignacio.
0: ¿Cómo va ese parón de selecciones? Muy largo, ¿no?
2: Muy bien. Bueno, aprovechando estos días también para entrevistar a otros jugadores, descansar también un poquito y bueno, ya con ganas de que vuelva a rodar, ¿no?, la pelota.
0: Marroca, la semana pasada, si no me equivoco, sí. Que hoy seguramente lo vamos a tener nosotros en Betis Televisión. Y Fali Campos, compañero también de COPE Sevilla. ¿Qué tal, Fali? Muy buenas.
3: ¿Qué tal? Muy buenas, Ignacio. ¿Cómo estamos?
0: ¿Eres de los que te gusta esto de las selecciones, sobre todo cuando son Liga de Naciones y demás?
3: A mí me gustan más los parones más cortos. Este se me está haciendo a lo mejor demasiado largo porque 4 semanas sin Liga y sin nada, a mí por lo menos se me hace muy largo. Pero bueno, por lo menos tenemos buena selección y por lo menos entretenido, porque si no, vamos.
0: Empiezo por ahí. Os pregunto, es difícil saberlo, pero ¿cómo le viene este parón al Betis? Teniendo en cuenta que, por un lado, pues sí, bueno, puede servir para que jugadores como Ceballos, Lo Celso, entren más en dinámica, Mar Bartra, Llorente, tal, pues acaben de recuperarse. Pero por otro, Manu, la realidad es que llega quizás en el peor momento posible, porque es cuando mejor estaba el Betis, ¿no? Estaba muy bien.
1: Sí, eso suele pasar, o bien vienes de una mala racha y te corta para que tú puedas resetear, ¿no?, y para que puedas descansar también, o bien te corta, como ahora mismo acabas de decir tú, la buena racha de partidos, de resultados y sobre todo de sensaciones, ¿no?, que viene teniendo el equipo de Manuel Pellegrini. Yo creo que mal no le va a venir porque ya ha demostrado que es una plantilla que se puede adaptar a todos estos cambios, a todos estos parones, que vuelve y compite como otra cualquiera y sobre todo teniendo a Pellegrini como entrenador en el banquillo. Y creo que incluso le puede venir bien ese puntito de a ver si ya por fin es capaz de recuperar al bueno de Aitor Ruibal, que creo que es un futbolista que le hace falta al equipo. Esa mini pretemporada, ¿no?, de Dani Ceballos también en el centro del campo, que puede dar más minutos al Dutrera y sobre todo minutos de calidad y que pueda entrar en cualquier tipo de partido, porque vimos el otro día en Cornellá que le sobrepasó, perdón, en Riazor que le sobrepasó un poquito el ritmo. Entonces, yo creo que a ver si Diego Llorente también se une a la causa. Creo que a nivel de jugadores le puede venir bien y a nivel de dinámica, pues yo tampoco creo que le afecte demasiado porque es un equipo que ya ha demostrado que con Pellegrini siempre va a competir igual, da igual el tiempo que pase, da igual los días que haya de por medio, si hay 3 partidos en una semana o si hay uno.
0: Lo que está claro, Alex, es que después del parón, muy largo, muy quizás aburrido, porque tampoco hay gran cosa en juego en lo que a selecciones se refiere, en cuanto vuelva hay turmales de partido. Esto ya es un no parar con encuentros cada 3 días.
2: Sí, ahora viene además esos 4 partidos aquí en la Cartuja. Yo creo que además exigentes, porque bueno, de primera recibe a un Osasuna que no ha empezado mal el curso y luego tiene ya esos 2 partidos además de Champions contra Feyenoord y Oporto, también recibe al Barcelona. En fin, son duelos muy exigentes, también por añadir un nombre un poco de lo que hablabas tú, ¿no, Manu? A Lo Celso, ¿no? Creo que también es otro futbolista importante que bueno, que vuelva a retomar ese ritmo competitivo, porque también el equipo lo necesita para que se empiece a sumar a esa rotación de futbolistas Aunque bueno, de momento en este inicio de temporada, la verdad es que yo creo que prácticamente todos los futbolistas que están a disposición de Pellegrini, la gran mayoría, están sumando y además aportando minutos de calidad, ¿no? Que más o menos, pero en términos generales creo que eso es una nota muy positiva.
0: Salvo la portería, Fale, ha habido rotaciones en todas las posiciones del campo. Es verdad que algunos jugadores están jugando más, otros menos. Pero salvo la portería, insisto, porque Diego Conde, que quizás era bueno, pues el que podía competir con Álvaro Valles, pues no ha estado disponible, no ha estado al 100%. El resto de posiciones han jugado ya todos los jugadores.
3: Sí, además es característico, ¿no?, de Pellegrini, de que rote mucho al equipo. Es verdad que bueno, desde fuera se puede ver a lo mejor un once muy definido, tanto arriba como abajo se rota bastante, con Nathan, Valentín Gómez, Parro, Ticucho, al final están jugando prácticamente un partido cada uno, y es verdad que donde dices tú, ¿no?, bueno, la portería al final, pues bueno, Álvaro Valles, que además, por cierto, está intratable, que me parece un arranque espectacular de liga, que no sé si ahora lo comentarás, pero bueno, el tema de la selección que no vayan, me parece una burrada, pero bueno, al final yo creo que Pellegrini siempre se ha caracterizado por eso, por hacer rotaciones, sobre todo ahora que tenemos tres competiciones y una muy fuerte que es la Champions. Tiene que saber cómo hacerlo, y está claro de que Pellegrini lo sabe hacer, ¿no?, y sabe aprovechar cada uno de los futbolistas que tiene.
0: Entiendo que Fali se queda con Álvaro Valles como MVP hasta el momento.
3: Sí, para mí sí. Para mí sí, es verdad que se está jugando muy bien en todos los ámbitos. Yo creo que el Betis está, pues bueno, con unos jugadores muy buenos arriba. Sobre todo también me está gustando muchísimo ahora de Osa, también, que está jugando, está demostrando lo que no había hecho antes. Pero para mí Álvaro Valles, por supuesto, es el MVP ahora mismo de esta temporada y se lo merece, ¿no?
0: ¿Coincidís o añadís o quitáis? ¿Es vuestro MVP Álvaro Valles?
2: Sí, yo creo que sí. Sobre todo por lo determinante, ¿no?, que está siendo en todos los partidos. Al final creo que es el que más puntos le ha dado al Betis. Ha tenido paradas decisivas, bueno, recuerdo el día del Real Madrid. Quizá el único partido que estuvo algo más gris, pero aunque tampoco creo que tuviera demasiado responsabilidad en los goles, fue el día del Levante, pero el resto de partidos prácticamente que ha intervenido con éxito para evitar por lo menos un gol, ¿no? Lo veíamos el otro día en las estadísticas, creo que son 7 goles los que lleva evitado en este inicio de temporada. El dato es una auténtica barbaridad. Lo comparas con los otros porteros y creo que el resto está en un gol, no llega a los dos, me parece, y Valle está en 7. O sea, es un auténtico disparate.
0: ¿No le ha valido Manu para ir a la selección, pese a que no estaba Joan García disponible?
1: No, bueno, Luis de la Fuente es un entrenador, un seleccionador que sabe mucho de esto. De hecho, ha ganado un Mundial. No sabemos si la lista la habrá hecho en su casa de que tiene aquí en Sevilla. Pero bueno, en definitiva, es un entrenador que parece que le cuesta, ¿no?, llevar a futbolistas que visten la camiseta verde y blanca. Yo creo que no hay portero que haya hecho más méritos que Álvaro Valles en vestir la camiseta de la selección española. Además, me llama mucho la atención el liderazgo que ha tenido el guardameta. En muchos momentos tú lo ves sobre el terreno de juego y ha ganado, creo yo, en confianza. Hay distintas posiciones en las que a lo mejor rotar no te influye tanto, pero la confianza que le da un portero, el jugar un partido, el jugar otro partido, el que tú vengas de hacerlo bien.
2: Sí, además eso, precisamente, ¿no? El claro, verte que estás rindiendo bien y que encima te ves titularísimo.
1: Exactamente.
2: Tienes esa confianza también que quizá el año pasado no tenía.
1: Claro, hay algunos jugadores que se relajan y otros jugadores que no, que se suben por las paredes y que dicen, paré 3 el otro día, hoy voy a intentar parar 4 y ya está. Y creo que Álvaro Valles tiene esa mentalidad, y también el hecho de haberle, se dice mucho, ¿no?, a lo mejor cada vez pecamos también nosotros de repetirlo cada vez que Álvaro Valles hace un buen partido, pero es que es una realidad, que este hombre estuvo un año esperando en la grada y yo creo que su mentalidad ahora es de decir, bueno, es que yo un año aquí puteado entre comillas y yo no, esto no se me escapa a mí, aquí no juega nadie más que no sea yo. Entonces creo que
0: Álvaro, ¿creéis que va a haber rotación en la portería?
1: Yo creo que muy
0: ya estando
1: poquito.
0: Diego Conde bien cuando vuelva a la competición, teniendo en cuenta lo que ha hecho, cómo ha dirigido Manuel Pellegrini esa posición también en todas en las temporadas en las que ha estado al frente del Betis.
1: Yo creo que muy poquito, quizás va a depender mucho de los rivales en Champions. Yo creo que si hay rotación va a ser cuando ya está prácticamente vendido en esos dos últimos partidos. El resto me cuesta creer que haya rotaciones. En Copa del Rey sí que creo que puede jugar Diego Conde de primera y luego pues en Liga a lo mejor en esos partidos donde te juegas mucho en Champions y al partido siguiente hay un equipo pues que a lo mejor juega un poquito más encerrado atrás, que tú crees que no va a tener mucha llegada, que no tiene mucho peso ofensivo, pues quizás también ponga Diego Conde, pero creo que la portería, primero, que creo que no debería arriesgar demasiado por el nivel que tiene Álvaro Valles, y segundo, porque prácticamente, ya te digo, el nivel no da tregua. Y luego también hay que ver el papel de Manu González, ¿no? Que está citado con la Sub-21, que tiene muchísimo nivel, y tampoco daría yo por asegurada la participación de Diego Conde en la Copa del Rey cuando Manu González es un gran, gran portero.
0: Hay un pequeño matiz, Alex, con el resto de temporadas, que es que por primera vez el portero que puede competir con el que está siendo titular está en calidad de cedido, que eso no significa nada. Tenemos caso de Anthony, por ejemplo, que vino en calidad de cedido y ahora es pieza angular en propiedad del club, ¿no? Pero bueno, es el único matiz que puedo encontrar, porque insisto que en el resto de temporada ya se ha comprado hoy con el Ruiz Silva, con Adrián y con Fran Vieites, o si nos vamos más atrás, incluso con Joel. Siempre ha habido rotación en la portería.
3: Sí, yo creo que al final el tema de la portería siempre ha sido debate, ¿no? Yo creo que ahora que el Betis ha encontrado un portero, yo creo que muy fiable y bueno, encima es bético de chico, o sea que yo creo que el tema de la portería, al final Álvaro Valle, me parece que lo que dice Manu, que no es que no hay debate, o sea, es que para mí Álvaro Valle tiene que ser titular. Diego Conde es verdad que ha venido en calidad de cedido y puede aportar, ¿no?, en tema de Copa del Rey, algún partido suelto, pero es verdad que es la temporada de Álvaro Valle. Que sí, que al final, que bueno, si el tema alguna lesión de Valle puede condicionar a la titularidad de Diego Conde, pues bueno, vamos a ver cómo rinde, ¿no? También ha estado en clubes como el Villarreal, que sabe lo que es la máxima competición. Pero bueno, vamos a ver cómo se da. Y yo creo que Manu González también tiene muy buen papel.
1: Yo creo que ahí va a estar el tema, si hay alguna lesión. Porque sí, luego el resto de año, como tú comentabas, a lo mejor el nivel ha estado un poquito más parejo. Ruiz Silva con Claudio Bravo.
0: La realidad es que a Diego Conde no lo hemos visto todavía, ¿eh?
1: Sí, pero bueno, es que al final tú ves a Álvaro Valle.
0: Claro, es difícil quitar. Que no parezca que yo quiero quitar a Álvaro Valle de la portería, mucho menos, pero que conociendo cómo trabaja Manuel Pellegrini y con tantos partidos, pues que yo creo que no sería, por muy claro que parezca ahora, hay que recordar que Diego Conde se ha quedado, aunque haya ido convocado, fuera de las últimas convocatorias. Sí, es decir, no estaba bien, porque si está bien, el que se queda fuera es Manu González, ¿no? Entonces, que no sé si cuando esté bien pueda haber ahí.
2: Yo creo que por lo pronto el jueves lo normal es que lo veamos por lo menos. No sé, a lo mejor una horita o incluso el partido completo, ¿no? Y que vaya tomando esas sensaciones después de tanto tiempo parado, porque al final prácticamente Conde casi que ni ha hecho pretemporada. Llegó a jugar ese amistoso contra el Granada, creo recordar que fue que se lesiona del hombro. Y más allá de eso, le hemos visto nada, muy poquito. Entonces, le va a venir bien esta primera toma de contacto contra el Ceuta para volver a entrar un poco la rueda, eso que hablábamos, ¿no? De los jugadores que tienen menos ritmo en este inicio de temporada. Y a partir de ahí, yo soy partidario de lo que va bien, no lo toca habría. Creo que es una regla en el fútbol que si algo va bien, debería seguir apostando por eso. Y ahora mismo creo que Valle es el que está rindiendo, además un nivel altísimo. Incluso me parece que a mí Manu González me parece que un proyecto de portero de muchísimo nivel, y creo que tarde o temprano habría que ir haciéndole ese sitio, abriéndole ese hueco para que, hombre, igual ahora es más complicado, ¿no? Pero creo que en un corto plazo se debería ir, bueno, metiendo ahí como segundo portero, teniendo más partidos para que dentro de poco sea el portero del Betis. Al final lo estamos viendo. O sea, ayer fue convocado, por ejemplo. Yo creo que es verdad que también influye el hecho de que estaba concentrado ya con la selección, ¿no?
1: Sí, pero es que no ha tocado el fútbol profesional.
2: Claro, exactamente. No ha tocado todavía el fútbol profesional. Está jugando en segunda ref el año pasado en Primera Federación y ya ha sido convocado con la Sub-21. Viene de jugar el Europeo Sub-19 con España y no encaja un solo gol. Es que además lo vemos jugar el año pasado con el Betis Deportivo, por ejemplo, y las actuaciones que hacía jornada tras jornada eran de...
0: Y es una temporada bonita también para él, porque puede jugar, o al menos estar en dinámica el primer equipo, puede jugar evidentemente en el Betis Deportivo y puede jugar también la Youth League con el juvenil,
3: sí,
0: ¿no?
3: Sí.
0: Entonces va a ser un caso Pablo García que lo podemos ver ahí rotando
3: buen
0: mucho.
3: Buen escaparate, ¿no? También internacional. Sí,
2: una competición muy atractiva la Youth League, desde luego. Uh-huh. Además yo creo que a los chavales pues le encanta jugar, porque además con este formato es más interesante, ¿no? Yo creo, o tiene un poco más que interesante, creo que tiene un poco más de enganche, ¿no? Porque va contra los mejores equipos más punteros, con más nombres, y también porque viajan con el propio primer equipo, ¿no? Creo que eso también a los chavales pues también
1: eso es clave. Aliciente, ¿no? Yo recuerdo cuando jugaron en Kairat, puede ser.
2: Claro, en Kairat, por ejemplo.
1: No va nadie cubriendo.
2: Así, claro. De los últimos rivales que han jugado en Youth League, yo creo que Ignacio, si no lo recuerdo mal, yo creo que el Oporto ha sido quizá el de más entidad, ¿no?
1: El Bayern.
2: También el Sassuolo, sí, pero el Bayern fue ya en la ronda de 16 octavos. Entonces yo creo
0: que...
2: Pero
0: era que este año, claro, va por el otro lado, ¿no? Por la, como el primer equipo, solo que los dos últimos partidos no los juega seis. Pero claro. Bueno, yo creo que eso, si bien decimos que para el primer equipo quizás es una competición, oye, no, cuando digo disfrutar no digo que hacer un Villarreal, porque está claro que el Betis ya, de hecho, tiene más puntos que el Villarreal el año pasado, ¿no? Pero bueno, que no tiene un objetivo altísimo la competición, porque obviamente, bueno, pues es la segunda vez que se juega la máxima competición, hacía 21 años y hay rivales de mucho peso. Pero creo que para el juvenil, bueno, un año en 16avos, al año siguiente el pasado curso en octavos de final, ambas eliminatorias muy, muy igualadas,
1: pues, y con eliminaciones, ya te digo,
0: incluso muy dura, injusta, rozando lo injusto, injusta, no por tema árbitro y demás, sino por Italia, partidos que no se entienden, que al final se escapan, ¿no?
3: Sí. Lo del Inter,
1: lo de Italia fue un partido que de yo creo que se le escapa uno,
2: incluso el más doloroso fue la del Bayern, yo creo, sí, que fue tan superior ese día que
1: además que lo vivimos allí, recuerdo que estuvimos en la Ciudad Deportiva y no, no nos mirábamos y decíamos, este partido, ¿cómo se le va a escapar al Betis y al juvenil? Y al final es un equipo que yo creo que tiene mucho futuro y lo puede hacer muy bien en esta Juve.
0: Aunque estemos en mitad de un parón, ya llevamos muchos días y quedan todavía muchos días, no quiero dejar de hablar de la competición, de la Liga y de cómo ha empezado esta temporada. Tema clasificación, el Betis está ahí tercero, como sabéis, mismos puntos que el segundo, el Barça intratable. Bueno, más allá del Betis, que yo creo que sí que puede, y ahora os escucharé, pues estar más o menos en esas posiciones, entre el quinto y el tercero, ojalá, porque sería evidentemente un éxito. ¿Cómo veis el resto de Liga? ¿Creéis que esos invitados sorpresas a la lucha por Europa ahora mismo, Sevilla, Alavés, Depor, se mantendrán, caerán? ¿Equipos que están abajo y quizás podían estar más arriba, Celta, Osasuna, van a dar ese saltito, no lo van a dar? No sé, ¿cómo estáis viendo un poquito en líneas generales la Liga?
3: Bueno, yo estoy viendo, la verdad, que al Barça yo creo que intratable, lógicamente, ¿no? Yo creo que lo ve toda España intratable. Al final es un jugador como Rafinha, Lamine Yamal, al final son diferenciales. Pero, hombre, yo creo que el Barça y el Betis son ahora mismo los dos equipos de la Liga que yo veo con mejor estado de forma. Es verdad que el Sevilla, bueno, pues está sorprendiendo también, es en los puestos un poco más altos de la clasificación, pero bueno, al final yo creo que tampoco ha habido un gran cambio, ¿no? Y yo creo que el Betis está en un estado de forma muy bueno. No es por decir lo que estamos aquí, pero es que el Barça y el Betis están en el mejor estado de forma, yo creo, que de la Liga. El Atlético de Madrid es verdad que siempre se está manteniendo siempre en esa racha. Al final son equipos potentes y que tienen un valor económico brutal. Y el Real Madrid, bueno, que fíjate, hasta ha perdido aquí, o sea que...
0: Sí, ha ganado además, pero con mucho sufrimiento otros partidos.
1: Es el equipo que más me ha sorprendido, pero para mal, el Real Madrid. Yo veo jugar al final tiene puntos, no está lejos, pero tú lo ves jugar al equipo de Mourinho y no te transmite, o por lo menos a mí no me transmite.
2: Pero sobre todo yo creo que porque la sensación es que sigue teniendo los mismos problemas que ha tenido los últimos años. Que es esa falta, yo creo, del futbolista que le mueva un poco el equipo, que organice. Y después del mercado que ha hecho, es verdad que creo que se ha reforzado, por ejemplo, con nombres interesantes, ¿no? Y que elevan el techo del equipo como Cucurella. Pero creo que lo que le faltaba era claramente ese futbolista, ¿no?
1: Lo mismo equipo, Diomandé.
2: Lo más cercano a lo mejor que tiene es Guller, pero no es ese perfil exactamente que le hace falta. Y se ve que sigue siendo una carencia que tiene ahí.
3: A mí me gusta el Madrid sin Mbappé. Yo siempre lo he dicho. Juega mejor sin Mbappé.
0: Sí, pero luego también.
3: Yo creo que sí, que te mete 50 goles. Te mete 50 goles.
1: Decía, el Betis juega mejor sin Fekir.
3: Después te mete 50 goles, pero a mí me gusta más sin Mbappé, fíjate.
2: Yo fíjate que creo que en ese poco rompecabezas que tiene ahí el
3: ahora que Mourinho está lesionado,
2: Madrid, creo que para mi gusto, creo que el que más estorba un poco al resto, creo que es Vinicius. Sí.
0: Uh-huh. Y rivales del Betis, además de Atlético de Madrid, Villarreal, que se les presupone, yo meto a la Real Sociedad, esto es opinión. ¿Creéis que va a haber siempre hay algún invitado a la lucha por Europa? El año pasado es verdad que estuvo todo tan comprimido que al final había 10 invitados para Europa y para el descenso. No sé, este año, ¿cómo lo veis?
1: Yo creo que este año...
0: El Depor, por ejemplo.
1: El Depor es un equipo que, sobre todo si Aubameyang sigue con esa dinámica que venía trayendo, creo que va a pelear por lo menos en las últimas 5 jornadas para intentar meterse. No lo veo al nivel del Betis, obviamente. Yo a nivel del Betis hablamos de quinta a cuarta plaza. Aquí yo no descartaría del todo al Atleti. Creo que es un equipo que me está gustando más que el año pasado. Creo que tiene un poquito más de solidez defensiva y sobre todo si Nico Williams acaba recuperando el nivel, pues yo creo que tiene un futbolista totalmente diferencial a nivel europeo, a nivel mundial y que va a dar mucha guerra por esa más quinta plaza que la cuarta. Y el Villarreal, no sé, me deja Me está dejando un poco frío, me deja alguna duda.
0: No ha arrancado bien, pero ya ganó los dos últimos partidos. Al final yo creo que Íñigo Pérez es un gran entrenador, más allá de que hay veces que los entrenadores no cuajan en determinados equipos. Pero claro, si tienes un buen entrenador y tienes un plantillón, porque yo creo que el Villarreal no ha vendido, pero o sea, no ha fichado, pero tampoco ha vendido, tiene lo del año pasado. A mí se me hace raro pensar que el Villarreal no está ahí arriba, no sé.
1: A lo mejor procedo a gafarlo, pero el año pasado yo veía al Villarreal y decía... El cuarto de calle. Yo, pero desde
0: no, yo este, no tengo esa sensación.
1: Claro,
0: yo no tengo
1: yo este año no la tengo y sí la tengo con el Betis. Fíjate lo que te digo.
3: Sí, pero tampoco hay que pecar con el tema del inicio de liga, porque al final la competición es a largo plazo.
1: Claro, pero tú hablas por sensaciones. A día de hoy estamos aquí, tú ves las sensaciones y la misma sensación que tenía el año pasado en el Villarreal me la está transmitiendo yo el Betis.
3: Sí, pero a largo plazo yo creo que al final equipos como el Villarreal, que tienen la calidad que tienen, yo creo que van a estar peleando ahí arriba. Es verdad que... Hombre, esa regularidad que está teniendo el Betis, por lo menos la confianza que está mostrando, no tiene nada que ver con la del Villarreal, sobre todo con un nuevo entrenador, en fin.
0: Que los puntos que tienes, Alejandro, ya son tuyos. Quiero decir que siempre hemos hablado de que el Betis, uno de los lunares era que no empezaba bien las temporadas, que hay que ver que los puntos de agosto o septiembre cuentan igual que los de abril o mayo. El Betis los tiene y el Villarreal no. Es que sacar a estas alturas son 7 u 8 puntos,
2: casi
0: ¿no? Lo
2: 20
0: que le saca
2: puntos,
0: al Villarreal... Claro. Ya es una distancia complicada, ¿eh? Aunque quede mucho y se pueda revertir, pero que tienes un colchón ya importante.
2: Sí, aparte de eso, ¿no? Yo creo que tiene ya 16 puntos, casi 20, que más o menos puede ser un tercio de lo que necesite para una quinta plaza aproximadamente. Y bueno, al hilo un poco de esa conversación del Villarreal, al final lo que pasa es que el Villarreal tiene futbolistas que arriba son diferenciales, que necesitan muy poquito para marcar diferencias.
0: Y
2: tiene muchísimos, que tiene fondo de armario arriba tremendo. Lo que sí que me ha dejado un poco más de duda en el Villarreal, sobre todo, lo he visto algunos partidos más, pero el día del Betis me dejó mucha duda atrás. Atrás creo que he sufrido mucho con espacio, la banda, los dos...
1: Que al final, es verdad que fueron porque ya se echaron arriba por el tema del resultado, pero que recibieron cuántas ocasiones.
2: Muchísimas, que pudo ser barbaridad. No sé, 4 o 5.
3: Sí, son mano a mano, o sea... Una defensa muy rota.
0: Vea que es un cambio de entender el juego también. No es lo mismo Marcelino que Íñigo Pérez. Sí. Y bueno, por ahí puede estar el motivo. Pero al final lo que decíamos, el Betis saca a sus principales rivales directos, al menos sobre el papel, antes de empezar la temporada, 6 a la Real Sociedad y 8 a Villarreal y Athletic Club de Bilbao. Que luego el Alavés siga sexto toda la temporada, el Sevilla quinto o el Depor séptimo, no lo sabemos. Pero si miramos al año pasado, bueno, y al Celta... bastante más, saca 9, que no sé el Celta si este año puede dar el saltito o no. Ha empezado mal.
1: No sé si recuerda el año pasado cuando veníamos a la tertulia, que siempre para intentar motivar un poco respecto a cómo veíamos al Villarreal decíamos, bueno, es que está la Champions, a ver si se cae un poco el rendimiento. Al Betis le puede pasar igual este año. Entonces,
0: sí, pero ya lleva más puntos que el Villarreal.
1: Exactamente. Exactamente. Ahí es donde va a tener o donde va a estar las varas de medir de este equipo, de este Betis de Pellegrini, pero obviamente yo a nivel de sensaciones y ya también hablando, decía de fondo de armario, al Betis le veo más fondo de armario este año que el año pasado. Ya, pues que con la plantilla que tenía el año anterior, se te suma Marrocas, como se te está sumando Junior, que el último partido que hubo aquí en la Cartuja a mí me gustó bastante.
0: Los rendimientos, Riquelme ha dado un pasito al frente,
1: entonces estamos hablando de que
0: tienes un delantero
1: da igual el 11 que pongas y el partido que sea, que el equipo te va a rendir.
0: Una de las pocas cosas que se le han achacado al Betis en este inicio de temporadas ha sido el balón parado en contra. Nadie habla del balón parado a favor, donde el Betis también es letal, pero es cierto que el Betis sufre a balón parado, está sufriendo, y esto le ha dicho Diego Llorente al compañero Fran Campos de 101 TV.
4: Bueno, yo te garantizo que tampoco estoy en el resto de equipos, pero por tiempo y por dedicación ya te digo yo que no creo que sea ese el problema. Le dedicamos bastante tiempo, estudiamos bastante a los rivales y muchas veces, pues como digo yo cuando hablo con mis compañeros en la defensa, pues muchas veces es una cuestión de actitud, de atacar el balón. Nosotros somos una defensa que estamos en zona y por tanto tenemos que atacar el balón. No es hombre a hombre, es una cuestión de actitud, atacar el balón, de si no llego a molestar. Y bueno, sí que es verdad que pues en este inicio de liga pues hemos encajado más de lo que nos hubiese gustado a balón parado, pero también es una cosa que tenemos que mejorar, que estamos mejorando y que estoy seguro que va a ir a mejorar a lo largo de la temporada.
0: ¿Qué pensáis?
1: Hombre, Yo creo que, no digo a nivel ofensivo, tanto a nivel ofensivo como a nivel defensivo, yo creo que es algo que es irrebatible, quiero decir.
5: Sí, sí.
1: Desde hace, ya no este año, ni en pretemporada, es que fue escandaloso, pero en años atrás. Entonces, habla Diego Llorente de que le dedica mucho tiempo. De hecho, me consta en los finales de las sesiones, las sesiones antes de partido, a lo mejor es la calidad del tiempo. Lo que sí está claro es que algo tiene que hacer el Betis, porque el año pasado, creo, recuerdo, lo miré precisamente, recibió dos o más goles, no estoy hablando a balón parado, sino dos o más goles en 17 de 30 y tantos partidos. Entonces, es una cantidad demasiado, demasiado elevada, y que la mayoría de esos goles serán a balón parado, y que tú, a ti, que recibas tantos goles te penaliza, porque a lo mejor no tantos días estás tan inspirado de cara a portería para poder hacer tres goles y ganar el partido. Entonces, está claro. De hecho, defensivamente, desde el partido del Levante, sí que he visto una pequeña mejora en cuanto a cifras recibidas, no en cuanto a remates.

0: no sé si hacia la desde la frontal o un poquito más hacia adelante, y entra y ataca ese palo, ¿no? Entonces creo que ahí es donde está esa clave, ¿no? Creo que más un cuestión de táctica, de estrategia, creo que es más bien de actitud, de estar concentrado, con energía, enchufado en el partido y de ir a por el balón cuando... Bueno, una cuestión más futbolística, ¿no? Creo que no hay otra, ¿no? Porque al final es verdad que, por ejemplo, el año pasado... lo hablaba Manu, ¿no? Yo creo que me parece que estaba el balance un poco, o sea, era negativo, creo que era cada gol que marcaba el Betis a balón parado recibía dos, aproximadamente algo así, y este año es verdad que las cuentas ahora mismo están saliendo a favor, pero tiene que intentar, yo creo que sobre todo la clave es recibir menos remates.
1: Sí, es que al Betis le rematan mucho.
2: Es lo que iba a decir, al final en el apartado defensivo lo mismo, sí es verdad que flaquea balón parado, pero a nivel ofensivo no estamos mal este año. No,
1: de hecho yo recuerdo en Riazor comentaban los compañeros de la retransmisión que si no era el mejor equipo de la liga, sí, balón parado a nivel
2: el
1: ofensivo.
2: El segundo, el Barça era... creo que era el primero o algo
1: no
2: de
1: recuerdo.
2: Esto. No recuerdo
1: bien. Si no era el primero, era el segundo, sí, a nivel ofensivo.
3: Yo creo que la clave es la que dice Ale, ¿no? Mientras el balance
2: sea positivo,
3: bueno. Tiene un riesgo, evidentemente.
2: Sí, sí.
3: Y además que no es incompatible atacar bien el balón parado y defenderlo bien.
0: Que no encajes, pues, como pasó el día del Levante, ¿no? Que encaja dos goles a lo mejor en un partido a balón parado. Esas cosas sí tienen que...
3: Ese día, sin ir más lejos, marcas a balón parado, porque el gol de Rorro, creo recordar que claro. Es a la salida de un córner. Y el de Bartra creo que sí, que es segunda jugada también.
2: Segunda jugada.
3: Pero claro, te meten, no sé si son tres a balón parado.
1: Sí, ¿no? Y
0: sí, balón parado, centro lateral, sí.
1: Y que al final lo que comenta Diego Llorente me parece a lo mejor incluso más grave que un tema táctico, porque quiero decir, la actitud es innegociable, ¿eh? Con la camiseta del Betis puesta.
3: Ah, entonces... Creo que lo que se quiere referir es, oye, que no se diga que no piense la gente que no se trabaja, sino
1: no,
3: que
1: claro,
3: se trabaja, pero a lo mejor en el partido, lo que decía Ale, ¿no?
0: Y que eso, hay momentos que está a lo mejor más desconectado.
3: Claro, este sistema de defensa zonal, que evidentemente, como todo lo que se viene haciendo en el Betis las últimas temporadas, está trayendo mejores resultados que peores, porque ahí están los números, se cumplen objetivos, se superan expectativas, pero quizás pues esa defensa zonal tiene una serie de riesgos que si no se afrontan con esa actitud, con esa concentración y con esa rigurosidad, pues te puede meter el Levante tres goles, claro.
1: Además que con Nathan, Batra, Diego Llorente, Marroca, Troy Parro, defendiendo algunos balones, ahí no se puede, por actitud no puede ser.
3: Claro.
1: Por actitud no puede ser.
3: Otro sonido destacado de las últimas horas, son días de parón, son días de muchas, muchas entrevistas con nuestros futbolistas. Con Álvaro Borrego del Desmarque ha hablado Rodrigo Riquelme y me parece interesante extraer este audio de una conversación que tuvo con Manuel Pellegrini.
4: Hay una conversación con él que a mí me cambia también ese chip, que la verdad se lo agradecí muchísimo y desde entonces, bueno, él me la ha ido diciendo, o sea, no es que me lo dijera, me la soltara y tal, sino que ha habido respuesta de mi parte y de esa conversación, vamos, creo que es lo que me hizo pues empezar a tomar más consciencia de que, oye, pues igual buscar un apoyo externo para complementar el trabajo de aquí. La mentalidad de, en cuanto a, oye, hacer goles, asistencias, poner el foco en cada entrenamiento, cada acción que yo tenga para finalizar tiene que ser gol. Él insistía, dice, un jugador que tiene con tu talento y con tus capacidades, dice, tiene que hacerlo. Y desde entonces yo le dije, mira, mister, pues me voy a poner a eso. Me voy a poner a ello y desde entonces ha ido dando yo pasitos hacia arriba. Él me lo ha ido diciendo, me lo ha ido demostrando que si yo le daba esto, él me iba a dar. Y bueno, pues es una conversación, como te he dicho antes, que para mí fue un antes y un después en mi etapa.
3: Bueno, es uno de los nombres propios de la temporada, del inicio de temporada, Rodrigo Riquelme. Evidentemente es otro, es verdad que quizás el recuerdo más cercano es la ocasión que falla contra el Deportivo de La Coruña, pero es verdad que su arranque ha sido muy distinto al de la pasada temporada.
1: Sí, nada que ver, nada que ver. Sobre todo en el tema que él comenta, en la actitud que se le ve en muchos balones, mucho más proactivo a la hora de presionar, a la hora de ayudar, en el uno contra uno le salen más cosas, cuando muchas veces cuando no le salían el año pasado tú veías que se ofuscaba a lo mejor un poquito, desaparecía unos 10, 15 minutos. Ahora es un futbolista que es más constante en las acciones y sobre todo que ha mejorado la finalización porque las cifras hablan, ¿no? Creo que es un futbolista que si se termina de enganchar y sobre todo da continuidad, que al final picos de rendimiento en esta plantilla te puede dar todo el mundo porque son todos muy buenos, pero aquí lo importante es lo que se va a valorar es la continuidad

0: si Rodrigo Riquelme le da continuidad a este Betis, que le está dando vida a Manuel Pellegrini, porque Abde es un futbolista que tiene un físico prodigioso, pero tampoco se le puede...
1: No puede jugarlo todo. Y la versatilidad también de Rodrigo Riquelme, que es verdad que su posición quizás, no sé si natural, pero más habitual en el Betis, donde lo puede tener, entre comillas, más fácil, porque la media punta hay muchísimos futbolistas, es en la banda izquierda, pero que ya hemos visto que Manuel Pellegrini cuenta quizás con, al margen de Aitor Rival, que está lesionado, tres extremos puros, Anthony, Rodrigo, Riquelme y Abde, y que los va a cambiar de banda si los tiene que cambiar, ¿vale?
0: Lo ha hecho ya.
2: De hecho, Riquelme dice que se siente más cómodo jugando por dentro que, que por fuera. Al final, bueno.
1: O sea, que por dentro quizás hay muchos futbolistas. Claro, yo creo que es más posible que veamos a Rodrigo también, Riquelme, en la derecha, antes que por dentro, porque bueno, está Isco, está Lo Celso.
2: De hecho, este año ya lo hemos visto, ¿no? No recuerdo qué partido fue. Que,
1: No, el último no fue. Ahora mismo no recuerdo cuál.
0: Sí, Rodrigo Riquelme entró en Riazor, entró en el banquillo en la derecha.
2: El día del Villarreal.
1: Sí, pero hay un partido que lo empieza de titular a banda cambiada, creo. Pero bueno, que en definitiva, que si Rodrigo Riquelme está bien, está bien como ha estado, quizás no es tan segura la titularidad de Abde, o al menos la rotación puede ser más habitual, ¿no?
3: Sí, sí, además, sobre todo el inicio que ha tenido en el aspecto goleador, yo creo que puede sumarle mucho, ¿no? Yo creo que Abde, lo que dice Manu, ¿no? Tiene un físico prodigioso, pero no puede jugar todo. Al final yo creo que diferencia, lógicamente, tiene una competencia muy alta con el marroquí, pero bueno, si sigue aportando ese gol que va aportando poco a poco. Es verdad que antes en el Atlético de Madrid pues tenía una posición también que era de carrilero izquierdo, por así decirlo, que sobre todo venía, yo recordaba la temporada pasada, que defendía mucho y ayudaba mucho al lateral y no tenía ese aspecto ofensivo que pide tanto los extremos en el Betis. Pero bueno, poco a poco va cogiendo otra vez ese ritmo, me está recordando un poco también a ese Riquelme que atacaba mucho cuando estaba en el Girona o en este tipo de situaciones que podía encarar y podía más finalizar por dentro. Y vamos a ver, ¿no? Porque yo creo que la calidad está ahí, y yo creo que esa falta de confianza es lo que tiene que coger él para poder demostrar lo que Pellegrini y la afición y el Betis lo que lo necesita, vamos.
1: Yo, independientemente de esa acción con el Deportivo, que claro, si lo hubiera metido ya estaríamos hablando de que tiene que ser titular, y si la falla, pues que ya no vale. Sí. Yo veo también una actitud distinta en el futbolista, como se puede ver en Nelson de Osa también, ¿no? Que creo que el verano, esas conversaciones que los dos han reconocido que han tenido con Manuel Pellegrini, la experiencia de la temporada pasada, todo parece que les ha servido para decir, bueno, tengo las cualidades, vamos a explotarlas, ¿no?
2: Sí, ahí creo que hay un claro patrón, que es Pellegrini. Creo que yo recuerdo, me parece que Pellegrini ya ha tenido conversaciones de este tipo con otros futbolistas temporadas atrás, y bueno, al final es Pellegrini el que mejor conoce la plantilla, el que mejor sabe qué jugador puede servir, qué jugador tiene tal nivel, qué jugador puede aportar otra cosa, el que mejor sabe de los mimbres que dispone, ¿no? Y al final, si Pellegrini sabe qué De Osa puede aportar, ahí estamos viendo el ejemplo, ¿no? De que, bueno, es cuestión... Yo creo que con De Osa igual no es un caso tan similar al de Riquelme, porque Riquelme creo que también tiene esas condiciones futbolísticas, pero le estaba faltando un poco también de mentalidad, y De Osa creo que era una cuestión de más de creérselo, ¿no? Porque lo vimos, yo creo, al menos mi sensación, desde los primeros partidos, que se veía un futbolista de unas condiciones tremendas, pero que la clave estaba ahí en De Osa, no en otro. Y creo que ahí Pellegrini tiene mucho que ver también con esa forma de hablar con los jugadores, de oye, reconocerles, esa también, que hagan esa autocrítica, que es fundamental.
0: Con De Osa quizá el tema es que todo el mundo tenía que ser quizá un poco más categórico, ¿no? Con él, un poco más directo. Él mismo lo dijo en la entrevista, gran entrevista, por cierto, de nuestro compañero y amigo Alex Mérida en El Correo. Es un futbolista que tenía que parar de hacer lo que estaba haciendo, simplemente. En el momento en el que ha parado de hacer lo que estaba haciendo, ha encadenado una serie de formas de vivir, ¿no? Acorde a la de un futbolista profesional, y la mentalidad la ha adaptado a la de un futbolista profesional. Aquí, en este caso, habrá hablado con Pellegrini, obviamente, pero quizá la charla que él más rescata es con Abde y con Anthony, ¿no? Dos de sus amigos, dos de los futbolistas con los que más está unido en el vestuario, y que le dijeron, oye, mira, es que si tú quieres hacer carrera aquí, pues tienes que cambiarlo a la forma de vivir que estás teniendo. Y el tipo, al final, es lo que tenía que hacer, pero bueno, no todo el mundo lo hace, ¿no? El hecho de decir, pues sí, pues verdad, el tener esa autocrítica, el encajar bien la crítica, las recomendaciones, y el decir, pego el cambio. Y bueno, se está viendo, ¿no? Un futbolista que tiene unas condiciones increíbles, unas condiciones muy de Premier League, muy de partidos europeos, de ida y vuelta, velocidad, zancada, disparo, compromiso defensivo. Un futbolista muy completo y que yo creo que si él quiere, un futbolista que puede quitar del once a cualquiera.
1: Y la capacidad, Fali, para adaptarse a los contextos diferentes de un partido, ya lo hemos visto en este inicio de temporada, jugar en tres posiciones distintas, de delantero centro, de extremo izquierdo y de media punta. Bueno, incluso el doble pivote. Es decir, que es un jugador que, como dice siempre Pellegrini, Nelson de Osa va a jugar de Nelson de Osa, ¿no? En función de la necesidad que tenga el equipo en ese momento, puede ser un jugador que te controle el partido para dar respiro a los compañeros y mantener la pelota, puede ser un jugador que te revolucione las segundas partes por la banda izquierda, o para quizás momentos también puntuales, pues dar descanso al delantero y tener un perfil ofensivo quizás un poquito más conservador, pero también con envergadura, con cuerpo, con lucha, en fin, que hay muchas versiones, ¿no?, de Nelson de Osa.
3: Sí, totalmente. El otro día lo vimos con el Getafe jugando a lo mejor un poquito más retrasado y físicamente brutal. Con el Villarreal, recuerdo una ocasión que se va por la banda y de una velocidad increíble, que jugaba de punta también en pretemporada, que le metió un gol al Arsenal, o sea, que tiene gol, si es que tiene muchísimas condiciones, ¿no?, el colombiano. O sea, que yo creo que ahí Pellegrini puede contar con él para el medio del campo, para arriba. Al final, yo creo que él lo ha demostrado también, ¿no? El querer jugar, lo que dice Manu, ¿no? Ese cambio que ayuda a que el colombiano pues sea distinto, ¿no?, a la temporada pasada. Y yo creo que puede ser uno de los jugadores ahora mismo de esta temporada y de los que más me está gustando, ¿eh? Además de Álvaro Valle, hablamos antes de Álvaro Valle, pero también nombraba Nelson de Osa, de que me está gustando muchísimo.
1: Son palabras mayores, pero se podría llegar a dar un aire, si sigue con este rendimiento y avanza muchísimo más, al menos por envergadura y por posibilidades en el terreno de juego, a un tal Fabián Ruiz, ¿no? En cuanto a ese físico, a esa manera de arrancar, a esa capacidad para jugar en distintas
2: la
1: posiciones.
2: Posición corporal también, uh-huh, ¿no? Se da un aire. Y yo creo que también, lo hablaba Manu, ¿no?, de esa charla que tiene de Osa, que cuenta, ¿no?, al compañero Alex Mérida, con Abde y Anthony, que creo que son dos ejemplos perfectos para que de Osa, bueno, se mire un poco en el espejo, ¿no? Dos jugadores que es verdad que el caso de Anthony pues no ha sido aquí en el Betis, sino en el Manchester United, ¿no? De pasar de costar 90, 100 millones, ser una estrella, a pasar un poco a vivir un poco un infierno, ¿no? A tener menos minutos, menos protagonismo. Y bueno, el caso de Abde, que sí que se parece un poco más al de Osa, ¿no? De llegar, no terminar de arrancar y bueno, a partir de ahí crecer, también hacer una autocrítica, mejorar, trabajar también en esos detalles, que Abde lo ha contado muchas veces, ¿no? El tema de cómo ha trabajado en esa finalización, en la toma de decisiones de los metros finales, que le han hecho ser ahora mismo pues el extremo de, yo creo que el top mundial, que es ahora mismo Abde. Y ahí creo que tiene dos ejemplos muy buenos para mirarse en el espejo en ese sentido y bueno, y a partir de ahí crecer, como lo estamos viendo, ¿no?
1: Ya saben que este fin de semana no hay liga y parón de selecciones. De hecho, hoy juega la selección española en el Sánchez Pizjuán, y en la previa del partido ha hablado el hombre del que yo hablaba hace unos segundos, Fabián Ruiz, como siempre, con guiño al Real Betis Balompié.
4: Muy buenos recuerdos, sobre todo porque fue mi primer derbi que gané, mi primer gol aquí, y bueno, la verdad que fue un día mágico, porque también era el 6 de enero, que era el Día de Reyes. Bueno, fue doblemente victoria, y bueno, ojalá que mañana pues bueno, nos vaya también igual de bien, que ganemos, que consigamos los 3 puntos y que pueda hacer un gran partido.
5: Sí, siempre lo he dicho, ¿no?, que sigo al Betis y cada vez que puedo intento ver todos los partidos. Me alegro de todo lo bien que le vaya. Siempre lo diré, que bueno, que soy bético, todo el mundo lo sabe. Y bueno, siempre lo he dicho, ¿no?, que me gustaría terminar mi carrera aquí. Y bueno, ahora mismo no es momento, pero seguramente en el futuro seguro que sí.
1: No es momento ahora de hablar de eso, sí es momento de hablar, y yo abro campaña de Fabián Ruiz como candidato número uno, al menos en mi opinión, para ganar el Balón de Oro. No sé qué pensáis. Sí. No digo que lo vaya a ganar, porque por desgracia siempre lo hemos dicho, es un futbolista que no tiene marketing, no tiene prensa, llámenlo como quieran, pero ya lo debió ganar hace 2 años y yo creo que este año lo debería ganar de nuevo.
0: El de cachondeo, si no lo gana sería un premio de cachondeo.
1: Es que hablan de Rodri, con todo el respeto, ¿eh? Hablan de Rodri, que ha hecho un Mundial espectacular, que para mí ha sido el mejor jugador del Mundial, que es un centrocampista top, pero yo creo que se nos olvida que Rodri estuvo toda la pasada temporada lesionado, que empezó a jugar un mes antes del Mundial. ¿Cómo le van a dar el Balón de Oro, que es el premio al mejor jugador del año, a un jugador que se ha pegado en su club no ha ganado la Champions, por cierto, y que encima ha estado todo el año sentado? Yo no lo entiendo. Además, hablan de Lamine Yamal. Lamine Yamal no ha ganado la Champions y ha hecho un Mundial normalito. hablan de Kane, que sí, que ha marcado muchos goles, pero le ha servido para poco, porque no ha ganado nada. Y el otro, la otra opción, Mbappé, que bueno, sí, que es un goleador, todo lo que tú quieras, pero el año de Mbappé evidentemente es malo, porque no ha ganado absolutamente nada, ni con selección ni con equipo. Y está Fabián Ruiz, que es titular indiscutible en el mejor equipo del mundo y en la mejor selección del mundo, que le ha ganado absolutamente todo, que además por su posición hace jugar también a sendos equipos, y no entra en las quinielas, o no parece entrar en las quinielas. Yo es que no lo entiendo. ¿Qué tiene, después, más tiene que hacer Fabián Ruiz para ganar el Balón de Oro?
0: Después de los Balones de Oro que se llevaron Modric y Rodri, si Fabián no se lleva este Balón de Oro, es un auténtico mangazo y una decepción de premio absolutamente. Porque yo recuerdo de pequeño, durante todos los años, siempre estaba pendiente al tema del Balón de Oro, con una gran expectación, que si Messi, que si Cristiano. Siempre se hablaba de los méritos, que si había ganado las Champions, que si había conseguido la Bota de Oro, que si no sé qué, que si el Mundial, que si la Eurocopa. Y ahora Mundial, Champions, dos Champions seguidas, Liga Francesa, todos los títulos posibles, que mañana se inventan un título, pues lo va a ganar también Fabián, y seguro, y jugando, siendo importante. Entonces es que es de cachondeo, si no lo gana Fabián es que es de cachondeo, y eso de que no tiene prensa es totalmente cierto. No tiene, es un futbolista que no tiene absolutamente nada de marketing, principalmente porque no juega ni en el Madrid ni en el Barcelona. Pero luego también se lo leí el otro día en redes, creo que al compañero Manolo Nieto, que es verdad que nosotros apretamos poco, que es verdad que estamos un poco limitados a nivel Sevilla, pero bueno, es verdad que hay que apretar más con el tema de Fabián, porque es que es la realidad, es una realidad. Hemos visto muchas veces, ahora con temas políticos que estamos viendo por ahí por la capital, pues bueno, todo lo que puede llegar a conseguir los medios de comunicación, y creo que es importante hacer mella, dar ese empujoncito, porque es que el futbolista se lo merece, lo ha ganado todo, no hay nadie que haya ganado más que él, y el mejor es el que más gana, y Fabián ha sido el que más gana, es que no hay más nada, es de cajón.
2: Y aparte que es un futbolista que en todos los equipos que ha estado ha sido importante. En el PSG, que gana la Champions el año pasado, es importante. En el de este año también es verdad que tuvo ahí esa lesión de, bueno, que creo que estuvo 2 meses aproximadamente fuera, pero tiene su cuota de protagonismo. Y bueno, ¿cuánto vale un futbolista de ese calibre, ¿no? Que juega con la selección y es titular, le ha quitado el puesto a Pedri.
1: Incluso nada, marca nada. Goles, que no es su rol principal, pero no claro. Está ahora mismo, creo que fue ante Bélgica, ¿no? En octavo, si no recuerdo mal, que marca un gol clave.
2: Sí, contra Bélgica, creo.
1: Marca goles, da goles y sobre todo, insisto, que es un jugador total. Y que es un jugador total en el mejor equipo del mundo y en la mejor selección del mundo.
2: Además, yo creo que por los méritos que han hecho los otros jugadores, creo que el mayor candidato puede ser quizás Kane, porque bueno, con el Bayern ha ganado Liga, ha ganado Copa, no sé si llegó a ganar la Supercopa o no recuerdo. Creo que la ganó el Stuttgart, pero ha metido muchos goles y demás. Pero es verdad que, por ejemplo, a nivel de selección no ha ganado el Mundial.
1: No, y tampoco ha ganado las Champions, que no todo es ganar los títulos, ¿no? Pero que hablamos de si tu competencia es el que ha ganado todo, pues evidentemente tú con una liga alemana.
2: Claro, y luego hay otros candidatos, eso, que bueno, Lamine Yamal hizo, sí, ganó el Mundial, pero creo que hizo un Mundial discreto, bastante discreto para el futbolista que es y lo diferencial que debía ser en la selección. Mbappé hizo muy buen Mundial, pero no lo ganó. Tampoco ha ganado nada con el Real Madrid. Y los goles que ha metido con el Real Madrid, creo que también hay que tener en cuenta que son goles que
0: no sirven para mucho.
2: Unos goles tienen más relevancia y otros, ¿verdad? Que no es por quitar mérito a los goles, pero creo que vale más, por ejemplo, marcar goles en eliminatorias de Champions, como claro. Hizo Harry Kane, que lo que hizo Mbappé, que bueno, sí, marcó muchos goles en fase de grupo, que no pierden esa cuota, ¿no? Pero que creo que valen más goles marcarlos contra un Manchester City, contra un PSG en Champions, para que tu equipo pues pase a cuartos de final, semifinales, final, que hacerlo en fase de grupo contra, no sé, con todo el respeto a un, bueno, un Kairat, por ejemplo, un Olympiacos, no sé, equipos de ese perfil, ¿no? Que creo que el Mbappé el año pasado marca, me parece que son 14, 15 goles, el máximo goleador de la Champions, y prácticamente todos los goles los marca en fase de grupo. Entonces, realmente, lo que le respalda a lo mejor es el Mundial que ha hecho, pero creo que más allá de eso no ha ganado títulos ni ha hecho suficientes méritos como para todo el bombo que se le está dando a Mbappé.
3: Sí, yo creo que los delanteros, además, en el Balón de Oro, yo creo que pecan de eso, de que al final, al ser delantero, tienes que ganar el Balón de Oro porque has metido tantos goles, porque has metido esto en Europa y porque has sido Bota de Oro. Tontería todo.
0: Aquí lo único...
3: Es que, claro, es que si no, es que estamos hablando de Fabián...
1: Ya hay un premio para el que más goles marca.
3: Claro, o sea, es que vale, muy bien, has metido 50 goles, enhorabuena, tienes la Bota de Oro. Es que ya está, o sea, ¿qué me estás contando? O sea, sí. No has ganado ni las Champions, no has ganado el Mundial, no has ganado... Es que Fabián lo tiene absolutamente todo.
0: Hay Dembélé
3: un robo si no lo gana, vamos.
0: Dembélé, que es un futbolista que al final...
1: Sí. Sí, pero ha ganado a Champions, ha hecho un buen Mundial.
0: Ha ganado lo mismo que Fabián, menos el Mundial. Entonces,
1: fíjate,
3: ¿te parece poco?
1: Casi nada, que parece que ahora el Mundial es poca cosa.
2: Y lo peor, creo que me da la sensación de que Fabián al final va a estar en un top 8, top 9, sí, viendo cómo funciona este premio. bueno, el año pasado ya sin ir más lejos, no
1: el
2: sé
1: 24,
2: si
1: quedó en el, o sea, una vergüenza. 24,
3: sí. Y el poco ego que tiene, que no tiene mirar sí, a mí no. En entrevistas, mira a Mbappé, ¿no? Yo es que soy el mejor y me merezco lo... Y Fabián... No,
0: yo tengo muchas ganas de conocer, por ejemplo, los votos de José Félix Díaz, de Diario AS. Tengo muchas ganas de conocerlo y ver.
3: Claro, ¿no?
0: Ya, hombre, puede ser fácil de predecir.
2: Y acabó, pero la votación, ¿no?
3: Claro, sí.
2: Y al siguiente del Balón de Oro creo que se conoce qué es entrenador, qué periodista ha votado a tal. Saldremos de duda, pero sería raro que no votara Mbappé después de que le concediera dos entrevistas. Después de entre la polémica de Ceuta y una fue hace, bueno, unos días después, no sé exactamente por qué fue, pero que le volvió a
3: comprar. Sí, por una marca que quería patrocinar o algo de
1: eso. No, esto, creo y... que fuera casualidad que Mbappé eligiese a este periodista. Bueno, rápidamente, una pincelada sobre el Betis-Ceuta de este jueves. Evidentemente, lo menos importante es el fútbol, ¿no? Se trata de... o el club busca rendir homenaje al pueblo caballa, pero oye, pues para quitarnos un poquito el mono de Betis sirve también, ¿no?
0: Hombre, claro que sirve, y sobre todo si el Ceuta, como yo creo que debería y va a ocurrir, va a venir a practicar un fútbol pues interesante, ¿no? Entonces, tengo muchas ganas de ver a Giovanni Lo Celso, quiero verle muchos minutos, quiero ver a Dani Ceballos desde el inicio, que si no ocurre nada raro, aunque he visto que no ha entrenado hoy, o por lo menos no ha iniciado la sesión con el resto del grupo, pero creo que va a salir de titular. Pues también tengo ganas de verlo, tengo ganas de ver a Diego Conde, más minutos de Junior, ver si Rodrigo Riquelme se engancha nuevamente con alguna cifra, tanto a nivel de asistencia como a nivel de goles, que tengo ganas de ver al Betis en este partido amistoso, que creo que también le va a servir un poco para no olvidarse del todo de lo que es el césped, ¿no? Después de tantos días.
3: Sí, sobre todo, además, me parece un precioso homenaje, ¿no?, a Ceuta, ¿no? Yo creo que al final yo... viendo la situación que hay y todo, y que el Betis tenga esta iniciativa de poder invitar al Ceuta y por la situación que está pasando, y me parece...
0: Sobre todo por hacer ruido, porque tampoco es algo que vaya a influir o que...
2: Sí, no va a cambiar la situación, pero bueno,
3: claro, pero bueno, sobre todo para el club también, que está sufriendo mucho, ¿no? Al final los jugadores jugando allí por la situación que tiene, el entrenador lo ha dicho muchísimas veces en rueda de prensa, ¿no? No, yo creo que me parece muy buena iniciativa. Y más allá, pues, de lo futbolístico, pues habla un poco el tema de eso, de ver a Diego Conde, Giovanni Lo Celso, como dice Manu. Yo creo que es la oportunidad para poder dar ese paso que le faltan a estos futbolistas, tanto físicamente como tácticamente. Y vamos a verlo, ¿no? Vamos a verlo el jueves.
1: Y algún que otro canterano, Alex, que
2: sí,
1: es que llama
2: también un poco como premio, ¿no?, a José Juan Romero, que yo creo que... Después de esa trayectoria tan, bueno, un tipo que, un currante del fútbol, que empezó desde muy abajo y ha llegado ahora hasta el Ceuta, hasta segunda división, lo ha subido de categoría además, creo que también es un poco un premio, ¿no? Un reconocimiento delante además de su gente y de un club que, bueno, que tiene tanto significado para él como es el Betis, creo que, bueno, buen reconocimiento para José Juan, y a ver si vemos también algún minuto, ¿no? Para los canteranos, es verdad que ahora Morante y Manu se fueron con la sub-20 y luego Manu se ha ido... Con la sub-21 no sé si veremos alguno. Corralejo también se ha marchado con la sub-20. Quizás Rodrigo, ¿no?, que ya ha estado estos días en dinámica y no está Parrot. Igual por
1: claro,
2: ahí.
1: Es que también hay muchos internacionales en las categorías inferiores, claro, que tiene el Betis. Pero bueno, alguno quizás pues sí pueda tener protagonismo. Recuerden que pueden conseguir las entradas a precios muy, muy, muy populares, y con ese además trasfondo de ayudar a Ceuta en la web oficial del Betis. Y si no pueden venir y quieren colaborar, pues existe también la posibilidad de participar en esa fila cero. Manu Colchón, un placer tenerte por aquí. Muchas gracias.
0: Igualmente, amigo. Gracias por la invitación y esperaremos estar prontito aquí de nuevo.
1: Alejandro Fernández, un placer.
2: Muchas gracias, Ignacio.
1: Fali Campos, muchas gracias.
3: Muchas gracias, Ignacio.
1: Nos despedimos de los béticos que nos ven en Betis Televisión. A los de Radio Betis, ya saben, seguimos hasta las 12 en directo. Nos vamos a pasar por el entrenamiento, vamos a escuchar más a Llorente, a Rodrigo Riquelme, vamos a hablar de muchas cosas más. Ahora la firma, como cada martes, de Mateo González.
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7: Qué largo se está haciendo el parón. Ya hay ganas de que vuelva el fútbol a la Cartuja, de que el Betis reciba a Osasuna, reciba al Oporto, reciba al Barcelona, reciba al Feyenoord de manera consecutiva, de tal forma que los béticos van a tener que empadronarse en Santi Ponce o alquilarse algo por allí para estar todos esos días consecutivos sin tener que entrar y salir del estadio. Es verdad que este parón se hace largo, da para dimes, diretes y cuestiones de todo tipo, pero también alberga alegrías y sonrisas profundas, sobre todo en perspectivas de futuro, cuando se escucha a un bético de verdad, un bético de raíz como Fabián, decir en la visita de la selección española a Sevilla para jugar el partido contra Croacia de la Nations League, que quiere volver al Betis en un futuro, que es bético indiscutible y que su plan está en regresar a casa y retirarse a buen nivel en el conjunto verde y blanco. Vaya fichaje de futuro tiene el Betis por delante, vaya retorno más que esperado, como el que se ha producido por otros muchos futbolistas en su historia. Y ese ojalá, ¿no? Esa sonrisa de ver a uno de los grandes candidatos al Balón de Oro, a uno de los jugadores indiscutibles de la selección española campeona del mundo, dos veces campeón de la Champions League con el PSG, a un futbolista que tiene un récord absoluto de partidos consecutivos con la selección española invicto, a un centrocampista descomunal y alguien que siente de verdad la raíz bética de principio a fin. Y decir todo eso, ¿no? Decir eso, lo que puede decir cualquier bético, que su deseo es volver a casa, vestir la camiseta de verde y blanca y volver a retribuir con éxitos el cariño que los béticos siempre le han brindado. Pues ya solo con eso, solo con escuchar esas palabras, está bien desarrollado este parón.
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1: Son las 11 y 8 minutos de la mañana, 11 y 8 minutos de este martes 29 de septiembre. Volvemos a la Ciudad Deportiva Luis del Sol con Eloy Pineda. Eloy, ¿qué tal? Muy buenas.
15: Hola Ignacio, ¿qué tal? Muy buenas de nuevo. Por aquí seguimos por la Ciudad Deportiva Luis del Sol, donde continúa el trabajo del Real Betis Balompié en este primer entrenamiento de la semana, con poquitos efectivos, evidentemente, debido al parón por las selecciones. Pellegrini pues tiene a muchos futbolistas que están ahora mismo compitiendo, haciéndolo con sus combinados nacionales, pero el resto, los que no fueron llamados por sus selecciones, sí que se ejercitan con mucha intensidad, con la presencia además de dos canteranos, Rodrigo Marina y el cancerbero Álvaro de Pablos. Y bueno, un entrenamiento que está avanzando, que comenzó a las 10:30, donde hubo charla, calentamiento, activación, muchos ronditos y ahora dos ejercicios que hemos podido ver recientemente. El primero, uno de control pase, donde además de recibir bien tenían que finalizar en porterías pequeñas para aumentar la precisión. Y ahora otra actividad, campo reducido, achique de espacio, algo que le gusta mucho al cuerpo técnico del Real Betis Balompié. Dos equipos peleando por la posesión, muchos duelos y bueno, es lo que está ocurriendo ahora mismo en la Ciudad Deportiva.
1: Repasamos nombres propios: Eloy, Mar Bartra, Llorente, ¿están entrenando con normalidad? ¿Aitor Ruibal?
15: Diego Llorente sí, pero te lo iba a comentar ahora el capítulo de jugadores que no están. Aitor Rival lo hace en el campo contiguo al del Real Betis Balompié, es decir, en el campo 2 se encuentra ahora mismo haciendo pues trabajo específico, ejercicios donde va aumentando el ritmo con balón, ya con las botas puestas, pero sin poder estar con el resto del grupo. Con respecto a Mar Bartra, todavía no le podemos ver por aquí, todavía pues no está a disposición de Manuel Pellegrini. Y hoy otra ausencia, Dani Ceballos, el utrerano, que no es que tenga nada, ningún tipo de lesión ni mucho menos, simplemente él tiene un plan específico, un trabajo diferente, porque en este parón, ya lo decía, él quiere apretar un poco más, quiere llegar a aumentar pues sus prestaciones, y por ello hoy pues está en el interior del gimnasio junto a uno de los pues preparadores del Real Betis Balompié con un plan especial, y seguramente pues ya lo veremos en los próximos días entrenar con sus compañeros, pero insisto, no tiene ningún tipo de lesión ni mucho menos, simplemente un trabajo específico de Dani Ceballos, que es el que está realizando hoy en el gimnasio.
1: Bueno, pues es la última hora de ese primer entrenamiento de la semana en la Ciudad Deportiva. Gracias, Eloy Pineda.
15: A ti, adiós, Ignacio.
1: 11 y 11 minutos de la mañana. Rodrigo Marina y Álvaro de Pablo como canteranos. Diego Llorente, que sigue acumulando entrenamiento, ya recuperado. Y Mar Bartra y Dani Ceballos como ausencias, además de un Aitor Rival que hace trabajo específico en el césped, con balón, ya fuera del gimnasio, pero todavía específico al margen de sus compañeros. Es la última hora del entrenamiento. Mañana de nuevo sesión de trabajo. El jueves ese amistoso frente al Ceuta, aquí en la Cartuja. Y mientras tanto, tantos pendientes, evidentemente, de lo que hacen nuestros internacionales, como Facundo Bernal, que ayer no tuvo minutos en la victoria de Uruguay 1-4 frente a Corea del Sur. Tendrá la última oportunidad de jugar con el combinado charrúa. En el primer partido, el de la semana pasada, tuvo 11 minutos, pero todavía le queda una oportunidad. 6 de octubre a las 4 de la tarde, semana que viene, India-Uruguay, 25.000 kilómetros, se va a cascar la selección charrúa. Partidos amistosos, esto también es para analizarlo. En fin, Marruecos juega hoy a las 3 de la tarde. Lesoto Marruecos, Abde, que fue titular y jugó 76 minutos en ese Marruecos 2 Gabón 0 del pasado viernes. Bueno, veremos si hoy repite titularidad con el combinado africano. Y los Leones del Atlas jugarán el último partido clasificatorio de la Copa África el 4 de octubre, semana que viene, el lunes a las 9 de la noche ante Ghana, por lo que el martes, miércoles ya estará aquí Abde sin mayor complicación. Álvaro Fidalgo juega esta próxima madrugada con México. El otro día tuvo 26 minutos en el México 1 Colombia 1. Bueno, pues esta próxima madrugada a las 3 de la mañana México-Perú, luego le quedará el 4 de octubre la madrugada del domingo al lunes el Estados Unidos-México, y el 7 de octubre de madrugada a la 1 México-Chile. Va a llegar bastante más tarde Álvaro Fidalgo. Irlanda, de Troy Parrott, siguiente partido, ¿cuándo es? Pues el jueves a las 9 menos cuarto de la noche, Irlanda-Austria. Ya ha jugado dos Parrott con Irlanda, en el primero fue titular y 80 minutos, en el segundo titular, gol en el minuto 13 y sustituido en el 76, y le quedan dos, este Irlanda-Austria del jueves a las 9 menos cuarto y el Irlanda-Israel del 4 de octubre, lunes a las 9 menos cuarto. También martes, miércoles estará ya aquí Troy Parrott. Junior Firpo con la República Dominicana juega el viernes a las 2 de la mañana, madrugada del jueves al viernes, República Dominicana Haití, y el 5 de octubre a las 4 de la mañana Nicaragua, República Dominicana. Ángel Ortiz y ahora también Manu González, que ha sido llamado tras el primer partido de la Rojita con la selección española sub-21, se enfrentan este jueves a las 8 y cuarto a San Marino, y el 6 de octubre, la semana que viene, España-Rumanía a las 7. Y los argentinos, Valentín Gómez y los Celso todavía con el equipo, se irá más tarde, ya lo saben, porque Argentina juega 3 partidos y los Celso solo está convocado para el último. El primero es la madrugada del miércoles al jueves a la 1 de la noche, es decir, mañana, o pasado mañana en este caso, frente a Bolivia. Después, el domingo, a las 10, Argentina-Burkina Faso, y ya para el del 7 de octubre, a la 1 de la madrugada, ese partido homenaje a Leo Messi en Buenos Aires, no solo estará Valentín Gómez, sino también Giovanni Lo Celso. El repaso a la agenda de los internacionales, como cada día aquí en Once Inicial de Real Betis Radio. Ahora lo que hacemos es escuchar un poquito más de Diego Llorente, que hablaba sobre Manuel Pellegrini, en una interesante entrevista del compañero Fran Campos de 101 TV al central madrileño.
16: Partiendo de esa base, tú podrás sentirte más identificado, menos identificado con su estilo de juego, te podrá parecer mejor o peor entrenador. Pero sí que es verdad, desde que cogió al Betis, pues bueno, los datos están ahí. Sí que es verdad que también el club ha ido de la mano en ese sentido, y yo creo que ha ido creciendo y dándole más recursos cada año, pero bueno, creo que también ha hecho un trabajo magnífico, como te digo, con una progresión clara y ascendente. Y también, como digo yo, muchas veces esa progresión lo más difícil es mantenerla. Evidentemente, cuando ya llegan competiciones como Champions, teniendo también que la exigencia de la Liga, haciendo también pues un papel importante que siempre se quiere en Copa del Rey, ahí es donde empieza un poco la dificultad, y este año lo comprobaremos a ver un poco también pues de lo que es capaz este equipo. Sabe ver los rendimientos de cada jugador, sabe también aprovechar cada jugador al máximo independientemente de su situación. Creo que eso son cosas que seguramente cuando vayas tú a hacer el curso de entrenador pues nos enseñan, eso se gana con la experiencia. Y él, la verdad, que en ese sentido pues aporta, aparte de eso, también la serenidad que hace falta en este club muchas veces, de no llevarse por las olas ni de euforia ni de pesimismo, porque eso también es verdad que con este club pues hay que llevarlo bien, y creo que se lo transmite al grupo y mantiene a todos enchufados, que al final, como te digo, cuando juegas partidos cada tres días es lo más importante.
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1: Diego Llorente hablando sobre Manuel Pellegrini, sobre el técnico chileno. Son las 11 y 16 minutos de la mañana. Saludamos a nuestros oyentes en el 673-614-193 vía WhatsApp. 673-614-193, los mensajes de los béticos y las béticas. Buenos días, Ignacio. Soy Benito de Cádiz. El sábado, día 3, aprovechando el parón por selecciones, vamos a tener el segundo encuentro de las Peñas Béticas Gaditanas. En esta ocasión, organizada por la Peña Bética de Puerto Serrano. Habrá una gran fiesta con actuaciones, DJ, juegos, caravana de banderas por el pueblo. Participaremos las 18 Peñas Béticas de la provincia de Cádiz, con un total de 200 asistentes. Mucho Betis y su peñismo. Abrazo para todos vosotros. Bueno, pues pinta bien, ¿eh? Pinta bien esto que nos cuenta Benito de Cádiz. Este encuentro de Peñas Béticas Gaditanas ya se celebró. Recuerdo la primera del pasado curso. Y bueno, si hay alguna peña despistada o que no se haya enterado, o hay algún bético que quiera asistir, pues mira, ya tiene ahí la información. Peña Bética Puerto Serrano es quien la organiza. Y va a ser el sábado día 3. Este sábado, con la participación de las 18 peñas béticas de la provincia de Cádiz. Oye, con DJ, con juegos, con evidentemente gastronomía gaditana. Muy buena pinta para este fin de semana de parón. Buenos días, béticos. No me gusta la demagogia y aún menos el populismo, pero lo de Luis de la Fuente con los jugadores del Betis es cuanto menos digno de cuestionarlo. Algo pasa ahí y creo que podemos intuir al menos lo que pasa. Nosotros seguimos y deseando ver al Betis ya. Monazo gordo, de Obregón a la Cartuja. Viva el puerto de Santa María. La verdad es que hay mono de Betis. Es una realidad. No estamos acostumbrados a parones tan largos. En condiciones normales, bueno, pues ya este fin de semana habría fútbol, ¿no? Habríamos tenido un fin de semana de parón, sin fútbol, que no nos gusta tampoco, pero bueno, más o menos casi que nos acostumbramos y nos sirve para, después de tantos partidos, decir, bueno, pues este fin de semana descanso. Pero claro, ya dos fines de semana y encima el Betis no juega en la tercera semana hasta el domingo, pues eso hace que queden todavía 12 días. 12 días sin Betis, teniendo en cuenta ya los que llevamos, que por lo menos pues son 9, claro, jugamos el domingo en Riazor, toda la semana pasada, lunes y martes, pues llevamos ya 9 días más 12 que quedan. Muchísimo, muchísimo, muchísimo, 21 días sin ver a nuestro equipo, pero hay que tener paciencia, no queda otra. Venga, hemos escuchado a Llorente, también hay que escuchar a Rodrigo Riquelme, hablando de su transformación, de su autocrítica, de su exigencia y del momento personal. Es un jugador que también ha estado muchas temporadas en el Atlético de Madrid, que pese a que le quede mucha carrera por delante, bueno, pues sabe ya lo que es el estar en un club mediático, el recibir críticas, el recibir halagos, sabe cómo gestionarlo. Y bueno, ha hablado un poco de lo que quizás le pasó en el primer año, con cambio de club, con cambio de ciudad, con cambio de compañeros, con cambio de entrenador y lo que ello conlleva. Tanto Manuel Pellegrini como sobre todo el Cholo Simeone son entrenadores muy particulares, con estilos de juego muy diferenciados. No es fácil venir del Atlético de Madrid al Betis o viceversa. Y bueno, este era un poco el resumen que hacía Rorro en una entrevista con el compañero del Desmarque, Álvaro Borrego.
18: He llegado, gracias a Dios, a ese punto en el que ni siento ni padezco tanto cuando me dicen que qué bien estoy como cuando me dicen que si soy malísimo y que no valgo para nada. Como me han dicho después de la ocasión que no chuto ahí contra el Deportivo, me es totalmente indiferente. Sé lo que tenía que hacer, evidentemente tenía que haber chutado. Tomé esa decisión, bueno, pues ya está, es fútbol. No cayó de mi lado, parte injusta, pues no pasa nada. Y yo entrenando al día siguiente en casa, en el gimnasio, saliendo a correr, estos días que hemos tenido libre yo no he parado. Ahora estamos entrenando, entreno por las tardes todos los días. Bueno, pues trabajando y estando preparado para cuando me toque, pues intentar que en vez de 9 injusticias, pues que sean 8 y que sean 7 y que trabajar para que venga la suerte. Bueno, a ver, realmente lo primero que soy una persona, que yo vengo de estar 11 años en una ciudad como Madrid, en un club como el Atlético de Madrid, que es donde yo me he criado. Salgo realmente ya definitivamente, porque antes salía, pero salía cedido. Entonces mi cabeza estaba tranquila porque yo volvía, ¿sabes? Ahora que no vuelvo, que firmo un contrato con el Betis en el cual, insisto, creo que lo he dicho por activo y por pasivo, estoy no agradecido, eternamente agradecido a este club, porque ellos sí que me han demostrado toda la confianza que yo en ese momento necesitaba. Y bueno, pues la gente lo que quiere es el resultado inmediato, pero como toda la vida, ¿eh? O sea, no solamente en el fútbol, sino en el trabajo ya te piden que el primer día ya estés dando resultados. Oye, que no los he dado porque la temporada pasada, bueno, pues se junta que fue un año de adaptación en el que, oye, pues todo era nuevo, ciudad nueva, equipo nuevo, compañeros nuevos, entrenador nuevo, otra metodología totalmente diferente, con que tengo un compañero que hace una temporada espectacular, totalmente envidiable, desde Lozano, por supuestísimo. Oye, pues intentar pelear un poco, por eso.
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1: La verdad es que estamos escuchando en este parón de selecciones a muchos jugadores hacer esa reflexión, esa autocrítica, ese ejercicio de sinceridad, y a mí me parece muy positivo, muy interesante esa conversación que también decía Rodrigo Riquelme, que hemos escuchado en la tertulia. Le hizo cambiar con Manuel Pellegrini, le hizo cambiar y quizás hacer ese clic. Y bueno, estamos disfrutando ahora del mejor Rodrigo Riquelme. Saltamos al plató de Betis Televisión, saltamos a 13 Barras, que anoche tuvimos nueva entrega del programa que cada lunes presenta Eduardo Carrillo con Pedro Preciado. Estuvo Santi Roldán, estuvo Javi Carbonero, estuvo también el compañero Antonio Callejón. Empezamos por Santi, hablando un poquito, bueno, pues de la actualidad, ¿no? Marcada por el parón de selecciones, evidentemente, y por cómo puede venirle al Betis, por cómo puede influir eso en el regreso a la competición.
20: No me gusta nunca, imagínate este, ¿no? Que son 3 semanas prácticamente sin fútbol, sin competición de la que nos gusta, ¿verdad? Que bueno, que está aderezado con partido de selecciones, que a mí si no es el Mundial o Eurocopa me sabe muy, muy poco, pero bueno, también sirve para desconectar un poco, ¿no? Creo que ha sido un inicio de temporada frenético para todo el mundo y por lo menos este fin de semana he podido desconectar casi del fútbol, salvo el filial, que estuve con Eloy Pineda haciendo la grandísima victoria del Betis Deportivo. Por lo demás, es verdad que un poquito desconectado de todo. Muy distinto para el que se haya quedado y para el que se haya ido, que normalmente es son semanas de trabajo distintas, pero esto va a cambiar por completo, ¿no? Hay gente que juega 4 partidos, gente como Abde que juega 3 y que quizá el lunes pueda estar llegando a Sevilla, pero en el caso de Valentín y los Celso, pues tardarán también en llegar mucho tiempo. Jugadores que han tenido unas mini vacaciones, 2-3 días de descanso, que están entrenando casi como una pretemporada, entiendo, ¿no? Después de, o con lo que tiene por delante el equipo y con recuperaciones de lesiones o de ritmo en caso de Ceballos. Entonces creo que hay una disparidad completa de carga entre los que están fuera, los que están en casa. Y creo que le pasa a todos los equipos, o le va a pasar a todos o casi todos, pero es verdad que hemos visto el repaso de Pedro, es que hay muchos internacionales, ¿no?, en el Betis. Otros años pues no lo habría habido, pero creo que la bonanza del club creo que también se ve reflejada en que haya tantos jugadores fuera en esta semana, ¿no?
1: 8 del primer equipo y muchísimos también de la cantera, el caso de Maru González, de Ángel Ortiz, de Morante y de muchos más jugadores en categorías inferiores de la selección. Javi Carbonero, la opinión del compañero habitual también en nuestra tertulia de los martes, ayer en 13 Barras.
21: Es prácticamente una, no te voy a decir una temporada nueva, pero una especie de vuelta después de estas 3 semanas. Y es verdad que muchas veces, cuando un equipo viene bien, como es el caso del Betis, ¿no?, con esa racha de 16 puntos de 21, con ese triunfo, con esa victoria en la Champions League, el hecho de parar quizás no es la mejor opción, o por lo menos parece que cuando las cosas vienen rodadas, vienen funcionando, lo que gusta es continuar. Pero yo creo que en el caso del Betis también le viene bien, porque viene un calendario más muy apretado por delante, con tiempo también para algunos que otros futbolistas, que me imagino que después trataremos, como el tema de Dani Ceballos, que le va a venir muy bien esta especie de mini pretemporada. Así que bueno, yo creo que también viene bien un poco de desconexión, pero cuando las cosas funcionan y los resultados vienen bien, quizás un poquito menos me gustan este tipo de situaciones, este tipo de parones. Yo viendo un poco en clave Betis este parón de selecciones, una pequeña reflexión es que la mayoría, curiosamente, de los futbolistas que se han quedado en el Betis, y estamos hablando de que Pellegrini hace muchas rotaciones, son los teóricos titulares, así que yo creo que nos puede dar un poco las pistas de lo que pueden ser los próximos partidos, porque aquí se han quedado en casa futbolistas como Fran García, como Nathan, que finalmente no fue a la selección de Brasil, a pesar de que también había esas opciones, como el propio Isco, como el Cucho en esta ocasión también, que no había dejado con Colombia, en fin, que yo creo que eso nos puede dar un poco pistas también, conociendo a Manuel Pellegrini además cómo se manejan este tipo de situaciones, que cuando los futbolistas internacionales vienen de viaje no lo suele poner en el primer partido, y yo creo que por ahí puede haber alguna de las pistas.
1: Palabras de Javi Carbonero anoche en 13 barras Betis Televisión. Cerramos capítulo con Antonio Callejón, compañero de la Liga, reflexionado también sobre la actualidad del Betis.
4: Sobre todo el tema de que algunas selecciones están compitiendo. Antiguamente se iban a jugar dos amistosos, bueno, algún partido clasificatorio ante selecciones menores, y ahora sí hay rivales importantes y los seleccionadores salen a ganar cada partido, y eso hace que a veces roten menos de lo que yo creo que a esta altura de la temporada sería beneficioso. Sobre todo, y también los que van convocados con selecciones menores, como en el caso de Junior, ¿no? con la República Dominicana, pues claro, será uno de los mejores jugadores, evidentemente, de esa selección, que no he tenido el gusto de ver, y juega más minutos. Por cierto, ha dicho Pedro que ha jugado de centrocampista y cada a ver si va a estar ahí el pivote que le faltaba a Pellegrini para el mercado de invierno, ojo, ¿eh?
1: La anécdota, ¿no?, de Junior, que ya contábamos ayer también en Hora Betis, que jugó con la República Dominicana de centrocampista. 11:26 de la mañana anoche se presentó ayer por la tarde el libro del que le hablábamos la pasada semana, de Carlos Belver, ese libro denominado como 95 temporadas del Real Betis Balompié en la Liga, que recoge las vivencias de Carlos Belver siguiendo al Real Betis Balompié, pero en todo momento haciendo el símil y la comparación con la ciudad de Sevilla, cómo ha evolucionado en estos casi 100 años, tanto el club verdiblanco como la capital hispalense. Acudió al acto el presidente Ángel Haro, estuvo también presente el patrono de la fundación Manolo Rodríguez, el teniente alcalde y presidente del pleno del Ayuntamiento de Sevilla, Manuel Alés, Rey Aguilar también fue una de las que intervino, el compañero, bueno, la firma de los martes que acabamos de escuchar, el compañero de ABC, Mateo González. La verdad es que fue un evento con mucho beticismo, con muchas personalidades relacionadas al Club Verde y Blanca, y estuvo también nuestro compañero Iván Díaz para charlar con el autor de este libro, que pueden encontrar ya vía online, Carlos Belver.
5: Muy bonito, con muchísimos amigos, yo he disfrutado muchísimo, y las historias que hemos contado son las historias de Real Betis Balompié. A mí la intención, cuando yo he escrito este libro, está dedicado especialmente para los jóvenes, que conozcan mucho más al Betis y además que conozcan a la ciudad de Sevilla que tanto queremos. Sevilla ha sido muy importante y, como ha dicho Manolo Alés, Sevilla ha ido evolucionando como el Betis ha ido evolucionando y viceversa. Por eso yo he terminado diciendo, el Betis es Sevilla. Sevilla es el Betis.
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1: 11:27:28 ya, minutos de la mañana. Enhorabuena a Carlos Belver por ese libro. 95 temporadas del Real Betis Balompié en la Liga, lo tienen disponibles en todas las, bueno, en vía online para ser adquirido. Cambiamos de asunto, hablamos de rap, hablamos de hip hop, hablamos de música en definitiva, porque hoy tenemos en Radio Betis nuevo programa de barras urbanas.
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1: Bueno, pues vamos a hablar de Barras Urbanas con el presentador Jesús Bronson. Jesús, ¿qué tal? Muy buenas.
26: Hola, muy buenas, ¿qué tal?
1: Bueno, cuéntanos, de cara a esta nueva temporada, de cara a este nuevo curso, ¿qué tenéis preparado? ¿Qué nos puedes adelantar? ¿Diferencias con años anteriores? No sé, un poquito conocer también lo que es el programa.
26: Bueno, pues como siempre hemos hecho, en todos los capítulos que hemos ido sacando, pues hemos ido haciendo entrevistas a distintos artistas. En esta ocasión, en el programa que se estrena hoy, es un producto de aquí de Sevilla, que está involucrado, pues tuvo uno de los primeros estudios de grabación en la ciudad, entonces estuvo involucrado en la producción de muchísimos trabajos de los comienzos de muchos grupos de aquí de Sevilla. Y luego, pues, también las sesiones que vuelven de los compañeros Cádiz Carrera, que, bueno, uno es como historia y anécdotas de la cultura de Gijón, que se desgrana un poco música y cómo se ha hecho la música de ciertos grupos míticos, de no solamente de España, sino también de otros sitios. Y nuestro compañero Carrera, que vuelve con su sección también de viajes de hip-hop, que lo que hace que nos trae temas de sitios un poquito más exóticos y de grupos un poco más desconocidos de otros países. Y bueno, durante ya la temporada pues iremos también variando un poco el contenido, aparte de las entrevistas a otros grupos pues y de, bueno, de las sesiones. También este año tenemos una sesión de con un artista también de aquí de Sevilla, aunque actualmente está en Gales, que es Viru, que es un que nos trae una sesión sobre cosas un poquito como más oscuras de lo que es la cultura, ¿no? De lo que son anécdotas o historias un poco así más pues como más extrañas, ¿no? De que han sucedido en lo que es la música y demás. Y bueno, y también pues debates y cosas que van surgiendo. También durante la temporada pues también lo llevaremos al programa.
1: Como nos cuenta Jesús, y para que los oyentes lo sepan, no es un programa simplemente de entrevistas, como si fuera un podcast. Tenéis diferentes espacios, tenéis diferentes secciones y bueno, va cambiando también, ¿no? En función un poco del programa. Al final lo que buscáis es poner en el escaparate la cultura de musical del hip hop, del rap, no solo con lo que a escuchar música se refiere, sino también con las historias que hay detrás de los propios grupos, ¿no? Y de las propias canciones.
26: Claro, sí, porque verás, normalmente en las entrevistas, pues bueno, se presenta algún trabajo de algún artista, de algún disco o la carrera de algún artista, pero en muchos también pues hemos hecho un biográfico sobre alguna figura de la música, incluso ya no solamente de lo que es la cultura de hip hop, sino también por ejemplo de James Brown o de algún artista que también ha influenciado bastante a productores o a artistas de la cultura que al final beben y se influencian también de otros estilos. Entonces, pues bueno, también hacemos durante toda la temporada pues distintas cosas. Por ejemplo, Halloween hacemos algo más enfocado a no lo que es la fiesta Halloween sí, sino un poco más también cuando se cogen, por ejemplo, influencias del cine o de libros también que se han llevado también a la música de hip hop o se han presentado también libros en el programa. Este año, por ejemplo, eso sí podríamos adelantarlo, que vendrá un escritor que bueno, hoy en día es el que acompaña a SFDK en la gira, que escribe y tiene tres libros de también así, con una temática más propicia al tema de Halloween, ¿no? De historias así, un poquito de relatos de terror. Y entonces, pues bueno, vamos en cada capítulo, aunque desde el enfoque de hijo, pues variando un poco el contenido y también, pues bueno, a la gente que le guste saber un poquito más de lo que es esta cultura y de todo lo que mueve alrededor de ella.
1: Interesante, sin lugar a dudas, a partir de las 11 hoy en directo en Radio Betis y también, bueno, pues luego durante la semana en redifusión. Muy bien, Jesús, pues te escuchamos esta noche. Fuerte, fuerte abrazo y muchas gracias.
26: Un abrazo, muchas gracias.
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1: Estamos aprovechando estas semanas de parón para ir conociendo también todos los programas que realizan nuestros queridos y queridas colaboradores de radio en esos espacios que pueden escuchar por la tarde en nuestra programación, que no es solo 11 inicial, Hora Betis y los partidos de nuestra cantera, nuestro primer equipo, esta radio, sino también, bueno, pues como siempre decimos, carnaval, rap, historia, misterio, un poco de todo, flamenco, arte, en definitiva, en nuestra radio. 11 y 34 minutos de la mañana, cerramos el martes hablando de series con Cristóbal Terrer en Serie Maní.
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1: Pues vamos a ello, tiempo para las series, como cada martes a esta hora, con Cristóbal Terrer. Cristóbal, ¿qué tal? Muy buenas.
2: Hola, ¿qué tal a todos? Muy bien.
1: Segundo programa de Serie Manías de la temporada para seguir repasando toda la actualidad del mundo de las series y, como siempre, también para centrarnos en la recomendación de la semana. En este caso, Cristóbal, creo que nos marchamos a HBO, ¿no?
2: Pues sí, nos vamos a HBO, que está un poquillo, ya sabéis, en horas bajas la plataforma, pero sigue siendo HBO y todas las series originales de esta plataforma, pues yo creo que son siempre, por lo menos hay que echarle un ojo, ¿no? Son siempre recomendables. Y bueno, en esta ocasión quería traer DTF San Luis, porque está de rabiosa actualidad, aunque ya se estrenó hace varios meses, porque como comentamos en el último programa, pues fueron los premios Emmy y esta desde luego ha arrasado en la categoría de miniserie. Ya sabéis que los Emmy distingue entre comedia, drama y miniserie. Pues bueno, aquí en miniserie han arrasado. De hecho, todo su reparto, los 5 actores principales de la serie han sido nominados. Finalmente solo David Harbour ha sido el premiado. Pero bueno, esto ya da un poco de sensación, ¿no? De que los actores son importantísimos en esta serie y que lo hacen de maravilla. Pero es que también luego ha ganado y ha estado nominado en muchas cosas, pero ha ganado mejor dirección, mejor guión. Bueno, luego os cuento algunas cositas, pero sí que es cierto que esta serie es, bueno, uno de sus puntos fuertes, como os decía, son los actores, porque está protagonizada por Jason Bateman, ya sabéis, este actor que hemos visto en Ozark recientemente, en Black Rabbit de Netflix también, que es una maravilla, a mí me encanta, aunque es cierto que empezó su carrera con las típicas películas de estas gamberras americanas, pero yo creo que ha dado un giro radical y ha sabido reconducirse. Y luego también tenemos a David Harbour como cabeza visible, que es el Hopper de Stranger Things, el policía que acompaña a Eleven. Así que bueno, un reparto súper interesante. Y bueno, es cierto que también el nombre sé que es un poco extraño, digamos que hace referencia a este DTF San Luis, hace referencia a una app de citas que se usa en la ciudad de San Luis, donde se inspira o donde se ubica la serie, y DTF es Down to Fuck, bueno, no voy a traducirlo, no hace falta traducirlo, que cada uno lo busque, pero vamos, digamos que es una app de citas pensada además solamente para gente no soltera en este caso, sino para gente que está casada, así que ya vamos viendo un poco también por dónde van a ir los derroteros de la serie. En cualquier caso, una de esas series de autor que todavía, como digo, se siguen haciendo en HBO y que quizá haya pasado un poquito desapercibida, porque es cierto que muchas de estas series se diluyen un poco entre la grandísima oferta que hay, sobre todo con la competencia de Netflix, es que parece que es muy difícil competir con todo el catálogo de Netflix, pero esta os aseguro que es una auténtica joya y además no lo digo yo, lo dice el jurado de los premios Emmy, que es pues los premios más prestigiosos que hay en televisión.
1: Pero ¿en qué género lo encuadramos, Cristóbal? ¿Es suspense? ¿Es comedia? ¿Tiene un poco de todo?
2: Pues un poco de todo, ahí le has dado en la clave. La serie siempre la habían vendido como una especie de thriller policiaco, pero bueno, sí que tiene componentes e ingredientes de thriller policiaco, ¿no? Hay una investigación, pero es una serie mucho más profunda, ¿no? Ahora os contaré un poco, si queréis, de qué va, y sí que tiene toques de comedia, aunque sobre todo al principio luego la cosa se va enrareciendo un tanto y ya de comedia a poca, pero bueno, sí que es cierto que no es un dramón tampoco de esto que nos va a hacer sufrir ni mucho menos, pero sí que nos va a tocar un poco la patata, creo yo. Mira, si os parece, os explico un poco de qué va. Bueno, pues este DTF San Luis nos introduce en la vida de un grupo de adultos de mediana edad que están afincados, como digo, en la ciudad de San Luis y que atraviesan todos problemas profundos en su rutina diaria. Problemas, digamos, emocionales, sentimentales sobre todo, y también problemas matrimoniales completamente porque, bueno, pues las dos parejas, digamos, protagonistas que son prácticamente vecinos, pues están en un matrimonio, eso porque está un tanto marchito y apagado. El conflicto principal se va a desatar cuando Clark, que es uno de los personajes principales, interpretado por Jason Bateman, y su vecino y nuevo mejor amigo Floyd, que es este David Harbour, que son un poco pues los que el motor de toda la serie, pues son dos hombres al borde de una crisis de mediana edad, como digo, que encuentran en el uno en el otro pues un refugio emocional, creando una amistad, una historia súper bonita y súper especial, que a veces incluso el espectador puede decir, joder, que no entiendo esta relación tan intensa y tan especial que tienen, ¿no?, los personajes. Pero bueno, eso por un lado. Por otro lado, como digo, Jason Bateman, este Clark, comienza a su vez una relación extramatrimonial con la mujer de su amigo, precisamente. Y claro, diréis, ostras, si son tan amigos y tienen una relación tan especial, ¿no? ¿Cómo le intenta robar la mujer y ponerle los cuernos? Bueno, porque esta relación contará un poco con el beneplácito de su amigo, de Floyd. Este personaje, Floyd, el de Stranger, que hemos visto tantas veces en Stranger Things, es un personaje que es, no sé cómo definirlo, es un ser de luz, ¿no? Es un personaje bonachón, así grandote, dan ganas de achucharlo, ¿no? Y de abrazarlo, es bondadoso 100%. Y bueno, al ver que él mismo no puede complacer, digamos, a su mujer, pues parece que está de acuerdo, ¿no?, en aceptar que su mejor amigo, pues sí que le dé el cariño, vamos a decir, que ella necesita, ¿no? Todo se complica cuando en el primer episodio, además, descubrimos que uno de estos tres personajes de este trío tan peculiar, no voy a decir quién, pero bueno, muere en extrañas circunstancias. Yo digo que esto se ve en el primer episodio. Así que por aquí sí que enlazamos con ese toque policíaco, porque se va a iniciar, pues es una investigación. Y claro, todos los que están alrededor de este personaje, pues van a ser sospechosos, ¿no? Este es un poco la sinopsis, pero la serie, como os digo, es muchísimo más compleja. Tiene elementos, como decíamos, de thriller policíaco, sí, porque la pareja de policías es fantástica también. Y luego tiene, pues, esos toques de comedia negra, incluso absurda, pero sobre todo es una serie muy, muy profunda sobre la amistad, el amor, las crisis existenciales, ¿no?, en la madurez, ya conforme vamos cumpliendo años, 40, 50 años, pues bueno, todos esos problemas. Así que es una serie muy generacional, que a los que están en esa situación o en esa edad, yo creo que se van a sentir muy identificados y les va a gustar todavía más, aunque por supuesto

0: que todos hemos escuchado alguna vez o hemos usado. Y bueno, es un grupo de personajes que se ven envueltos en un enredo afectivo y personal con consecuencias, la verdad que del todo impredecibles. A ver, sin destripar mucho, ni ningún giro importante, pero sí que es cierto que el tono de la serie va variando. De algunos golpes, como os digo, de comedia, sobre todo al principio y más desenfadado, hasta un drama que es, bueno, más intenso, más a veces demoledor y que, como os digo, nos va a tocar y yo creo que nos va a sensibilizar y vamos a empatizar mucho con estos personajes, porque, bueno, obviamente son temas de mucha enjundia, muy complejos, en los que no hay personajes aquí ni buenos ni malos, ni decisiones acertadas o equivocadas, diría yo. Yo creo que es importante que el espectador pues tampoco juzgue a estos personajes que en alguna ocasión yo creo que desbarran un poco y nos puede saltar de ojo y decir, ostras, menuda decisión más rara han tomado, ¿no? Pero bueno, una vez que te vas metiendo en la serie, y de hecho es que la serie lo hace muy bien porque continuamente vamos viendo casi prácticamente las mismas escenas en todos los episodios, pero desde diferentes perspectivas y sobre todo teniendo o sabiendo el espectador cada vez más información. Es decir, una escena o una decisión que nos parece súper rara o impensable en el episodio 2, pues a lo mejor la vamos entendiendo cuando volvemos a ver a esa escena 4 episodios después, ¿no? Porque como os digo, hay, bueno, 10, 15 escenas muy importantes que se van repitiendo prácticamente en todos los episodios, pero teniendo un poquito más de información, y eso hace que la serie sea más compleja y que poco a poco vayamos entrañando todo lo que sucede en esta serie, que como os digo es muy muy muy profundo y que realmente nada es lo que parece, ¿no? Y bueno, la serie también es cierto que reflexiona sobre algunas prácticas sentimentales barra sexuales que a veces rozan un poquito lo sórdido. A mí eso es un poco lo que me ha sacado de la serie, es cierto, que nos pueden parecer un poco raras, pero la reflexión final es que, bueno, pues prácticamente cada persona es un mundo y se comporta de forma muy diferente a lo que podríamos pensar como normal, con la etiqueta de normal, y se reflexiona sobre eso, qué es realmente ser normal, ¿no? En la sociedad en la que vivimos. Más cosas que os puedo contar de la serie. Pues, por ejemplo, el showrunner, el guionista principal es Steve Conrad, que es un guionista ya de cierta experiencia en Hollywood. Por ejemplo, tiene películas, cuando os diga las películas vais a entender un poco los derroteros de la serie y el tono emotivo y sentimental que tiene, ¿no? Porque es el guionista de En busca de la felicidad, la peli esta de Will Smith que iba con su hijo, o La vida secreta de Walter Mitty, que es una película que está también muy bien. Y bueno, como os decía, también se ha llevado sus premios Emmy a Mejor Guión y en esta ocasión a mejor director también, porque Steve Conrad no solamente escribe, sino que dirige todos los episodios. O sea que es una serie muy, muy personal. Y bueno, de los actores ya lo he dicho, aparte de Jason Bateman y David Harbour, pues está Linda Cardellini, que es este punto de discordia en el trío amoroso, la mujer de uno de ellos. Y luego está la pareja de detectives, la pareja de policías, que es fantástica, el veterano Richard Jenkins, que os sonará seguro cuando lo veáis, y una actriz, Joy Sunday, que bueno, yo creo que un poquito más desconocida, pero la hemos visto también en otras series como Daredevil, creo recordar ahora mismo. Y bueno, la serie 6,8, que está muy bien, la crítica se ha rendido, bueno, ya lo habéis visto, ha arrasado en todos los premios en miniserie. Y bueno, pues algunos críticos de estos estadounidenses han dicho que es una de las series del año, desde luego yo lo suscribo. Y también se ha dicho, por ejemplo, rescato aquí un titular, que aunque no es una serie para todo el mundo, y es cierto, hay que llevar cuidado a lo mejor con esta recomendación, pero yo creo que os va a gustar, y os gustará si habéis visto series, decía este crítico, como Fargo, por ejemplo, o La empresa de las sillas, de las que hablamos a final de la temporada pasada, que es un locurón también de HBO, súper loca, súper desbarradora, y que, bueno, sí que es cierto que por ese toque absurdo que tiene, al que le guste ese tipo de humor, yo creo que le va a gustar.
1: Bueno, pues es la recomendación de la semana, simplemente por el elenco, simplemente por la nota también de Film Affinity y por supuesto por los apuntes de Cristóbal, yo creo que merece la pena al menos el darle una oportunidad. Es una época además de quizás vuelta un poquito a la rutina, vuelta a coger el hábito del que ve la serie después de comer, del que la ve por la noche. Bueno, esta es una opción para verla además también rápida, Cristóbal, porque son 7 episodios, nos contabas, ¿no?
0: 7 episodios, yo creo que la vais a disfrutar muchísimo, rápida, no son episodios tampoco, creo recordar, yo la vi hace un tiempo de muy, muy excesivamente largos, yo creo que no llegan a la hora, pero vamos, en cuanto pongáis el primer episodio y veáis el cliffhanger, ¿no? El final que tiene ese primer episodio que nos va a dejar en todo lo alto, vais a verla del tirón, os lo aseguro, y además creo que os va a hacer pensar y reflexionar también un poco sobre el ritmo de vida que llevamos y bueno, cómo nos comportamos con el resto de personas, con nuestros seres queridos. Es una serie de verdad muy, muy bonita y muy profunda y que nos va a hacer pensar.
1: DTF San Luis en

0: HBO, disponible en HBO. Nada, te pregunto por un poquito de actualidad y otras noticias, Cristóbal, pero el otro día recuerdo que de pasada, porque íbamos justo de tiempo, te decía, bueno, me está decepcionando un poquito la segunda de Gentleman. Lo retiro. Ha sido avanzar, me queda solo un capítulo para terminar la segunda temporada, y si la recomendé en su día por la primera temporada, la recomiendo hoy también por la segunda, ¿eh?
1: Pues sí, la verdad, ya a mí me pasó lo mismo. También te dije que había empezado un poquito floja, pero es que yo creo que incluso la primera temporada, ahora echando un poco la vista atrás, a mí me pasó lo mismo, ¿no? El primer episodio dije, no sé si voy a entrar en la serie, y luego, bueno, es que esta también te la ventilas rapidísimamente. Y revisando también un poco los archivos, me he dado cuenta que yo creo que no hablamos de ella como recomendación, como en la sección.
0: Pues hay que hablar,
1: así que habría que hablar, sí, por eso ahora aprovechando el tirón de la segunda temporada y el tirón de Guy Ritchie, porque ya lo comentamos, tenemos Gentleman, que esta sí que está escrita, dirigida, producida por él en Netflix, pero también tenemos Mobland, que está dirigida, la mayor parte de los episodios está dirigida por él, bueno, es productor ejecutivo, aunque no es el showrunner principal. Mobland, temporada 2 también, que acaba de empezar, con Tom Hardy, Pierce Brosnan, Helen Mirren, y que se puede ver en Sky Showtime. A mí me gusta un poquito más Mobland porque tiene ese toque más serio, aunque Gentleman es 100% Guy Ritchie, ¿no? Al que le gustó Snatch, Cerdos y Diamantes, o cualquier peli de estas de Guy Ritchie, la va a disfrutar muchísimo. Así que sí, yo me la apunto y la traemos a la sección. También tenemos más cositas. Por ejemplo, en HBO, hoy que estamos hablando de esta serie, pues tenemos, también lo comentamos de pasada, Linternas inspirada en el personaje este, en el superhéroe de Linterna Verde. Pero vamos, nada que ver con la adaptación horripilante que se hizo en cine hace ya un montón de años, ni con lo que hemos visto últimamente, por ejemplo, en la última peli de Superman, que sale Linterna Verde. Esta es otra visión totalmente distinta, más adulta, más seria, aunque tiene algunos toques de humor, pero muy bien encajado, no es humor gratuito, y yo la estoy recomendando muchísimo. Queda ya, yo creo que nos quedan dos episodios para terminar la primera temporada, y es una auténtica maravilla, otra de las series del año, por supuesto hablaremos de ella en la sección. ¿Y qué más tenemos por aquí en el radar? Pues bueno, Slow Horses, sexta temporada, Apple TV, otra de las series más interesantes de los últimos años, con un Gary Oldman espectacular, ya sabéis, esa serie de espías, pero con esta sí que es humor negro 100%, muy, muy british, y que es una maravilla. Al que le guste el cine de espías, de espionaje, thriller, le va a encantar, y luego con ese humor negro súper absurdo que tiene con este personaje de Gary Oldman, que es fantástica. Y luego hemos hablado de Guy Ritchie, también hay que tener en cuenta a Ryan Murphy, porque bueno, vuelve con... Yo tengo que decir que no soy muy fan de Ryan Murphy y normalmente me suelo bajar mucho de sus proyectos, pero sé que hay muchísima gente que le gusta. Por ejemplo, tenemos la temporada 13 de American Horror Story, la serie de terror, que bueno, pues es un clásico de la televisión, como podréis imaginar, pero es cierto que hacía muchísimo tiempo que no teníamos nueva temporada, pues ya la tenemos aquí. Y luego, nueva entrega de su saga, Monster o Monstruoso, como se ha venido a traducir aquí en España, en Netflix. Ya sabéis, la primera fue la historia de Jeffrey Dahmer, luego los gemelos o los hermanos Menéndez, luego la historia de Ed Gein, y este año acaba de empezar la historia de Lizzie, que bueno, ya está en el top 10 de Netflix desde hace varias semanas. Ya os digo que yo no comulgo mucho con el estilo de Ryan Murphy, pero bueno, sé que hay mucha gente que lo sigue, así que atentos a estas series.
0: Entiendo que además cada temporada es independiente, son historias distintas, ¿no? Pues yo vi la segunda, la de los hermanos, por ejemplo, pero no sabía ni siquiera que había habido una primera, o sea, que son independientes, sí, ¿no?
1: Bueno, son totalmente independientes. Casi todo lo que hace Ryan Murphy son temporadas independientes o de antología, ¿no? Le gusta mucho esto. Tiene millones de series, American Horror Story, American Crime Story. Está un poco obsesionado con toda la historia de Estados Unidos desde distintos puntos de vista, ¿no? La primera temporada de Monstruoso, la de Jeffrey Dahmer, yo creo que también fue un bombazo allá por 2022 en Netflix, y casi que te diría que es la que más gente vio. Y luego la de los hermanos Menéndez también. Bueno, la de Ed Gein, yo creo que la gente ya se fue bajando, y esta historia de Lizzie, tengo que decir que yo no la he visto, pero sé que hay mucha gente que va detrás de ella. Y en cuanto a próximos estrenos, bueno, enseguida tenemos, por ejemplo, oye, cosas españolas que casi nunca traigo, luego me siento mal. Tenemos en Amazon Reina Roja, de Juan Gómez Jurado, la continuación, el 2 de octubre. El 6 de octubre también, uno de los bombazos del año, que puede ser la serie sobre Carrie, ya sabéis, la historia esta de terror de Stephen King, que vamos a ver en Amazon Prime. Y luego en AMC Plus, que ya sabéis que es un canal que se puede contratar a través de Amazon pagando una suscripción extra, unos 4,99 € extra al mes, tenemos AMC, con todo el catálogo de Walking Dead, bueno, un montón de series, y vuelve The Terror también con su temporada 3. Yo no sé si a lo mejor hace 5 o 6 años que no veíamos una nueva temporada de Terror, que las dos primeras temporadas son sensacionales, os las recomiendo muchísimo, sobre todo la primera, y también son series de antología, son pequeños relatos de terror, el primero inspirado en un buque ballenero que cruza el Polo Norte y bueno, pasan una serie de cosas, el segundo en una prisión durante la Guerra Mundial, y el tercero que vamos a ver ahora, el nuevo episodio, digamos, la nueva temporada, que llega el 19 de octubre. Una excusa súper buena para suscribirse a AMC Plus.
0: Y me salía también, Cristóbal, esta mañana el tráiler de 33 días, una serie de Movistar española. Pero es verdad que a mí Movistar todo lo que saca me suele gustar, quizás no tanta cantidad, pero sí calidad. Y oye, una propuesta, no sé si la tenías ahí en el radar, pero creo que acaba de salir hace poquito.
1: Sí, acaba de salir. Yo, la verdad que no sé si la han estrenado ya, puede ser que sí, ¿verdad?
0: No lo sé, yo he visto el tráiler y sé que está basada en hechos reales, que eso siempre a mí al menos me da un incentivo, sí, ¿no? Para verla.
1: Sí, todo lo que sea, ¿no? La etiqueta de True Crime o lo que sea, siempre a la gente le engancha. Y bueno, es que detrás del proyecto, yo creo que hablo así de memoria, está Carles Porta, o sea que eso es ya algo a tener en cuenta, interesante. Y efectivamente, todas las series de Movistar Plus españolas son, tengo que decirlo, una maravilla. Es cierto que no la traemos tanto a la sección, pero siempre hay que tenerlas a punto para ver, como por ejemplo, bueno, se me ocurre Antidisturbios de Sorokoyen o otras tantas, ¿no? Que ha tenido Movistar Plus, que es ahora mismo donde mejores series y producciones españolas se hacen, es ahí, más que la típica serie española de Netflix, de HBO, de Amazon Prime, que yo creo que todavía no terminan de encontrar su sitio, salvo alguna excepción, claro.
0: Bueno, pues es un buen resumen, al menos de 4, 5, 6, 7 series de las que hemos hablado para tener en cuenta. No sé si tenías algo más por ahí, Cristóbal.
1: Venga, dos cositas, si te parece muy rápido. Una, que Netflix, sigo un poco metiéndome con Netflix, yo creo que muchas veces no sabe ni lo que tiene entre manos, y bueno, una de sus mejores series del año pasado, La Bestia en Mí, que también ha ganado varios Emmy y ha sido nominada, pues ha sido renovada para una segunda temporada. Iba a ser una miniserie, pero claro, Netflix ha dicho, ostras, que aquí nos están dando un montón de premios, la gente está súper contenta con La Bestia en Mí, pues vamos a hacer una segunda temporada así de repente, protagonizada por Matthew Rhys y Claire Danes, ya hablamos de ella en su día, hace unos meses, así que bueno, buena noticia, a ver qué que trae esta segunda temporada. Y la última, que se está haciendo el videojuego, la serie del videojuego Far Cry, esta vez por parte del canal FX Hulu, que ya sabéis que tiene una asociación con Disney Plus, todas las series de FX Hulu se venden en Disney Plus, y lo importante es que el creador es Noah Hawley, que es uno de los niños prodigio del mundo de las series, que es responsable de por ejemplo Fargo, de todas las temporadas de Fargo, o de la red siente Alien Planeta Tierra, así que todo lo que sea Noah Hawley, yo creo que hay que también ponerle la lupa y ver qué está preparando. También va a ser una serie de antología, cada temporada va a ser un poco de su padre y de su madre, y bueno, la noticia es que este videojuego no lo va a adaptar a Amazon, que está un poco loca con los videojuegos. Tenemos en cartel Fallout y dentro de poquito, ya sabéis, en 2027 las series de Tomb Raider y God of War, así que bueno, esta vez va a ser Disney Plus, no Amazon, pero Far Cry, a los que somos jugones y tenemos PlayStation, yo creo que no nos va a gustar la noticia.
0: Bueno, pues apuntado queda, ¿eh? Apuntado quedan todos esos próximos estrenos, por supuesto las que ya están estrenadas y se pueden ver, y con especial hincapié pues en DTF San Luis, que es la recomendación de hoy de Cristóbal Terrer. Muy bien, Cristóbal, pues con esto terminamos por hoy, ¿no? Para tener un poquito de tiempo para seguir viendo series.
1: Sí, hay que analizarlo todo, tomar apuntes, lápiz y papel, y vamos, hemos recomendado muchísimas cosas.
0: Y como siempre, toda la información además la tienen en seriemarias.com. Cristóbal Terrer, compañero, muchas gracias y hasta el próximo martes. Un abrazo.
1: Hasta luego, un abrazo.
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Pues así, hablando de series, llegamos al final de nuestro segundo once inicial de la semana cuando son ya las 11:56 minutos. Ponemos el punto y seguido un día que continúa en RTV Betis. Tienen a las 2:30 Diario Betis en Betis Televisión, a las 3 de la tarde Hora Betis en la radio, 4:30 once inicial TV, en la tele está Tertulia. Y luego por la noche, 13 barras con entrevista a Mar Roca. Nosotros nos vamos, pero mañana volvemos a partir de las 10 con más actualidad, con más información, con el entrenamiento del equipo. En fin, con todo lo que tiene que ver con el Real Betis Balompié y, por supuesto, con el mejor entretenimiento. En la técnica estuvo Quique Macía. Gracias a todos ustedes por acompañarnos. Disfruten del martes y hasta mañana. Adiós.

0: Bien.
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Hoy vamos a hablar de don Diego Velázquez, el pintor de pintores, sin lugar a dudas, que nace en Sevilla en junio de 1599, una fecha que marca el tránsito entre dos siglos y además dos monarcas en España. Para entender la época en la que vino al mundo este genio del barroco, hay que observar tres pilares. Uno, la política del Imperio Español. Dos, el dinamismo que tenía la ciudad de Sevilla. Y tres, el ambiente cultural del siglo de oro. Es el fin de una era. Como sabéis, Velázquez nace apenas unos meses después de la muerte del rey Felipe II, que murió en septiembre de 1598. Con él, con Felipe II, se cierra la etapa de los Austrias Mayores, caracterizada fundamentalmente por la máxima expansión del Imperio Español. En esta época, como bien sabéis, nunca se ponía el sol en España porque Felipe II heredó los territorios de Portugal. Y bueno, tiene mucho que ver con Ceuta y Melilla, pero bueno, esto ya lo explicaremos más adelante si hacemos un podcast de historia. Llega, por tanto, Felipe III y el duque de Lerma. Y aunque España sigue siendo la principal potencia mundial, empiezan a vislumbrarse síntomas de crisis económica, bancarrota del Estado y el agotamiento de la guerra en Europa. Tenéis que daros cuenta que el valido, el duque de Lerma, es considerado como el mayor delincuente de la historia de España, aunque yo no sé si pueda ser superada por lo que estamos viviendo en la actualidad. Así pues, Sevilla, que es la capital económica e internacional, en 1599 era la ciudad, pues ya sabéis, muy próspera, la más cosmopolita y una de las más importantes de Europa, si no, por decir, la más importante de Europa, porque posee el monopolio del comercio con América. Su puerto vial, el Guadalquivir, recibía los galeones cargados de oro y plata del Nuevo Mundo. Y además, todo ello se manejaba dentro de un crisol de cultura. La ciudad albergaba a comerciantes flamencos, a comerciantes italianos, a banqueros genoveses, marineros, clérigos. Os tenéis que hacer una idea y ver ese ambiente bullicioso y diverso, cómo influyó directamente en el joven Velázquez, que andaba por las calles, normalmente muy sucia, donde había muchísimas enfermedades, personas desdentadas, también niñas bellas, en fin, un poco de todo, y en donde se le permitía observar de cerca todos estos estratos de la sociedad, desde los mercaderes hasta los aguadores y además lo que hemos estado hablando, los mendigos. Pues bien, en este escenario de contrastes crecía el joven Velázquez. Con solo 12 años, sus padres perciben su talento extraordinario y lo envían a formarse. Saben que va a ser un gran pintor, pero tras un brevísimo paso por el taller de Herrera el Viejo, entra en la Academia de Francisco Pacheco. Esto es muy importante. La Academia de Francisco Pacheco. Quedaos con este nombre. Pacheco no era un pintor genial, ni mucho menos. No manejaba bien el pincel. Nosotros tenemos algunas obras dentro del Museo de Bellas Artes. El que quiera puede pasarse por allí en la planta baja. Pero era un erudito, censor de la Inquisición, además, un hombre de profunda cultura y excelente teórico. Su taller funcionaba como una verdadera academia humanista, donde se debatía sobre poesía, teología, filosofía y arte italiano. Eso era prácticamente toda su academia. Pero Pacheco no solo le enseña a Velázquez a preparar los lienzos, como se hacían cuando eran jóvenes, los aprendices, y a moler los pigmentos. También le abre las puertas de la intelectualidad y le enseña a pensar. Además, Velázquez terminaría casándose en 1618, es decir, con 19 años, con la hija de su maestro, Juana Pacheco. En esta etapa sevillana, Velázquez se desmarca de la pintura idealizada del Renacimiento tardío,
adopta el naturalismo tenebrista, una corriente influenciada por el italiano Caravaggio, que primaba el realismo crudo, el contraste violento entre luces y sombras y los temas cotidianos. Hay que tener en cuenta ese claroscuro, que si nos lo traemos al cine negro, se ve claramente ese contraste. Tiene mucho que ver con Caravaggio. Caravaggio es una figura clave dentro del mundo del arte y dentro del mundo del barroco, y sobre todo tiene una importancia, y lo volvemos a repetir, muy clara sobre el joven Velázquez. Vamos a analizar alguna que otra obra, y cuando analicemos la obra, yo os aconsejo que, bueno, como vamos a dar el título de la obra y, bueno, estamos hablando sobre Velázquez, pues hoy día prácticamente tenemos un ordenador dentro de nuestro teléfono, y si no sabemos de la obra que estamos hablando, pues ponemos, por ejemplo, en el caso que vamos a describir, es La vieja friendo huevos, que la pintó en 1618, es decir, el año en que se casó y con 19 años. Métanse, cada vez que hablemos de una obra, ya os digo, meterse dentro del teléfono móvil o dentro del ordenador, si no la conocéis, y así la vais a disfrutar.

Porque ya os digo que con 19 años pintó un lienzo prodigioso. Es una anciana que sostiene una cuchara de madera sobre una cazuela de barro con dos huevos a medio freír, y a su lado hay un niño que sostiene un melón y una jarra. Lo asombroso aquí es la física del cuadro, la textura del aceite que se ve que está hirviendo, el blanco de la clara coagulándose, el reflejo de la luz de la alcuza de bronce y el plato de cerámica. Velázquez no pinta conceptos abstractos, pinta cosas que se pueden tocar. Pero vamos, que si la vieja friendo huevo puede dejar alucinado y puede ser prácticamente casi hiperrealista, nos vamos a quedar con el aguador de Sevilla, que fue pintado con 21 años, que está considerada la cima de su periodo sevillano. Desgraciadamente, estas obras, ni la vieja friendo huevo ni el aguador de Sevilla, no las tenemos en España, ni tampoco las disfrutamos los sevillanos. Está en concreto el aguador de Sevilla, se la dio el rey Felón al duque de Wellington, y bueno, pues se encuentra en Londres. Bueno, vamos a dejarnos de historia y vamos a describir cómo muestra a un curtido aguador de la calle ofreciendo una copa de agua cristalina a un muchacho. Pero la copa de agua es como si dijéramos un reflejo. Está pintada con tres trazos blancos. Y la jarra de barro tiene unas gotas de agua que está rebalando por su superficie porosa, que es como el agua se enfría, porque el agua de un botijo es porque suda, ese calor latente que va saliendo y va sudando y hace que sea fresca. Y hay una dignidad soberbia en la postura del anciano. Y también nos da las tres variedades del hombre mayor, del niño y del hombre maduro. Es, sin lugar a duda, un cuadro que es una obra de arte. También podríamos hablar de Cristo en casa de Marta y María, que fue pintado en 1618, es decir, con 19 años. Esto es importante para que os deis cuenta la capacidad prematura que tenía Velázquez y cómo ya era un auténtico genio, que es un cuadro dentro de otro cuadro. En primer término vemos a una joven cocinera con rostro de resignación majando ajo en un mortero, mientras una anciana la adoctrina. Al fondo, a través de una ventana o reflejada en un espejo, vemos la escena bíblica de Jesús hablando con las hermanas de Marta y María. Velázquez nos dice que lo sagrado y lo profano, el trabajo manual que aparece en el primer plano y la contemplación divina están totalmente interconectadas. Bueno, ya estáis viendo que al joven Velázquez, pues Sevilla se le quedaba pequeña, pero bastante, bastante pequeña. Corría el año 1621 cuando en Madrid fallece el rey Felipe III. Por tanto, ocupa el trono su hijo Felipe IV, un joven monarca de apenas 16 años, apasionado del arte, el teatro y la pintura. A su lado se sitúa, como hombre fuerte del gobierno, el conde duque de Olivares, que es un noble de origen sevillano. Sabiendo esto, pues Pacheco, que como sabéis era un gran intelectual y tenía dentro de su academia un montón de influencia por todos los sitios, por banqueros, por mercaderes, etcétera, etcétera, pues empieza a mover los hilos para enviar a Velázquez a la corte. Además, ya era su yerno. Así que en 1623, tras un intento fallido el año anterior, Velázquez consigue pintar un retrato del joven Felipe IV. El impacto que produjo en el rey fue tal que el monarca le nombró directamente pintor de cámara, con sueldo fijo, y decretó que ningún otro artista volvería a pintar su retrato oficial. Velázquez se instala en el Alcázar de Madrid. Sin embargo, la vida cortesana era un nido de víboras, pues como os podéis imaginar. Los pintores consagrados de la corte, como Vicente Carducho, miraba a Velázquez con mucho desprecio, lo acusaban
de ser solo un retratista de cabeza, que era incapaz de componer grandes escenas mitológicas o históricas. ¿Para qué habrán dicho más? Para callar estas críticas, Velázquez, en 1629, es decir, ya con 30 años, pinta El triunfo de Baco, popularmente conocido como Los borrachos. Si no lo conocéis, meterse de nuevo, vuelvo a insistir, meteos dentro del móvil, coger el ordenador y poner El triunfo de Baco de Velázquez o Los borrachos de Velázquez, y así vais a entender perfectamente la pintura que vamos a describir. Pues bien, esta es una obra muy descarada, muy revolucionaria. Él toma al dios del vino de la antigüedad clásica y lo rodea de campesinos y pirañas de la noche madrileña, esos hombres de cara sonrosada, borrachos y miradas cómplices que nos invitan, pues cómo no, a beber con ellos, y es prácticamente la humanización definitiva del mito del dios Baco. Ese mismo año, en 1629, llega a Madrid el artista más famoso e influyente de toda Europa, el diplomático y pintor flamenco Pedro Pablo Rubén. Pues bien, Rubén pasa 9 meses en la corte y, aparte de pintor, ya lo hemos dicho, y esto es muy importante también, él era un diplomático. Y además de pintar, pues, si pasáis por el Museo del Prado, Las Tres Gracias, o allá haremos un monográfico de él, por supuesto. Rubén, que es mayor que él, y pese a la diferencia de edad y estilo, pues entabló una estrecha amistad con Velázquez. Rubén le hace abrir los ojos, le dice que la pintura española es demasiado oscura, que debe de librarse de ese tenebrismo, esa influencia del oscuro y el claro de Caravaggio, y que tiene que viajar urgentemente a Italia para estudiar a los maestros del Renacimiento. Pues cómo no, ¿cuáles son? Pues Miguel Ángel, Leonardo o Rafael. Velázquez pide permiso al rey y en agosto de 1629 desembarca en Génova. Visita Venecia, Roma y Nápoles. En Venecia queda deslumbrado por el uso del color y la luz flotante de Tiziano y Tintoretto. Obras de Tiziano la tenemos también en España, afortunadamente, en el Museo del Prado, y hay pinturas excelentes de Carlos V y su esposa Isabel de Portugal. Pues bien, de este primer viaje italiano nacen dos obras maestras. Una es La fragua de Vulcano, que fue pintada en 1630, tenía 31 años. Pinta el momento exacto en que Apolo irrumpe en la herrería para revelarle a Vulcano que su esposa Venus le está poniendo los cuernos, vamos, que le es infiel. La anatomía de los herreros es perfecta, fruto del estudio de la escultura clásica, pero lo que destaca es la luz dorada y la expresión dramática de los rostros. Todos los que están acompañando a Vulcano, evidentemente, cuando Apolo le dice que su mujer es infiel, pues todos se quedan sorprendidos. Y esa es la maravilla que tiene este cuadro, aparte, muy aparte, del estudio anatómico, y hay que ver la encarnadura tan fantástica y extraordinaria, donde se ven los puntos de luz, que eso será reflejado y visto después en sus posteriores cuadros, que ya son obras maestras de obras maestras. Pero también de esta misma época, y no todo el mundo es conocido, es La túnica de José, que pues los hijos de Jacob, como sabéis en la Biblia, muestra a su padre la túnica ensangrentada de su hermano José para hacerle creer que ha muerto, lo tiraron a un pozo. Velázquez demuestra su gran maestría para capturar la mentira, si os fijáis bien, la mentira, el dolor y la culpa, en el espacio arquitectónico. Pues al regresar a Madrid en 1631, Velázquez se encuentra en la cima de su madurez técnica. Durante la década del 30 al 40 realiza algunas de las obras más emotivas y profundas de su carrera. Hablamos del Cristo crucificado,
que es ese Cristo que fue encargado para el monasterio de San Plácido de Madrid, y quizás sea probablemente el Cristo, la imagen del Cristo más famosa de la historia del arte español. Porque sobre un fondo totalmente negro y neutro, sin elementos que distraigan, emerge el cuerpo que está desgarradoramente bello de Jesús. No hay exceso ni de sangre ni de dramatismo, no hay ese sangriento barroco que intentaba generar la fe y de todo el sufrimiento que había tenido Cristo, y sobre todo cuando ya el dolor que sufría cuando fue crucificado. Es un Cristo lleno de paz, es un Cristo muy equilibrado y sobre todo, desde mi punto de vista, muy silencioso. La cabeza cae hacia el pecho y un mechón de pelo castaño le cubre la mitad derecha del rostro. Es una síntesis perfecta entre el dolor divino y una serenidad clásica. Son de los Cristos que evidentemente no generan miedo alguno. En estos mismos años, Velázquez realiza una serie de retratos revolucionarios. Son los retratos de los bufones y enanos de la corte. Pues como sabéis, en el siglo XVII estas personas eran tratadas como entretenimiento y servían de chanza, de broma para la nobleza. Pero es Velázquez lo que los mira con otros ojos y le da una dignidad para mí extraordinaria, teniendo en cuenta hoy en día, y bueno, yo como padre con hija de discapacidad intelectual, pues si uno se fija, por ejemplo, en el niño de Valleca o en el primo en 1644, ya aquí tiene 45 años, Velázquez retrata a don Diego de Acedo rodeado de enormes tomos de libros, a don Diego con una pluma en la mano destacando su inteligencia y su erudición. Pablo de Valladolid, que es el bufón que aparece de pie declamando como si fuese un actor de teatro. Y lo increíble de este cuadro es que no hay suelo, no hay pared, no hay línea de horizonte, es solo el personaje flotando sobre un fondo neutro de color gris beige. Y cuando el pintor francés Edouard Manet tiene que venir de fuera, vio en este cuadro, en el Museo del Prado, dos siglos después, exclamó: es el fondo más sorprendente que se ha pintado jamás. El personaje está rodeado completamente del aire. Por eso a Velázquez siempre se le conoce como el pintor del aire. Porque es verdad, si os fijáis en el Pablo de Valladolid, pues es que el aire va recorriendo a través de las piernas, sube y llega prácticamente hacia la cabeza. Bueno, pues en 1649 Velázquez realiza su segundo viaje a Italia. Son dos viajes lo que realiza a Italia. Esta vez enviado por Felipe IV, porque lo envía con la misión de oficial de comprar esculturas antiguas y contratar pintores al fresco para el Real Alcázar. Bueno, ahí está nuestro querido Velázquez en Roma, y el propio Inocencio X le pide que lo retrate. Inocencio X, como sabéis, es el Papa. El pontífice era un hombre despiadado, desconfiado y de temperamento temible. Meterse, si no conocéis el cuadro de Papa Inocencio X, y veréis cómo lo que se está describiendo dentro del cuadro es que lo clava. Velázquez aceptó el reto, dice, bueno, pues yo sí, le pinto. Y ahí utiliza una gama impresionante de rojo: la silla de terciopelo, la buceta, el telón de fondo, y en el centro esa mirada del Papa, dos ojos pequeños, inquisidores, fríos, que atraviesan al espectador. Pues bueno, cuando el Papa vio el retrato terminado, pronunció la célebre frase, pues troppo vero, demasiado real. Hasta él mismo reconocía que era un auténtico, en fin, vamos a dejarlo ahí. Pero en ese mismo viaje a Roma, Velázquez realiza un acto de amor y justicia. Pinta el retrato de su esclavo y ayudante, Juan de Pareja, que también fue pintor.
Él era negro y lo retrata pues con una elegancia, una mirada altiva y una dignidad deslumbrante, vistiendo ropas de caballero. Ya os digo que era su esclavo. Es que sí, es que estamos en el siglo XVII y todavía pues existía la esclavitud. El cuadro fue expuesto en el Panteón de Roma y causó tal conmoción que Velázquez le concedió la carta de libertad a Pareja poco tiempo después. Juan de Pareja, como ya os he dicho, se convertiría en un respetado pintor independiente, muy independiente. Bueno, pues ya estamos casi en el tramo final de nuestro programa. Como sabéis, este programa se llama Descubriendo el Arte. Soy Quino González. Vuelvo a repetirlo para que la gente se le vaya quedando. Y estamos en la década ya de finales del 50 aproximadamente. Velázquez regresó a España después de muchas cartas de Felipe IV diciéndole que te vengas, que te vengas, que te vengas, porque allí anduvo pues un año o más, ¿eh? Y de su estancia en Italia pues se trajo una obra insólita, maravillosa, que representa la pintura española, La Venus del Espejo. Esto, de nuevo, el rey Felón, que como sabéis, el rey Felón es Fernando VII, cuando ocuparon las tropas francesas que vinieron a robarnos. Ya hablaremos de Murillo y del general Sud, como nos dejó sin obras de Murillo, se las llevó todas para Francia. Pues resulta que también se la dejó o se la donó al duque de Wellington. Y según Antonio López decía, dice de La Venus del Espejo que es el mejor culo de la historia del arte. Bueno, pues en esa España dominada por la estricta censura, vamos a hablar un poquito de este cuadro, esa censura inquisitiva, donde los desnudos femeninos estaban terminantemente prohibidos y se custodiaban en salas privadas de los reyes, Velázquez pinta a la diosa del amor. Ya os digo, de espalda, recostada sobre sus sábanas de seda gris, la cara de la diosa solo es visible a través de un espejo, así borroso, no se ve bien, pero debía ser guapa, evidentemente, y está inclinada. Ese espejo es curioso porque el que lo sostiene es su hijo Cupido. La imagen refleja esa belleza vaga, una belleza borrosa, casi inalcanzable. Es el único desnudo femenino que se conserva del maestro, por desgracia. Ya casi al final de su vida, en 1656, Velázquez pinta el cuadro de los cuadros, Las Meninas, que originalmente se llamaba La Familia de Felipe IV. Pues vamos a imaginarlo la escena dentro del taller del pintor en el Alcázar de Madrid. En el centro aparece la pequeña infanta Margarita, que está rodeada de sus dos damas de honor. Esas son las meninas, las dos damas de honor, que le están ofreciendo en una pequeña bandeja como un tarrito de barro. Ese tarrito de barro era como si fuese un dulce, se masticaba y se comía para así mantener la tez blanca. Fijarse la barbaridad, pero bueno, son las costumbres de la época. Estamos, como vuelvo a repetir, en el siglo XVII. Ahí también aparece dos bufones, dos enanos, Nicolasino Pertusato, que está jugando con el mastín, y también Maribárbula, que era de origen alemán. Y a la izquierda, ante un lienzo gigantesco, vemos el propio Diego Velázquez con la paleta y el pincel en la mano. ¿Pero qué está pintando realmente en ese cuadro que no vemos? Si miramos al fondo de la estancia, en un espejo colgado de la pared, se reflejan las figuras del rey Felipe IV... y la reina María de Austria. ¿Están los reyes en el lugar que ocupamos nosotros, los espectadores? ¿Nos está mirando Velázquez a nosotros o está pintando realmente a los monarcas? Las meninas, sin lugar a dudas, es un juego de espejo, es una ilusión matemática y filosófica. Siempre fue muy estudiada, y creedme que Dalí
aparte de todo lo que llevaba en sí de comedia y de, del personaje, él era muy estudioso de las matemáticas, muy inteligente, y Velázquez en este sentido convirtió la pintura en una conversación sobre la propia percepción humana. Y si nos fijamos en un detalle, en su pecho viste la cruz de la Orden de Santiago. Velázquez tardó años en conseguir ese título de caballería debido a sus orígenes no del todo nobles, ya que la leyenda dice que fue el propio rey Felipe IV quien, tras la muerte del pintor, pintó la cruz roja en su, de su propia mano sobre la tela. Pero bueno, estas son leyendas urbanas que yo no me lo creo. Y casi al mismo tiempo, en 1657, pues pintó La hilandera o La fábula de Arne, que es otra gran obra maestra. A primera vista parece una escena cotidiana en la Real Fábrica de Tapices de Santa Isabel de Madrid. Los tapices, como sabéis, eran muy importantes dentro de la época. Se utilizaban dentro de los grandes salones y evidentemente servían mucho para guardarse tanto de del calor como de la humedad. Pues bien, hay unas mujeres que están trabajando la lana, pero al fondo, en una estancia elevada e inundada por una luz divina, vemos la escena mitológica, que es la diosa Atenea que castiga a la mortal Aracne por haber tejido un tapiz tan perfecto que superaba al de los dioses. Velázquez vuelve a tejer dos mundos, el de la realidad del trabajo duro y el mito inmortal, por otro lado. Y además, su pincelada aquí es tan rápida y diluida que la rueda de Rueca parece que está girando a un tiempo real ante nuestros ojos. Esa pincelada suelta que aparece ahí, tanto el, también como en los retratos de la infanta Margarita, cuando pintan esas telas que si nos acercamos son pinceladas impresionistas, como si fueran impresionistas, de hecho Manet por eso lo descubrió, pues ya se adelantaba a, prácticamente a su época, y nos deja pues el pozo, pues quizá sea uno de los cinco pintores más importante o de los 10 pintores más importantes de la historia del arte. Ya sabéis lo que decía Goya, para Goya

pues toda la belleza y toda la magia que tiene Velázquez. Si os ponéis, por ejemplo, os voy a dar un consejo, si os ponéis delante del cuadro de Las Meninas y os ponéis la mano como si fuera un pequeño catalejo, ya vais a ver que es que parece que estáis dentro, ¿eh? Que pedís permiso, que pasáis por en medio de los reyes, porque es que está pintada con una atmósfera y un aire realmente espectacular. Bueno, pues vamos a pasar a los últimos años de Velázquez, que estuvieron absorbidos por sus deberes como aposentador mayor del rey. Él era un funcionario, era un cargo administrativo un tanto agotador, porque se encargaba, bueno, de la distribución, de la decoración del palacio, y en sus tiempos libres pues se dedicaba a pintar. Y en la primavera del 1660 viaja a la isla de las Faisanes, en la frontera con Francia, para organizar la comitiva real y la escenografía de la boda de la infanta María Teresa con el rey Luis XIV de Francia, ¿eh? El esfuerzo fue colosal y a su regreso a Madrid ya se encontraba enfermo de fiebre y Diego Velázquez pues se nos va pues en 1660 a los 61 años de edad, joven para la época, perdón, ya mayor para la época, joven para la que nosotros tenemos, y con tan solo 8 días después, consumidas por el dolor, moría su esposa Juana Pacheco, siendo enterrado a su lado. Velázquez no fue un pintor prolífico en volumen, apenas nos dejó unos 120 cuadros, porque él era aposentador, pero gracias a ser aposentador del reino, pintó lo que él quiso, no se dedicó a pintar vírgenes y Cristo, como si le obligaba los que pagaban, que era la iglesia, y ocurrió con Murillo, Zurbarán, etc. Pero cambió la historia del arte para siempre. Siglos más tarde, los pintores impresionistas, de esto hemos estado hablando, franceses, viajarían a Madrid solo para ver sus lienzos. Manet lo bautizó como el pintor de pintores y Pablo Picasso, como no, se obsesionaría de tal forma con Las Meninas que pintó más de 50 variaciones del cuadro que lo podéis encontrar en el Museo Picasso de Barcelona. Velázquez, además, nos enseñó que la belleza no está en lo perfecto, sino en lo que es real, que la luz no se pinta con líneas duras, sino que se pinta con el aire que envuelven las cosas, y que cualquier ser humano, desde un rey hasta un bufón o un aguador, merece ser mirado con la misma absoluta dignidad. Gracias por habernos acompañado a todos vosotros aquí en esta hora de radio y Descubrimos el Arte. Y Kino González, que soy yo el que os está hablando, pues seguiremos descubriendo a más pintores, a más arquitectos, a más escultores. Y ahí os dejo. Muchísimas gracias.

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0: ¿Qué tal? ¿Cómo están? Muy buenas tardes. Sean bienvenidos un día más a Hora Betis. Escuchan el micro verde de Real Betis Radio en este martes 29 de septiembre. Un día donde el Real Betis Balompié ha vuelto a los entrenamientos. Se lo ha hecho en la Ciudad Deportiva Luis del Sol para preparar el choque del próximo jueves. Tenemos a la vuelta de la esquina de nuevo a nuestro equipo en acción. Partido amistoso frente al Ceuta de José Juan Romero. Un choque del que vamos a hablar largo y tendido durante esta próxima hora de radio. Y vamos a hablar también con un protagonista, con uno de los varios exjugadores, excanteranos, que ahora mismo defienden la camiseta caballa y que obviamente tenemos ganas de conocer cómo están viviendo esa situación complicada en la ciudad autónoma de Ceuta y cómo van a vivir un partido obviamente especial para todos y cada uno de ellos. Enseguida, lo dicho, hablamos con un jugador que seguro que nos va a hablar muy bien de su etapa en el Real Betis Balompié. Hoy en la sesión de trabajo, después de ese entrenamiento, hemos hablado con Marc Roca, con el centrocampista del Real Betis Balompié, que está haciendo un inicio de temporada muy, pero que muy bueno, sobresaliente diría yo. Pues hoy va a ser protagonista en 13 barras a partir de las 10 de la noche con Eduardo Carrillo, el bueno de Marc Roca. Lo dicho, en Real Betis Televisión vamos a seguir escuchando a jugadores del Real Betis Balompié que han mantenido entrevistas durante este parón internacional, por ejemplo a Diego Llorente con los compañeros de 101 Televisión, a Rodrigo Riquelme, que ha hablado de Manuel Pellegrini, de su estado a nivel personal, de la ilusión que tiene en la próxima, en esta temporada. Ha hablado con los compañeros del Desmarque. Un día donde juega la selección española, lo va a hacer a partir de las 9:45 frente a Croacia. Venimos de ganar a Inglaterra en Wembley, pues en el día de hoy los de Luis de la Fuente, que quieren sumar su segunda victoria consecutiva y hacerlo en nuestra ciudad, en Sevilla. Y además Iván Díaz nos va a contar novedades de varios actos en los que Real Betis Radio ha estado presentes tanto en la tarde de ayer como hace un ratito, porque con esto de la visita de la selección pues ha habido un acto con leyendas de el Real Betis Balompié, de la selección española, del Sevilla también, que han lucido en algún momento la camiseta internacional de nuestro país. Ha habido un encuentro y ahí ha estado el micro de Real Betis Radio. Está Quique Maciá en la parte técnica. Lo dicho, no se muevan, una hora apasionante de radio. Arrancamos
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0: Venga, pues arrancamos este ratito de radio. Invitamos que participen en el programa en el 673-614-193. Repetimos, 673-614-193. Julio Ramos, ¿qué tal? Buenas tardes.
1: Hola, ¿cómo estamos, Pedro? ¿Qué hay?
0: Hola, Eloy, ¿qué tal? Muy buenas.
2: Buenas tardes, Pedro.
0: También está por aquí Iván Díaz. Buenas tardes.
3: Muy buenas, Pedro.
0: Eloy, tú has estado en la Ciudad Deportiva Luis del Sol en una mañana donde ha regresado el equipo de Manuel Pellegrini a los entrenamientos.
2: Primer entrenamiento, de hecho, de esta semana, donde ya saben, no va a haber fútbol tampoco. Habrá amistosos, pero no partido oficial. Y el equipo que se prepara para ese choque frente a la agrupación deportiva Ceuta, hoy de nuevo con muchas ausencias. Manuel Pellegrini pues tiene a 8 internacionales fuera.
0: Bueno, si contamos a Manu González,
2: son 9.
0: Son 9. Y si contamos a Morante, pues otro más.
2: Serían 10. Correcto. Entonces, bueno, pues poquitos efectivos, porque además tan solo me ha sorprendido esto, Pedro. Solo 2 canteranos. Rodrigo Marina, que ya es habitual en estos parones y de vez en cuando pues lo llama al primer equipo. Y además de él, el portero Álvaro de Pablos. Esto tiene más sentido, pero de campo había poquitos efectivos, entre otras cosas también porque hoy no ha estado Aitor Ruibal, que sigue haciendo trabajo específico. De hecho, le hemos visto en el campo opuesto a donde entrenaba el Real Betis Balompié, haciendo unas tareas individuales junto a uno de los redactores físicos del Real Betis Balompié. Tampoco ha estado Mar Bartra y Dani Ceballos, el utriano, que tiene un plan específico, que nadie se asuste, no está lesionado, está simplemente pues haciendo distintas tareas, primero en el gimnasio, luego haciendo carrera continua en el terreno de juego, pero esto forma parte pues de su puesta a punto para intentar, una vez que concluya el parón, estar al 100%. Así que es lo que ha ocurrido en el día de hoy, en una sesión donde sí que hemos visto, por ejemplo, a Llorente, que ya está perfectamente para competir, y donde pues ha reinado y ha primado el balón. Primero ha habido calentamiento, tiempo para luego la charla, la activación, el famoso rondito que suele hacer el equipo siempre, y 2 actividades. Una de ellas, circuito de pases con balones al espacio, tenían que definir en porterías pequeñas, y para terminar, una actividad que también es muy común, achique de espacios, 2 equipos pugnando por la posesión, espacio reducido y muchísimo ritmo, ¿no? Entonces, bueno, pues poco a poco ya metiéndose el personal en el partido amistoso, que es aquí en casa y que, hombre, se quiere ganar también, ¿no?
0: Sobre todo a destacar la ausencia, como apuntaba Eloy Pineda, de Dani Ceballos, pero que nadie se preocupe, el famoso reparto de cargas, y más aprovechando que tenemos todavía una semana y media, prácticamente semana y media larga, para que el equipo vuelva a jugar de manera oficial. Bueno, pues así lo ha decidido el cuerpo técnico de Manuel Pellegrini. Un Real Betis que se ha entrenado hoy martes, que lo hará también mañana miércoles, el jueves, día de partido, por la mañana también habrá una sesión de activación y de entreno, algo más liviano. El viernes también se entrenará el equipo de Pellegrini. Sábado y domingo, descanso, libran nuestros jugadores. Y a partir ya del lunes, con la mirada puesta en ese partido frente al Club Atlético Osasuna. E iremos recuperando poco a poco a internacionales, Iván, porque en las últimas 24 horas el único internacional que jugaba era Facundo Bernal, que no tenía minutos, además con Uruguay y alguien más, ¿no?
1: Porque es que Forlán puso el 11 de gala y solo hizo 2 cambios.
0: 2 cambios en todo el partido. Es la curiosidad que comentábamos, sí, en el día de ayer, ¿sí?
1: Es curioso porque, bueno, pues al final este tipo de partido, pues con 4 partidos que van a tener cada internacional, pues también aprovecha para darle minutos a todos, sobre todo un partido que iba 1-4 ganando. Y bueno, fue curioso, pero bueno, le salió bien porque ganó el conjunto charrúa.
0: Hablando de selecciones, obviamente durante toda la semana les seguiremos contando qué hacen nuestros internacionales, que hasta el momento casi todos han tenido protagonismo con sus selecciones, a excepción de Valentín Gómez y de Giovanni Lo Celso, que todavía no han tenido sus partidos con Argentina. ¿Y me ibas a comentar?
3: Sí, que está jugando la Marruecos de Abde, pero sin nuestro futbolista estrella. Está jugando contra Lesoto en esa jornada 2 del grupo A de la clasificación para la Copa África.
0: ¿Hasta el momento tienes ahí el resultado?
3: 7 minutos, van 0-0 y como te comentaba, no está Ezabde.
0: Juega hoy la selección española y decía yo en portada, Iván, que has estado en una comida de leyendas de ambos equipos de la ciudad, sobre todo con jugadores que han lucido en algún momento la camiseta de la selección española.
3: Sí, hacía aquí un repasillo, ¿no?, de la trayectoria de estos futbolistas, ¿no?, de Julio Cardeñosa, que pone aquí en la web de la selección, que es uno de los jugadores más inteligentes y con más clase que han vestido la camiseta de España. Hemos tenido el placer de conversar con él, con futbolistas como Ito, como López, que era un futbolista mítico, jugó más de una década en el Betis, que tenía también el...
1: Marcó los dos goles de la final del 77.
3: De ese 77, pues él debuta en septiembre de ese mismo año con la selección. Ha estado, por supuesto, también Rafael Gordillo, que es otro de los grandes mitos del fútbol español. Y Marc Bartra también ha estado por allí.
0: Uh-huh. Y el central del Real Betis Balompié, que ya saben, tuvo que salir tocado en Riazor y luego ya informamos que no sufre ningún tipo de lesión, pero que por precaución y al tener todo este tiempo y todas estas semanas de pausa y de parón, pues está siguiendo un plan específico. Edu también ha estado por ahí por la Ciudad Deportiva Heliopolitana. Eduardo Carrillo, ¿qué tal? Buenas tardes.
4: Hola, Pedro. Muy buena.
0: Porque esta noche tenemos a un gran protagonista en 13 barras.
4: Afronta la cuarta temporada aquí en el club. Hace muy poquito cumplía 100 partidos defendiendo la camiseta del Real Betis Balompié. Es Marc Roca, que ha arrancado muy bien, al igual que todo el Real Betis Balompié. La verdad que está cojando un muy buen arranque de competición y uno de esos futbolistas que ya empiezan a tener un peso también específico aquí en el Betis. Lo dicho, afronta su cuarta temporada y hemos hecho un poquito de balance de su estancia aquí en el Betis, de este inicio de temporada, de ese centro del campo que hemos recordado estos días de la Sub-21 con Ceballos, con Fornals, con Fabián Ruiz. Bueno, lo que espera de la temporada. Bueno, en definitiva, yo creo que una charla, como siempre, interesante, ¿no? Para un futbolista que durante una etapa aquí en el club lo pasó muy mal con las lesiones, eso ya lo tiene absolutamente olvidado y bueno, ahí está siendo fundamental, ¿no?
0: De hecho, Edu, es un jugador que se cuida tanto que, de hecho, todos los jugadores, todos los compañeros que rodean a Marc Roca, siempre, si tienen que destacar algo de Marc, además de sus cualidades en el centro del campo, es que fuera del terreno de juego es de los que más se cuida, el que físicamente está, que no le sobra un miligramo de grasa y que si le respeta las lesiones, lo estamos viendo esta temporada, ¿no? El gran jugador que es y lo regular que llega a ser en esa zona del centro del campo.
4: Sí, hemos estado comentando también con él este aspecto, ¿no? Él se cuida muchísimo a nivel de trabajo, a nivel de alimentación. Nos estaba comentando que él todas las tardes también se machaca en el gimnasio, trabajando. Es un hombre, tú lo has dicho, que cuida muchísimo la comida, pero comentábamos también que al final, al principio, hace unos años, cuando quizás él llegó, lo tomaban a él como referencia. Pero es algo cada vez mucho más extendido, ¿no? El profesionalismo, ya la élite máxima, donde el jugador se cuida muchísimo, donde siempre hace un trabajo extra fuera de la ciudad deportiva y donde el tema de la alimentación también la lleva a rajatabla, ¿no? Otro de los temas que hemos tratado también con Marc Roca son los rivales que tenemos en Champions, los rivales alemanes, ¿no? Que él conoce bien, él estuvo en el Bayern, conoce también el Borussia Dortmund, el estadio. Y lo que supone, ¿no? Jugar dos campos, estadios tan míticos del fútbol europeo.
0: Un Marc Roca que, como comentábamos ayer en 13 barras en nuestra tertulia, coincidía con prácticamente el centro del campo actual del Real Betis Balompié y con un hombre que quién sabe si en un futuro pues también va a lucir la camiseta de las 13 barras de nuevo, como es Fabián Ruiz. Ayer Edu fue protagonista en la rueda de prensa previa al partido junto a Luis de la Fuente y obviamente le tenían que preguntar, visitando Sevilla, pues por sus recuerdos en el Ramón Sánchez Pizjuán, que precisamente son buenos por su última participación en aquel 3-5 con aquel golazo tempranero en el Gran Derby y por el cariño que le tiene al Real Betis Balompié.
4: Siempre Fabián, cada vez que le preguntan, él no deja de siempre de recordar su pasado verde y blanco. Además, si le pregunta también de su recuerdo del Pizjuán, pues qué va a decir, ¿no? De la goleada de la Noche de Reyes, de ese golazo que abrió el marcador tan prontito. Bueno, pues ojalá hoy también, ¿no?, tenga la fortuna de poder jugar. Si logra hacer algún golito, pues mejor que mejor, porque seguramente, bueno, pues habrá mucha presencia de su familia, ¿no?, en las gradas, ¿no? Seguro.
0: Ahora os pregunto, ¿a quién le daríais vosotros el Balón de Oro? Uno de los que suena, aunque no tanto como se merecería, es Fabián Ruiz.
5: Muy buenos recuerdos, sobre todo porque fue mi primer derbi que gané, mi primer gol aquí, y bueno, la verdad que fue un día mágico porque también era el 6 de enero, que era el Día de Reyes. Bueno, fue doblemente victoria, y bueno, ojalá que mañana, pues bueno, nos vaya también igual de bien, que ganemos, que consigamos los 3 puntos y que pueda hacer un gran partido.
6: Sí, siempre lo he dicho, ¿no? Que sigo al Betis y cada vez que puedo intento ver todos los partidos. Me alegro de todo lo bien que le vaya. Siempre lo diré, que bueno, que soy bético, todo el mundo lo sabe. Y bueno, siempre lo he dicho, ¿no? Que me gustaría terminar mi carrera aquí, y bueno, ahora mismo no es momento, pero seguramente en el futuro seguro que sí.
0: No sería mal centro del campo, Dani Ceballos, bueno. Fabián, Isco, Fornal. Si ya el que tenemos es uno de los mejores de la liga, pues si le añades a un Fabián Ruiz, Julio, que obviamente le tenemos un cariño muy especial, que ya demostró el gran jugador que es aquí en el Real Betis Balompié y que a día de hoy se postula como Balón de Oro, pues poco podemos decir, ¿no?
1: ¿Qué vamos a decir, ¿no? De un futbolista que lo dio todo en el Real Betis Balompié, creció muchísimo en Nápoles y ahora mismo, bueno, pues una auténtica estrella, pues del que es posiblemente el mejor club del planeta, como es el PSG, y una pieza angular de la mejor selección del mundo, que es la selección española. Porque, bueno, hablando del tema del Balón de Oro, muchas veces no, es que esto es un deporte colectivo, pero en este caso se premia la calidad individual. Yo me hace gracia cuando dicen eso, porque es que esos que no han visto a Fabián ningún partido, porque al final, bueno, juega en una posición donde las estadísticas no son las más llamativas, porque no te va a marcar 30 goles y dar 15 asistencias, pero es que es un futbolista clave. Sin él no funcionaría el PSG, sin él no funcionaría la selección. Ha sido titular en las semifinales de Champions, en la final de Champions, cuarto, semifinal y final del Mundial, quitándole el puesto al que para muchos es el mejor centrocampista, como es Pedri. Así que, evidentemente, yo creo que hay que respetar más a Fabián Ruiz. Desde aquí se hace, pero desde Barcelona, Madrid, la verdad es que se trata con cachondeo incluso esa posible opción de que un jugador español como Fabián Ruiz se lleve el Balón de Oro.
2: Yo creo que, perdona Pedro, yo creo que no es opción, o sea, no lo va a ganar.
1: No se lo va a llevar, eso está claro.
2: Yo creo que no se lo va a llevar, pero tampoco es cierto eso de que se premia o es lo que dicen al jugador más determinante, que tiene más calidad, más desborde, porque ha habido casos, por ejemplo, Rodri, ¿no? Rodri es pivote y le dieron un Balón de Oro, o Cannavaro en su día, que es central, ¿no? Lo han ganado jugadores que, incluso porteros, creo recordar que hay un portero, no recuerdo ahora mismo quién, pero que también lo ganó. Bueno, pues al final se trata de mirar un poco todo, englobar lo que le ha dado su equipo, lo que le ha dado su país y lo que significa también en el terreno de juego y los números que tiene Fabián, ¿no? Entonces yo creo que se merece al menos estar en el top 3, pero pienso que va a ser el noveno, décimo, sí, yo décimo, por ahí. Así.
3: Que todos tenemos claro que sin Fabián Ruiz ni el PSG hubiera tenido tan fácil ganar esa Champions ni España el Mundial, eso está clarísimo. Ha sido una pieza fundamental, nosotros también lo vemos con nuestros ojos verde y blancos y por supuesto que lo queremos lo más arriba posible, pero bueno, no es por supuesto nada descabellado pedir el Balón de Oro para él, porque se lo ha merecido. Ha hecho números, ha hecho un gran esfuerzo durante toda la temporada, ha brillado y por supuesto desde aquí bancamos el Balón de Oro para el de los Palacios.
4: Bueno, yo la verdad que tengo sentimientos encontrados, porque realmente yo, si tuviera que dar el Balón de Oro, no se lo daba a Fabián.
3: ¿Se lo daba a Fornal?
4: No. No se lo daba a Fabián porque me parece que no ha sido determinante.
1: Y porque ha estado también lesionado, ¿eh? Eso lo olvidamos, ha estado 3 meses lesionado.
4: Me parece un futbolista que ha sido importante en sus equipos, pero no ha sido un futbolista clave. Se ha perdido gran parte de la temporada. Para mí Fabián hizo un buen Mundial, pero un poco gris por debajo de otros futbolistas de la selección. En el PSG ha sido importante, pero no era la referencia, no es ese futbolista al que le daría un Balón de Oro, que es algo muy gordo. Que se le ha dado a jugadores que anteriormente que no lo merecían, o que lo merecían más unos que otros, también. Pero si me preguntas a mí, si yo fuera jurado y tuviera que dar el Balón de Oro, tampoco se lo daba a Lamine, tampoco se lo daba a Mbappé. Y es extraño porque es difícil.
0: ¿A quién se lo da?
1: ¿Harry Kane?
4: No, te quedas Harry Kane. Pero que Harry Kane, bueno, con Inglaterra sí que ha hecho un buen Mundial, ha hecho un temporadón con el Bayern de Múnich.
1: Uno más.
4: Se ha quedado a las puertas. Todos tienen cosas a favor y en contra.
3: No ha ganado ningún título.
4: Claro, ¿no? Por ahí no ha ganado ningún título, pero
1: semifinal de Champions.
4: Solo porque Fabián haya ganado todos los títulos, yo no se lo daba.
3: Pero eso es un aliciente más, yo creo.
4: Claro, no, no. Por eso no, creo que este año es complicado, por eso hay tanta polémica. Antes Messi y Cristiano era, pues se lo daba a uno o se lo daba a otro, que realmente lo iban a merecer sí o sí, y se lo han merecido cada uno de los balones de oro que han ganado.
3: El octavo.
4: Pero
1: este año, si hubiera ganado el Mundial por

0: Por ejemplo, Francia, yo creo que se lo daban a Mbappé sí o sí.
1: Sí, yo solo por la humildad y por no decir yo me merezco el Balón de Oro, como sí lo están diciendo Lamine Yamal o Kylian Mbappé, que no se cansan de decirlo, se lo daría obviamente a Fabián.
2: Bueno, Fabián también ha dicho por qué no, ¿no? Fabián no ha rehuido...
3: Bueno, ya está, eso, no, está, hay que ser tampoco sí. un necio, ¿no? Yo creo que sí.
2: Yo soy muy de Fabián, pero que no se lo daba.
0: Pero yo sí que estoy de acuerdo, Edu. O sea, no estoy de acuerdo. Es un jugador determinante. Si tú ves los partidos de PSG, cuando no está Fabián, se nota mucho.
1: Sí, es verdad que se ha hablado más del centro del campo portugués en el Paris Saint-Germain que la influencia de Fabián.
0: Hay 5 o 6 jugadores, tanto en la selección como en el PSG, que quizás son más importantes. Sí, te lo compro. Pero que para el engranaje general y colectivo de esos equipos, sí,
2: hombre, la figura de Fabián es muy importante. Está ahí y que para ser un canterano del Real Betis Balompié, ya solamente estar en esa terna y que hablemos de Fabián como candidato a Balón de Oro, ya me parece una locura, ¿no?
1: Sí, sí.
2: Yo tengo un cariño a Fabián enorme.
1: De hecho, por eso le estamos dando tanta bola en Hora Betis a las 3 y casi 20 de la tarde.
2: Oro, esto del Balón de Oro es un camelo y un coñazo que tenemos
1: hecho,
2: que comernos.
1: Le preguntaba
2: aquí
1: yo a Luis Pineda antes, ¿cuándo entregan el Balón de Oro? Y me decía, ni idea. Bueno, pues el lunes 29
0: en enero,
1: de octubre.
0: Ya no en enero.
1: El 29 de octubre, lo tengo que buscar. Que 26, queda. Perdón. Sí, lunes 26 de octubre.
4: Me acabo de entrar que juega España hoy aquí en Sevilla. ¿No?
2: Un mes todavía de Balón de Oro.
1: Y según se vaya acercando, imaginaros que todavía queda mucho Balón de Oro por escuchar y por hacer, pues, alguno hacerle el camino fácil a Lamine y otros hacerle el camino fácil a Mbappé, porque yo creo que de ahí no va a salir, ¿eh? Yo a mí me extrañaría mucho que se lo llevara otro jugador.
0: Harry Kane no es mala, ¿eh?
2: Que no yo ojalá se lo llevara alguien que no fuera ninguno de los dos.
4: Harry Kane.
2: Pero por no escuchar ni a la prensa del Barça ni a la prensa del Madrid, que es la verdad, cansa muchísimo a la gente que estamos fuera de la prensa del Barça, de la prensa del Madrid, que se lo den a otro y tranquilo. O a Rodri, que de ahí de repente, que fue el MVP del Mundial, a pesar de que no haya hecho una buena temporada, que le den otra vez el Balón de Oro.
1: Cuando se lo dieron a él...
3: Edu comentaba con él hoy que las cifras de Rodri la pasada temporada, cuando se lleva el Balón de Oro, son 33 partidos, 2 goles, 0 asistencia.
1: Sí, no, de hecho fue una sorpresa, hasta para él. Él iba a la gala del Balón de Oro para hacer un poquito de bulto y tal, y de repente, antes de montarse en el avión o nada más llegar, le dijeron, oye, que prepárate el discurso que te vas a llevar el premio, ¿no? En fin, así está montado. Un premio que ha ido evolucionando mucho a lo largo de la historia del fútbol y que ya la verdad es más marketing que
0: el prestigio
1: que el prestigio que tenían anteriormente. Volvemos a hablar de nuestros jugadores, de los que están ahora mismo en la plantilla del Real Betis Balompié. Gracias, Edu. Hablamos de Diego Llorente, Julio, que ha hablado con los compañeros de 101 Televisión, hablando de muchos temas y obviamente hablando también del míster, de Manuel Pellegrini.
0: Sí, le tenían que preguntar en este caso por el ingeniero a un Diego Llorente que cumple su tercera temporada del Real Betis Balompié, un futbolista que cuando le han respetado las lesiones, para mí ha sido de lo mejor del equipo, ya no solo de la retaguardia, pero es un futbolista que te transmite mucha seguridad, que hace bueno el compañero que tiene al lado y bueno, pues esperemos que vuelva de nuevo a esa dinámica de regularidad. Esto es lo que decía sobre el ingeniero Diego Llorente.
5: Partiendo de esa base, tú podrás sentirte más identificado, menos identificado con su estilo de juego, te podrá parecer mejor o peor entrenador. Pero sí que es verdad, desde que cogió al Betis, pues bueno, los datos están ahí. Sí que es verdad que también el club ha ido de la mano en sentido, y yo creo que ha ido creciendo y dándole más recursos cada año, pero bueno, creo que también ha hecho un trabajo magnífico, como te digo, con una progresión clara y ascendente. Y también, como digo yo, muchas veces esa progresión lo más difícil es mantenerla. Evidentemente, cuando ya llegan competiciones como Champions, teniendo también que la exigencia de la Liga, haciendo también pues un papel importante que siempre se quiere en Copa del Rey, ahí es donde empieza un poco la dificultad y este año lo comprobaremos a ver un poco también pues de lo que es capaz este equipo. Sabe ver los rendimientos de cada jugador, sabe también aprovechar cada jugador al máximo independientemente de su situación. Creo que eso son cosas que seguramente cuando vayas tú a hacer el curso de entrenador pues no se enseñan, eso se gana con la experiencia. Y es la verdad que en ese sentido, pues...

0: aporta, aparte de eso, también la serenidad que hace falta en este club muchas veces, de no llevarse por las olas ni de euforia ni de pesimismo, porque eso también es verdad que con este club pues hay que llevarlo bien, y creo que eso lo transmite al grupo y mantiene a todos enchufados, que al final, como te digo, cuando juegas partidos cada tres días es lo más importante.
1: La experiencia que va de la mano de la serenidad, que es tan importante en el mundo del fútbol, en un mundo del fútbol frenético donde el calendario te obliga a jugar en una semana tres partidos y donde la euforia pues de repente está arriba y luego está abajo, y ahí aparece la serenidad y la tranquilidad de Manuel Pellegrini, que desde mi punto de vista es una de sus muchas características, pero es clave para ser el gran entrenador que es, y es lo que destacaba, entre otras cosas, Diego Llorente, que también le preguntaban por el balón parado. No empezó bien el equipo en ese aspecto y afortunadamente hoy han ido pasando los partidos, y sí es verdad que lejos de aquel encuentro ante el Levante donde sufrimos no solo a balón parado, sino en muchos aspectos a nivel defensivo, pero el equipo ha ido mejorando y eso también lo destaca Llorente.
2: Sí, no empezó bien defensivamente, porque ofensivamente sí que le sacaban mucho partido al balón parado, pero es verdad que cuando había un córner, una falta lateral cercana al área, nos hacían muchísimo daño. Parecía que cada centro pues lo remataban los rivales y evidentemente se detectó que había un problema.
0: Bueno, yo te garantizo.
2: Bien, y afortunadamente se fue poco a poco corrigiendo. Parece que esto ha ido mejorando. Y ya en Riazor pues vimos un equipo que en ese sentido sufre muchísimo menos. Es muy importante porque el 30% de los goles son a balón parado. Hay que darle mucho valor a ese trabajo que se tiene que realizar de la forma más profesional posible, porque lo estamos viendo que te da mucho, pero también te quita si no lo trabajas. Entonces, bueno, yo creo que el Betis sí lo está haciendo. El Betis está corrigiendo mucho pues esas acciones defensivas y se está viendo una clara mejoría. Luego veremos, porque ahora en octubre vienen muchos partidos, sobre todo en Champions eso es fundamental. Ya vimos el Lille que nos hizo daño en ese sentido, ¿no? También lo hicimos nosotros, pero como digo, si puedes evitar pues que cada centro lateral de balón parado pues sea un remate, evidentemente vas a tener muchas más opciones de ganar, y yo creo que el Betis está en el camino, ¿no?
1: A ver, ¿qué garantiza Diego Llorente?
0: Bueno, yo te garantizo que tampoco estoy en el resto de equipos, pero por tiempo y por dedicación, ya te digo yo que no creo que sea ese el problema. Le dedicamos bastante tiempo, estudiamos bastante a los rivales y muchas veces, pues como digo yo, yo cuando hablo con mis compañeros en la defensa, pues muchas veces es una cuestión de actitud, de atacar el balón. Nosotros somos una defensa que estamos en zona y por tanto tenemos que atacar el balón. No es hombre a hombre, es una cuestión de actitud, atacar el balón, de si no llego a molestar. Y bueno, sí que es verdad que pues en este inicio de liga pues hemos encajado más de lo que nos hubiese gustado balón parado. Pero también es una cosa que tenemos que mejorar, que estamos mejorando y que estoy seguro que va a ir a mejorar a lo largo de la temporada.
1: Diego Llorente, que ya como escuchábamos anteriormente a Eloy Pineda, está entrenándose con total normalidad, además ya sin esa protección en el rostro, sin máscara, y veremos si tiene minutos el próximo jueves en ese amistoso ante el Ceuta. Un enfrentamiento del que vamos a hablar a continuación, porque obviamente aparte del motivo principal de ese partido, que es el de homenajear a una ciudad autónoma que lleva dos meses pasándolo realmente mal, de la que no nos queremos olvidar, de la que queremos seguir ayudando, de la que le queremos seguir dando voz. Obviamente, aparte de todo eso, tenemos ganas de ver a nuestro Betis y de ver a un ex entrenador de la cantera al que todos le tenemos mucho cariño, como es José Juan Romero, y a varios ex canteranos, varios ex jugadores que pasaron por aquí y que hicieron de un Betis Deportivo grande, y muchos de ellos, como nuestro siguiente protagonista, que llegaron a debutar con el primer equipo. Se marchaba en la temporada 18-19 y ya, si no me equivoco, lleva 4 en la agrupación deportiva Ceuta. Paisano emeritense Pedro López, portero, ¿qué tal? Muy buenas.
3: Hola, ¿qué tal? Muy buenas tardes.
1: Un placer saludarte, recibirte en esta casa, en la que es la tuya, en Real Betis Radio. Lo primero, te vamos a preguntar por el partido, por lo especial que va a ser, obviamente, enfrentarte al Real Betis Balompié. Pero es obligado preguntarte cómo estás. Enseguida te pregunto a nivel de equipo, cómo está siendo para vosotros toda esta situación, pero tú a nivel personal, ¿cómo estáis llevando todo esto?
3: Bueno, primero también el placer es mío y agradecido de que me llaméis y hablemos un poquito. Y bueno, con respecto a tu pregunta, pues a nivel personal, creo que yo, todos mis compañeros, cuerpo técnico, club, cualquier ciudadano de Ceuta, lo estamos llevando dentro de la medida de lo posible lo mejor que se puede. Está siendo, desde que empezó todo y conforme pasan los días y más se alarga, pues más complicado la situación. Y bueno, es lo que te digo, también al final nosotros como futbolistas y lo que es el club en sí, pues puedes abstraerte un poco, puedes meterte un poquito más en una burbuja tuya de entrenamientos, partidos y poco más, pero el resto de la ciudad está muy perjudicada, muy perjudicada.
1: Tú, por tu profesión, Pedro, has vivido obviamente en Extremadura, has estado en A Coruña, en Burgos, en Murcia, San Sebastián de los Reyes, y este es tu cuarto año viviendo en una ciudad que, por cierto, hemos visitado con el Betis Deportivo en más de una ocasión, que es preciosa, que tiene una gente maravillosa, de la que se vive de una manera muy tranquila, y de repente ocurre esto. ¿Afecta mucho en el día a día? Decías que para un futbolista sí es verdad que puede llegar hasta ser diferente que para un ciudadano de a pie normal, pero en tu vida personal imagino que para moverte por Ceuta, para ir a comprar, para cualquier tipo de situación con tu pareja, con si tienen que venir, por ejemplo, familiares a verte, me imagino que para eso afecta bastante, ¿no?
3: Por supuesto, al final cuando tú sales de tu casa y en cada esquina de la ciudad ves camiones de militares y militares con metralletas, con sus armas, policía nacional, guardia civil, policía local por toda la ciudad, al final eso te impacta, te quita las ganas de salir, te quita la gana de pasear, el ir a la playa ha sido imposible durante estos 2 meses atrás, como habréis podido ver. Ya aparte de todo el tema de personas y de inmigrantes, luego nos vamos al tema de salud y de limpieza de la ciudad, se ha visto todo colapsado en todos los sentidos. Como bien dice, vas a comprar Mercadona y ya ves militares en la puerta con metralletas y militares paseándose por dentro del Mercadona, pues al final son situaciones que nadie te prepara para eso, que no te espera, como tú bien dices, de una ciudad y en un sitio en el que se vive tan bien, en el que la gente es espectacular, en el que hay una calidad de vida muy alta en todos los sentidos, y nunca te esperas que en tu país, en tu propio país, te pase esto y puedas vivir este tipo de situaciones, ¿no? Inexplicable, es inaudito y es una pena.
2: Y aún así, Pedro, hay algo que a mí me ha llamado mucho la atención y que también refleja lo mal que se está gestionando todo. Se había anunciado que la Sub-20 iba a jugar contra México en Ceuta y de repente avisan de que no se cumplen las medidas de seguridad, tal, pero vosotros sí que jugáis, vosotros sí que tenéis que competir, ¿no? Cada fin de semana en segunda división, eso no se explica.
3: Oh, totalmente, creo que mi entrenador José Juan el otro día en la rueda de prensa lo comentó y estamos todos totalmente de acuerdo con él, ¿no? Él no tiene ningún tipo de sentido que nosotros hayamos empezado la competición y la sigamos jugando sin ningún tipo de inconveniente, ni de aplazamiento, ni de nada, porque supuestamente hay la suficiente seguridad y no pasa absolutamente nada, y ahora va a venir la Sub-20 para apoyar al equipo, para apoyar a la ciudad, para apoyar a Ceuta, y no se puede por seguridad. Entonces, ¿en qué quedamos? Porque unos sí y otros no, ¿sabes? Al final, desde que ha empezado todo esto, desde que sucedió la invasión, este es el problema que ha habido, ¿no? Que unos han dicho una cosa, al día siguiente otros han dicho otra, y todo el mundo tirándose piedra al tejado de al lado y nadie afrontando de verdad las cosas, ¿no? Y dando un paso al frente, ¿no? Y eso es al final a los que estamos aquí y a los que ya nos consideramos ceutí y caballa y españoles, pues nos da pena, ¿no? Impotencia de que tu propio país pues no te ayude, te apoye y te dé todos los medios necesarios para tener seguridad y tranquilidad en tu vida, ¿no?
4: Oye, Pedro, para dar visibilidad a todo esto, bueno, pues por eso también se hace el partido de mañana. En lo personal, con ganas, ¿no? También de reencontrarte con viejos amigos. Yo creo que de tu época está en la plantilla de Torruibal, Mar Bartra, también con ganas.

0: bonito y emotivo, ¿no?
1: Incidiendo un poco más, Pedro, en vuestro día a día, ¿no? En esa vida cotidiana, comentaba situaciones que os encontráis los distintos futbolistas del Ceuta. Yo me pregunto, ¿no? Porque aunque se intente visibilizar, habrá muchísimas cosas que no nos podremos imaginar. ¿Cómo es una mañana para ti a nivel de ir a un entrenamiento? ¿Qué te encuentras desde que sales de casa hasta que llegas, hasta que te pones los guantes, las botas? ¿Qué cosas se pasan por tu cabeza ahora mismo?
0: Pues mira, la mañana empieza desde que sales por la mañana. Yo, en mi caso, que tengo mascota y sales a pasear a los perros, pues por los mismos sitios que lo hacía siempre, y no puedes ir tranquilamente porque hay personas durmiendo en la calle, hay restos orgánicos y en general pues muchísima basura en muchos sitios, y no puedes hacer tu vida normal desde que te levantas, eso por ahí. Luego ya desde coger el coche y vas al entrenamiento, que tenemos que coger el coche, es donde vivimos la mayoría, pues lo que te digo, al final vas viendo furgones de militares, de policía, sirenas, sino bomberos, sino ambulancias, constantemente, y luego vas viendo esas situaciones también que te dan pena, que son desoladoras de muchos de los inmigrantes, que no tienen nada, que los ves deambulando, que son imágenes y situaciones duras que vemos en el día a día, ¿no? Prácticamente donde entrenamos todos los días, tanto a 10 metros por arriba como 20 metros por abajo, hay dos o tres asentamientos. Entonces vemos eso de primera mano todos los días. Tanto las cosas que dan pena en este caso, como te comento, como el otro lado de la moneda que no da pena y que lo que te genera es mucha impotencia, ¿no? De lo que ves, ¿no?
2: De ahí el partido de mañana, ¿no? Que sirva lo primero para seguir dando voz a esta circunstancia, que a nadie se nos olvide lo que está ocurriendo en Ceuta, que no está a 15 horas en avión, que está ahí a un ratito, y sobre todo también para que los caballas, los ceutís que tengan la oportunidad de venir al partido, pues oye, pues que disfruten del Estadio de la Cartuja y de un partido bonito. Hace un ratito, durante el día de hoy, el Ceuta ha hecho un comunicado diciendo lo siguiente: la Consejería de Comercio, Turismo, Empleo y Deporte ha gestionado que la salida del último barco del jueves se retrase hasta las 12:30 de la madrugada del viernes. Con esta gestión se anima a la afición caballa a que se asista al partido benéfico en la Cartuja por nuestra ciudad. Otra bonita y buena iniciativa para que tengan disponibilidad horaria también para volver de nuevo a sus hogares. Pedro, me imagino que, como decías, con ganas, ¿no?, del partido, por lo que significa para ti un club que te dio la oportunidad de debutar en Primera División. Recuerdo aquella campaña donde tenías que salir en el Metropolitano, dejando además la portería cero en la 17-18, luego jugando cuatro partidos más. Un club que te vio sacar los dientes, por así decirlo, y que, bueno, pues eso, te dio la oportunidad de jugar en Primera División.
0: Pues sí, como te digo, para mí es un partido muy muy emocionante y muy bonito, y yo soy bético, me he criado allí futbolísticamente, siempre lo digo, he estado ocho años, y esos recuerdos de los que comentan pues nunca se olvidan, ¿no? Creo que el Betis me dio la oportunidad de crecer como futbolista y como persona, y luego tuve la oportunidad de poder debutar en Primera División y aportar mi granito de arena al Real Betis Balompié, y bueno, eso es algo que siempre estaré agradecido y que siempre presumiré de haber estado en la cantera y en el primer equipo del Betis, ¿no?
3: Oye, Pedro, ¿y cómo ves al Betis actualmente? En esa Champions, instalado siempre en la zona alta ya desde los últimos 6 años. Yo creo que tú, cuando tú estabas en el primer equipo, se puso la semillita del Betis actual, ¿no?
0: Pues ahora mismo es un orgullo y es de admirar cómo ha crecido el Betis en todos los sentidos en los últimos años. Como bien dice, desde la temporada que me tocó a mí jugar, creo que esa temporada fue un punto de inflexión en la que nos metimos en Europa League, que quedamos por encima del Sevilla en Liga, que creo que el equipo hizo una gran campaña, y a raíz de ahí lo único que ha hecho el Betis ha sido crecer, crecer, crecer y crecer. Y ahora mismo, pues, quitando los tres grandes

0: mundo creo que sabe y piensa que el Betis está entre los 5 o 6 grandes equipos de España, ¿no? Y que se haya llegado a conseguir eso es muy importante para la ciudad, para la afición del Betis y para el club, y ojalá se mantengan ahí muchísimos años.
1: Y vosotros, Pedro, que llegáis en un buen momento, lo deportivo, con esa última victoria, la primera de la temporada para vosotros, dos jornadas seguidas puntuando, con lo difícil que ha tenido que ser el arranque, no me quiero ni imaginar, sobre todo mentalmente, pero ahí estáis otra vez volviendo a sumar y bueno, que tenéis que también rodaros porque visitáis Castellón, que es el equipo quizá más en forma de la Liga, ¿no?, de la Liga Hypermotion.
0: Pues sí, como bien dices, tuvimos un inicio un poco complicado, pero como dicen aquí mucho, ¿no?, un caballo nunca se rinde. Y bueno, sabemos que al final esto es una liga muy larga, muy complicada, y que tenemos que tener tranquilidad, que el inicio nuestro está marcado por muchos factores, tanto internos como externos, que al final no podíamos controlar, ¿sabes? Pero bueno, creo que el equipo poco a poco se está rehaciendo, está cogiendo confianza, y como dices, ahora mismo, bueno, llevamos dos semanas con buenos resultados, con buenos partidos, con buenas sensaciones, y el partido del jueves pues será una buena prueba para seguir mejorando y afrontar el partido nuestro de Liga el domingo, que es lo importante.
1: Pedro, te pregunto también por una persona que ha vuelto a estar al lado de José Juan, Sergio Castaño, segundo entrenador, lo tuvimos aquí en el Betis. Luego separaron sus caminos, creo que cuando el míster José Juan se fue al Eldense y ha regresado ahora. Y fíjate, el pobre, no me quiero imaginar, ¿no? Primer año que vuelve, pasa lo que pasa en Ceuta, el equipo que le ha costado arrancar, ¿cómo está él?
0: Pues bien, bien. Él es un tío que ya tiene muchos tiros dados a su espalda y bueno, al final es lo que te digo, la situación que nos hemos encontrado, nadie está preparado para eso, ¿no? Pero bueno, creo que aquí él, como venía ya y conocía a mucha gente de la ciudad, tanto del club como al míster principalmente, a José Juan, y también nos conocía a muchos jugadores, pues al final se lleva todo un poco mejor, ¿no? Cuando estás rodeado de gente que conoce y gente con la que tienes confianza, pues queda que no, se hace un poco todo más ameno, ¿no? Pero bien, está contento, yo hablo mucho con él, me llevo muy bien y él está orgulloso de estar donde estar y de la decisión de haber vuelto aquí.
2: Sergio Castaño, José Juan Romero, Redru, Maguli Mensa, Alejandro Meléndez y el bueno de Pedro López. Nada más y nada menos, ¿eh?, que 6-7 personas que estuvieron en el Real Betis Balompié y que ahora defienden con mucho orgullo la camiseta de la Agrupación Deportiva Ceuta. Pedro, capitán, lo primero, agradecemos muchísimo que atiendas la llamada de Real Betis Radio. Nos vemos obviamente el próximo jueves en el Estadio de la Cartuja y obviamente, bueno, pues desearos todo el apoyo, el ánimo del mundo, desde aquí, desde Sevilla y desde cualquier rincón. Ya sabes que el beticismo llega a cualquier sitio del mundo y todo el beticismo está con vosotros. Un abrazo muy fuerte.
0: Un abrazo a vosotros y de verdad os agradecemos enormemente el gesto, tanto del partido como estas entrevistas, porque nos ayuda a dar un poquito de más visibilidad y de sentirnos arropados por toda España y por el beticismo que es enorme, ¿no?
2: Faltaría más. Un abrazo, Pedro, gracias.
0: Gracias a vosotros, gracias.
2: Pedro López, el guardameta del Ceuta, como decía Luis Pineda, es que cada uno analiza este tipo de cosas y podría llevarse hablando o enfadado durante todo un día, porque es que se hayan llevado el partido de la selección española sub-20 de Ceuta, cuando precisamente decía el propio Pedro López, es que esto era un regalo para nuestra gente que quiere salir un poco de esa monotonía cruel que está viviendo en el día a día a través de el fútbol, que lo dice Manuel Pellegrini, el fútbol por eso es un deporte tan popular, tan bello, porque hace que la gente se divierta, se lo pase bien, disfrute y que pongan de excusa que no es seguro, y cuando nosotros estamos jugando aquí, fin de semana sí, fin de semana también, pues no tiene mucho sentido. Pero bueno, yo creo que el jueves a partir de las 8 se va a vivir un gran ambiente y todo el beticismo va a responder ante el pueblo caballa y va a colaborar. Lo primero va a disfrutar del partido y luego a colaborar, que es lo principal, porque además las entradas están muy baratitas. De hecho, el socio del Real Betis Balompié puede sacar hasta 5 entradas por tan solo 5 euros cada una de ellas. O sea, es que encima...
1: Sí, incluso si no viene, que entiendo que mucha gente no podrá venir, horario laboral, día entre semana, es un amistoso, pero que puede colaborar igualmente comprando la entrada y ya está, que ese dinero va para la sociedad de Ceuta, para la gente que lo está pasando muy mal.
2: Y hay una fila cero, como tú apuntas.
1: También.
2: Y que el Ceuta juegue muy bien al fútbol, Eloy.
1: Sí, sí. Oye,
2: son dos equipos que tienen una filosofía parecida.
1: Totalmente. Y yo creo que va a ser un día muy bonito, ¿no? De reencuentros y sobre todo con una buena causa y con un buen fin de fondo, ¿no?
3: Y para quitarnos el mono de Betis.
2: Y para quitarnos el mono de Betis. El próximo jueves, a partir de las 8 de la tarde en la Cartuja, Real Betis Balompié, Ceuta. Mañana, si todo va bien, seguiremos hablando del partido y seguiremos dándole voz a exjugadores, excanteranos que pasaron por aquí, por esta casa. Ayer estuviste en una presentación de un libro del cual vamos a hablar a continuación, Iván, porque obviamente tiene que estar en las estanterías de cualquier bético.
3: Sí, la verdad que es una obra maravillosa que tuvo o que reunió, mejor dicho, a béticos muy importantes, tanto a nivel de jugadores, de presidentes, de antiguos consejeros, como béticos de a pie que siguen con muchísimo furor el día a día de su club. Se respiró mucho beticismo, yo salí un poquito más bético que el día anterior, por supuesto, porque se habló muy bien de la historia del Betis, que tantos momentos ha tenido de dificultad, ¿no? También de alegría, pero todos han hablado con mucho cariño de su entidad, de su club, y bueno, la verdad que un acto maravilloso.
2: 95 temporadas del Real Betis Balompié en la Liga. Liga, Copa y UEFA. Partido a partido. De una Sevilla apagada a otra que brilla con luz propia. Vamos a hablar con su autor, con Carlos Belver. Carlos, ¿qué tal? Muy buenas.
4: Buenas tardes. Aquí en Madrid, recién llegado de Sevilla.
2: Pues muchísimas gracias por atendernos desde la capital de Sevilla. Me imagino que están siendo horas muy emotivas para ti, ¿no? Desde ayer la presentación, acompañado por por todos esos nombres propios que ha mencionado anteriormente Iván Díaz. Imagino que tenías ganas, ¿no?, de que ya saliera a la luz el libro.
4: Sí, ha costado tres años de trabajo, sobre todo de búsqueda. Porque los años 20, los años 30 no es fácil encontrar dos noticias iguales. Entonces ha costado trabajo, pero bueno, el fruto está ahí.
2: Además, un prólogo realizado por el presidente del Real Betis Balompié, Ángel Haro, también con participación del alcalde de Sevilla, José Luis Sanz. Oye, no podía empezar de mejor manera, ¿no?, el libro.
4: El Betis siempre conmigo y con mi familia se ha portado muy bien. Y Ángel, obviamente, divino, ha hecho el prólogo, un prólogo muy bonito, igual que el alcalde. También hay que destacar que Rafa Gordillo estuvo presente. Hay que tener en cuenta que Rafa es historia pura del Real Betis Balompié. Cada uno de los cuatro ponentes hicieron referencia a él. Eso se nota porque es pura vida del Real Betis Balompié, pura historia.
2: Uno tiene por delante la portada de este libro, 95 temporadas del Real Betis Balompié en la Liga, Carlos, y solo con la estampa que se puede ver en dicha portada, uno ve la evolución que ha tenido un club tan histórico como el Real Betis Balompié, con tantísima historia detrás y sobre todo que habla tan bien del momento que pasa ahora mismo nuestra entidad, ¿no?
4: Muchísimo, y sobre todo Manuel Alés lo dijo estupendamente. Comparó cada una de las frases que tiene el escudo de Sevilla y lo comparó con el Real Betis Balompié, ¿no? Dijo que el no me ha dejado podía estar en verde y blanco, ¿no? Eso lo hizo muy bien. Y entonces se repasan afortunadamente desde el año 29 que empezó la Liga, con una Sevilla recién terminada la Expo del 29, con un ayuntamiento en ruinas y con una gente que no lo pasaba nada bien, hasta actualmente que Sevilla se encuentra perfecta, se encuentra muy bien, igual que el Real Betis Balompié. Sevilla está como nunca, igual que el Betis.
2: ¿Por qué el bético que nos está escuchando en Real Betis Radio, Carlos, no se tiene que perder este libro? ¿Por qué nos tenemos que leer desde la primera palabra a la última?
4: Ayer firmé libros a personas, ¿no? Pero también firmé muchos libros a peñas. Y hoy he recibido de muchas peñas la recomendación de que debe de estar en las peñas para consultar, porque ahí puedes ver cualquier año la historia de ese año, la liga, los jugadores que formaban la plantilla, absolutamente todo. Y después, obviamente, en la década esa de los 60, de los 70, cómo estaba la ciudad de Sevilla. Es muy bonito, y lo he venido repitiendo, que a mí, para los jóvenes, los que no conocen realmente la historia del Real Betis Balompié en ese año 20, 30, 40, 50, y tampoco conocen su ciudad de Sevilla, ahora es el momento de que lo puedan leer. Y sobre todo, que lo puedan consultar con los más mayores, porque muchos de ellos sí estuvieron en muchas de las historias que se cuentan del Real Betis Balompié.
2: ¿Qué hay más bonito que aprenderse la historia del Real Betis Balompié y conocer la historia de un club pues que ha evolucionado tanto a lo largo de los años? Carlos Belver, autor de 95 temporadas del Real Betis Balompié en la Liga, muchísimas gracias. Y gracias, lo dicho, recomendamos a todos los béticos que no se pierdan el libro. Un abrazo muy fuerte.
4: Muchísimas gracias y gracias por acordarte de nosotros.
2: Por supuesto. Faltaría más, por supuesto, el darle voz a béticos que hacen beticismo de esta historia, de esta forma tan importante, haciendo historia, y sobre todo que los jóvenes, como decía el propio Carlos Belver, se lo lean, y si tienen la oportunidad, comentarlo también con familiares, con padres, con abuelos, y vivir el beticismo no solo actual, sino también aprender de dónde venimos. Seguimos conociendo más sonidos, en este caso de jugadores que han estado hablando con diferentes medios de comunicación durante esta pasada semana. Hablamos de Rodrigo Riquelme, que ha estado hablando con los compañeros del Desmarque, y sobre todo que ha tocado y mucho su momento personal.
5: He llegado, gracias a Dios, a ese punto en el que ni siento ni padezco tanto cuando me dicen que qué bien estoy como cuando me dicen que si soy malísimo y que no valgo para nada. Como me han dicho después de la ocasión del que no chuto ahí contra el Deportivo, me es totalmente indiferente, sé lo que tenía que hacer, evidentemente tenía que haber chutado, tomé esa decisión, bueno, pues ya está, es fútbol, no cayó de mi lado, parte injusta, pues no pasa nada. Y yo entrenando al día siguiente en casa, en el gimnasio, saliendo a correr, estos días que hemos tenido libre yo no he parado, ahora estamos entrenando, entreno por las tardes todos los días, bueno, pues trabajando y estando preparado para cuando me toque, pues intentar que en vez de 9 injusticias, pues que sean 8 y que sean 7 y que trabajar para que venga la suerte. Bueno, a ver, realmente lo primero, que soy una persona, que yo vengo de estar 11 años en una ciudad como Madrid, en un club como el Atlético de Madrid, que es donde yo me he criado. Salgo realmente ya definitivamente, porque antes salía, pero salía cedido. Entonces mi cabeza estaba tranquila porque yo volvía, ¿sabes? Ahora que no vuelvo, que firmo un contrato con el Betis en el cual, insisto, creo que lo he dicho por activo y por pasivo, estoy no agradecido, eternamente agradecido a este club, porque ellos sí que me han demostrado toda la confianza que yo en ese momento necesitaba. Y bueno, pues la gente lo que quiere es el resultado inmediato, pero como toda la vida, o sea, no solamente en el fútbol, sino en el trabajo, ya te piden que el primer día ya estés dando resultados. Oye, que no los he dado, porque la temporada pasada, bueno, pues se junta que fue un año de adaptación en el que, oye, pues todo era nuevo, ciudad nueva, equipo nuevo, compañeros nuevos, entrenador nuevo, otra metodología totalmente diferente, con que tengo un compañero que hace una temporada espectacular, totalmente envidiable, desde Lozano, por supuestísimo. Oye, pues intentar pelear un poco por eso.
2: Rorro Riquelme, hablando de su momento personal, por cierto, también le preguntaban por una conversación con Manuel Pellegrini, que el propio Riquelme destacaba porque decía que le ha servido y mucho, y que tiene continuamente ahí, recordando esas palabras que tuvo el ingeniero con Rorro Riquelme y que le hicieron mejorar y mucho.
5: Hay una conversación con él, que a mí me cambia también ese chip, que la verdad se lo agradecí muchísimo y desde entonces, bueno, él me la ha ido diciendo, o sea, no es que me lo dijera, me la soltara y tal, sino que ha habido respuesta de mi parte y de esa conversación, vamos, creo que es lo que me hizo, pues, empezar a tomar más conciencia de que, oye, pues, igual buscar un apoyo externo para complementar el trabajo de aquí, la mentalidad de, en cuanto a, oye, hacer goles, asistencias, poner el foco en cada entrenamiento, cada acción que yo tenga para finalizar, tiene que ser gol. Él insistía, dice, un jugador que tiene con tu talento y con tus capacidades, dice, tiene que hacerlo. Y desde entonces yo le dije, mira, mister, pues me voy a poner a eso. Me voy a poner a ello y desde entonces ha ido dando yo pasitos hacia arriba. Él me lo ha ido diciendo, me lo ha ido demostrando que si yo le daba esto, él me iba a dar. Y bueno, pues es una conversación, como he dicho antes, que para mí fue un antes y un después en mi etapa.
2: Y que le ha hecho mejorar. Y desde luego se ha notado sobre el terreno de juego. Él mismo, bueno, pues ha dicho que a nivel personal ha crecido, ha madurado y que obviamente, oye, pues se lo intenta hacer de la mejor manera. Decía el propio Rodrigo Riquelme, la jugada en reacción yo soy el primero que quiero meterla. Que luego la veo repetida y digo, ¿por qué no le he pegado de primera? Son decisiones en segundos que uno toma y, oye, pues para eso trabaja. Baja, para que la decisión en el rectángulo de juego, en el verde, sea la mejor. Hablando del desmarque, han estado los compañeros con Rafael Louzán, el presidente de la Federación Española de Fútbol, y le han preguntado, ojo, por la posibilidad de que el Benito Villamarín sea sede del Mundial 2030. Decía esto Louzán.
6: Yo no estaba en ese entonces y por lo tanto no puedo decir nada en relación a la posibilidad de que también el Benito Villamarín pueda estar ahí, ¿no? Pero bueno, sé que están haciendo las cosas muy bien. Aquí felicitar al Betis, pero además porque ha asumido un riesgo importante en sacar adelante un estadio para 60.000 personas, que no está nada, nada mal. Y bueno, me decía el presidente del Betis que si hubiera alguna posibilidad, pues que estaría encantado de que ahí también pudiéramos tener otra sede más, ¿no? En todo caso, hay que ir viendo la evolución. Es verdad que esto no es un elemento cerrado, por lo menos hasta mediados finales del año que viene. Todavía está abierto, me refiero, hay una preselección de ciudades candidatas, 9 más 2 que se pueden incorporar ahora, y por lo tanto no hay nada cerrado porque también pueden pasar cosas. Han pasado, de hecho, cosas en Estados Unidos y por lo tanto ha habido cambios en los dos últimos años, ¿verdad? Pero bueno, en todo caso, ya digo, felicitar ese trabajo porque Sevilla va a tener 2 grandes estadios, bueno, incluido el que jugamos en la selección española, que es el Sánchez Pizjuán ahora. Por lo tanto, son 3 estadios para esta ciudad, que no está nada, nada mal.
2: Vamos, que no ha dicho prácticamente nada. Ha felicitado al club por lo bien que lo está haciendo y por el proyecto del nuevo estadio Benito Villamarín, pero en relación a ese Mundial 2030 no ha aclarado absolutamente nada. Antes de marcharnos, voy a leer a los mensajes voy a leer a los oyentes, mensajes que hasta el momento no nos había dado tiempo a leer por la rapidez con la que vamos con todo el contenido. Buenas tardes, béticos y béticas. Esta noche es selección, aunque estoy enfadado con el míster de España, se le nota su sevillismo, aunque un jugador del Betis se salga, no se lo lleva. Llevó a Isco por la presión de la prensa madrileña. Bueno, solo pensar en mi Betis y en el próximo partido. Por cierto, Fabián, ojalá sea Balón de Oro, es el que con sus títulos se lo merece, pero como no juega ni en el Madrid ni en el Barça, ya se sabe. Viva el Betis, Juan de Montequinto. Y además Carlos de Coslada nos dice: hola béticas y béticos del universo. Está esperando a que juegue nuestro Betis, se hace eterno, ya queda menos, mucho Betis, sentimiento verdiblanco. Gracias a todos por participar en esta horita de radio con nosotros, gracias a Eloy Pineda, a Iván Díaz, gracias a Julio,
7: gracias,
2: Ramos,
7: mañana.
2: Y por supuesto a Quique Macía, que estuvo en la parte técnica, como dice Julio. Mañana aquí volvemos a la misma hora, a las 3 de la tarde, con toda la información del Real Betis Balompié. Hasta entonces, adiós.

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0: Muy buenas a todos, estamos aquí de nuevo en Barras Urbanas, aquí con Jesús Bronzo al micrófono. También están mis compañeros Cade y Carrera, que vienen hoy con sus secciones. Y tenemos como invitado a Aicho, un artista de la ciudad que fue componente de grupos como Hondo y como La Familia, y que tuvo también un papel fundamental en la escena en finales de los 90, primeros de los 2000, tanto como productor de muchos trabajos de otros grupos, también que en aquellos años pues empezaron a sacar maquetas, y también por haber sido pues quien los grababa en su estudio de Los Pajaritos. En aquellos años pues no había muchos estudios y él tenía uno de ellos, de los que comenzaron grabando muchas de las maquetas de grupos de la ciudad, y pasaron por allí pues grupos como La Jaula, Hase, los propios Hondo, El Límite, Wall, Don McGrew, o sea, bastantes grupos de la ciudad que estaban por aquel entonces y que comenzaron en esos años grabando estos primeros trabajos allí. Pues hoy vamos a hablar con él para que nos comente un poco pues toda su carrera desde sus inicios, pasando por el estudio, todos los proyectos que ha lanzado, y nos hable un poco pues de todas las cosas, tanto lo que ha hecho anteriormente como lo que está a día de hoy haciendo. Y aparte, pues bueno, que nos comente pues siempre anécdotas de la época, que siempre pues bueno, dan un poquito de nostalgia también a los que lo vivieron, el volver a recordarlo después de tantos años, y luego pues también a la gente que no lo vivió, pero que también le gusta pues saber un poco más de aquella etapa inicial del hijo en la ciudad, ¿no? Antes de comenzar a hablar con él, pues vamos a escuchar un tema de un proyecto que sacó también hace tiempo, Dame un Minuto. Es un tema en el que colabora Pieza. Este proyecto, pues bueno, lanzaba temas con distintos artistas de un minuto, y con este tema pues vamos a comenzar cogiendo un poquito el ritmo.
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0: Bueno, pues damos la bienvenida a Aicho, que llevamos pues mucho tiempo también hablando en el programa de invitarlo a uno. Muy buena.
1: Buenas, hola, ¿qué tal? Muchas gracias por invitarme y muchas gracias por adelantado por la charleta que vamos a tener, que seguro que va a ser larga y provechosa.
0: Y bueno, pues como eso, como siempre hacemos un poco también con alguien con tantísima trayectoria en la música y sobre todo también, bueno, en los años del boom aquí en la ciudad de Sevilla. Cuéntanos un poco cómo te inicias y cómo entras en contacto con esto de Gijo y cuándo, ¿no? En el primer momento.
1: Pues yo diría que en el hip hop probablemente empecé a escuchar el hip hop comercial que llegaba igual a principio de los 90. Yo no soy de esa generación que conoció y que se metió con el breakdance de mediados de los 80, finales de los 80, porque me pilló pequeño ahí. Pero sí de la generación que empezamos a escuchar Criss Cross, Vanilla Ice, MC Hammer, ese rap comercial, ¿no? Que llegó a la radio Fórmula aquí a España y que a partir de ahí también hizo como caballo de Troya de otro tipo de rap que ya por aquel entonces ya estaba, ¿no? Entonces también pues Public Enemy, Run DMC, Cypress Hill quizá. No sé, todos los grupos un poco de aquellos Beastie Boys también, quizá, también. Bueno, en fin, todos los grupos yankees, ¿no? Que ya de poco a poco iban llegando con las cintas, ¿no?
0: Claro.
1: Y yo, como te comentaba antes, off the record, ¿no? Realmente a mí me pilló pequeño cuando la gente de de una generación antes que yo se juntaban allí en la Ronda del Tamarguillo, lo que le llamaban Gueto Centro. Pero mi hermano, que tiene 2 años más que yo, sí que paró alguna vez allí, cuando ya escuchábamos rap y ya toda la movida era de eso, ¿no? No había más de 100 raperos en Sevilla, quizá, repartidos en los distintos barrios. Y entonces ahí es donde poquito a poco vamos entrando en la movida. Y ya cuando empiezo el instituto, a mediados del 92, da la casualidad que en mi clase está también uno de los de la FA, el Gabri, también pues el Gabri O'Soul, que fue el productor y el que grababa en tanto para la FA como para Pino, Fondo Crítico, etcétera, y también Juanlu, que era otro de los de la FA, ¿no? Y entonces ahí hicimos amistad y a partir de ahí ya es cuando, en vez de parar quizá en mi barrio con los raperos de mi barrio, empecé a parar con toda la gente de Sevilla Este, o más bien de Parque Alcosa, que era como el centro neurálgico del gueto este, ¿no? Entonces, a partir de ahí ya también es cuando con ellos ya empezamos a parar en todos los sitios donde paraban los raperos, que fue cambiando, ¿no? Primero en San Pedro, después en El Capote, después en los bajos del otro, bueno, también es que depende si era temporada de verano o de invierno, ¿no?
0: Claro.
1: Me acuerdo que, pues eso, los jardines. Entonces fue como fuimos cambiando y ahí es cuando realmente al final nos conocíamos casi todos. Yo recuerdo el concierto de la FA en el 96, 96, 97, que llenaron la fan club, 300 y pico personas ahí, y quizás nos conocíamos los 300, si no nos conocíamos los 300, poco nos faltaba, ¿no? Entonces, o cuando el concierto de SFDK, yo a los primeros conciertos no fui, al de KBP en la Plaza Duque creo que era, no fui, y a un par más así de los primeros conciertos que se dieron de la escena de Sevilla no fui, por lo que te digo, que me pilló bastante pequeño. Bueno, no bastante, pero algo pequeño sí. Pero ya sí, eso es lo que te digo, que nos conocíamos todos y a partir de ahí pues es como va surgiendo. Primero escucha rap, después el Juanlu de la FA me lía para escribir raps y de escribir raps a hacer instrumentales, grabar, etcétera, etcétera, etcétera. Pues desde eso, hablamos de mediados del 92 que entro en el instituto, en el 93 quizás empiezo a escribir, porque yo escribía poesía, de escribir poesía empiezo a escribir, el Juanlu de FA, como te digo, me lía y me dice, Tú, si escribes poesía y escuchas rap, ¿por qué no escribes canciones raperas, cabrón? Y yo, pues nunca me lo había planteado, la verdad. Claro, y dice, pues así va a ser. Entonces me pongo a escribir letras de rap. Además, Juanlu me presenta a unos chicos de su barrio que se habían quedado sin letrista, no sé qué, y que estaban buscando a alguien que también les ayudase con las letras. Y me presenta a los que fueron los tres compañeros de mi primer grupo, de la familia cuando éramos cuatro. Ahí al poco también conocemos a un chico de allí, no era de Alcosa, pero era de el barrio, es la parte de Sevilla Este mucho más pegada a Alcosa, ¿no? Que era un chico que hacía breakbeat y hacía otras movidas con su primer ordenador también súper prehistórico, y es el que nos empezó a hacer música. Hasta que en el 97, 98 quizá, tengo mi primer ordenador con la excusa también de empezar la universidad y convencer a mis padres que me compraran mi primer ordenador. Y con mi primer ordenador ya coger, instalarme el Fast Tracker y empezar a hacer música. Para mí, primero para mi grupo, ¿no? Pero como éramos también, por aquel entonces igual, éramos cinco los que hacíamos música en toda Sevilla, pues a eso no, los cinco nos fuimos repartiendo a toda la gente, ¿no? Entonces, quizá toda la gente de eso, que si Sevilla Este, que si los de mi barrio y los que también teníamos afinidad o que tenían afinidad conmigo por parar en distintos sitios, ¿no?
0: Sí.
1: Recaían en mi casa, si no, pues a lo mejor con Jesús de los de PC, o si no, con el Oscar en Pino Montano, o si no, pues así. Y así fue como un poquito
0: Los
1: los
0: inicios.
1: inicios. Exacto.
0: Claro, si es verdad que en los años eso, como cuenta, se conocía toda la escena y si había poquita gente, sobre todo supongo yo que por el tema de equipo, ¿no? No es como ahora que todo el mundo, pues bueno, tiene acceso a los equipos más fácilmente que en aquellos años, ¿no? Desde los
1: Claro, y
0: ordenadores
1: es
0: de
1: que,
0: casa y de...
1: claro, date cuenta de dos cosas. La primera es que, pues eso, si estamos hablando de mediados de los 90, quien tenía un ordenador en casa era porque quizá tenía vocación de informático, que por ejemplo en mi caso, ¿no? Yo quise estudiar informática en la universidad y por eso me compraron el primer ordenador, ¿no? Entonces, realmente había poca gente que no tuviese esa vocación informática para tener un ordenador en casa. No era como ahora que todo el mundo, bueno, ya de hecho hemos dado la vuelta y otra vez ya la gente no tiene ordenador porque ya con el móvil ya tira, ¿no?
0: Claro.
1: Pero para aquel entonces era muy raro gente que tuviese ordenador en casa. Entonces, de los pocos que teníamos ordenador en casa y que sabíamos manejarlo, ¿no? Menos aún gente que hiciera música por ordenador, porque por aquel entonces, y no por aquel entonces, sino hasta casi 10 años para adelante, cuando decía hago música por ordenador, se quedaban un poco como diciendo, ¿hace música con ordenador? ¿Esto qué es? ¿Tú qué instrumento tocas? No, no, yo no toco ningún instrumento, yo lo hago con el ordenador. Pero eso cómo es, ¿no? Entonces fue un poco así. Realmente hasta bien entrado, yo diría, la mitad del 2000, 2000 y pico, de los años 2000, ¿no? Vamos a decir. No se estandarizó un poco más el tener ordenador porque ya también entró poquito a poco internet y todo esto y ya fue mejorando la tecnología, mejorando los plugins, mejorando todo y ahí ya es cuando también se estandarizó o se democratizó, mejor dicho, el hecho de tener un ordenador y hacer música en casa. Pero claro, estamos hablando pues eso, desde finales de los 90 hasta 2005 por ahí. Era muy, muy poca gente que tenía ordenador, poca gente que hacía música y poca gente que quizá también tenía acceso a internet. Como te digo, todo era para frikis gafotas
0: Claro.
1: de informáticos, no era tanto para la gente normal que ahora tiene pues eso, un ordenador, o sea, un móvil que lo hace todo con el móvil y ya está.
0: Claro, es verdad que en los años eso, los ordenadores se utilizaban eso como herramienta de trabajo, más que como después llegó ya internet, ¿no? Que era que te hacía falta porque para conectarte, para cualquier cosa y estar en el mundo de internet y demás, ¿no? Que ya tuvo el porqué del internet. Eso también fue un poco el inicio a Phonos Lab, lo que fue tu estudio y el comienzo. O sea, es decir, tengo ordenador, produzco y aparte empiezo a grabar, ¿no? También.
1: Claro, yo creo que Tengo muy borrosa. También tengo que decir que aunque hace unos meses estuve también charlando con otro compi de toda mi carrera y todo esto, y la gente me dice, pero vaya memoria tienes, no sé qué. Digo, que va, yo leo, más leo de la realidad, no, no, sino que, pues eso, ahí a lo mejor, si repaso puntos de mi carrera o lo que sea, sí me acuerdo, pero hay también momentos borrosos ya también por los años que han pasado, porque
0: Claro.
1: aquí soy un rapero atípico que nunca he bebido de alcohol, nunca me he drogado, ¿sabes? En todos estos años, entonces siempre no tengo la memoria perdida por ese tipo de vida rapera, ¿no? Entonces, la cuestión, que sí, yo creo que es eso. Estamos hablando, yo saco la maqueta de la familia con ya éramos solo dos, mi Lolo Wyatt y yo, en el 99, verano del 99. Y yo creo que ya por aquel entonces es eso, como yo ya podía grabar, ya no solo hacer música, sino grabar, y por aquel entonces grabar era o grabar en plan multipista con un cacharro, o pensar en grabar bien en estudios alta frecuencia dejándote la pasta. El hecho de tener un primer home studio en el que la gente podía venir a los pajaritos, meterse en mi habitación, grabar con un micrófono, que eso es famoso, imagino que la gente que ha pasado por tu programa probablemente lo habrá dicho, de los que grabaron conmigo al principio, que era lo más rudimentario que existe. Es decir, en comparación con ahora que los chavales piensan en un estudio, en un home studio, y se ponen a hacerse las cabinas, los LEDs, no sé qué, no sé cuánto, un montón de cacharros, ¿no? Y nosotros empezamos con un ordenador súper, súper básico. Un palo de escoba, literal, un palo de escoba entre los dos somieres de la litera de mi habitación para poderlo tener de pie. Y no sé si, imagino que sí, que tendría como la base para apoyar el micrófono, ¿sabes? Cogido en el palo de escoba, y así es como grabaron con el micro escoba, que es como lo llamamos, un montón de grupos por aquel entonces, ¿no? Entonces sí, ya, pues eso, además de mi actividad con la familia, es como. Empezó eso, a grabar gente de Alcosa, el Traya, Expresión, bueno, la gente de Pino Montano también empieza, que si el Lim, primero el Límite, después el Deco, el Carbo, Smokey, las Tirpe, y ya también, pues eso, ¿no? La gente de mi barrio o asociados a mi barrio, Hace, Las Aulas, Caso Aparte, en fin, y ya después también vienen de Alcalá, el Wall. Cada vez se iba montando, cada vez se iba a ver, venía más gente, y también es algo que digo muchas veces, que había veces que ya raperos puretas me han dicho, sí, yo estuve en tu casa, tío, con tu madre, tu hermana, no sé qué, y es que me hace mucha gracia esa anécdota, porque es que digo, es que no me acuerdo, ¿sabes? Es decir, es que pasó tanta gente por allí, había tanta actividad y tantas ganas de hacer cosas y yo siempre decía que sí, venga, venga, vamos, vamos, venga, le damos, venga, le damos, venga, le damos, que incluso, fíjate que hace relativamente poco, hace diría que unos meses, me contactó un chico de México y me manda un RAR con archivos que rulaban por Soulseek, con temas que imagino que rularon por los primeros chats del IRC hispano, que fueron antes del Messenger, antes de los foros incluso,
0: Sí.
1: pues estaba ese sistema de chat, ¿no? Y había temas míos que no los tengo ni yo, ¿sabes? Como digo, tío, pero ¿cómo tienes esto que no los tengo ni yo, ¿no? Entonces, pues eso, un montón de actividad, y eso es lo que llamamos FLab, y porque. No sé, yo creo que fue de micrófono on off, phone off, exacto, ¿no? Y de phone off lab, y a partir de ahí, pues eso, hasta 2003, 2004, que bueno, sí, me mudé en 2004, pero seguí yo creo que grabando en casa de mis padres hasta 2006 o por ahí puede ser. Y ya después sí que en los otros pisos en los que viví en Sevilla, grabé, pero grabé puntualmente. Me mudé yo creo que un par de veces, así que en mi primer piso ya independizado grabé las maquetas de JJ o la de los primeros temas con Noult y algún tema más, Y en el segundo piso que estuve en Sevilla, sí que es donde grabamos mi disco, grabé el disco de Hellboys, grabé Wall, grabé otros, pero tampoco ya bajó un montón la actividad porque sí es verdad que eso conforme fue pasando el tiempo, cada vez más gente hacía música, cada vez más gente podía grabarse y todo eso, así que ya esa, digamos, esa repartición que hicimos al principio, conforme fue pasando el tiempo, ya la gente se quedaba o salían nuevos chavales que hacían música y ya pues el reparto era cada vez a menos
0: Las
1: gente.
0: tribus.
1: Exacto. O ya pues las tribus, que es lo que a día de hoy, ¿no? Que ya cada grupo tiene a su productor que graba, no sé qué, no sé cuánto, tu, tu, tu, y ya no, ya esa de buscar a quien te haga música o a quien te graba, lo que sea, cada vez está siendo menor. Ya eso, ya es, se busca más el productor in-house, que es el que haga la música para el grupo, para el artista y que también haga el resto, ¿no? Perdón por la chapa, lo
0: No,
1: que
0: no,
1: conste que
0: sí.
1: he hecho el spoiler al principio.
0: Hombre, estamos para eso, para indagar aparte sobre toda la historia, ¿no? Es que es verdad que es curioso porque al final lo que hablábamos, ¿no? Que al final la ciudad había poquitos productores y gente que tuviera medios para grabar y eso hacía pues que también se concentrara mucho. Que a lo
1: Claro.
0: largo de los años, que no fueron muchísimos años los que estuvo entonces en activo lo que es el estudio primero, pero sí
1: Sí.
0: salieron de ahí muchísimos trabajos. Y se le recuerda como un punto neurálgico de reunión de grupos y de muchos
1: Claro.
0: trabajos que movieron la ciudad, ¿no?
1: Claro, es que es eso. Podemos decir que quizá empecé eso, ¿no? Empecé a grabar gente en ese 98, quizá 99, seguro. Y desde el 99, pues eso, hasta 2000, 2005, 2000, 2005, yo diría, porque ya cuando me mudo, ya era como había que hacer mucha más logística de decir, vale, yo primero aviso a mi madre que voy a ir para allá, que y también no tenía mi ordenador, me lo llevé conmigo para mí, para el piso en el que vivía nuevo, entonces fue un poco jaleo y yo diría que sí, que claro, que en esos, vamos a decir, 99-2004, en esos 5 años sí que hubo un montón de gente que pasó por mi casa para pillarme instrumentales, para grabar, mezclar, etcétera, etcétera. Sí, un montón. Y bien agradecido al final, cuando echas la vista atrás, ¿no? Y ves lo que ha pasado, por ejemplo, en vuestro repaso de temas clásicos de Sevilla, ¿no? Y es como, tía, pero es que ese tema, es que yo he participado en ese tema, es que yo en ese tema he participado en ese tema, es que en ese, ¿sabes? Entonces sí que ha habido eso, ¿no? Que ha habido en un determinado plazo de tiempo en Sevilla, que es verdad que hubo muchísima música que pasó por mis manos, ¿no? Ya después sí que siguió pasando muchísima música por mis manos, como, pues eso, ¿no? Vamos a decir desde 2004 hasta 2012, 2013. Pero claro, ya es eso, ya lo que hablamos, yo creo que fue una mezcla de factores. Por un lado, el ya no está en el piso de los pajaritos, por otro lado el avance de la tecnología y por otro lado el avance de cada vez más gente haciéndolo en su casa, ta, ta, ta, y que no necesitaban a nadie que lo hiciera. Y también, evidentemente, también el salto generacional, que aunque yo siempre me he juntado con gente mucho más joven que yo y todo el mundo me decía, pero es que tú pareces de nuestra edad, no sé qué, no sé cuánto. Ok, no hay problema por eso, pero es verdad que conforme iba pasando el tiempo, yo iba siendo, siempre estuve como en medio, yo
0: Es totalmente distinto, ¿no? La tecnología. Aunque es verdad que los ordenadores no están en las casas como antes, como hace a lo mejor 15 años, que había ordenadores en todas las casas, ahora todo en
1: sí.
0: el móvil. Pero ¿tú crees que hubiera sido igual? Es decir, si hubiera empezado en la actualidad, es verdad que si tienen más medios, las plataformas, internet, hay muchísimos equipos, programas que hacen de todo, ¿crees que hubieras tenido la misma oportunidad o la misma de haber conseguido lo mismo? Aunque se viera actuar.
1: Yo diría que no, pero porque date cuenta que es que ha cambiado todo muchísimo. Ya no es solo por. Es que hoy en día ya no es solo a nivel Eso, ¿no? A nivel tecnología, a nivel todo lo que hablamos también de que cualquier persona pueda hacer música y más ahora con todo el tema de la IA y todo esto, pues fíjate, ¿no? Pero fíjate, yo creo que es que la historia es también que los que empezamos a mediados de los 90, finales de los 90 y quizás pues eso, hasta mediados de las décadas del 2000, quizás sí que teníamos esa visión de que era algo nuestro, de un movimiento, de algo, y entonces también lo que hablábamos antes off the record, ¿no? Que tú a mediados de los 90 te cruzabas con otro rapero y automáticamente era tu colega. Lo conocieras o no, es como, llevas una gorra, yo llevo gorra también, llevas pantalones anchos, llevo pantalones anchos, somos colegas, ¿sabes? Pum, del tirón, ¿no? Y hay un montón de historias de gente vieja escuela que hizo auténticas locuras sin conocerlo, sencillamente porque eran raperos, ¿no?
0: Claro.
1: Entonces, eso ya no se da hoy. Eso ya hoy los chavales que hacen música, llámalo hip hop, llámalo urbano, llámalo como los quieras llamar, no tienen ese sentimiento de pertenencia. Entonces, que tú ahora cojas a un chaval de 16 años, de Los Pajaritos, que está haciendo música, ahora ese chaval de Los Pajaritos con 16 años tiene muchas herramientas a su mano, ¿no? Tiene todas las redes sociales, no necesita discográficas para subir música a las plataformas y a las tiendas, no necesita una revista que te dé publicidad, no necesita nada de eso, pero la atención está tan fragmentada, la gente tiene tan poca confianza en alguien que está a su lado,

0: Y también hay tan poco compromiso que al final es muy difícil. Yo, claro, yo tengo siempre considero que me considero bastante afortunado por vivir la época que viví, estuve en el momento en el que estuve, porque como bien dicen, ¿no? Y bien me preguntas, yo ahora no sería así, ¿sabes? Y también muchas veces pienso, fíjate, que lo que decías antes de que tenía un ordenador, yo tuve la suerte también que, fíjate, ¿no? Que siendo de los pajaritos y a mí nadie me ha regalado absolutamente nada y yo vengo de familia, vamos a decir, el eufemismo humilde, ¿vale? Es decir, que es que yo vengo de la más absoluta precariedad, ¿sabes? Entonces, que también haya podido tener y tengo aún 30 años de carrera en la música, ¿sabes? Es como súper, súper agradecido. El otro día estuvo aquí mi madre, porque también, como hablábamos, yo soy de Sevilla, pero estoy viviendo en Barcelona, y estuvieron aquí mi familia pasando unos días, yo hablando con ella de la música y del tiempo que llevo en la música y todo eso, se lo decía que al final también tengo que estar agradecido. Porque soy consciente del privilegio que he tenido de que mis padres me ayudaron en su día o me apoyaron en su día más que ayudarme porque no tenían pasta, al contrario, cuando empecé yo a ganar dinero con la música fue yo, no fue para lucrarme yo, sino para meter dinero en mi casa. Y conforme pasó el tiempo, también he tenido una pareja, mi mujer actual, que siempre me ha apoyado con la música también, así que me siento súper privilegiado por eso, por ser muy consciente de que llevo 30 años en la música cuando nadie podría apostar por ello, pero es que también es por el entorno que también me ha apoyado, quizás no económicamente o buenamente como han podido en el momento que he necesitado económicamente, pero sí de decir venga para adelante y que tú puedes conseguir lo que te propongas conseguir, ¿no?
1: Hombre, eso
0: Bueno,
1: también. Sí.
0: perdón por la chapa, porque es que,
1: Claro, ¿eh?
0: vamos, me voy a acabar cuatro vasos de esto.
1: Que, hombre, sí es verdad que eso es una parte importante, el entorno y la familia, sobre todo a cierta edad, ¿no? De que tus padres en aquel momento, que al final era meter gente desconocida para ellos en su casa a grabar, y dijeran, mira, no hay problema, apoyamos esto que estás haciendo, y a raíz de eso, pues te abría la puerta a conocer cada vez más grupos, producir más grupos. Si es verdad que pasa a día de hoy un poco lo que comenta, que bueno, que los grupos de ahora tienen muchas cosas a mano, tienen pues desde producir hoy en día ya con la IA, pues hasta para muchísimas cosas, no te hace falta ni tener conocimiento a lo mejor. Pero si es verdad que una de las cosas que pasa, que la figura de productor o una figura de alguien con experiencia a la hora de tú hacer tu trabajo, ¿no? Cuando va un grupo que va a grabar su primera maqueta, ahora la gente lo podrá hacer en su casa y tendrá que decidir las cosas de día a día, pero al apoyarse en alguien que ya tiene una experiencia y un bagaje en varios trabajos, siempre creo yo que resultará más fácil, aunque no tengas tanta tecnología y tanto equipo, a la hora de ponerte en marcha y más a sacarle rendimiento, ¿no? A las cosas, ¿no?
0: Claro, yo fíjate que soy un poco de opiniones impopulares y desde siempre, de hecho, en una de las primeras entrevistas que me hicieron en la Hip Hop Nation, en uno de los primeros números de la Hip Hop Nation, quizá en la época de cuando nos fichó Universal a Hondo, ¿no? Vamos a decir 2003 o por ahí, 2002, 2003. Yo siempre he dicho que no es la herramienta, sino que es la mano que maneja la herramienta. Y eso lo he dicho siempre y eso lo diré siempre, porque eso es así. Es decir, tú puedes tener toda la tecnología del mundo, tú puedes gastarte 1 millón de euros en el estudio si quieres. Pero si tú no sabes manejar ese estudio, pues puedes tener 1 millón de euros en el estudio que si tú no sabes que si me pongo así, esto suena mal, ¿sabes? O si me pongo así, esto suena mal también, pues al final tus voces van a sonar una mierda en un estudio de 1 millón de euros, ¿no? Entonces, es un poco eso. Con la tecnología y con las herramientas, Pasa que la gente piensa que si me compro un MPC 60 ya voy a ser DJ Premier. Si me compro un Neumann de no sé cuántos mil euros, voy a sonar mejor, ¿sabes? Y no, primero porque tienes que tener en cuenta dónde está el cuello de botella de la tecnología, y que habitualmente es el humano, ¿no? Y después que tienes que tener en cuenta que si no sabes utilizarlo, es como, ¿para qué? ¿No? ¿Para qué los quieres, ¿no? Entonces, sí, todo el tema de la tecnología es un poco eso. Sácale el provecho que tengas a lo que tengas. Y ya, pues a partir de ahí, cuando se te quede pequeño, ve consiguiendo más cosas. Pero mientras, a mí me parece muy curioso, porque a mí siempre me llegan, ¿no?, y me pregunta gente, oye, David, que me quiero comprar un micro nuevo, no sé cuánto, ta, ta, ta, ta, ta, ta. Digo, pues, yo tengo el mismo micro desde hace un millón de años y no lo he cambiado, porque mientras que funcione, funciona, ya está. Es que también es un poco lo que hablamos de venir de donde vengo, ¿no? Yo nunca he tenido pasta para nada, entonces he tenido que sobrevivir y tirar para adelante con lo que tenía. Por tanto, mi equipo, tío, todo el equipo que tengo, casi todo el equipo que tengo, me lo compré igual en hace 20 años, 20 y pico años, y no cambié de equipo. Tengo el mismo equipo desde hace, pues eso, 2004, 2005, hace 20 y pico años me compré los altavoces, hace 20 y pico años me compré, y lo que he ido cambiando ha sido el ordenador, porque los ordenadores se estropean más rápido, ¿no? Pero todo mi cacharros de audio, casi todos están 2004, 2008, fue cuando me compré todo. O sea que, fíjate, no sé si, creo que he divagado un montón, pero creo que te respondió a la pregunta.
1: Sí, pero que es verdad que muchas veces se piensa, ¿no? La gente hoy en día, ¿verdad?, que hay estudios mucho más profesionales en cuanto a equipos y montaje, ¿no? Cabinas y toda esta historia. Y antes, pues, la mayoría de la gente grababa en una habitación, o grababa con micro mucho más barato, sin sonorizar la habitación.
0: Total.
1: Y aún así, pues, bueno, se saca un rendimiento que cualquiera diría, hace una foto a los estudios y dice, ostras, pues suena bastante bien para los medios, ¿no? Y como
0: claro, despacho. Claro, claro, claro. De hecho, yo siempre enseño eso, tío. Yo siempre enseño que el disco de Hondo 2003 grabado y mezclado en mi casa, Los Pajaritos, salió por Universal, y eso está grabado con... De hecho, no era ni este micro. Era un micro peor que este. Y en la habitación de los pájaros, y la habitación de los pájaros sin insonorizar, sin nada. Es sencillamente que la habitación de los pájaros era una habitación de quizás 2,5 metros por 2,5 metros, no es más, porque de hecho es que de suelo libre había quizás 1 metro, como mucho, entre los muebles, la cama litera, el armario, el mueble el escritorio con el ordenador, etcétera, 1 metro libre. Y entonces, por ser una habitación tan pequeña, llena de muebles, pues claro, tenía una insonorización natural, no por... Entonces, todo el tema del sonido es un poco eso. Es, primero, tener ciertas nociones de cómo, ya no solo nociones, sino gusto de que, bueno, pues esto suena relativamente bien, este grabado como este grabado, y después también ciertas nociones o cierto conocimiento de que en postproducción hacerlo sonar mejor, ¿no?
1: Claro.
0: A mí te puedo decir dos anécdotas de eso, de una grabación que el MC de turno gritaba mucho, no grabó conmigo, a mí me mandaron las pistas para mezclarlo, y a lo mejor pues tenía esta densidad.

0: Hablando de, también de lo del estudio, ¿no? De los pajaritos, yo que conozco, mi familia también era de allí, mis abuelos vivían allí, y me acuerdo yo que, bueno, que tuvo que ser también difícil porque ese tipo de bloques que son pequeñitos, que las escaleras subiendo y bajando gente, se escucha el ruido de la calle con esas plazas interiores, o sea que también tuvo que haber muchas anécdotas a la hora de grabar, ¿no? Con todos los grupos que han pasado por allí, de cortar y repetir tomas muchas veces, ¿no?
1: Sí, bueno, más que eso, que realmente de eso, la anécdota que te puedo decir es que pasábamos muchísimo calor, porque claro, eso era, yo vivía en un bajo, entonces se veía, o sea, la gente venía y a lo mejor venía, me avisaba por la ventana y a partir de ahí pues ya entraba para la habitación y grabábamos y toda la movida y grabábamos con la ventana cerrada, entonces una habitación tan pequeña. Con tantas cosas dentro y a lo mejor estábamos cinco adultos ya o seis adultos metidos en esa habitación, ¿no? Entonces como pasábamos muchísimo calor, da igual si era verano e invierno, las dos estaciones en Sevilla, ¿no? Pues estaba igual, era calor siempre, ¿no? Y entonces las anécdotas más locas un poco es eso, es, por ejemplo, como había tanta gente en mi ventana. Siempre había gente en mi ventana a casi todas horas. Había gente que venía a escuchar música porque también era el intercambio de discos nuevos, no sé qué. Hostia, pues me he pillado este disco, ah, no sé qué, no sé cuánto, ¿no? De intercambiarnos discos o escuchando música nueva. El famoso vídeo, famoso entre comillas, vídeo del Pino grabando que se ve a contraluz y que está rapeando en una ventana, en la ventana de mi habitación. Le estoy grabando yo con mi primera cámara digital. Y está al lado el Noel, después vino el Hace, en fin, que entonces en esa ventana siempre había gente. Y me acuerdo de eso, ¿no? Que a mi hermana le preguntaron, mi hermana es mucho más pequeña que yo, tiene casi 10 años menos, y le preguntaron, ¿tu hermano vende droga, verdad? Siempre hay gente en su ventana, no sé qué. Entonces, anécdota te puedo decir así, y ya después sí que a lo mejor al vecino que era pared con pared de mi habitación sí que lo teníamos frito con la música y cada dos por tres estaba pegando porrazo en el lo que es el, es que no era ni muro, yo creo que ahí será un tabique como mucho, ¿sabes? Un tabique un poquito
0: Claro.
1: más gordito, pero que tampoco creo que sea un muro muy grande y pam pam pam, ¿no? O cuando ya, porque ese hombre además también estaba malo de los nervios, literal, y sí que alguna vez salió y vino a la ventana a gritarme, oye, no sé, no sé cuánto, pero ya más que nada, ya no tanto cuando grabábamos, sino a lo mejor de ya estar escuchando música a un volumen alto y ya está, ¿no? Pero
0: Claro.
1: sí, por aquel entonces no se me colaba mucha música, o sea, perdón, mucho ruido de la calle, por lo que te digo, que echábamos la persiana, cerrábamos la ventana y a morir de calor, pero también el micrófono. Imagino que no tendría una membrana muy grande y que solo pillaba lo que tenía delante, así que no pillaba mucho ruido. Pero sí, y anécdotas también de tener normalizadas las cosas. Date cuenta que eso, ¿no? Que a todos los 90 y casi eso, principios del 2000, la heroína estaba topísimo en los pajaritos. Entonces había junkies pinchándose en cualquier sitio, ¿sabes? Entonces yo recuerdo de a lo mejor la gente que venía en autobús y que yo iba a recogerlo. Fíjate que yo he sido siempre así, vamos a decir pequeñito, sin mucha carne. Entonces, y yo aún así, pues yo iba, recogía a la gente, a los raperos en los arcos y no veníamos a mi casa, ¿sabes? Y es como yo les decía, no miréis para allá, que allí hay gente pinchando. Pinchándose, no pasa nada, ¿sabes? No, no van a hacer nada, están pinchándose y ya está, ¿sabes? No os preocupéis por ellos, que son inofensivos. Porque yo tenía normalizado eso, era mi realidad. Yo crecí viendo eso, ¿no? Viendo a los yonkis fumando plata en las cabinas de teléfono o pinchándose en cualquier esquina a plena luz del día. O, de hecho, amigos míos jugando, un amigo mío en concreto, jugando en un patio interior que había, se pinchó con una
0: El
1: aguja
0: cigarro.
1: de un yonki y tuvo que estar medicándose un montón de tiempo. En fin, que yo crecí con eso. Por tanto, yo tenía eso totalmente normalizado. Ahora lo pienso también con perspectiva y digo, fíjate, ¿no? Lo que se normaliza, lo que es tu

0: realidad al final, ¿no?
1: Claro.
0: Y entonces también, pues eso, las anécdotas un poco esa de ir y de ir a recoger a los raperos a los arcos y andar, porque es que encima mi calle es justo la que da, es la calle de entrada a los pajaritos que divide los pajaritos de Madre de Dios, esa es la calle donde vive mi madre. Entonces yo tenía los arcos a 5 minutos, entonces era andar, cruzar el Tamarguillo, recoger a la gente de los arcos y volvernos, ¿no?
1: Y para atrás.
0: Entonces, pues eso. Y la anécdota es eso, de también lo que hablábamos antes de la tecnología, de poner a grabar el tema, ponerlo a exportar y no a los arcos, porque tardaba a lo mejor 40 minutos, 45 minutos en exportarse un tema, sin apenas plugin. Es decir, que es que por aquel entonces tampoco es que las mezclas de aquel entonces eran bastante rudimentarias, pero es eso, ¿no? Irte a los arcos y volver, porque y a lo mejor si te equivocaba, pues venga, pues otra vez a los arcos. Y ya está, ¿sabes? De hecho,
1: Claro.
0: el vídeo que hablábamos antes del Pino rapeando en mi ventana y que suena a las instrumentales de una de las maquetas de Hondo, sale del Pino diciendo, venga, David, vamos a los arcos ya, no sé qué, no sé cuánto, ¿no? Entonces, al final, un poco esa historia de teníamos mi habitación y los arcos también como cuartel general de estar allí y pasar el rato allí.
1: Y bueno, y ya, por ejemplo, también uno de los trabajos que yo creo que fue un boom en la época fue precisamente las maquetas de Hase, ¿no? Porque en aquel entonces no se había escuchado un artista a nivel ya toda la ciudad, ¿no? Y fue uno de los artistas que lo consiguió en esos años, con esas maquetas, que se vendieron hasta en el Top Manta y todas las anécdotas que hay de esos primeros trabajos. Eso tuvo que ser también un boom, ¿no? De decir, ostras, un trabajo que hemos grabado, como cualquier otro que hemos hecho aquí. Y ha saltado a toda la ciudad ya gente que no tiene nada que ver ni siquiera en el mundillo del rap, ¿no?
0: Completamente, tío. De hecho, yo creo que la canción del Bola fue la primera canción que yo escuché en un coche de alguien que yo no conocía. ¿Sabes? Que yo iba andando, es que además lo recuerdo, iba andando, que iba para el médico, tío, por allí por Madre de Dios, y pasó un coche por mi lado con el Bola a todo volumen, y me quedé como. ¿Qué ha pasado? ¿Sabes? Entonces, sí, todo el tema del boom del rap flamenco y del jazz fue una locura porque ya también últimamente, como también todo el tema de que van a ser ya dentro de poco 25 años de todo aquello y todo esto, hemos hablado mucho de esto y al final es que nosotros no lo vimos venir todo lo que podría significar el rap flamenco y también pues la apertura que hizo. Que a los raperos de la época no les gustó, pero la apertura que hizo al público en general, ¿no? Al final él se encontró con un poco decir, a mí me gusta el rap, me gusta el flamenco, me gusta juntarlo. ¿Lo hago yo o lo va a hacer otra persona? Pues para hacerlo otra persona lo hago yo, ¿no?
1: Claro.
0: Y fue un poco la historia de eso, como te digo, de no verlo venir, porque él hace su primera maqueta era de rap rap, tal cual. Él no hacía rap flamenco. La primera maqueta que grabó, que fueron tres temas, era de rap al uso, ¿no? Entonces hizo una primera canción de rap flamenco para uno de sus colegas que estaba, uno de sus mejores amigos, que por aquel entonces estaba preso, y que fue la del case y esa fue una locura también porque fue la primera vez que yo hice una instrumental con alguien tocando un instrumento real grabado en mi casa. ¿Sabes? Yo hasta entonces había sampleado flamenco como sampleaba cualquier otra historia, ¿no? Pero para ese tema del case, Hase contactó con un chico que tocaba la guitarra y vino a mi casa con su guitarra, grabamos la guitarra y a partir de ahí ya le metí el resto de instrumentos para ese tema, ¿no? Y ese tema. Se ve que funcionó bastante o sea, a su amigo le encantó, pero también pues en la cárcel pues se ve que gustó mucho, ¿no? Y a partir de ahí se corrió tanto la voz que ya pues había gente como que quería tener su canción también, ¿no? Y a raíz de ahí es cuando como surge la canción del Bola y ya la del Bola sí que era sampleado, no era la guitarra tocada, ¿no? Pero que al final pues fue un poco eso, fue, no fue, fue premeditado el hacer esa mezcla de rap con flamenco sin ser, digamos, sampleado, sino tener las partes de rap y las partes de flamenco bien diferenciadas, pero no fue premeditado el hecho de pensar que iba a tener el éxito comercial que tuvo, ¿no?
1: Claro.
0: De hecho, al final es eso, también fue súper curioso que eso, como bien decías antes, ¿no? Se viraliza, como se llamaría ahora el hecho de eso, ¿no? De que era la primera vez que se vendían maquetas de rap en el Top Manta, sin portada además también, ¿no? Pues sencillamente con digamos, el cartoncito del CD en blanco y escrito a mano alzada, ACE, en vez de ACE, ¿sabes? No estaba ni bien escrito. Y eso, a partir del Top Manta, lo entrevistan en medios de comunicación, ¿no? Sale en el periódico, sale en la tele, y de ahí, pues eso, fue curioso también que a mí me llama el de Universal, porque yo ya teníamos contrato con Hondo, ¿no? Con Universal, y me llama el de Universal y me pregunta por el Hase sin saber que yo le hacía música al Hase, ¿sabes? Fue como, oye, ¿tú conoces al Hase este que está saliendo en la tele? No sé más de cuánto. Y yo, sí, claro que lo conozco, no lo voy a conocer si yo le echo la música.
1: Y
0: Y a
1: se
0: partir de
1: quedó.
0: ahí, claro, se quedó, ¿me puedes pasar el contacto? No sé qué. Y ya pues a partir de ahí, ya pues toda la carrera también hasta día de hoy que tienes hace, ¿no? O sea que
1: Es verdad que en aquel momento fue como, aunque fuera una persona del mundo del rap, como que no a todo el mundo le gustó lo que era ese disco, no sé si por la fusión del rap flamenco. ¿O qué? Pero que sí es verdad que, bueno, yo en eso sí lo hemos hablado, y bueno, y con amigos y con gente de la época. En mi caso, yo por entonces vivía en Santa Aurelia y paraba allí en Los Pilotos, que parábamos con muchísima gente de Los Pajaritos, de toda la zona del Parque Amate. Y
0: Claro.
1: allí la gente, la mayoría, pues escuchaba flamenco, breakbeat y algunos que les gustaba el rap. O sea que no era raro que alguien fusionara alguna de esas tres cosas, que era lo que más escuchaba ciertos grupos de personas de la zona, ¿no?
0: Claro, total, total. Si es que al final es un poco eso. Él decía con toda la razón que el flamenco era la música de la calle en Sevilla. ¿Sabes? Los que escuchábamos rap éramos porque habíamos adoptado una cultura ajena a nosotros, y oye, perfecto, pero del mismo modo como ahora puede ser el reggaetón la música de la calle, o en determinados barrios el afro o lo que sea, ¿sabes? No, no, el flamenco era la música de la calle, en los barrios, vamos a decir, obreros, por seguir con los eufemismos. Era lo que se escuchaba en la calle, ¿no? Es lo que yo, por ejemplo, escuché de niño en Torreblanca, que yo, también gracioso eso, ¿no? Yo me he criado entre Los Pajaritos y Torreblanca, ¿no? Porque mi familia también pues, vivía en Torreblanca y yo veraneaba, mi verano era pasar el verano con mis primos en Torreblanca, o sea ahí lo que se escuchaba era flamenco, ¿sabes?
1: Claro.
0: Entonces, él tenía toda la razón en decir el rap es calle, el flamenco es calle, pues yo el rap con flamenco es calle, ¿no? Y al final, pues, por eso también, como decíamos antes, que no lo vimos venir porque no lo vimos venir, pero claro, si a ti te gusta el flamenco, pero te gusta también esta fusión, pues igual como la gente que fusionaron el flamenco con el pop e hicieron un flamenco más poperizado, vamos a decir así, pues, pero eso no era tan calle. El rap con el flamenco y además hablando de historias de calle y hablando de lo que se vivía en los barrios, pues claro, era un éxito asegurado, totalmente, claro que
1: Claro.
0: sí.
1: Ese puede ser que sea como el mayor artista después de proyección que ha podido pasar por el estudio, en plan de haber llegado a un nivel ya general, ¿no? De oyente, aparte del público rap, ¿no?
0: Claro, sí. Sí, yo diría que sí, claro. Bueno, en mi casa, esto no lo sabe mucha gente tampoco, pero en mi casa Los Pajaritos, ya también en esa última época en la que yo ya no vivía o estaba a punto de mudarme, ahora no lo recuerdo bien, el chico este, Rasel, no sé si es con doble S, ¿sabes? Que es un chico de allí de Sevilla que la verdad es que es bastante, creo que tiene nombre a nivel pop. También rapeaba con su hermana, tenía un grupo que se llamaba Un Par y grabaron un par de temas
1: Ahí.
0: en mi casa. Pero sí, a nivel mainstream, vamos a decirlo así, Hase, claro, fue el que más, de salir de mi estudio de los pájaros, vamos a decir el estudio, pues también por, bueno, por decirlo de alguna forma.
1: Bueno, era un estudio de la época, o
0: Sí,
1: sea que.
0: claro, un estudio totalmente, totalmente, un estudio casero. Pues sí, claro, Hase fue uno de los que más repercusión tuvo, claro. Ya después, claro, sí, he grabado en otro de mis home studios, pues como hablábamos antes, ¿no? He grabado a Juan Inaca, he grabado al Límite, he grabado grabé varios temas a Tote y Tote y Chota, grababa a gente, pero que también hubiese llevado mi música y que haya tenido ese nivel de repercusión a nivel nacional, quizá, claro, Hase puede ser uno de los que más repercusión han tenido, claro que sí.
1: Y bueno, ya volviendo a lo que es a parte de lo que es estudio y tal, tú como artista, que bueno, has estado en el grupo, como dijiste, de la familia, y luego también perteneciste al grupo Hondo, ¿no? Como productor, en esos grupos, en la familia, llegaste a grabar y no tuvo muchos años de recorrido el proyecto, ¿no? O no sé
0: No,
1: si.
0: claro, la familia, es que, ¿sabes qué pasa? La familia empezamos cuando todavía no había esa tecnología como tal, ¿no? Entonces era como, teníamos como muchas dificultades para grabar los temas. La familia estuvimos preparando la primera maqueta, pues quizá eso desde el 94, vamos a decir, 94, 95, hasta el 99, que sacamos la primera maqueta, que fue la primera maqueta. Siempre digo esto porque ahora realmente parece tontería, pero por aquel entonces no lo fue. La maqueta de la familia fue la primera maqueta en ser editada en CD. Antes de la maqueta de la familia, al menos en Sevilla, ¿no? Antes de la maqueta de la familia, todo el mundo que sacaba maquetas la sacaba en cinta de cassette, ¿sabes? Para grabarlo en cinta de cassette tenía dos opciones. La opción de meterte en fábrica con su inversión y tal, y tener la cinta bonita, con la carátula, tal, o pues coger y con un cassette de doble pletina ponerte a grabar cintas como si no hubiese mañana, ¿no? Con la pérdida de calidad de cada grabación. Entonces, el CD de la familia fue el primer CD de hip hop editado en Sevilla. A partir de ahí sacaron más, ¿no? Pero fue eso. Entonces, como te decía, estuve rapeando quizás desde ese 93-94 que hablábamos antes, hasta el 2000. Uno, yo diría que fue uno de los últimos temas que grabé, 2001-2002. Y la familia, pues eso, empezamos siendo cuatro, por el camino se cayeron dos y acabamos siendo dos. Grabamos la maqueta y también, pues al final también es la vida, tío, ¿sabes? Lo que es la vida, empezar la vida adulta, de tener los primeros curros, la falta de tiempo, no sé qué. Y también los distintos proyectos, ¿no? Yo ya cuando terminé la maqueta de la familia ya empezaba, yo diría, a trabajar eso con más gente en casa. Y estuvimos un tiempo también, fue los primeros meternos en internet y ver que había otro grupo que se llamaba La Familia en Galicia y rayarnos mucho y decir, hostia, es que ya hay otro La Familia, no sé qué. Porque claro, ahora con internet es fácil buscar en Google como te quieras llamar, pero antes de internet era como, todo eso era campo, ¿no? Entonces te podías llamar como sea, que no sabías si había gente que tenía tu mismo nombre en cualquier otro sitio. Entonces hubo una época que después de La Familia nos llamamos 50-50 y que llegamos a grabar cuatro o cinco temas, yo diría, no más, pero no llegamos a juntarlo en una maqueta porque quisimos grabar más, fuimos como digamos ambiciosos en ese sentido de no, vamos a hacer un trabajo largo quizá, pero nunca se llegó a dar por eso, por lo que te digo, también por entre proyectos que teníamos cada uno, porque mi compañero Lolo también estaba en un grupo de rap metal que se llamaba SSD. Yo estaba con todos los grupos eso, ya después empecé con Hondo y empecé con más y al final pues la familia acabó cayéndose por sí sola, pero puedo decir que mi Lolo, uno de mis amigos de mis amigos más antiguos y de mis más grandes amigos que me ha dado la música, ¿sabes? Había mucha gente que yo la música me ha dado muchísimos colegas, muchísimos, muchísimos colegas, muchísimos conocidos, muchísimo lo que sea, ¿no? Pero que haya trascendido de la música, que haya trascendido de vernos en un sitio delante de un ordenador escuchando música, no son tantos. Y ya después de esa gente que haya trascendido también al tiempo, son incluso menos, ¿no? Entonces, es eso. La música, pues, me ha podido dar millones de conocidos, como hablábamos antes, de que ni me acuerdo.
1: Claro.
0: De colegas también, un montón de colegas y que colegas que mantengo. Pero amigos que yo pueda decir, amigos que vengan a ayudarme en la mudanza, por ejemplo, muchísimo menos, ¿no? Pero bueno, es así, no hay que echarle la. No hay que culpabilizar a nadie, porque al final las relaciones son cosas de dos y se dan o no se dan, ¿sabes? O sea que sin fallo eso.
1: Claro, después la etapa también que tuviste con Hondo, que bueno, que se lanzó el disco y una serie de cosas, de lo que era el EP que salió antes del disco y las maquetas, ¿no? Que también fueron en su momento también de los primeros trabajos que yo por lo menos recuerdo que se colgaran en internet en una página web, entonces en el Muévelo, lo que eran las maquetas de Hondo. O sea, siempre ha sido formato pionero, tanto en internet como en CD, como en tal, ¿no? Ahí innovando, ¿no? Sí es cierto que bueno, de esos años para acá, que como tú bien comentas, ha ido cada vez a tener pues a lo mejor también menos tiempo, como nos ha pasado bueno, a mucha gente, ¿no? Entre los trabajos y familia y otras cosas. En la actualidad, ¿en qué podríamos decir que estás involucrado actualmente en lo que es cuanto a música? No sé si sigue en cuanto a grabación, producción o divulgación también por redes. Que se te ve también
0: Claro.
1: con contenido y creando cosas.
0: Pues sí, yo. El caso es que, bueno, lo que hablamos justo antes también de la falta de atención, ¿sabes? Yo sigo haciendo música, no he parado de hacer música en todo este tiempo. El año pasado el otro saqué una beat tape por sencillamente decir, oye, que sigo haciendo música, no sé qué, ¿no? Estuve todo el verano. Es que pasa el tiempo súper rápido. Estamos en 2026, yo creo que fue en 2024. Saqué todo el verano un instrumental cada 15 días y llamé al disco de veraneo porque eran como de todos los temas ahí, ¿no? Y sí, haciendo música, sigo haciendo música y sigo haciendo música. Estoy lanzando también remixes en mis redes sociales. Tengo ahí temas pendientes de salir y trabajos que estamos trabajando a fuego lento, tanto con gente de Sevilla como con gente de aquí de Barcelona, que no se dice para no gafarlo, pero están ahí. También puedo seguir, vamos, puedo seguir y sigo ofreciendo mi servicio de producción, grabación, etcétera, a cualquier artista que tenga presupuesto y quiere invertir en trabajar conmigo, que eso es justo lo que, fíjate, me preguntabas antes y se me pasó también responderte a eso, que yo creo que la diferencia es que hoy en día también hay cero interés de invertir en tu música, ¿sabes? Por eso la gente no trabaja prefiere trabajar con alguien sin experiencia a alguien experimentado al que le tengas que pagar. ¿Sabes? Entonces, el hecho de decir, pues eso, trabajar con uno con otro, al final buscas la colaboración, que también lo entiendo, ojo, que al final es, si tú no tienes un plan, si tú no tienes un plan de cómo recuperar esa inversión, más allá del streaming, pues evidentemente va a ser complicado recuperar la inversión y por eso la gente va siempre a presupuesto cero, ¿no? Pero al final es eso, si tú quieres trabajar con alguien profesional para tener resultados profesionales, pues al final pues, también pues, tienes que pagar para tener ese resultado profesional, ni más ni menos, ¿no?
1: Claro.
0: Entonces, eso, y ya después, pues sí, claro, estoy también a nivel, desde 2018 llevo formando a productores y beatmakers en todo el ámbito de todo lo que es fuera de la música, pero que pertenece a la música, porque tú a ti te puede gustar cocinar y tú puedes hacer los mejores platos del mundo, pero eso no es nada si tú quieres montar un restaurante. Tú tienes que saber un montón de historias para que ese restaurante funcione. Ya no solo a nivel que la comida sepa mejor, sepa peor, sea mejor, sea peor. Tienes que saber tratar con los clientes, tienes que saber la legalidad, tienes que saber. Entonces, pasa con la música mucho eso, que a la gente le encanta hacer música. Le encanta. Le encanta instalarse el programa que sea y hacer los ritmos. O le encanta comprar o descargarse una instrumental y hacer una canción. Pero no entienden. Eso a nivel hobby está genial. Si tú haces todo a nivel hobby y lo haces porque a ti te gusta y te entretiene y quieres pasar tiempo ahí, perfecto. Pero en el momento en el que tú empiezas a mover esa canción o ese instrumental fuera de tu disco duro, ya tienes que tener en cuenta que estás tratando con un montón de aspectos legales que tienes que tenerlo en cuenta, y que si quieres hacer dinero con tu música, tienes que tratarlo como un negocio. Y eso no. Entonces, desde 2018 también trato mucho todo ese aspecto, tanto a nivel gratuito en mis redes sociales como a nivel de pago con mis cursos y mentorías a productores y beatmakers. Y así estoy. Y también, pues, también experimentando. Hice un canal de Type Beats hace un año para seguir estando al día de cómo funciona YouTube. Cerré mi tienda de ritmos para trabajar uno a uno, para recuperar ese, justo lo que también hablábamos de. Tú quieres trabajar conmigo, yo quiero trabajar contigo y vamos a hacer este tema que valga la pena, no que tú me compres una instrumental, tú hagas el tema como tú pienses y después pues, no vaya a ningún sitio ese tema. Ya que has decidido trabajar conmigo, vamos a trabajar bien, ¿no?
1: Claro.
0: Y nada, sí, como te digo, no he parado de currar en todo este tiempo.
1: Sí, es verdad que como comentaba muchas veces, incluso pasará en el estudio y muchos grupos que bueno, en alguna entrevista, lo típico que se quedan muchos trabajos sin lanzar o se quedan ahí en el estudio, ¿no? De este trabajo lo comienzo pero no sabes cuándo va a salir, al final se queda ahí, incluso las grabaciones no llegan a salir nunca. No sé si habrá
0: Claro.
1: habido incluso en el estudio o cosas del pasado que se hayan quedado muchas ahí sin sacar jamás, ¿no? Por los grupos que lo grabaron.
0: Sí, en mi caso te puedo decir que menos, pero sí que, por ejemplo, tengo varias colaboraciones que no llegaron a salir. Por ejemplo, en mi disco casi nuevo. Hay una colaboración que se grabó al completo y que finalmente uno de los artistas dijo: yo no quiero hacer esto, y se quedó ahí. Y después otro artista que grabé también, que grabó una colabo con otro artista, se pelearon entre medio y está el tema grabado entero y ese tema no salió. Pero bueno, en general sí que es verdad que se ha dado más el caso de gente que me ha comprado instrumentales y que nunca salió el tema. Pero de llegar a grabar y que no salga el tema, menos, porque al final ya lo tienes grabado. Y en mi caso en concreto, que si me contratas para grabar, habitualmente también me contratas para mezclar, masterizar, etcétera, yo ya te doy el tema hecho. Toma, ¿sabes? No es. Al principio de los tiempos, el otro día me encontré un proyecto de la maqueta de Dogma, ya terminada, porque la primera maqueta de Dogma la grabaron en mi casa, grabé, mezclé, mastericé. Toda producida por mí menos un tema. Y creo que era un tema de Legendario con el Barrabás de H Mafia. Y ese tema nunca llegó a salir. Tiene instrumental mía también. Y ese proyecto no sé si abrirá, pero ese tema está, por ejemplo, ahí. Es un tema perdido. Y también el otro día hablando con El Pino me encontré un tema de Hondo que tampoco lo sacamos. Y que de hecho yo ni me acordaba de ese tema. También está producido por mí y no me acordaba de ese tema. Se lo enseñé al Pino y le dije: Pino, ¿tú te acuerdas de este tema, tío? Pues yo, David, tú eres el que tiene todos los archivos, ¿no? Si no te acuerdas tú, ¿cómo me voy a acordar yo, no? Entonces, pero sí, en general no se suele dar. No se suele dar eso
1: Que se
0: de.
1: quede mucho ahí parado.
0: Claro, no.
1: Y bueno, ya finalizando un poco, también por que nos ponga tu top, ¿no? De tu top de trabajos que han pasado por tu estudio, ¿con cuáles crees que has estado pues más satisfecho, ¿no? De decir, mi top 5, por ejemplo, o mi top 3 de decir, pues mis
0: Wow.
1: principales trabajos, como quien dice.
0: Es complejo eso, tío, porque yo no soy una persona de tops, la verdad, no soy. Pero mira, por ejemplo, el disco de Juan y Nacas, El Voice, fue un disco que significó mucho para mí a un montón de niveles. Y además también fue guay porque el Juan y tío. Yo ya había trabajado con él en su disco anterior, en el 41-100, poniéndole la instrumental al intro, ¿no? Y contactó conmigo para grabar el tema de Hellboys para el videoclip, que iba a salir como single de adelanto, no sé qué. Y le gustó tanto la experiencia que me dijo, David, tío, ¿hacemos el disco aquí en tu casa, no sé qué? Y le dije, claro, vamos a darle, ¿sabes? Sin fallo. Entonces él no, dice, es que no lo tengo ni, no tengo ni montado, tengo algunos ritmos ahí, no sé qué. Entonces ese disco fue bonito porque al final fue como muy mano a mano, ¿sabes? Y aunque yo metí cinco ritmos, él también me enseñó los ritmos que ya había tenido, me hizo mucho caso a la hora de cuando estuvimos grabando las voces, y ¿por qué no haces esto, no haces lo otro, no sé qué? ¿Sabes? Fue, aunque no todos los ritmos fueron míos, yo sí que fui como el productor del disco entero, ¿no? Y además de toda la experiencia de grabar con él y lo respetado que es y todo eso, también me acuerdo que teníamos un montón de conversaciones también extramusicales, ¿no? Mientras entre tema y tema y todo esto, y fue muy guay, la verdad. Ya después, ya no tanto trabajo, sino, por ejemplo, el Wall siempre me representó, porque es un tío que siempre fue con el mensaje por delante, no fue hablando de otras historias, sino que fue con el mensaje por delante. Y entonces siempre dije que si yo hubiese sido rapeando, pues me hubiera molado hacerlo como lo hacía el Wall también, ¿no? Entonces, por eso también hice todos los trabajos que hice con él al final también, las instrumentales que metí en sus proyectos y los dos discos que hicimos juntos, ¿no?
1: Claro.
0: Y ya después, pues eso, es que ya te digo, con la gente del Límite llevo currando desde que eran súper, súper pequeños. Era, pues sí, el Alberto es del 85, creo, y empecé a currar con ellos en el 99 desde que tenían 14 años. O sea que imagínate, ¿no? Hasta día de hoy que sigo muy en contacto con ellos y trabajando con ellos cuando puedo. Entonces, ya te digo, no. Con el Núñez también, lo he disfrutado mucho los trabajos que he hecho con Núñez. En general, tío, es lo que te digo. Yo puedo estar agradecido por lo que te decía antes del privilegio de estar en el tiempo oportuno y en el lugar oportuno, ¿sabes? Y de haber trabajado con cada uno de los artistas con los que he trabajado, porque cada uno me ha aportado algo distinto. Por eso soy un poco incapaz de hacer el top. ¿Sabes? Puedo,
1: De
0: cada, con, cada,
1: todo.
0: con cada artista te puedo decir, hostia, pues mira, con Hondo, las locuras y todo, también todo lo de firmar con Universal, todo el hype que tuvo, lo que decías de las maquetas de Hondo y de que la primera gira que nos contrataron para ir fuera de Sevilla y todo el boom de Hondo también en Internet, los primeros tiempos de Internet, Límite, El Wall, Hase, Juani. Todos los grupos que también que colaboraron conmigo en mi disco casi nuevo y en mis discos de Dame un Minuto, en fin, que cada uno tiene su historia.
1: Y su vivencia, claro. Como comentábamos ahora, que ¿de dónde surge el nombre de Aichu, no?
0: Tiene dos subhistorias esto. La primera es que los más vieja escuela, pues habitualmente siempre hacíamos varias cosas, ¿no? Y yo en mi caso, pues además de escribir y hacer música, me dio una época por hacer graffiti. Nunca lo hice en una pared, siempre lo hice en papel. Y para las tags, me gustaba también para mi tag, me gustaba, tenía que hacer un alias que tenía que empezar y acabar por la A, porque me encantaba hacer como el ricito de la A al principio y el ricito de la A al final, ¿no? Entonces, había un grupo estadounidense que se llamaba Another Bad Creation, que tenía una canción que me encantaba, que se llamaba Iesha, escrito Iesha, ¿no? Pero que fonéticamente era Aisha, Aisha. Entonces, de hecho, me sigue gustando mucho ese tema, la verdad. Es muy vieja escuela, pero me gusta. Entonces, mi primer alias realmente fue Aisha, tal cual, con SH. Aunque mi fonética, hay veces que lo digo con CH, otras veces con SH, da igual. La cuestión es que he escrito con SH. Y recuerdo estar un día allí en Sevilla Este, bueno, en Arcosa, ¿no? Y una amiga que teníamos tuvo un novio musulmán. Y cuando me presentó por Aisha, no sé quién, Aisha, el chaval se quedó súper pinchadísimo, rayadísimo. Fue como, Aisha, ¿sabes? Como, sí. Y dice, ¿tú sabes que Aisha era la mujer de Mahoma? Y yo, ah, pues no lo sabía, ¿no? Y que es un hombre de mujer, digo, no tenía ni idea, absolutamente ni idea. Volvemos, antes de internet, ¿cómo iba a saberlo,
1: Claro.
0: ¿no? Y entonces, pues dije, bueno, pues nada, pues si Aisha es nombre de mujer, me pongo Aisha. Y entonces, pues desde aquel, igual, eso probablemente podría ser 95, vamos a decir, pues de Aisha a Aisha. Y esa es un poco la historieta. De hecho, los más viejunos, hay algunos que todavía me llamaba Aisha, pero fue, es como, me suena también súper raro cuando me lo dicen así. De hecho, ya me acostumbraba a que en la música, habitualmente en la música me decían por Aisha siempre, ¿no? Todo el mundo, bueno, Aisha los del sur, Aisha los del norte, porque en el sur no sabemos eso.
1: La pronunciación.
0: El fonema SHCH lo llevamos mal. Entonces, aquí en el norte sí hacen bien el SH y el CH. Entonces, estaba acostumbrado a que me llamasen por mi alias. Pero es verdad que de un tiempo a esta parte, y como en mis redes sociales también tengo puesto David barra Aisho, ¿no? Pues entonces hay mucha gente ya que me llama David. Entonces también pues ya me acostumbraba a que gente de la música me llame por David en vez de por Aisho, cuando muchas veces era como, ¿qué haces llamándome David? ¿Tú me conoces a mí de algo que no sea de la música? A mí no me llamas
1: Claro.
0: David, a mí me llamas Aisho, ¿no?
1: Mi apodo.
0: Pero, claro, pero ya sí que es verdad que eso, que ya me acostumbro un poco. Me sigue sonando raro, igual como me suena rarísimo cuando alguien que no es de la música me llama Aisho, ¿sabes? Es como, ¿por qué? ¿Qué hace llamándome así? No, no, ¿qué
1: Claro,
0: hace llamándome
1: como
0: por mi alias? Tú, pa' ti, soy David, ¿sabes? Entonces, es un poco así. Y de ahí surge mi alias. Y fíjate, también viejunería, que estamos hablando de hace, pues eso, 30 años quizá.
1: Porque ese apodo, incluso anteriormente a ese, tú tenías otro apodo antes de ese.
0: Antes de la Aisha, pues yo diría que no oficialmente, porque es lo que te digo, que estuve buscando ahí mi cual, qué alias me puedo poner, porque fue en el momento en el de empezar eso, a taquear y a dejar Sevilla Bonita de firmas, y eso sí que, y ya no solo Sevilla, sino las mesas de los institutos y de la universidad. Recuerdo que mi mujer llegó a conocer a una chica que estudió conmigo en la universidad, que yo no me acordaba de ella, y cuando compartieron y me situaron a mí, dice, sí, tu novio, por aquel entonces, no vea cómo dejaba la mesa con su firma rapera, estaba obsesionado, tenía toda la mesa llena de la firma rapera. Entonces, no, antes de, no te puedo decir, sí que estuve pensando en distintos alias, pero del único que me acuerdo es eso, la historieta de lo de Aisha y de Aisha Aisha, ¿sabes? Pero de los de antes
1: No
0: no te
1: llegaron a
0: sé
1: ser
0: decir.
1: oficiales, ¿no? No llegaron a
0: Exacto,
1: ser.
0: exacto. No, no, no me acuerdo de ninguno.
1: Bueno, pues nada, muchísimas gracias por estar aquí y bueno,
0: De
1: estaremos en
0: nuevo.
1: contacto para cuando saques nuevos proyectos y nuevas cosillas o hagamos, pues bueno, otro tipo de contenido, pues siempre estaremos en contacto por si tenemos otra charlita también en algún momento.
0: De nuevo, muchísimas gracias a ti por el espacio, por la charla, por la amabilidad también, y en general también por el trabajo que haces, tío, porque el otro día lo hablaba con no recuerdo quién, y le decía, por ejemplo, que en el momento en el que Hip Hop Groups dejen de pagar el servidor de Hip Hop Group, se va a perder una parte de la historia del hip hop en español, porque ahí hay un montón de curros, que, de proyectos que ya sea porque la gente que los hizo los ha abandonado, o ya sea porque lo tienen ahí como sé que está ahí, dan por hecho que está, en el momento en el que eso se pierda, se va a perder un montón de historia, y que el trabajo que estás haciendo tú, ya no solo de entrevistar a gente, sino también de apoyo en redes sociales y todo esto, tanto a proyectos presentes como a proyectos pasados, creo que es importante, porque aunque el hip hop ya no es lo que era, y eso creo que es indudable, ¿sabes? Sí que mantener viva la historia y mantener viva la esencia está guay, porque te dice que miras de dónde vienes para saber a dónde vas, ¿no? Entonces, claro, creo que ahora mismo que se está cerrando ya un círculo de que ya el mainstream ya ha soltado al hip hop, y ya no, ya el mainstream ya no quiere a los raperos, ya tienes que ser otra cosa, pero no ni rapero ni urbano. Creo que más que nunca necesitamos esa historia, y que haya gente como tú y tu medio de comunicación que dé espacio a esa historia, es genial por eso, porque se va a quedar ahí, y más aún en momentos de que la inteligencia artificial necesita de contenidos para nutrirse y tener esa base de conocimiento, y de que alguien que le pregunta a la IA, pues que sepa que, vale, ha visto tu programa, ha scrapeado todo tu contenido y tiene un poco más de información de la que podía estar si no estuviese en internet. O sea que,
1: claro,
0: que gracias. Hombre, a ti por el curro que haces.
1: Hombre, yo en mi caso, yo, bueno, a HH Cruz la conozco yo, bueno, de hace muchísimos años. En mi caso, con la web de IO Sevilla o con Barro Urbana, es verdad, ¿sí?, que la IA, todo el mundo piensa que es como una fuente de conocimiento y tal, pero realmente no deja de ser un buscador de contenidos, claro, que están ya publicados, que es verdad, claro, que en el momento en el que desaparezcan, pues, medios de comunicunicación online o Instagram o cuentas que tengan esa información, ese contenido desaparece también de la IA. No tiene, claro, una base de datos propia, ¿no? Y es verdad que bueno, que como pasa y como hemos hablado en esta entrevista de lo que es una persona que monta ya no solamente un proyecto personal, ¿no?, como un grupo, sino que monta un proyecto en el que otros grupos y otras personas se benefician también para mover su música, grabarla, o en este caso que es un medio de divulgación. Pero sí es verdad que cada vez cuesta más que una persona o no se ve. Somos, muchas veces lo hablamos con otra gente que tiene otros programas, que somos casi siempre la misma gente que llevamos muchos años haciendo, claro, esto. No hay,
0: claro,
1: un renove que entre gente joven y haga, pues, la misma labor de divulgar o de hacer el centro de base, bajo el que se basan muchos grupos en difundir su historia, ¿no?
0: Claro, porque date cuenta que lo que claro, lo que hablábamos antes, tío, porque es que ya se entiende la vida de otra forma, ¿sabes? Al final, como entendí, tú has hecho lo que has hecho porque cuando estabas en cierta edad era lo que tú consumías y eras lo que tú aspirabas a hacer, quizás, ¿sabes? Totalmente, o creías que necesitabas hacer, ¿no? Claro. Y lo hiciste. Pero claro, ahora, en el momento en el que es un momento de eso, de redes sociales, de contenido corto y de no mirar hacia atrás, sino mirar al presente, ya ni mirar al futuro. Es decir, ni mirar atrás ni mirar adelante. Es como el FOMO, ¿sabes? Entonces, en el momento en el que estas generaciones están así, es muy difícil, no tienen referentes para eso. Entonces, por eso los medios de comunicación tradicionales se perdieron hace años. Los medios, los webcines y todos estos medios con los que crecimos cuando empezó Internet y cómo fue evolucionando Internet, también llegó un momento de tope y ya fue como lo mataron las redes sociales. Y ahora, ahora están más con que han crecido esos chavales, han crecido con reacciones, han crecido con, pues, eso es lo que tienen, son reaccionadores, no son divulgadores, de que sí, que los hay, y que cada vez realmente hay como, hay una parte de una generación que ahora entra en sus, quizás en sus 20 y pico, que está empezando a hacer esa divulgación guay de pararse a tomarse su tiempo para hacer contenido, para no sé qué, pero realmente es los menos, porque la sociedad está embebida en lo que manda las redes sociales, y las redes sociales lo que manda es ese FOMO, esa inmediatez y esa caducidad rápida, ¿sabes?
1: Claro.
0: Entonces, por eso estáis los que estáis. Porque lleváis tiempo, porque teníais otros referentes. Ahora, la falta de referentes es lo que hace que no, que no estén, ¿sabes? Entonces, por eso sus referentes son otros y sus contenidos son otros, al menos en mi opinión.
1: Claro. Pues sí, la verdad que sí, pero bueno, siempre como todo va siendo cíclico, lo mismo. Dentro
0: Tal
1: de X
0: cual.
1: tiempo cambia otra vez cualquier historia y sale algo nuevo y es totalmente, a lo mejor vuelve lo de atrás ahora, o sea que esto al final es cambiante,
0: Tal
1: siempre.
0: cual, tal cual, tal cual. Además, que date cuenta que lo que justo lo que hablabas antes con la IA, en el momento en el que haya con tanto contenido creado por IA, que a su vez eso además está estudiado, la gráfica, ¿no? Tú tienes una IA que se está alimentando de contenido creado por humano, pero el contenido creado por humano cada vez menos porque es todo creado por IA. En el momento en el que una IA solo tenga contenido creado por una IA anterior, para generar su dataset, para crear su base de conocimiento, va a ser una base de conocimiento corrupta, no fiable. Entonces, la curva está yendo cada vez más rápida porque cada vez hay más ISLOP, el término que se utiliza para ¿cómo se dice?, inundación de contenidos hechos por inteligencia artificial, y va a llegar un momento en el que no hay. Va a necesitar esos humanos, al final. Humanos que aporten criterio y que aporten oye, pues voy a estudiar qué pasó, voy a estudiar qué está pasando ahora y voy a dar mi visión, no lo que dé una inteligencia artificial.
1: Claro.
0: Y al final, aunque sea una minoría y aunque sea algo que sea totalmente nicho, pero es eso, la vuelta, eso yo creo que ese va a ser el cierre del ciclo del que estás hablando, yo creo.
1: Claro. Bueno, pues darte las gracias por estar aquí con nosotros en
0: Nada,
1: el
0: hombre,
1: programa.
0: gracias a ti por aguantar la charleta. Vamos, a
1: No,
0: partir de
1: hombre.
0: ahora me podéis cambiar el nombre a charletas.
1: Pues lo dicho, estaremos en contacto para más cosillas y nada.
0: Encantadísimo.
1: Y un abrazo.
0: Abrazo grande para ti y para tu audiencia y para el CADE, que jolín, que me hubiera encantado que estuviese así en persona, hubiésemos pegado más charletas mitiquísimas, pero eso no ha
1: Bueno,
0: podido ser por.
1: sí, si
0: A ver
1: alguna
0: si puedo.
1: vez viene por Sevilla, pues bueno, siempre podemos
0: Claro,
1: coordinar el
0: jolín,
1: estudio.
0: a ver si puedo bajar a Sevilla y cuando baje con tiempo, porque las últimas veces que he bajado a Sevilla ha sido en plan 48 horas, ver a mi familia, pum, pam, y subirme otra vez. Claro que sí, si bajo con tiempo, dalo por hecho que te digo, vamos a hacerlo y hacemos una segunda charleta gigante.
1: Pues para finalizar esta entrevista y cerrar, pues vamos a poner otra canción del proyecto Dame un Minuto. En esta ocasión colabora Zatu de SFDK.
2: Y es que no podéis comparar a un velocista con un corredor de fondo, hermano. Esa es la historia. Así

0: calidad.
1: Bueno, pues volvemos. Vamos con la sección de nuestro compañero Cade.
2: Mira, hoy vamos a ver una historia un poquito peculiar. Mira, resulta que dentro del mundo del rock, ¿vale? En todas sus vertientes, rock duro, rock heavy, etcétera, etcétera, hay una cosa que es muy común, es algo que no es tan común en otros estilos musicales, que es que formaciones de todo tipo, se hace, por ejemplo, alguna conocida, y ahora resulta de que los distintos miembros que lo componen, pues empiezan a coger y hacer sus proyectos personales. Entonces, claro, nos encontramos con gente que, oye, tú conoces a por ejemplo, a Metallica, pero lo que no lo conoces son los nombres de los proyectos de cada uno de los componentes. Y como eso todos, o sea, por ejemplo, Nirvana en los 90, pues hay que tener en cuenta de que luego se hizo famoso el batería con otra formación y sacó muchos más discos, etcétera, etcétera. Bueno, pues aquí nos encontramos con una cosa, y además doblemente curiosa por una cosa, por un detalle muy sencillo. Y es el año del tema, ¿vale? Esto es un disco único que hay de una formación compuesta por diferentes miembros de diferentes grupos, como son los Monsters of Folk, o sea, los monstruos del folk. Esto es un grupo independiente, no solamente folk, la música típica folk está de flautita y cosas de estas, pero es con otro sonido que no hacen en sus formaciones, ¿vale? Y lo curioso es que es del año 2009, ¿vale? El año 2009. Y esto es el tema, el disco se llama exactamente igual que el grupo, Monstruos del Folk, y este tema se llama Querido Dios, sinceramente, Monsters Folk, ¿vale? Y Monsters Folk suena así, este tema. 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

Bueno, aquí habéis escuchado, o sea, a pesar de llamarse Monster of All, esto suena bastante a Soul, ¿vale? Es curioso. Cuando veáis la carita de la formación, son todos blancos, de marcados rasgos visibles o externos del mundo del rock y todo este tema. Bueno, pues aquí es lo que os decía antes, y lo curioso fuera parte del sonido, de dónde vienen, etcétera, etcétera, es el año 2009. Aquí tenemos al año siguiente, ¿vale? Tenemos lo que se conoce a nivel popular en Estados Unidos como la banda del hip hop, que son la formación de Roots, ¿vale? Bueno, aquí tenemos un disco que se llama How I Get Over, que es del año siguiente a este de Monster of All, y aquí tenemos un tema que se llama Querido Dios 2.0. Suéltelo.

0: Bueno, es que estás escuchando qué cosa tan delicada, tan sencilla, tan bonita. Y es gracioso porque en el disco viene, es como claro el guiño, porque esto es una formación, os he dicho, un grupo compuesto por gente de otros grupos, y esto por lo tanto no es la búsqueda de venta, sino sencillamente con la búsqueda del resultado. Entonces claro, esto no lo conoce ni el Tato, ¿vale? Y ellos, como un guiño al tema que lo habían usado, es gracioso porque en los créditos del disco el tema se llama Dear God 2.0 y ellos ponen presentando a Monster of Folk. O sea, la han ampliado, pero ellos lo ponen como si fueran ellos. O sea, para que se tengan una cierta notoriedad, ¿sabes? Y habéis visto el resultado.
1: Aparte que era
0: curioso.
1: Reciente. O sea,
0: sí.
1: Que al final fue un año después.
0: De un año, o sea, meses apenas. Y es lo curioso de que algo se utilice, algo tan sumamente moderno, en tan poco tiempo.
1: Claro.
0: ¿Sabes? Bueno. Ahora, a continuación, nos vamos a ir a una cosa de un tipo que se llama Jim Gilstrap, de un disco de 1976 que se llama Love Talk. Y aquí vamos a escuchar el comienzo de un tema que se llama Move Me, Muéveme, ¿vale? Y Move Me suena así.

0: Bueno, aquí he escuchado, cómo suena este Move Me, ¿vale? Y ahora mira, esto es otra cosa, por desgracia, mira, esto es un disco que sale en el año 2000, es un disco póstumo, es de un chico joven, tenía 24 años entonces, como era Big L, y el disco se llama The Big Picture 1979-1999, que es su época, su vida, ¿no? Desde su nacimiento hasta su muerte. Y esto es un tema que se llama Flamboyant. Bueno, este tipo en concreto es que fue la gran esperanza de Nueva York que tenía para afrontarse a la costa oeste, que por entonces estaba totalmente dominada la escena del hip hop por la escena de Los Ángeles y la escena del oeste. Y claro, este chico era la gran esperanza, pero el pobre tuvo la mala suerte de que lo que se conoce en aquella zona, en cada ciudad y cada historia tienen su manera de denominar las cosas, allí en Nueva York se le dice un ricochet. Un ricochet es un disparo que no va hacia ti, o sea, no está hecho hacia ti, pero que a ti te coge y te mata. ¿Vale? Es una bala perdida, lo que sería una bala perdida. Y entonces, claro, él se quedó con 24 años y todo el futuro que tenía y todo el mundo hablando, estaban todos los grandes productores detrás de él. Estaban todos y lo había revolucionado. Era el único que podemos decir que consiguió tanta expectación hacia él fue Nas, unos años antes, apenas unos 5 o 6 años antes.
1: Aparte, bueno, en Nueva York, ¿verdad? Que tiene su mural en Harlem, es un tío que pese a la corta carrera, tiene pues muchísimo respeto todo el mundo por él, ¿no?
0: Sí, es increíble, es increíble. Y aquí tenemos en lo que es el tema este Flamboyant, y Flamboyant comienza así. 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

que habéis visto es el ejemplo de este chico, el pobre que nos dejó hace ya muchísimos años, ya hace ya 27 años, y que aún se sigue hablando de él y se siguen sacando freestyle en programas, etcétera. Se están sacando temas y tomas por ahí perdidas de estudio, etcétera, y se siguen sacando cosas, siempre con el tema este de la añoranza de lo que pudo ser y no fue, ¿vale? Pero vamos, el legado está ahí, y está disponible, lo tenemos cerca para recurrir a él y recordarlo constantemente. Bueno, ahora nos vamos a ir hacia una formación típica de soul, rhythm and blues de final de los 60, dos hermanos, Jimmy y Bella Cameron, ¿vale? Que bajo el nombre del LP se llama como el nombre de ellos, Jimmy y Bella, ¿vale? Del año 68, ¿vale? Y ahora aquí vais a escuchar un tema que se llama Hey Boy Over There, hey chico que estás ahí, ¿vale? Y fijaros bien en todas las cositas que salen, en todos los trozos que lo componen, porque es importante, porque luego hablaremos de dónde sale, ¿vale? Vamos a escucharlo.

Bueno, aquí tenemos este comienzo, como he dicho, fijaros en ese cada uno de estos trocitos, cada una de las voces, cada uno de los finales de los compases, etcétera. Bueno, aquí tenemos ahora un trabajo que se llama The Reunion, la reunión, porque es curioso, porque auténticamente fue el segundo disco quizás de ellos, pero no reunión, porque cuando no estamos

0: Aquí ya veis lo que arma Premier. Da igual que le ponga por debajo, da igual que le ponga Falete, la valía parda.
1: Para mí es mi productor favorito, ¿eh?
0: Hemos dicho, aquí ya hemos puesto varios ejemplos, hemos sacado varias cosas de y no deja de asombrarnos. Y ya va para los 60 tacos. Y dice tú.
1: Y en directo incluso se maneja.
0: Cosa es: ¿cuándo te vas a Sevilla? O sea, dice tú, ojalá nunca, ¿sabes? Ojalá nunca, porque mantiene la frescura desde el primer día. Bueno, y ahora mira el último tema por hoy. Bueno, último no, penúltimo, ¿vale? Porque primero ponemos una cosa y luego continuamos con donde está la conclusión. Mira, esto es un grupo vocal de soul que se llaman Intruders, ¿vale? No confundir con otro grupo blanco que había de pop en la misma época en Gran Bretaña que se llamaban The Intruders, los intrusos, ¿vale? Aquí en un disco del año 1973 que se llama Save the Children, ¿vale? Y aquí es curioso porque quiero que os fijéis en la voz. Ya da igual, exactamente igual lo que tenga de contenido de fondo, sino fijaros exclusivamente en la voz. El tema se llama en concreto Memories Are Here to Stay, o sea, los recuerdos están aquí para quedarse, ¿vale? Y os lo repito, quedaros con lo que es la voz que cuenta y cómo lo dice y cómo lo entona. Vamos a escucharlo.

aquí es un tema de desamor, la que nos está contando, de que aquí me encuentro esperándola a ella, porque eso es lo que yo me digo. Estoy sentado en el sofá mientras me estoy diciendo cuándo vas a volver, etcétera, etcétera. Esto es de lo que va este tema en concreto. Mira, y este hombre de, que viene a continuación, lo hemos sacado varias veces a colación por su variedad de registros, por la increíble capacidad de encontrar maravillas, joyas ocultas, y sobre todo por una característica fundamental, y es que tiene toda la cara de un tabernero irlandés, que es RJD2. ¿Vale? Este es su disco de debut en solitario, porque él antes había hecho muchísimas producciones bajo el sello Def Jax. Def Jax, que era donde salía Company Flow y toda la peña, ¿vale? Bueno, pues este tío en el disco que se llama Dead Ringer, del año 2002, tiene un tema con el que cierra el disco. No en todas las ediciones, las primeras ediciones no lo traían, pero hubo quejas de la gente que queremos el tema, que está muy chulo, ¿vale? Y el tema se llama esto, aquí es lo que queda, esto es lo que queda aquí, ¿vale? Here's what's left, ¿vale? Y acordaros de la voz, ¿vale? Venga, vamos a escucharlo.

0: Pues siempre interesante la sección de nuestro compañero Cade sobre anécdotas e historias de la cultura hip hop. En este caso, pues bueno, otra de estas sesiones en las que va pues diciendo información sobre de dónde salen pues estos samples míticos de temas conocidos y algunos incluso desconocidos, de dónde salen y un poquito pues la historia de cada canción, de los grupos que participaron en la canción original y en la posterior. Y bueno, ahora vamos a darle el turno a nuestro compañero Carrera, que con sus secciones de viajes hip hop, pues bueno, también nos traen temas de grupo también, o hablando un poco de la escena de ciertos sitios un poco más exóticos o desconocidos, no son los típicos países, ¿no?, de que todos conocemos que grupos de la cultura hip hop, pero también ellos se hacen cosas. Entonces, pues, a ver qué nos trae hoy.
1: Muy buenas. Sí, pues hoy me he ido un poco a Asia, a una zona un poco más exótica para nosotros, que es Singapur, el país de Singapur, que está en Malasia, en si no recuerdo mal.
2: Al norte de la Polinesia.
1: Norte de la Polinesia, el sudeste asiático.
2: Llega el 26 allí.
1: Tarda un ratito, pero llega.
0: Casualmente, en Sevilla este las calles se llaman, tiene varias calles así de esos países, o sea que...
2: De ahí es el Medina, déjalo ahí.
0: Está lejos como Sevilla este de aquí, ¿no?
1: Sí, más o menos. Sí. Y bueno, pues este país, al ser una zona de un histórico puerto comercial, pues tiene mucha multiculturalidad y demás, y eso en el rap pues se nota también, habiendo mucha diversidad a la hora del idioma que usan en las canciones, como el inglés, el mandarín, el malayo, y principalmente, pues bueno, las letras suelen hablar un poco sobre la cultura urbana de allí, de la ciudad, de las vivencias allí en Singapur, y bueno, pues últimamente está teniendo bastante más impacto a nivel internacional, a nivel de artistas que son más mainstream, ¿no?, y están sonando más afuera, y pues uno de estos artistas que he traído se llama Farid Jabba, que es, bueno, pues básicamente de lo poco que he podido encontrar, porque es bastante complicado a nivel de lenguaje y de idioma ubicarme. Y bueno, pues la canción que he traído se llama Escola Renda y es la que vamos a escuchar. 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

Pues con este tema nos vamos a despedir, recordándole que estamos en redes sociales, Instagram, Facebook, Twitter y en TikTok, que todos los programas los podéis escuchar cuando queráis en las plataformas iVoox, Spotify, Amazon Music y en Alexa, y que también lo tendréis en vídeo en nuestro canal de YouTube. Que todo lo que queráis hacernos llegar al programa lo podéis hacer a través de barrosurbanas.com o al correo barrosurbanasradio@hotmail.com. Espero que os haya gustado este programa y nos vemos dentro de 15 días.

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